14. Exactamente. Hoy vamos entonces en esta noche de gala con el gallito de Manatí. Y es nada más y nada menos que el gran José Miguel Clase Ponce. Nació un 26 de septiembre de 1935 en Manatí, Puerto Rico. Y falleció un 13 de abril del 2017 a sus 78 años en Hato Rey, en Estados Unidos. Ah, ok, nada de... Ah, pero aquí, ¿por qué me aparece así? Fue un cantante puertorriqueño que alcanzó... Ah, exactamente. Es apodado entonces el gallito de Manatí, el cual alcanzó fama en Puerto Rico en la década de 1960, antes de mudarse a México, donde alcanzó un amplio éxito. Así es, les hablo de nada más y nada menos que el gran José Miguel Clas, el cual tendremos hoy, en esta noche de gala. Así que bienvenidos a disfrutar de esas buenas canciones. Tengo habilitado también entonces nuestras líneas para que ustedes, oyentes, participen. Participen y disfrutemos de esta, de este gran artista, como lo es el gran José Miguel Clas. E iniciamos con esta canción, Decidido. 7:03 minutos, bienvenidos. La voz de Antioquia 1200 AM, ¿y esto qué es? Noche de gala.

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1: ¡Qué manera de iniciar esta noche de gala con el gran José Miguel Klass! Como les decía, su sobrenombre entonces es el Gallito de Manatí. Se lo puso el locutor Mariano Artaú al inicio de su carrera debido a su voz aguda y potente, ¿cierto? Otro dato que les comparto por acá, José Miguel Klass, que quedó huérfano de madre a los 6 años y de padre a los 10, lo que marcó también su infancia y lo obligó a mudarse a Santurce con sus hermanos. Y ahí escuchamos esta canción, Decidido. Canciones estupendas que también entonces disfrutamos a esta hora, a las 7 de la noche, ya 7 minutos, en esto que es Noche de Gala. Y por acá, Lady Gómez, desde La Floresta, quiere escucharse también una canción del gran José Miguel Klass. Y es la canción Imaginado Amor. ¿Ah? ¡Qué buena canción entonces para disfrutar a esta hora! Oiga, qué elegancia la de Lady Gómez, ¿ah? ¿Para dónde va, pues? Ah, con razón, es que esta noche de gala. En la voz de Antioquia 1200 AM.

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1: Es la noche de gala en los 1200 de la DM, la voz de Antioquia. Avanza la noche, ya a las 7 de la noche, 10 minutos. Y seguimos con este gran artista entonces, como lo dice el gran José Miguel Klass. Bueno, les contaba entonces que alcanzó fama entonces en Puerto Rico en la década de 1960, antes de mudarse a México, ¿verdad? Donde alcanzó entonces un amplio éxito. Su estancia allí resultó importante para su carrera, pues lanzó varios álbumes de música mexicana y logró alcanzar así la fama en Centroamérica, Sudamérica y el resto del Caribe. Este artista regresó a Puerto Rico durante la década de los años 70, donde consiguió entonces un programa de televisión semanal en Canal 11 de Rafael Pérez Perry, el cual copresentó entonces junto a Ahuilda la Mimosa Pedrosa. Su acento mexicano adoptado fue entonces notorio durante la emisión de ese programa. De hecho, mantuvo el acento mexicano durante mucho tiempo. Su lema era: "Yo soy el gallo". Se retiró a su ciudad natal de Manatí. Entonces allí publicó más de 20 álbumes, muchos de los cuales han sido entonces convertidos a formato, o que se convirtieron en su momento a formato CD. Ahí está entonces. Así que ya les sigo contando más sobre este gran artista. 7:12 minutos. ¿Y qué tal esta canción? Esta canción a mí me parece espectacular. La canción Tu Pintalabios. A las 7:12 minutos es el gran José Miguel Klass en esta noche de gala. 1200, la voz de Antioquia.
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1: Así es, esto es Noche de Gala en los 1200 de la M, la voz de Antioquia, en esta noche maravillosa de miércoles. Avanzamos entonces en esta noche de gala, compartiéndoles también entonces más sobre nuestros artistas, artistas que hacen entonces parte de la programación de la voz de Antioquia en los 1200 de la M, en esta oportunidad entonces con el gran José Miguel Class. Bueno, les cuento por acá que también tuvo su debut profesional, pues su primera oportunidad importante llegó a los 11 años en el programa radial Tribuna del Arte, producido por Rafael Quiñones Vidal. También les cuento por acá, aunque es un ícono del bolero y la música jíbara, pues grabó con éxitos, grabó éxitos como tangos, rancheras, pasodobles y hasta música navideña, ¿eh? Es que era bastante completo. Fue uno de los pocos puertorriqueños que dominó el mercado de la música mexicana, ganándose así el respeto de artistas de ese país por su interpretación de la ranchera. Ahí está entonces. Más sobre el gran José Miguel Clase, el artista que tenemos entonces hoy en esta noche de gala a través de los 1200 de la M, la voz de Antioquia. Y llega por acá esta canción, Quiéreme en Vida. ¿Ah? Esta canción se la programa por acá Adriana Sepúlveda. Ella está reportando las autoridades de Bello. Y dice, Juli, qué bueno esta noche de gala con ese gran artista, me encanta. Porfa, regálame la canción Quiéreme en Vida. Claro, pues el ETNE, por supuesto, acá los complacemos. Es la voz de Antioquia 1200 AM, esto es Noche de Gala.

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1: Por La Voz de Antioquia 1200 AM. Así es. Tus canciones favoritas, tus artistas favoritos, acá en La Voz de Antioquia en los 1200 de la M. Y hoy, en este miércoles 13 de mayo del 2026, con el gran José Miguel Clas. Este gran artista, el cual entonces se estima que grabó más de 130 producciones discográficas a lo largo de su vida. Entre sus temas más recordados se encuentra El Hijo de Nadie, Quiéreme en Vida, que es una de las canciones que ya escuchamos, Mis Mil Violines y Tu Retrato. En la década de los 60 y 70 fue uno de los artistas latinos que más discos vendió en Estados Unidos y Latinoamérica. ¿Ah? Que lo tengan entonces ahí presente con el gran José Miguel Clas, que es este gran artista que tenemos hoy en esta noche de gala, en esta noche perfecta, noche fresca, noche chévere para disfrutar de muchas canciones. Y esta canción entonces, Cruz de Palo, con el gran José Miguel Clas, es Noche de Gala, en La Voz de Antioquia 1200 AM.

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1: Pero por supuesto es el gran José Miguel Clas y esta canción, Perdóname este amor. 7:31 minutos, avanza la noche de este miércoles y estamos entonces en Noche de Gala, este espacio que tenemos entonces de lunes a viernes desde las 7 de la noche hasta las 8 de la noche, una hora completa con un artista donde estamos disfrutando de todas sus canciones y donde además conocemos entonces de su historia, ¿cierto? Acá entonces en Noche de Gala con la voz de Antioquia, 1200 del AM. Bueno, les cuento entonces también por acá que el gran José Miguel Clas participó en varias películas, entre ellas El Hijo de Nadie, basada en su éxito musical, y Yo Soy el Gallo, ¿cierto? Además también tuvo su propio programa de televisión, El Show de José Miguel Clas, que fue entonces muy popular en Puerto Rico durante los años 70. Y debido a su enorme éxito allá, vivió entonces en México por casi una década, donde consolidó entonces su fama internacional, allí cuando empezó su residencia en el país mexicano. 7:32 minutos, avanzamos entonces en esta noche de gala con el gran José Miguel Clas, conocido entonces también como el gallo de Manatí, el gallo de Manatí. Y disfrutamos de esta canción, que es estupenda, Si Supiera... Si pudiera, y seguidamente estará El Puente Roto, ¿ah? ¿Qué canciones para disfrutar, para pasar la noche? En esta noche de gala, en los 1200 de la M, La Voz de Antioquia.

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2: Yo también estoy escuchando Noche de Gala en los 1200 de la M, la voz de Antioquia, en este miércoles 13 de mayo. Avanzamos entonces en esta noche. Invitación para que también se vayan preparando, porque recuerden que de 8 a 10 de la noche estaremos entonces con Romance de Barrio, para que también vayan ya pensando en ese tango que quieren disfrutar, que quieren recordar, que quieren cantar, que quieren bailar en la noche de este miércoles con la voz de Antioquia en los 1200 de la M. Ahí acabamos de escuchar esta canción que hace José Miguel Clas, El Puente Roto. Esta es la interpretación entonces del gran José Miguel Clas, ¿cierto? Es para muchos críticos y coleccionistas una de las piezas más emblemáticas de su catálogo, especialmente por la carga emocional que le imprimió. Pues a diferencia de otras versiones que pueden sonar más festivas o rítmicas, El Gallito la interpretó entonces con un desgarro vocal que conectaba directamente con el sentimiento de la pérdida. Su voz aguda, capaz de alcanzar notas altas con un vibrato muy controlado, en el cual entonces permitía transmitir la desesperación de quien llega a un lugar esperando encontrar un amor y solo haya ruinas, solo encuentra ruinas. José Miguel Clas tenía entonces la habilidad única puertorriqueñensa, en el cual entonces este artista hacía con su voz unas interpretaciones estupendas. El gran entonces José Miguel Clas, el cual tendremos hoy en esta noche de gala. Ya 7:40 minutos, bueno, 20 minutos nos separan ya de las 8 de la noche. Llega por acá esta canción que se programa por acá, Jorge Pino, que está reportándonos sintonía desde el Santuario Antioquia, qué bien, hombre. Un saludito para todos los que están allí al oriente antioqueños, que están en el Santuario, en Guarne, Marinilla, La Ceja, Río Negro, Carmen de Viboral, bueno, todos esos pueblos por allá. Un abrazo gigante y gracias por estar con la voz de Antioquia en los 1200 de la M. José Miguel Clas, y esta canción, Hasta Aquí Te Trajo el Río. Qué canciones, hombre, para recordar, disfrutar en esta noche de gala.

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1: Es Noche de Gala. Ya 15 minutos nos separan de las 8 de la noche. Va avanzando esta noche de miércoles. Va avanzando este espacio maravilloso como lo es Noche de Gala con el gran José Miguel Clas. Por acá oyente reportando sintonía, Marta Castro está desde Sabaneta. Dice buenas noches, Julián, reportando sintonía desde Sabaneta. Marta, por acá disfrutando de Noche de Gala, espectacular programa, felicitaciones. Quisiera por favor escuchar Noche de Angustia. Feliz y bendecida noche. Muchas gracias a ti, hombre, Marta Castro, allí entonces desde Sabaneta, disfrutando de la compañía entonces de La Voz de Antioquia en esto que es Noche de Gala, donde disfrutamos de todas las canciones de un solo artista, hoy con el gran José Miguel Clas. Bueno, ¿qué más les cuento por acá? José Miguel Clas tenía entonces también esa habilidad para no cantar solamente boleros, sino que, como les decía, también cantaba rancheras, cantaba tangos, o sea, tenía un montón de géneros que también entonces hacía el gran José Miguel Clas. Bueno, reconocimiento. Manatí, su pueblo natal, nombró entonces un coliseo en su honor, el Coliseo José Miguel Clas. Estuvo entonces casado por más de 40 años con Luz Marina, quien fue su compañera constante hasta el final de sus días. Y ya ahorita les estaré contando también sobre el tema de ya de su fallecimiento, ya cuando estemos aquí finalizando lo que es esta noche de gala. Viene por acá entonces de la canción que nos solicita por acá Marta Castro, esta canción Noche de Angustias. Esta canción es una de también de sus mejores canciones que tiene entonces el gran José Miguel Clas, y disfrutamos de ella en esta noche de gala. Ya a las 7:47 minutos es La Voz de Antioquia 1200 AM.

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1: Así es, por La Voz de Antioquia en los 1200 de la M, Noche de Gala. Gracias a todos los oyentes que están ahí activos, que están programando esas canciones, que están reportando sintonía, que están disfrutando entonces allá en el barrio, allá en la vereda, en la finca, en el pueblo. Gracias de verdad por estar siempre con La Voz de Antioquia en los 1200 de la M, por dejarnos entrar a sus empresas, a sus negocios, por tenernos allí en su casa, su vehículo, por llevarnos allí sus audífonos y estar siempre conectados con nosotros. Vamos llegando entonces al final de esta noche de gala con el gran José Miguel Clas. Y ahora entonces les estaré hablando allí de el tema del fallecimiento, ¿cierto? Del gran José Miguel Clas, cuando ya partió de este mundo, el gran José Miguel Clas, y nos dejó todo este legado de su música, todas estas canciones que disfrutamos entonces. El gran José Miguel Clas murió en la mañana del 13 de abril de 2017, a los 81 años, luego de una larga enfermedad en el Hospital Auxilio Mutuo de Atorrey, en Puerto Rico. Bueno, pero acá estoy mirando un dato. A ver, fue del 38 al 2017. Son 78 años, ¿cierto? A los 78 años exactamente. Bueno, el gran José Miguel Clas, este gran artista que, como les digo, dejó un legado impresionante de sus canciones. Murió entonces allí de una cirugía cardíaca en San Juan, Puerto Rico. Es recordado no solo por su voz, sino por su humildad y por ser entonces un defensor inalcanzable de las raíces campesinas y la identidad puertorriqueña. Ahí está el gran José Miguel Clas. Hoy disfrutamos de su música, hoy disfrutamos de sus canciones. Y vamos entonces a finalizar con esta canción, Cenizas de Amor, canción que se programa por acá nuestra oyente Rosa García, reportando la sintonía desde San Javier. 7:55, prepárense porque ya viene también Romance de Barrio con La Voz de Antioquia en los 1200 de la M, y esto fue Noche de Gala.

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2: 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Kiko el fanfarrón, cansado de las burlas de sus amigos, un día se marchó a correr el mundo. Llegó ante una montaña coronada por una torre que llegaba hacia el cielo. Intrigado, se dirigió hacia allí, pero ¿cuál no sería su sorpresa y su temor al descubrir que la torre era un gigante?

0: Ya era demasiado tarde para escapar.
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0: 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Se jactó el astuto Kiko. 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
7: Ocho de la noche. 4 minutos, ¿ah? 8 de la noche, 4 minutos, ¿ah? Se me amaneció como rápido, ¿qué? 8 de la noche, bueno, cambia el reloj. 8 de la noche, 5 minutos. Iniciamos esto, nada más y nada menos que Romance de Barrio, ¿ah? Este programa maravilloso, el mejor programa de tango en la radio. Déjenme decirles, así tal cual, el mejor programa de tango es Romance de Barrio. Ahí se los dejo, en la radio, en los 1200 de la M, La Voz de Antioquia. Así que bienvenidos a disfrutar de Romance de Barrio, donde disfrutamos de todos los tangos, donde nos transportamos en el tiempo y nos vamos a recordar todas esas buenas canciones. Y por ello tengo habilitado ya el 305-435-0914, nuestro WhatsApp, para que ustedes allí nos escriban, nos envíen esa nota de voz de esa canción que quieren entonces disfrutar en Romance de Barrio, y también nos compartan de dónde nos escuchan, con quién están, qué andan haciendo en esta noche de miércoles. Allí entonces para que pasemos un espacio bien agradable, bien chévere con Romance de Barrio, que va de lunes a viernes desde las 8 de la noche hasta las 10, 2 horas completas para disfrutar de lo mejor del tango. Así que bienvenidos. Y iniciamos entonces con esta canción que se programa por acá. David Quiroz está reportando sintonía desde Buenos Aires. Quiere escucharse Adiós Arrabal. 8 de la noche, 6 minutos. Bienvenidos. Esto es el Romance de Barrio en la Voz de Antioquia, 1200 AM.

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1: Exactamente. Romance de barrio, 8 de la noche, ya 13 minutos. Avanzamos en esta noche con todos ustedes, nuestros oyentes que están activos reportándonos sintonía. Quiero saludar a Elkin Rodríguez, que nos está reportando sintonía desde Villatina. Se programa por acá ya su canción entonces en esta noche de miércoles. Y también anda por acá Gildardo Bustamante reportando sintonía. Gildardo.
2: Buenas noches.
1: Buenas noches.
2: Gildardo Bustamante del municipio de Bello.
1: Epa, qué bien.
2: Me hace el favor y me complace con un temita.
1: Sí.
2: Después de la boda.
1: Ok.
2: Antonio Prieto con la orquesta de Juan D'Arienzo.
1: Listo.
2: Un saludito especial para todos aquellos hermanos que están privados de la libertad.
1: Qué bien.
2: Esperemos que pronto la recuperen. Muy agradecido. Feliz noche y buen descanso.
1: Gildardo, igualmente, una feliz noche, un feliz descanso y gracias por escucharnos, gracias por estar entonces conectado a esta hora con Romance de Barrio en los 1200 de la M, la voz de Antioquia. Llegan por acá más artistas, llegan por acá más canciones, pero antes quiero por acá contestarle por acá a nuestro oyente que nos está marcando. Hola, ¿qué tal? Buenas noches. Uy, mermele al radio y me escucha solamente por el teléfono. Bueno, para que estemos ahí en sintonía, pues. Ahí. Eso. Mermele un poquito al radio.
3: ¡Aló!
1: Eso, ¿cómo vamos?
3: Jairo Monsalve, hombre.
1: ¿Qué más, pues, Jairo?
3: Bien, ¿y vos, hombre?
1: Ah, bien, vea, por acá ya disfrutando del tango.
3: Tú eres el mejor de todos.
1: Ay, María, qué cosa tan sabrosa, ¿cierto?
3: Oiga, ayer me tardó con no quiero verte nunca más.
1: Ah, pero eso fue el nene, yo no estaba, fue el nene, yo soy Julián.
3: Ah.
1: El nene no la programó, ¿y cuál era?
3: No quiero verte nunca más de Francisco Canaro.
1: No quiero verte nunca más, ya la voy a buscar pues para ponérsela.
3: Me gusta mucho este, pero ya lo pusieron, vieja amiga.
1: Ah, sí, ya, ese ya sonó ahorita, ese ya inició.
3: Entonces me pones otro,
1: si me da
3: el favor.
1: Claro, se le va a programar ese que no le pusieron ayer.
3: Y ya me olvidó.
1: ¿Cuál otra? Ahí le tengo entonces, no quiero verte más, nunca más.
3: ¿Y
1: cuál otra? A ver, contame. Pensá.
3: Ya se me olvidó, hombre.
1: Si algo ahorita me llaman entonces otra vez cuando acuerde.
3: Yo no tengo memoria ya para nada, hombre.
1: Ahorita entonces vuelve y me llama cuando acuerde. Hágale. Ahorita me llama.
3: Bueno, mijo.
1: Hágale, pues. Ahorita hablamos, Pejairo.
3: Bueno, gracias, mijo.
1: Dale, con gusto. Ahí están nuestros oyentes. Ahí están nuestros oyentes participando a esta hora. Hola, buenas noches.
4: Buenas noches.
1: ¿Con quién hablo?
4: Con Rodrigo Petecor.
1: ¿Cómo vas, pues?
4: Muy bien.
1: Súper, me encanta.
4: Yo estoy muy bien, gracias a Dios.
1: Qué bueno, eso está muy bien, eso nos encanta, sí, señor, que estén bien.
4: Yo quiero oír ese disco que se llama Cambalache.
1: ¿Cambalache?
4: Cambalache, sí, señor.
1: Listo.
4: Mojo mal.
1: Hágale pues,
4: Dios,
1: que sí.
4: Dios lo bendiga.
1: Dios lo bendiga, feliz noche.
4: Muy bien, usted también.
1: Dale pues, chao.
4: Chao.
1: Ahí están nuestros oyentes. Hola, buenas noches. ¿Cómo vamos?
5: Bien, ¿y usted?
1: Súper bien.
5: Una feliz noche.
1: Qué bueno, gracias. Igualmente una feliz noche. ¿Con quién hablo?
5: Hola, John Jairo Velázquez de Manrique.
1: John Jairo Velázquez de Manrique, qué bien, contame.
5: Tan amable, me complace con un disco de Oscar La Roca, un pasaje de mi vida y nada más.
1: ¿Un pasaje de mi vida y nada más?
5: Sí, mi alma, de Oscar La Roca.
1: De mi vida y nada más. Listo, hágale que sí.
5: Bueno, te agradezco mucho, Dios te bendiga.
1: Dale pues, feliz noche.
5: Gracias, lo mismo.
1: Dale pues, chao. Ahí están nuestros oyentes, ah, por acá un pasaje de mi vida y nada más de Oscar de la Roca, listo. Ahí está entonces nuestro oyente. Oiga, estamos en full porque por acá también por WhatsApp estamos full de canción. Vamos con canción antes de que nos coja el día. Llega por acá entonces Oscar de la Roca con esta canción que hace con Alfredo de Angelix. La canción Cómo nos cambia la vida. Seguidamente estará entonces Antonio Prieto con Juan de Arienzo con después de Antonio Prieto con Juan de Arienzo con después de la boda. Esto es entonces Romance de Barrio en los 1200 de la

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1: Y hay que saberlo bailar. Y le voy a decir una cosa, los que lo saben bailar son unos tesos. Déjenme decirles, me les quito el sombrero porque es que bailar tango a mí me parece que es demasiado difícil. O bueno, pues a mí digamos que no lo sé bailar, lo veo y se me hace difícil. Lo he ensayado y todo para bailarlo, pero wow, es demasiado complicado. Y hay unos que bailan tango, pero impresionante, una cosa de locos. ¿Ah? Y ver bailar a esas personas es un show, es espectacular, es un espectáculo genial, impresionante. Para esos que bailan tango, mi respeto, de verdad que sí. Bueno, avanzamos en esta noche con Romance de Barrio. Voy por acá a complacer entonces a Marta, que está reportándonos sintonía, también que está ahí conectada con nosotros, quiere escucharse Noche de Amor. Y seguidamente entonces estaremos con la canción Déjame, No Quiero Verte Nunca Más. Voy con estas dos canciones y ya vengo con oyentes también a través de nuestra línea de WhatsApp en el 305-435-0914, ¿ok? Llega por acá entonces Armando Moreno y Enrique Rodríguez, Noche de Amor, esto es Romance de Barrio. 8:24 minutos en la voz de Antioquia, 1200 de la M.

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2: Así es, tus melodías con Romance de Barrio, 8 de la noche, ya 30 minutos, avanza la noche del miércoles. Hoy 13 de mayo, miércoles, mitad de semana, ombliguito de la semana. Y aquí estamos disfrutando de este espacio maravilloso como lo es Romance de Barrio. Más oyentes por acá activos reportándonos sintonía. ¿Qué tal? Un saludito para Javier.
3: Muy buenas noches, bueno, amable audiencia.
2: Buenas
3: de la
2: noches.
3: Antioquia. Buenas noches para el locutor de planta en este momento.
2: Gracias, buenas noches.
3: Los saluda Javier Rivera Chierri, Santa María de Itagüí. Quisiera escuchar en esta noche el tango Los 10 Mandamientos, en la voz del barítono canario Juan Pulido. Para todos ustedes, amables escuchas del mejor programa de tango de la ciudad de Medellín y el que mantiene en alto todos los conocimientos que la amable audiencia denota.
2: Gracias.
3: Y aprendemos mucho. Feliz noche, bendiciones.
2: Una feliz noche, Javier Rivera. Gracias por estar entonces ahí conectado con nosotros y gracias por disfrutar de la compañía siempre de La Voz de Antioquia. Avanzamos. Llega por acá Julio Sosa con Armando Pontier, la canción Cambalache. Seguidamente estará Un Pasaje de Mi Vida con Oscar de la Roca. Luego estará Juan Pulido también con la canción Los 10 Mandamientos. Muchas canciones para disfrutar en esta noche con La Voz de Antioquia. Y esto que es Romance de Barrio.

0: canciones, qué éxitos disfrutamos a esta hora en esto que es Romance de Barrio. Así es, un espacio para recrear el tango, para recordarlo, para cantarlo y bailarlo. Claro, me imagino que muchos en casa están disfrutando de esas canciones y las están bailando como se debe, ¿cierto? En esto que es Romance de Barrio. Más oyentes por acá a través de nuestra línea de WhatsApp, el 305-435-0914. ¿Qué tal? Buenas noches.
1: Buenas noches. Reportando sintonía, Guillermo Repata de Manrique.
0: ¿Qué más, Guillermo?
1: Felicitaciones, Steven, a usted y a su hombre de trabajo en la conducción de tan prestigioso programa. En esta noche tenga la amabilidad de cumplirse con el tango.
0: ¿Sí?
1: Cuatro lágrimas. Canta Enrique Campos con Tanturi. Dios los bendiga, que tengan una feliz noche.
0: Listo, don Guillermo, hágale pues con todo el gusto. Don Guillermo y Steven, estoy descansando. Hoy estás bien descansando. El nene está por ahí parchado descansando, relajadito hoy. Hoy yo soy Julián Fernández. Julián Fernández, aquí estamos acompañándolo en esta noche. Romance de Barrio, pero claro, por acá buscamos la canción. Enrique Campos con la orquesta de Ricardo Tanturi. Hágale que sí, se les programa, se les tiene. Claro que sí, llega por acá Juan Pulido con la orquesta de Virgilio Robles, Los 10 Mandamientos. Esto es entonces Romance de Barrio.

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4: Es nuestro romance de barrio a las 8 de la noche, ya 48 minutos, avanzamos en la noche de este miércoles en este maravilloso espacio, en este maravilloso programa. El mejor programa de tango en la ciudad, por supuesto, es Romance de Barrio en los 1200 de la M, La Voz de Antioquia. Oyentes, a esta hora, hola, ¿qué tal? Buenas noches.
5: Buenas noches, mi joven.
4: ¿Qué más? ¿Cómo estamos?
5: Ahí va, mi usted, ¿qué tal? Le habla Jorge Monsalve y aquí en Marinilla.
4: Jorge Monsalve de Marinilla, ¿y qué tal el clima, sí, por ahí en Marinilla, pues, Jorge?
5: Está muy bien, está muy bien.
4: Ah,
5: está,
4: bueno,
5: componiendo el tiempo.
4: Ah, bueno, sabroso, sabroso.
5: Bueno, mi joven, le iba a solicitar una cancioncita.
4: ¿Cuál cancioncita?
5: Titula Barrio Amigo. Lo canta Alonso Gattini.
4: Barrio Amigo.
5: Sí.
4: ¿Quién lo canta?
5: Alonso Gattini.
4: Listo.
5: Y puede que hay otros que también lo cantan, pero en estos momentos sé que lo ha cantado Alonso Gattini.
4: Listo, perfecto. Dale que sí, Jorge, ya sé que ya lo programo.
5: Bueno, mi joven, muchas gracias. Una feliz noche para usted y para todos los oyentes.
4: Con todo el gusto, Dios lo bendiga.
5: Gracias, muy amable.
4: Dale, pues, chao.
5: Bueno, papá.
4: Bueno, bendiciones. Ahí está nuestro oyente, hombre, reportándonos sintonía. Oyentes que están activos con nosotros. Además, también en nuestro WhatsApp. ¿Qué tal? Buenas noches.
6: Buenas noches, Julián.
4: Buenas noches.
6: Le habla Tonato, doctor Barrio 2 de Octubre.
4: ¿Qué pasó, Toniel?
6: Sí, estoy hablando con el tema de Fernando Díaz, el día que te fuiste.
4: Sí.
6: Con Francisco Lomuto. Muchas gracias y feliz noche.
4: Dale, pues, con todo el gusto. Y también tengo por acá a Humberto, hombre, que también está reportando sintonía a esta hora. Humberto.
7: Romance de Barrio, buenas noches.
4: Buenas noches.
7: Le hablo Humberto Morales del barrio Manrique Oriental. Ajá. Para saludar a mi hermano Ricardo Alfredo en Robledo de la Huerta y a los amigos de acá del parque. Quisiera escuchar en esta noche Yo tuve un puñal o Yo tengo un puñal, de Carlos Acuña con Rodolfo Alberto Viaggi.
4: Listo.
7: Feliz noche y muchas gracias.
4: Dale, pues, es con todo el gusto, hombre. Gracias a nuestros oyentes que están ahí reportándonos sintonía. Llega por acá entonces más música, más canciones. Fernando Díaz con Jorge, Omar y Francisco. La canción El día que te fuiste. Esto es Romance de Barrio en los 1200 AM, Voz de Antioquia.

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4: Hola, mis niños hermosos. Es hora de ir a la camita. Sí.

0: Es hora de dormir. Hola mis amigos, soy Copito. Es hora de dormir. Vete a la camita que mañana el sol vuelve a salir. ¡Sí! ¡Ah! Con la bendición de mamacita y también de tu papá. Y esa oración que te protege del sueño al despertar. ¡Sí! ¡A dormir! Bueno, amiguitos, felices sueños. ¡Pórtense bien! ¡Sí! ¡Hasta mañana! Es hora de ir a la camita. ¡Sí! ¡Buenas noches!
1: Todos los niños a dormir.
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6: En los 1200 de la M, así es, en La Voz de Antioquia. Romance de Barrio, donde disfrutamos de la mejor música del tango, donde disfrutamos de los mejores tangos, donde cantamos todos esos tangos, donde recordamos los mejores tangos. 9 de la noche en punto, iniciamos la última hora de Romance de Barrio. Y oyentes por acá reportándonos sintonía, oyentes por acá enviándonos sus mensajes, sus notas de voz. Quiero saludar por acá a Miriam, ella está desde Envigado. Hola Miriam, ¿qué tal? Buenas noches.
7: Buenas noches, Julián.
6: Buenas noches.
7: Para nuestro programa.
6: Gracias.
7: Por favor, ¿me puedes complacer con el disco de Necesito Tu Cariño de Armando Lavoe de Juan Darienzo? Que tengan una feliz noche y muchas gracias.
6: A ti, una feliz noche. Gracias por estar ahí con nosotros. Gracias entonces por participar. Y claro, ya enseguida te programamos también esa canción. Bueno, avanzamos. Llega por acá entonces la canción Barrio Amigo de Alonso Galdini. Canciones entonces que ustedes en nuestros oyentes programan a través de nuestras diferentes líneas telefónicas a las 9 un minuto. Esto es Romance de Barrio de los 1200 de la M, La Voz de Antioquia.

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2: Así es, estamos en Romance de barrio en la voz de Antioquia, en los 1200 de la M, 9 de la noche, ya 12 minutos. Bueno, he estado por acá complaciendo a todos los oyentes, aunque obviamente sabemos que no a todo el mundo se puede tener contento, ¿cierto? Claramente quizás se me pudo haber pasado una canción, llamó un oyente todo furioso, pero bueno, ahí está, le dije vuélvame a decir la canción, quizás se me pasó, no me la quiso repetir, que porque yo solamente atendía a los de que tenían celular, según él, que solamente atendía a los que tenían celular, según él, pero todas las llamadas las he contestado y he estado complaciendo a todos los que han estado también llamando la línea telefónica, pero bueno, para pelearse necesitan dos y aquí estamos felices disfrutando de la voz de Antioquia en los 1200 de la M en Romance de Barrio. Más oyentes por acá, tengo habilitada la línea, recuerden el 475-7979 y también el 305-435-0914, ¿ok? Mientras me entro por acá llamaditas a la línea, también vamos entonces con los oyentes a través de nuestro WhatsApp. Hola, buenas noches.
3: Excelente programación.
2: Gracias.
3: Pilar Arboleda, Barrio Trinidad. Quiero escuchar Mini Tai, pero no recuerdo quién lo canta. Mil gracias y saludos a todos los radioescuchas.
2: Con todo el gusto.
3: Especialmente mis vecinos del Barrio Antioquia.
2: Listo, un abrazo, hombre, para Pilar ahí desde el Barrio Antioquia, que está ahí conectada con nosotros. ¿Cuál es la canción?

0: Ya, quiero escuchar Mini Tai, pero no recuerdo quién lo canta.
1: Ya seguita la buscamos.
0: Gracias y saludos a todos los radioescuchas.
1: A ti, gracias por estar ahí con nosotros. Gracias por hacer parte entonces de la voz de Antioquia en los 1200 de la M. Y por acá también está Luis Carlos. Luis Carlos, ¿qué tal? Buenas noches.
2: Julián, buenas noches.
1: Buenas noches.
2: Te habla Luis Carlos Alzate, aquí de Laureles Estadio.
1: ¿Cómo vamos?
2: Felicitaciones por ese programa tan bueno que estás dirigiendo.
1: Gracias, hombre.
2: Un saludito para mi primo Rodrigo Alzate en los Estados Unidos.
1: ¡Súper!
2: Un saludito para John Jairo Alzate en San Pedro. Y un saludito para Luis Fernando López en Bello.
1: Perfecto.
2: ¿Me puedes complacer con Mi Noche Triste?
1: Listo.
2: De Carlos Gardel. Muchas gracias y feliz noche.
1: Esto igualmente, hombre, una feliz noche. Gracias por estar ahí con nosotros. Gracias por estar con la voz de Antioquia en los 1200 de la M. Más canciones. Llega por acá la canción El Amanecer. Esto es el Romance de Barrio en la voz de Antioquia.

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5: Así es, el Romance de Barrio para disfrutar a esta hora, 9:21 minutos. Avanzamos en esta noche con Romance de Barrio. Perfecto para recordar todos estos tangos, todas estas canciones, cantarlas, bailarlas y disfrutarlas de principio a fin con la voz de Antioquia en los 1200 de la M. Voy por acá con placer más oyentes que están reportándonos sintonía. Voy con la canción que me programó por acá. Luis Carlos, por ahí le escribí a Pilar, revisa porfa el celu. Porfa, revisa el celu que por ahí te escribí algo, ¿ok? Pilar de que está allí es Pilar Arboleda. Pilar, revisa allí el celu porfis, listo. Y bueno, entonces por acá complacer a más oyentes que están ahí también a través de nuestra línea de WhatsApp y también a través de nuestra línea telefónica. Las canciones, esto es Romance de Barrio, la noche, perfecto para disfrutarlo en los 1200 de la M y la voz de Antioquia.

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1: Por la voz de Antioquia en los 1200 de la M. Y esto que es Romance de Barrio. Ya a las 9:27 minutos, avanzamos. Saludos, hombre, para los oyentes que andan ahí. Reportándonos sintonía para los oyentes que están conectados con nosotros acá. Muy buena, Charel, viejo tango del recuerdo, amor, en la voz de Luis Álvarez. Muchas gracias, te deseo una bonita noche. Listo, Samuel, gracias, hombre, por ese reporte de sintonía. Yo soy Julián Fernández, acompañándoles a esta hora en la dirección y programaciones de Juan Felipe Tobón. Somos los 1200 de la M, la voz de Antioquia, y hacemos parte de la cadena radial Júpiter. Y aquí estamos en esto que es entonces... Romance de Barrio. Llega por acá Eduardo Adrián con Francisco Canaro, Anoche Soñé. Un saludito a mi hombre para Lady Gómez en La Floresta, que también está conectada con nosotros.

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1: Así es, con Romance de Barrio avanza la noche, ya las 9:38 minutos. Avanza esta noche disfrutando de muchas canciones, de muchos éxitos, con la voz de Antioquia en los 1200 de la AM. Recuerden oyentes nuestras líneas 475-7979 y el 305-435-0914. Ahí las tengo habilitadas para que ustedes nos llamen, para que ustedes programen esa canción que quieren escucharse, que quieren recordar en Romance de Barrio. Un abrazo, hombre, para todos los oyentes que andan ahí reportando sintonía. Ve, Pilar no me ha escrito, Pilar, escríbeme pues, Pilar. Samuel, dale, con gusto, papá. Gracias por estar ahí conectado con nosotros. También a Marta Castro, hombre, gracias también por estar allí reportando sintonía. Un abrazo, hombre, para Guillermo, para Otoniel, Humberto, Gildardo, Miriam, para Javier, que también está ahí conectado, para Luis Carlos, para todos nuestros oyentes que andan ahí reportando sintonía. Está ahora ahí conectados entonces en Romance de Barrio. Para por acá está Elkin Rodríguez.

también, está Jairo Monsalve, está por acá también, ¿quién más anda por acá? Jorge Monsalve también, reportándome sintonía de Marinilla. Bueno, muchos oyentes ahí conectados, ahí se me escapan varios, pero ustedes saben que son muchos y que vamos, los vamos nombrando, hombre. Un abrazo gigante, hombre, y gracias por estar con nosotros. Más música. Llega por acá Alfredo Rojas con José García y sus zorros. Esta canción, Esta Noche de Luna. Esto es entonces Romance de Bar.

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2: Así es, estás escuchando Romance de Barrio, ya 15 minutos nos separan de las 10 de la noche. Vamos ya en esta recta final de este espacio maravilloso, de este programa, como lo es entonces, el Romance de Barrio, que va de lunes a viernes desde las 8 de la noche hasta las 10, dos horas completas para disfrutar de lo mejor del tango. Voy por acá con placer también a Guillermo González, que está reportándonos sintonía desde el municipio de La Estrella. Y quiere escucharse a Luis Escalón con Carlos Espaveta, la canción Castañuela. Y también voy a complacer por acá a Lina Pino. Ella está reportándonos también sintonía entonces desde Belén. Gracias a todos los que van participando, gracias a los que están ahí activos, reportando entonces sintonía a través de nuestra línea telefónica y también hasta en nuestra línea de WhatsApp. Aquí está más música, más tangos, esto es Romance de Barrio en la voz de Antioquia, 1200 AM.

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2: Así es, el romance de barrio. Bueno, vamos llegando al final, ya estamos en esta recta final de este espacio maravilloso como lo de romance de barrio. Un abrazo gigante para todos, gracias por estar con nosotros, gracias por estar con la Voz de Antioquia. Invitación para que no se desconecten, para que sigan disfrutando de lo mejor de la música, de la mejor guasca, música carrilera, todos estos éxitos con la Voz de Antioquia en los 1200 de la M, más guasca, para disfrutar entonces de principio a fin. Los acompañó Julián Fernández, dirección y programaciones de Juan Felipe Tobón. Esta es la Voz de Antioquia y hacemos parte de la cadena radial Júpiter. Que tengan una bonita noche, que descansen y que mañana sea un día bonito para todos. Llega por acá entonces Oscar La Roca con la orquesta de Alfredo de Angel, la canción Chorra. Canciones entonces para ir finalizando esto que es Romance de Barrio en los 1200 de la M, la Voz de Antioquia. Un abrazo.

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1: Esta es la hora en La Voz de Antioquia. Son las 10 con 12 minutos. 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

0: Esta es la hora en La Voz de Antioquia. Son las 10 con 20 minutos. 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

0: Esta es la hora en La Voz de Antioquia. Son las 10 con 29 minutos. 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

0: para todos y todas los que están conectados de nuevo a este su programa Armoniza tu Hogar de Tienda Esotérica Yoyito, un espacio de reflexión, de espiritualidad, de crecimiento personal, donde cada día aprendemos herramientas para vivir más tranquilos, para mejorar nuestra calidad de vida y para estar más conectados con nuestra energía. Recuerden, les habla María y ya en un momento Felipe nos estará acompañando. En la cabina está Alex también asistiéndonos y todos le damos un caluroso saludo y le damos la bienvenida a este espacio. Hoy vamos a hablar, antes de empezar con el tema, quiero agradecerles porque ayer estuvieron muy conectados con la lectura del tarot angelical. Son mensajes muy bonitos, mensajes que llegan al alma, también son llamados de atención, que según nuestra frecuencia, por eso cuando yo les pido el número, la fecha de nacimiento, es precisamente para conectar con tu designio espiritual, con tu fecha de nacimiento, porque todos, absolutamente todos, traemos un designio, por eso nacemos en horas específicas. Todo este tema de las horas, de las fechas, del día, todo esto tiene, mejor dicho, una interpretación espiritual larga y tendida. Por eso, quien quiera descodificar, se llama descodificar, es como desmenuzar, como investigar el día en que naciste, tu fecha. También pueden pedir cita, donde van a decir, van a llamar a Yoyito y le van a decir a Enid, yo quiero una cita para mi descodificación. ¿Qué es la descodificación? Saber de dónde vienes, para dónde vas, cuál es tu propósito de vida, cuál es tu misión espiritual, cuáles son tus karmas. Todo eso lo puedes descubrir tú, pero entonces ya sabes que cuando pidas la cita, no pidas la cita para lectura, sino para descodificación. Entonces, muy chévere, porque cuando abrimos las cartas para hacer el tarot o para hacerles lectura, simple, es algo muy, es muy, muy, muy por encimita, porque son muchos oyentes. Yo sé que se nos quedaron muchos con ganas de la lectura, pero vamos abarcando y el tiempo en radio es muy rápido, pero ahí vamos con paciencia. Por eso los invitamos a llamar, a que asignen sus citas, deseen ese regalo, para que ustedes puedan tener más claridad de que no son solo máquinas de trabajar y hacer dinero y acostarse ni producir y que no falte nada en casa. Hombre, hay veces falta lo más sencillo, pero lo más vital, y es esa armonía, esa calma dentro de mí, esa fuerza dentro de mí que hace que yo día a día me impulse y tenga los ánimos de cumplir con los deberes. 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Bueno, y el tema que vamos a hablar hoy es entender, es profundizar un poco el por qué es importante mover las energías, muchachos. Recuerden que yo vengo diciéndoles mucho, ojalá tomáramos el hábito de limpiar nuestra energía como la misma necesidad de cuando nos bañamos. ¿Por qué? Porque el cuerpo energético se va cargando, la casa se va sintiendo pesada después de una situación, una pelea, una discusión, una tristeza. todo puede estancarse, todo puede que quede encapsulado. Por eso hoy vamos a descubrir cómo la energía influye en nuestra vida y qué podemos hacerla para renovar. Hay veces un solo movimiento, ojo, un solo movimiento que hagamos para bien o para mal trae consecuencias y la idea hoy es de que se hagan muy conscientes de esto, porque vamos a estar muy, muy despiertos. Recuerden que esto también tiene un propósito de despertar conciencias, espíritus, para que no queden en manos de personas que realmente no mueven las energías y lo que van a hacer es generar un estancamiento más complicado. Entonces, ¿qué significa mover las energías para cada uno de nosotros? Mover las energías significa evitar que esas cargas hagan un estancamiento espiritual, emocional o mental. Ojo, la parte emocional y mental también son fluidos que pueden estancarse. Entonces hay que destaparlos, hay que, como cuando se tapa una cañería, hay que ponerle la bomba. ¿Para qué? Para que todo fluya mejor. Así pasa en nuestra mente, así pasa en nuestras emociones. Cuando no las gestionamos, se estancan, se bloquean, porque debe de haber movimiento. Todo, absolutamente todo en el universo está en movimiento, así tú no lo veas. Pero, por ejemplo, el agua corre. Ustedes ven que el agua se estanca. No, el agua siempre corre, fluye. El viento, ustedes se imaginan el viento estancado, parado o llorando, pensando en la mente, ¿será que sí? ¿Será que no? ¿Será que me muevo? No, el viento todo el tiempo también está en movimiento. Lo mismo que la tierra también se va girando, por eso nuestra energía también necesita circular. ¿Y quién es dueño de esa energía? Tú. El dueño de cada energía eres tú. Tú eres el que permites, el que te mueves, el que aceleras, el que atrasas. Eres tú, no es culpa de nadie. Ahí es cuando yo les digo, no siempre, cuando nos hacen un trabajo, nos tiran una mala intención, no siempre tiene el mismo efecto. Eso es de acuerdo a la vibración en que yo esté, de acuerdo a la energía en que yo me estoy moviendo. A mí me pueden desear muchas cosas y a mí me pueden estar deseando el mal, pero yo sé lo que yo soy. Y cuando yo vibro alto, a mí no me genera eso bloqueo. Entonces muchas personas me preguntan en consulta, ay, María, ¿y cómo haces tú para atendernos a todos? ¿Cómo terminarás de cargada, de cansada? Hey, muchachos, yo tengo claro lo que soy, por mí no se ocupen, de que yo sé cómo fluir esas energías mientras estamos en la limpieza, mientras estamos en la lectura. Por eso yo enciendo velas, por eso tengo mi lámpara de sal, yo me trenzo mi cabello, tengo muchas formas de bloquear esas energías. Entonces, eso es lo que quiero que ustedes aprendan para ir moviendo. Y hablando de limpiar las energías, les cuento que ya llegó de nuevo la flor de ajo también para que la intencionen. Vamos a sacar tres elementos bien importantes que se complementan perfecto para hacer estas limpiezas, porque muchas veces no es que todo esté mal, sino que la energía necesita limpiarse y renovarse, la energía nuestra, la energía del hogar. 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Bueno, recuerden que cuando se estancan las energías se cargan por muchas razones, por envidias, por problemas familiares, por estrés, ojo, por pensamientos negativos. Por eso yo les digo, no siempre el ataque energético viene de afuera. Hay veces también nosotros generamos esos bloqueos, pensamientos negativos, objetos viejos acumulados, que don Felipe les menciona mucho con el tema de los cuadros, de los espejos y todo esto, los lugares desordenados, las visitas que recibimos en casa. Entonces, Hay, por eso hay lugares donde uno entra y siente paz, como en otros uno entra y lo primero que siente es tensión, es como presión. Eso es porque hay esa carga energética. Entonces, si nosotros espiritualmente y energéticamente no nos movemos, ¿qué pasa? Todo se empieza a bloquear, las relaciones, o sea, no doy pie con bola. Entonces ahí es donde yo les digo, bueno, y queremos atraer dinero, quiero ganarme la lotería, quiero ganarme chance, quiero el novio, quiero tener un hogar, quiero tener hijos. Bueno, ¿y cómo estás energéticamente? Oigan pues lo que me dicen. Quiero... Pero no, es que eso es muy difícil, yo llevo tanto así, entonces, bueno, quieren o no quieren. Cuando nosotros queremos es tomar una decisión de que voy a mover mi energía para que eso se dé. Y otra cosa importante, muchachos, que quiero que la tengan muy en la cuenta a la hora de mover energías, recuerden que es muy importante los tres pasos. No solo se queden sacando y limpiando, porque hay veces neutralizamos la energía. Es importante de que después de que sientas que limpiaste, que descargaste, empieces a decretar, a traer, a mover esas energías que nos dé alivio, no solo emocional, mental, espiritual, eso que nos va a abrir los caminos. Vamos a empezar a decretarlo diferente y a enviar como, cuando yo hablo de decreto al universo, no es rogando ni pidiendo, oye, ¿será que me puedes dar un dinero que necesito? O, oye, ¿será que esa persona que me pague? No, muchachos, decretar es con poder, decretar es con fuerza. Y decir, bueno, carajo, universo, para este tiempo se me va a dar esto, esto. Ojo, cuando decretamos, hay cosas que corresponden y hay otras que no tanto. Cuando no hay correspondencia del universo, es porque falta conciencia en ti, es porque falta luz, es porque falta soltar algo adentro que aún te tienes bloqueado. Entonces ahí es donde ustedes se deben de revisar. Ah, no, María, es que yo no soy capaz de revisarme. Para eso son las consultas, para que vengas y nos sentemos y conversado con esa entrevista personalmente, te voy a ayudar a descubrir dónde está tu bloqueo y cómo mover la energía. Entonces, pilas pues para que se armonicen, para que estén muy atentos, porque no siempre se nos da por personas externas. Hay veces también los bloqueos los generamos nosotros mismos por esa falta de fuerza. Hay veces decimos, no, es que yo sí tengo fe. Hombre, tener fe no es decir yo creo. Tener fe es tener fuerza, sentirlo de adentro. Eso se puede dar. No, yo sí creo. No, yo tengo fe, pero se va con ese malestar de que eso va a ser imposible. No, muchachos. Recuerden que el universo lee nuestras energías. No lee nuestros pensamientos, nuestras palabras, lee nuestra energía, lo que yo direcciono consciente. Bueno, ¿y por qué es importante mover todas estas energías? Porque primero nos va a ayudar a traer, obvio, mucha tranquilidad, nos va a ayudar a armonizar nuestros hogares por dentro. También nos va a ayudar a desbloquear los caminos, porque muchas personas cuando sienten que ni el trabajo, ni en el dinero, ni en el amor fluyen, es mover esa energía para abrir caminos y renovar oportunidades. ¿Por qué es importante también limpiar la energía? Porque vamos a relacionarnos mejor. Porque una energía pesada siempre va a generar discusiones, malos entendidos, pero cuando nos armonizamos, cuando armonizamos el hogar, la convivencia también en nuestro entorno va a cambiar. Cuando tú cambias, cuando quieres que alguien cambie, hombre, empieza por ti. Empieza a generar también esa energía bonita, corta con esa discusión. Procura no engancharte ahí. Yo les digo mucho a los pacientes cuando vienen a consulta y les explico de que todos, absolutamente todos, tenemos, ustedes recuerdan cuando en las caricaturas teníamos el ángel y el demonio hablándonos todo el tiempo, y nosotros, y finalmente, ¿a quién le prestamos atención? Entonces siempre van a ver esas dos vocecitas dentro de nosotros, como en una discusión de a quién hacerle caso. Hombre, si tú tienes claro de hacia dónde vas, tú no le vas a comer cuento al muñequito que es un diablito. No, tú le vas a prestar atención al angelito. Entonces, por eso, que no los cojan descuidados, porque cuando nosotros discutimos, cuando nos prestamos para esos malentendidos y esas cosas que incomodan tanto, es como si la larvita mía o el muñequito diablito mío y el del frente se encontraran, y los dos se agarran a pelear, y ahí es donde la cosa se vuelve más complicada. Por eso es necesario hacernos esas limpiezas, y por eso es necesario mover la energía para que no se nos enganche y no nos coja ventaja este par de muñequitos. Cuando nosotros limpiamos, y por qué es necesario limpiar, pues resulta que no solo yo me voy a sentir en armonía y tranquilo, sino que nuestra casa también se va a sentir más liviana. Una limpieza energética en tu casa puede transformar completamente el ambiente. Ojo, y esto no aplica solo para casa, también para negocios. Por eso vamos a sacar esto tan importante, aprovechar que nos trajeron flor de ajo, porque ustedes saben que ella se demora muchas veces para venir. Nos habían dicho que llegaba en 3 meses, imagínense, Není les había dicho, no, en 3 meses, pero gracias al Padre y a ustedes que lo solicitaron, logramos traer también una tanda más. Recuerden que se agotan rápidamente, por eso llamen desde ya a hacer sus pedidos, a hacer sus domicilios, para que después el fin de semana no estén, y hay flor de ajo, no hay, no dejen para última hora, muchachos, sean juiciosos con eso, porque les va a ayudar a limpiar. 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Ya les voy a explicar también qué es el reventador y para qué lo van a usar. Listo, para que ustedes corten definitivamente esas energías densas y vean el avance a nivel económico y espiritual de sus casas. Entonces, ¿por qué es importante hacer estas limpiezas? Porque también fortalecemos la espiritualidad. Hay veces no es suficiente, muchachos, con todo el respeto de las mamás, de las abuelas, no es suficiente con ir a rezar, con ir a repetir lo que el sacerdote dice. El ir a rezar o el ir a orar es conectar, es comprender, es esforzar mi mente para entender lo que yo estoy escuchando. No lo hagamos por vicio, muchachos, vamos a una Eucaristía, pero conscientes. Miren que yo les contaba que a mí me pasaba algo, y yo he sido muy espiritual y muy buscadora también, pues por algo estoy en este proceso sirviéndoles mi asesoría, porque yo soy una de las que me cuestionaba, y me encanta ir a la Eucaristía, y yo escuchaba la palabra, pues cuando era el momento de palabra, entonces bueno, íbamos en familia todos, y después de salir, la costumbre de irnos a tomar un café, de compartir un algo. Entonces, estando ya reunidos todos los que habíamos asistido a la iglesia, yo les preguntaba, muchachos, ¿quién de ustedes me puede compartir qué aprendió, qué se trajo para su vida el Evangelio? Y todos se miraban, ¿el Evangelio? ¿Y eso qué es? ¿Y eso con qué se come? ¿Y cómo así? ¿Y qué? ¿Cuándo? ¿Qué? Yo no les puedo creer que ninguno haya prestado atención a lo principal de la Eucaristía. A ver, hábleme de la, quiero un aprendizaje para su vida. Una palabra, vea, yo aprendí de que no debo mentir. No, estaban perdidos, perdidos. Entonces es muy triste, y yo les hacía la reflexión, yo les decía, carajo, ¿para qué vamos a la iglesia así? No seamos tan inconscientes, y con todo respeto se los digo a ustedes, pero más como un llamado de que el limpiar mi energía, el serme consciente de que soy una hija de Dios, que somos hijos de Dios, va a fortalecer mi espiritualidad. ¿Por qué? Porque sé de qué me están hablando, porque sé que me están entregando herramientas para yo mejorar, porque las energías como tal no solo se limpian con riegos, con sahumos, con baños, el conectarnos también con la fe, el conectarnos a ir a una Eucaristía, los que no les gusta hacerse baño, limpiezas, también es bien importante porque eso nos va a dar paz interior y vuelvo y les digo, nos acerca más a esa espiritualidad que estamos buscando, a esa conexión. Porque mover las energías desde la fe no se trata solamente de rituales y limpiezas. Tiene mucho que ver con la oración, con la intención y la conexión espiritual. Es lo mismo que cuando vamos y encendemos una vela en el templo o en la iglesia. Hombre, cuando nosotros intencionamos esa luz, primero, yo los invito a que sientan, tomen esa vela antes de encenderla y sientan que es esa luz que se enciende en ustedes, que a partir de ese momento ustedes se abren a esa luz y que esa luz no se apagará jamás, que va a ser una llama que jamás se va a apagar, para que esa intención vaya con fuerza, para que haya esa conexión espiritual. Entonces, cuando una persona ora con fe, no es necesario, vuelvo y les digo, que haga sus rituales, la persona inmediatamente cambia su vibración, cambia su pensamiento, cambia su fuerza interior y comienza a traer calma, claridad y soluciones a su vida. Por eso sepan también que los santos son intercesores y espirituales, son seres de luz que ayudan a abrir caminos para traer tranquilidad y fortalecer esperanzas. Y como es tan importante orar con intención, empezar nuestro día con ese momento con Dios, con ese momento de devoción, de conexión, de claridad, le damos la bienvenida a don Felipe Tobón, que ya está acá acompañándonos y nos va a abrir con la oración del día, que no falte.
1: Bueno, hola, muy buenos días para todos, saludo muy especial. Vamos a hacer la oración o el himno al Espíritu Santo. Ven, Creador, Espíritu de los suyos, la mente a visitar, a encender con tu amor los corazones que de la nada te gustó crear. Tú eres un gran consolador, don altísimo de Dios, fuente viva y amor, fuego ardiente y espiritual. Tú, generoso, da vivas. Tu poder de la diestra paternal, tu promesa magnífica del Padre que en el torpe labio vienes a soltar. Amado Padre Celestial, te pedimos a través de tu Espíritu que vigiles y cuides a cada uno de tus hijos.
0: Que así sea. Bueno, entonces continuamos con el tema. Les estaba hablando de la importancia que es para limpiar, hablábamos de que ya llegó la flor de ajo, de que ya llegó el velón de ajo también, que lo vamos a estar acompañando con un baño, donde va a ayudar a limpiar, a reventar esa, y te va a ayudar a hacer una limpieza energética profunda. Vamos a romper, a disolver esos bloqueos espirituales, esas envidias, ese mal de ojo, esas malas intenciones, esas energías densas, negativas, que están estancadas, que afectan tu vida como tal.
1: Uh-huh. 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
0: Uh-huh. Así es. Entonces, ¿para qué es este proceso que vamos a hacer? Estábamos hablando ayer con Enid, Felipe, que qué tal si acompañamos la flor de ajo con un velón de ajo y con un baño reventador.
1: ¡Ajo!
0: ¡Ajo! Para que estén ahí como...
1: Para que no huela otra cosa diferente al ajo.
0: No, eso no huele, eso limpia. Porque hace un corte de energía. Se utiliza para repeler esos trabajos oscuros, esas maldiciones, esas intenciones negativas de otras personas. También elimina esos bloqueos. Ayuda a limpiar tu aura también, porque tu aura como tal se carga. Les he hablado mucho del aura, que hay veces por esos pensamientos densos recurrentes, de ese estrés, esas cargas pesadas, el aura como tal se va opacando, se va poniendo pequeña y se va poniendo oscura, donde quedó sin mucha protección energética ni espiritual.
1: Muchas veces creemos que la persona está anémica porque duerme mucho, porque mantiene muy cansada, y no, tiene la energía bajita, tiene la aura bajita.
0: Así es, porque precisamente está bloqueado, cargan con muchas cosas que no saben limpiar y gestionar. El primer paso es, haz algo por ti, muévete. Acuérdese que empezamos el programa hablando de cuál importante es mover la energía y no dejarla estancada, hay que dejarla fluir. Entonces hay que hacer esos movimientos para poder mover esas energías densas.
1: Patricia Morales dice, buenos días, una preguntita. Maía, ¿qué tan cierto es el agüero de la mariposa que llega al hogar? Gracias. Depende del color.
0: Eso le iba a decir, depende del color. Si es café, es buen augurio. Dice que es apertura de caminos, prosperidad, abundancia.
1: Si es negra, huyéntela. No la deje que se estanque ahí, porque eso es símbolo o está llamando a la muerte o está... informando eso, anunciando que alguien va a fallecer. Si usted lo oyenta, hay posibilidades pues, de que esa persona no fallezca.
0: No, pero es que no siempre es que la persona que la vio la que se va a morir, no. Cuando la mariposa es alguien conocido, alguien ha llegado. En la familia, las tías tenían mucho agüero a esas mariposas. Oiga, eso no fallaba. Aparecía la mariposa y a los 8, 15 días la persona llegada. Hay veces era un vecino, alguien muy allegado a nosotros. Entonces, siempre no va a ser... siempre no va a ser esos, pues nosotros o la persona que lo ve.
1: Bueno, y si es de colores, maravillosas noticias.
0: Usted, el proceso de la mariposa a nivel espiritual se utiliza mucho. Yo estuve en un proceso que lo llamábamos efecto mariposa, y es porque contamos la historia de cómo esa mariposa, después de ser larva, gusano, de eso feo que se arrastra, y ese es el proceso espiritual en todos nosotros, que cuando salimos de la crisálida, cuando abrimos los ojos, cuando nos conectamos a las verdaderas energías, a lo que es, y logro avanzar en tantas cosas, me vuelvo mariposa de colores. Entonces, el ver una mariposa de colores simboliza...
1: por eso las mariposas son de colores.
0: Simboliza esa transformación, simboliza espiritualmente todo eso, ¿no? Es un símbolo de espiritualidad y conexión.
1: Bueno, Janet García dice, buenos días, María, Felipe. Hoy es un día muy especial porque mi hermana cumple años, es tan amable, me le canta a mi pequeñita. Ella también escucha tu programa. Ah, pero ya se nos acabó el cumpleaños ayer con el suyo. Ah, no, claro, vamos a celebrar el cumpleaños. Nos debes el nombre de la hermana.

0: Allá está bailando, vean. Ya la pillamos.
1: Sí.
0: Feliz cumpleaños para la hermanita de Janet.
1: Ajá.
0: Que está en sintonía también del programa de Armoniza tu Hogar con Yoyito Tienda Esotérica.
1: Así es. Feliz vuelta.
0: Dice Janet por acá, dice María, estoy preocupada, tengo una amiga, ella cambió mucho. Se lo digo porque ella tiene un duende vikingo. Yo lo conocí, es muy lindo, tiene unos ojos expresivos, pero hay algo que no me gusta, o es cosa mía. ¿Será que hay duendes que dominan a la persona, o ese vikingo que manejo trae, pero lo presiento, que él ha hecho algo que cambió a mi amiga?
1: A ver.
0: Como eran de buenos los vikingos, ¿se acuerdan de los vikingos? Que eran unos juguitos que vendían en los supermercados en una canasta con forma de animalitos, y uno le cortaba la tripita arriba y se chupaba ese juguito, pura anilina, pero sabía rico. Vikingo se llamaba.
1: Uh-huh. A ver, el vikingo, es depende de la energía con la que ella lo intencionó. Hay que revisar cómo lo ritualizó, hay que revisar cómo lo intencionó, para qué lo intencionó. Si sientes, pues primero lo tiene que sentir, es tu amiga, si ella siente que el vikingo como tal tomó una otra fuerza, el vikingo como tal, barbas largas, es fuerte, es dentro de la mitología nórdica, este ser es un espíritu guerrero, un espíritu fuerte, entonces es muy complicado de manejar. Si sientes que el duende cogió más fuerza que ella, ahí es donde le puedes sugerir salir del duende si ya cumplió su ciclo. Recuerden que cuando ya cortamos ese vínculo con ese duende, lo debemos de dejar lejos de casa y regresar sin él. Ojalá en un bosque, ojalá donde haya pues mucha zona verde. Ya es cuestión de que ella también lo sienta y de que ella sienta la necesidad de salir de él, porque tú la ves rara, pero quizá ella se siente bien. Entonces ahí es mirar ella qué es lo que siente realmente Janet.
0: Muy bien. Dice por acá Rosalba Espinosa, Felipe, María, buenos días. Ustedes me pueden decir qué hacer a mi hijo. Le han chocado el carro 2 veces en este mes. ¿Qué hacer? Pues que lo lleve al taller.
1: ¿Qué hacer energéticamente, Felipe? Estamos en el programa de Yoyito.
0: Yo pensé que necesitaba un consejo. ¿Qué hacer? ¿Lo deja así chocado o lo arregla? Llévelo al taller.
1: Energéticamente se sugiere obviamente que primero lo hagas organizar y luego le hagas una limpieza energética, que de pronto hay un bloqueo, un estancamiento ahí como tal. Recuerden que la limpieza siempre se hace con 3 pasos importantes: primero la descarga, luego la armonización para atraer y luego el humo para sellar.
0: A ver, ¿qué más escribe por acá? Olga Gómez dice, buenos días, ¿cómo activo el frasco suertudo? Funciona con número de 4 cifras también, mil gracias. Pues para la suerte, ya usted verá qué número le mete al frasquito. ¿Cómo se activa? Se destapa el frasquito, lo activas con una oración cualquiera que puede ser un Padre Nuestro. Luego humedece el pulgar de tu mano derecha con ese aceitico, te hace la señal de la cruz en la frente y lo aplica detrás de cada orejita. Cuando vaya a jugar, humedezca el pulgar de la mano derecha con ese aceitico, hace lo mismo, la señal de la cruz en la frente, detrás de la orejita, juegue el número y luego de que lo juegue, anote en un papelito el número y lo mete dentro del frasquito. No vaya a meter el chance o la lotería porque después cómo lo cobra. Listo. Y que se bañe con el jabón de naranja.
1: Que es para los juegos de azar y apertura a los caminos.
0: Tenemos oyente.
1: Muy bien. Escuchemos.
0: Buenos días.
2: Buenos días.
0: ¿Quién habla?
2: Con Teresa Muñoz, don Felipe.
0: Hola, Teresita, ¿cómo estás?
2: Bien, gracias a usted.
0: Bien, cuéntanos.
2: Me alegra mucho escucharlo a usted y a María, las quiero mucho.
1: Tan bella, Teresita, gracias. Muchas gracias.
2: Yo ya estuve en consulta con usted, María.
1: Ah, qué bien, Teresita, cuéntame.
2: Le iba a hacer una preguntita.
1: Sí.
2: Por ejemplo, yo compré la flor de ajo para mí y una hija, pero pues en la mía floreció y está muy bien, está muy bonita, Pero la de mi hija también floreció, pero ella dice que le llena de moscos.
0: No, es fácil que le cambie el agua. Desde que la flor no se pudra ni se seque, simplemente que le cambie el agua.
2: Ah, bueno, entonces le hago lo mismo, se le hace lo mismo procedimiento.
0: Ajá.
2: Ah, bueno, don Felipe, era para eso, muy amable.
0: Bueno, mi amor, hágale pues.
2: Que los bendiga, que estén bien.
0: Bueno, acuérdate que a las cosas que nosotros recomendamos hay que ponerle lógica. Muchas veces, ay, que se llenó de moscos, que no deje que anide moscos ahí, simplemente cambiar el agua, ¿listo?
1: Uh-huh, es muy sencillo.
0: ¿Con qué más seguimos, María?
1: Quería recordarles, estábamos hablando ahorita de que no todas las limpiezas energéticas, que hay señoras también que les gusta ir mucho a misa, que desde la fe también, pero que lo hagan consciente. Hablábamos de que desde la fe también mover esas energías desde la fe es muy importante para que usted también pueda solicitar la intercesión de los santos, de esos seres espirituales de luz que nos ayudan a abrir caminos y a traer tranquilidad. Y acá en Yoyi tenemos alguien muy especial que hemos venido trabajando y hay mucho testimonio de milagros del San José dormido, Felipe, porque San José representa esa confianza absoluta en Dios, incluso en medio de las preocupaciones o de las dificultades. También empezamos hablando de que ese acto de fe hay veces no es rezar sin sentido, repetir como loras mojadas, sino que seamos conscientes de qué estamos diciendo. Por ejemplo, en San José dormido, en la tradición dicen que muchas personas se usa es para entregarle sus problemas, entregarle sus preocupaciones, sus angustias. Entonces, vamos a ser conscientes en el momento de que activemos a San José dormido, que está acá disponible también. Vamos a colocar en un papelito eso que me angustia, eso que me tiene preocupado, y debajo de la imagen van a hacer su oración. A San José también viene con su oración para hacerle esta petición. Esos San José dormidos vienen especialmente con su cajita, con su cofrecito. Unos vienen para levantar la tapa y meter dentro su petición y lo mantiene ahí. ¿Y por qué dormido? Porque dice que San José, mientras descansaba, recibía mensajes y guía espiritual en sus sueños. Por eso San José lo usamos para hacer también esos desbloqueos, para abrir los caminos, para conseguir ese empleo, para armonizar el hogar, encontrar soluciones, proteger la familia. Es muy importante activar a San José dormido. Entonces ahí lo tenemos dispuesto como tal. Un ritual sencillo para San José es coger la imagen de San José dormido, una vela o velón blanca, y escribir como tal la petición. Enciende la vela, escribe todo eso que te preocupa y coloca el papel debajo de la imagen. Haz esa oración a San José dormido y pídele claridad, protección y apertura de caminos.
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1: Uh-huh. Recuerden que hay veces la energía más poderosa no está en lo material, sino que está también en esa fe que tú le pongas. Una persona debe de, en el momento de solicitar, de manifestar, primero calmarse, no pedir desde esa angustia, porque también es importante saber cómo manifestamos, no pedir desde la angustia, no pedir desde el desespero, sino entrar en calma, pensar mejor para recuperar la esperanza y poder mover esas energías en su vida.
0: Bueno, Patricia Morales dice que cómo se activa el atrapasueños y dónde se coloca.
1: Uh-huh. El atrapasueños. El atrapasueños es muy sencillo de intencionar, lo puedes sahumar. Con el sahumo simplemente lo vas a decretar como protección. Cuando yo les habla de decreto, es conectar con ese objeto para decretarlo. Te decreto como protección para que cuides mis sueños, para poder dormir tranquila, para que no tenga pesadilla. Tú lo decretas para lo que lo quieres solicitar, lo sahumas y ya lo colocas en tu cuarto ojalá al lado del dormitorio, para que cuide esos sueños, para que puedas descansar mejor.
0: Muy bien, y pues preferiblemente colocarlo encima de donde duermes, uh-huh. porque es para eso, para atrapar sueños, pesadillas, uh-huh. y para ayudar también a neutralizar esas incomodidades que se pueden presentar durante el sueño.
1: Uh-huh. O esos visitantes que estuvimos hablando también, de que hay visitantes, entonces para evitar precisamente todos estos visitantes, ahí están los atrapasueños. 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a participar en juegos de azar y todas estas cosas.
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1: Así es. Recuerden que... cuando venimos a una consulta, cuando venimos a una lectura, vamos a estar siempre muy en apertura de escuchar, de poder poner en práctica todos estos consejos que se les da. Recuerde que no es adivinanza, es simplemente hacer una lectura de cómo está tu energía, es para hacerte consciente y ayudarte a buscar solución de cada cosa. A veces... la fe, la oración, la orientación espiritual, es muy necesario ser conscientes de todo eso que estamos intencionando. Por eso al momento de venir a esas consultas, también debes de venir muy dispuesto a encontrar más solución, más que estar en el problema. Entonces ahí es donde yo los invito a orientar, a conocer, a realizar esas consultas. Y precisamente hablando de mover energías, recuerden que para limpiar los caminos, alejar cargas negativas, hoy les recomiendo esas tres ayudas, ojo, para que lo tengan muy en cuenta, las tres ayudas importantes que tenemos ya disponibles en este momento para ustedes, que son nuestros clientes, y por solicitud de ustedes, también nos llegaron más flor de ajo. 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Está hermosa, está muy bonita, para que usted la utilice y la ritualice. Hubo muchas personas que la anterior tanda que llegó se quedaron sin flor de ajo. Me tocó ver en la tienda cómo muchas se fueron y dijeron, no hay flor. Entonces, para que aprovechen esas personas, ojalá sean las primeras que vengan y no vuelvan a quedarse sin su flor de ajo. Entonces, también es chévere de que si te gusta encender las velas, vas a coger tu velón de ajo, que es ideal también cuando sientes ese bloqueo, ese cansancio energético o ese ambiente cargado. También le vas a ayudar, complementado con la flor de ajo, a mover todas esas energías. Vamos a encenderlo también, vamos a marcarlo. Para marcarlo hay que desnudar. Cuando yo les digo, hablo de desnudar el velón, es quitarle el papel y marcarlo con mi nombre y fecha de nacimiento para intencionar la limpieza del lugar. Vamos a hacerlo siempre con la oración, con esa oración que me hace sentirme conectado, que me hace estar centrado y enfocado en mi energía, y le pone siempre la intención espiritual. El reventador es un baño que es utilizado espiritualmente para romper situaciones difíciles. Si está muy, muy cargado, limpiar y complementar, cuando ritualizo la flor, cuando hay el velón, romper como tal una carga energética con el reventador es muy bueno y es muy buscado, porque esa intención es ayudar a romper todo aquello que impide avanzar.
0: Bueno, muy bien, vamos a ver quién más nos escribe por acá. A ver, a ver, a ver, a ver, a ver, a ver. Nos escribe Silvia Cardona dice: buen día, María Felipe, espero estés muy bien. Pregunta: yo tengo mi San José dormido, también me sirve hacer la petición. Muchas gracias, bendiciones.
1: Claro que sí. Si lo tienes, hay que activarlo, obvio.
0: Lo deje despertar. Si lo tiene dormido, aproveche lo que está dormido.
1: Pero activa tu intención y tu energía. ¿Cómo lo vas a activar? Vas a colocar tu petición, lo que quieres solicitarle, lo colocas debajo del bultico del San José dormido y le enciendes una velita y le haces una oración, la vela preferiblemente de color blanco.
0: Dice la Mona Lisa, dice por acá: buenas, María, para preguntarte, yo trabajo con servicio al cliente, pero yo salgo muy pesada, como si me robaran la energía, y desde hace 2 meses vengo con unas ojeras y no tenía eso en la cara. Muchas gracias.
1: Recuerden que...
0: Pues la Mona Lisa tiene ojeras.
1: Sí.
0: Yo he visto el cuadro de la Mona Lisa como con ojeras, ¿no?
1: No sé, no lo he detallado. Hay que detallarlo. A mí me da miedo esa señora.
0: Lo que le decía ayer de Leonardo,
1: sí,
0: da Vinci.
1: Y a mí me da miedo.
0: Se hablan cosas muy negativas de ese cuadro.
1: Sí.
0: Que la gente no debe tener en la casa un cuadro de la Mona Lisa.
1: Tú dijiste ayer que nos iba a contar un poquito. ¿Por qué? ¿Nos vas a contar?
0: Pues es que hay una cantidad de misterios, lo mismo que el misterio del cuadro de la Última Cena.
1: Ah, ok.
0: Que hay una cantidad de cosas ocultas. Por eso grabaron la película El Código da Vinci. Porque incluso se visualiza que en la mesa no están los 12 apóstoles, sino que está María Magdalena sentada a un costado de Jesús. O sea, hay una cantidad de misterios en ese Código da Vinci. De hecho, todos los cuadros de Da Vinci tenían su misterio. De hecho, cuando surgió la palabra SIDA, ya en varios cuadros de Da Vinci estaba escrito, oculto en las pinturas, ese símbolo de SIDA.
1: Guau, tremendo todo eso. A nuestra oyente, a la Mona Lisa, cuando te sientes tan cansada, recuerden
0: que... Ya pues que ni es Mona ni es Lisa.
1: Recuerden que...
0: Es como el charrito negro, ni es negro ni es charrito.
1: Ay.
0: Es serio y es blanco.
1: ¿Por qué se haría llamar entonces charrito negro?
0: Sí, porque es música charra, música mexicana.
1: Oh, ya.
0: Uh-huh. Juan Gabriel se llama.
1: Juan Gabriel. Mira, a Mona Lisa, te sientes tan cargada y tan cansada, precisamente es porque tienes a puertas abiertas. Recuerden que hay vampiros energéticos que vienen, chupan energía. Cuando yo vibro bajito, cuando yo llego con esa indisposición, hay personas con energías tan fuertes que lo que hacen es envolverme energéticamente y me meten como en su campo energético, y es donde yo me dreno, donde yo me canso, donde yo me cargo. Hay que buscar limpiarse de esas energías, activarse, subir la vibración, un baño de armonización te recomiendo, y protegerte. Me imagino que, no sé si tendrás alguna protección, limpiar la protección porque de pronto está muy cargada en caso de que la tengas, y si no, cambiar la protección porque ya cumplió su ciclo.
0: Yo le doy algo más práctico, y es que camine descalza sobre la grama. Uh-huh. Es la mejor manera de descargar la electrostática y ese cansancio que mantienes. Hazlo por lo menos una vez a la semana. Si puede 5 minutos, excelente.

0: pobreza electrostática que manejamos.
1: Así es, y en las habitaciones también muchas veces del cansancio que sentimos dormimos con el televisor prendido. Es sugerible que si tenemos en la habitación el televisor, los espejos, es bueno taparlo y ojalá irnos a dormir 2 horas antes de haber retirado estos aparatos o haberlos desconectado. También se sugiere no dormir junto al celular, también retirarlo del cuarto, y vuelvo y les digo, ojalá 2 horas antes estar limpio el campo para poder descansar.
0: Bueno, pregunta por aquí Sandy Martínez, dice Sandy, Alex, ¿cómo? ¿Está en sintonía Santi? No, Sandy Martínez dice, buenos días, ¿cómo saber si se está bloqueado o tiene baja la energía? Gracias, maravilloso programa.
1: Ay, qué bien. Recuerden que ahora les di unas señales. Una es el cansancio físico como tal, mucho cansancio inexplicablemente, falta de sueño, pesadez, impulsos de ira, de cólera, el mantener como en desespero, en modo alerta. Todo eso son síntomas de que hay una sobrecarga energética.
0: Hombre, recomendación muy importante. Si quieren consultar ahorita con Fitosalud, con el mayor de los gustos, pero cuando se sientan cansados, con mucho sueño, con mucha pereza, las mujeres cuando menstruan demasiado y se mantienen ojerosas, eso es pérdida de sangre por esos periodos menstruales tan prolongados y eso les da anemia. Si les gustan mucho las frutas con sal y limón, pilas, de vez en cuando está bien, pero todos los días, como pasa con las colegialas, les produce anemia, porque cualquier fruta con sal y limón elimina glóbulos rojos y glóbulos blancos del cuerpo y te va a producir una anemia, y si lo haces a repetición te puede llevar a una leucemia, que es cáncer de sangre, o producir un lupus, una púrpura. Te espilas con eso. ¿Qué hacer? Volvamos otra vez a la costumbre de consumir frutas, de consumir jugos. Tómese un juguito de mora para aumentar las defensas, para quitar esa pereza, ese cansancio, ese sueño que tiene, para ayudarle a recuperar un poco de sangre. El jugo de mora, espectacular.
1: ¿La remolacha también funciona?
0: Lo que pasa es que la remolacha, la zanahoria y la uva son demasiado dulces. Ya hay pacientes que son diabéticos y ya tenemos los productos de Fitosalud que no tienen ese riesgo y se complementan los unos con los otros para que usted no tenga problemas con azúcar en la sangre. Pero sí, es que imagine, ¿usted sabía que el azúcar, uno de los ingredientes del azúcar blanco es la remolacha?
1: No sabía.
0: Tiene más de 125 químicos. Yo estuve en un simposio en el año 97 que se hizo acá de México, se hizo acá en Colombia, y nos contaban uno por uno cuáles son los químicos que tienen azúcar. ¿Y sabe cuál es la diferencia entre el azúcar moreno y el azúcar blanco? Que el azúcar blanco, mire que el azúcar moreno tiene más como tiende más como al color de la remolacha. ¿Y cuál es la diferencia? Que le echan cal.
1: Cal. Chanfle. Para que vean todo lo que nos consumimos por ignorar tantas cosas. Ahí es donde todo esto les va a despertar una conciencia y vas a ver qué consumir, qué no consumir para mejorar.
0: Si tiene dolor de cabeza, un juguito de tomate de árbol. Si tiene bajas las defensas o si tiene gripa, un juguito de guayaba. La guayaba es la fruta todoterreno. Por eso me bloquearon del TikTok y no volví a hacer nada en TikTok. Porque me puse a hablar maravillas de la guayaba y me bloquearon. Yo no sé, ahí si uno no muestra nalgas o muestra un banano metido en el pantalón, no gana puntos. Me bloquearon que porque no, que eso no cumplía con las metas de TikTok. Mire, la guayaba es una fruta todoterreno. ¿Por qué todoterreno? Porque se encuentra en cosecha en cualquier época del año. Hay múltiples variedades y es la única fruta completa que tiene todas las vitaminas existentes en la naturaleza, a excepción de la vitamina K. La vitamina K es la vitamina que tiene el alimento materno, y la única fruta en la naturaleza que tiene vitamina K es la uva. Es la única fruta que se asemeja al alimento materno, pero nunca lo reemplaza por su alto contenido en vitamina K.
1: Ay, no, qué espectáculo, todas estas maravillas de Dios de la naturaleza.
0: Mire, por ejemplo, un bebé tiene diarrea, coja 5 hojitas de árbol de guayaba, tiene que ser de árbol y cogidas del árbol, no del piso, no secas, 5 hojitas de guayaba, póngala a servir en un pocillo con agua, déselo a tomar al bebé y ahí mismo detiene la diarrea. Hombre, que no sé cuál es el árbol de guayaba, que no sé cómo conseguirlo, cómprese una manzana verde, ráyela y con una cucharita dele un poquito de esa pulpita de la manzana verde, inmediatamente le quita la diarrea a un bebé. Mira, hay cosas simples, bonitas que tiene la naturaleza, que yo las he aprovechado para cada uno de los productos de Fitosalud y para poderle decir con certeza a la gente, tomes esto que con esto de cura. Entonces, aprendamos también a diferenciar y a

0: y aprovechar las cosas que nos da la naturaleza. Nos hemos dedicado a tomar gaseosas y gaseosas y gaseosas y no nos preocupamos por la salud. Y atacan las gaseosas que por el azúcar, hombre, lo que menos nos hace daño de la gaseosa es el azúcar. Lo que más daño nos hace es algo que en las gaseosas, litro, esas gaseosas grandes que sí reportan los ingredientes, ponen con mayúscula y en negrilla, que se llama tartrazina, que es el colorante que le echan para los distintos tipos de gaseosa, para que usted diferencie las, entre comillas, frutas que no son frutas, sino colorantes. Esa tartrazina produce ese problema que tenemos tan grande en este momento en la sociedad, que es esos cuadros de locura. Eso genera hiperactividad en las personas, tanto en niños como en adultos. Entonces, para que tengan cuidado y empiecen a consumir frutas.
1: Así es, y todas esas ayudas de Dios no solo lo utilizaste en Fitosalud, Felipe, también en nuestra tienda Yoyito, porque muchos productos también los sacamos de extractos de plantas. Yo me voy despidiendo y voy cerrando el programa, recordándoles que si desean conocer cómo utilizar nuestros productos, si desean adquirir una consulta espiritual, una asesoría, también los invito para que llamen al 475-7977 o nos dejan el mensaje al 313-605-1087 para que puedan armonizar sus hogares, mejorar su calidad de vida. Muchas gracias por estar conectados y mañana nos encontramos de nuevo en Armoniza tu Hogar. Los dejo con Felipe y Fito. Salud.
0: Sandra Pineda dice por acá, ¿qué me recomiendas para la depresión? Hay un señor que pasa los viernes por su casa con una tapa de olla en la mano y dice, ¡se arregla la depresión! ¡Sombrillas! ¡Sillas de mimbre! Se arregla la depresión, cauchos, empaques, se arregla la depresión.
1: Ahí le quedó la solución, Sandra, si vio tan fácil.
0: Ahí se rió, ahí se le quitó un poquito la depresión. Mire, Sandra, para curar la depresión o curar el sistema nervioso, necesitamos la jalea de curuba y la jalea de pomelo. Una cucharada de cada una en un vaso o en un pocillo con agua, se mezcla, se toma dos veces al día durante dos meses. Necesitamos el Fortavit, una cucharada dos veces al día por dos meses. Necesitamos el Bemba, una cucharada dos veces al día durante tres meses. Necesitamos el Big Factor, dos cucharadas en agua o jugo, dos veces al día durante tres meses. Y necesitamos las goticas de Nersoy, 20 goticas para tomar cuando estés deprimida, triste, ansiosa, rabiosa, nerviosa, te tomas las goticas de Nersoy. Ojo, si van a tomar bebidas aromáticas, únicamente de sidrón, porque las demás te van a bajar el azúcar o la presión y te van a generar secuelas. Únicamente de sidrón para manejar el sistema nervioso mientras tiene forma de comprar los productos de Fitosalud. Nos despegamos a esta hora de la página de Yoyito para continuar con el programa de Fitosalud. 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
3: 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En La Voz de Antioquia. Son las 11 con 29 minutos. 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
2: Esta es la hora en La Voz de Antioquia. Son las 11:43. 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

0: Esta es la hora en La Voz de Antioquia. Son las 11:52. 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
1: Oh libertad que perfumas las montañas de mi tierra. Deja que aspiren mis hijos tus olorosas esencias. Amo el sol porque anda libre sobre la azulada esfera, el huracán porque silba con libertad en las selvas. El hacha que mis mayores me dejaron por herencia, la quiero porque a sus golpes libres acentos resuenan. Forjen déspotas tiranos largas y duras cadenas para el esclavo que humilde sus pies de rodillas besa. Yo que nací altivo y libre sobre una sierra antioqueña, llevo el hierro entre las manos porque en el cuello me pesa. Nací sobre una montaña, mi dulce madre me cuenta que el sol alumbró mi cuna sobre una pelada sierra. Nací libre como el viento de las selvas antioqueñas, como el cóndor de los Andes que de monte en monte vuela. Pichón de águila que nace sobre el pico de una peña, siempre le gustan las cumbres donde los vientos se refrescan. Cuando desciendo hasta el valle y oigo tocar la corneta, subo a las altas montañas a dar el grito de alerta. Muchachos, les dijo a todos los vecinos de la selva, la corneta está sonando, tiranos hay en la sierra. Mis compañeros alegres el hacha en el monte dejan para empuñar en sus manos la lanza que el sol platea. Con el morral a la espalda, cruzamos llanos y cuestas y atravesamos montañas y anchos ríos y altas sierras. Y cuando el fin divisamos, allá en la llanura intensa, las toldas del enemigo que entre humo y gente blanquea. Volamos como huracanes regados sobre la tierra. ¡Ay del que espere empuje de nuestras lanzas revueltas! Perdonamos al rendido, porque también hay nobleza, y en los bravos corazones que nutren las viejas selvas. Cuando volvemos triunfantes, las niñas de las aldeas rinden coronas de flores a nuestras frentes serenas. A la luz de alegre tarde, pálida bronceada, subo a las de la montaña en la cima nuestras cabañas blanqueadas. Bajamos cantando al valle porque el corazón se alegra, porque siempre arranca gritos la vista de nuestra tierra. En la oración, las campanas con golpe pausado suenan. En el morral a la espalda, vamos subiendo la cuesta. Las brisas de las colinas bajan cargadas de esencia. La luna brilla redonda y el camino amarillea. Ladran alegres los perros detrás de las arboledas. El corazón oprimido de gozo palpita y tiembla. Caminamos, caminamos, y blanquean, y se abren con ruido de las cabañas las puertas. Lágrimas, gritos, suspiros, besos y sonrisas tiernas, entre apretados abrazos y entre emociones revientan. Oh libertad que perfumas las montañas de mi tierra, deja que aspiren mis hijos tus olorosas esencias. Eso soy su voz.
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0: Esta es la hora en La Voz de Antioquia. Son las 12 con un minuto. 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
3: Cuando estés nervioso, tápate la nariz. De inmediato te calmarás. Para reducir la ansiedad, coloca la palma de la mano sobre el corazón y respira lenta y profundamente. 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Cuando no puedes dormir, parpadea rápidamente durante un minuto. 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Esto aumenta el flujo sanguíneo al cerebro y te ayuda a mejorar la concentración.
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2: Esta es la hora en La Voz de Antioquia. Son las 12 con 11 minutos. 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
2: Esta es la hora en La Voz de Antioquia. Son las 12:20, La Voz de Antioquia de la cadena radial Júpiter.
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0: Esta es la hora en La Voz de Antioquia. Son las 12 con 31 minutos. 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
2: Esta es la hora en La Voz de Antioquia. Son las 12:41, La Voz de Antioquia de la cadena radial Júpiter.
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0: Esta es la hora en La Voz de Antioquia. Son las 12 con 51 minutos. 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

0: Esta es la hora en La Voz de Antioquia. Son las 12 con 59 minutos. 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
3: Datos que probablemente no sabías. Tu cara es la cara de la persona que amaste en tu vida pasada. Cuando una persona se ríe dormida, no está riendo. Esto significa que un demonio se intenta apoderar de su alma. Los hospitales no te salvan la vida, solo retroceden la muerte. Cuando los gatos te miran fijamente, es porque hay un espíritu detrás de ti.
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1: Amigos oyentes, ¿qué tal? Muy buenos días. Saludo cordialísimo de nuevo con ustedes acá en los micrófonos de La Voz de Antioquia 1080 AM. Les acompaña este amigo de ustedes, Juan Felipe Tobón, lleno de salud, de bienestar, de prosperidad, de mucha energía para compartir y difundir a todos ustedes a través de los micrófonos de La Voz de Antioquia. 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Vamos a darle gracias a Dios para comenzar siempre con la mejor voluntad de este nuevo día. Vamos a pedirle a Él para que nos ayude a salir triunfantes, a salir relucientes ante cualquier enfermedad y ante cualquier dificultad, cualquier situación que estemos atravesando. Señor, antes de iniciar este día, quiero pedirte perdón. He pecado contra ti, Señor. Sabemos que el pecado también trae ruina. Perdóname, Señor, y fortalece mi espíritu para abandonar todo aquello que me haga daño. Oh, Señor, hoy te suplico, bendito Dios, que me ayudes. Tú conoces la situación, las circunstancias. El dinero no me alcanza. Son más las salidas que las entradas, y hoy te pido que me permitas que las entradas sean mayores, que las salidas sean menos. Así, Señor, llevar todo lo necesario a mi familia y disfrutar cada día como si fuera el último. Gracias por todo esto, Señor. Hola, muy buenos días.
2: Hola, buenos días. Hablas con Catalina, ¿cómo estás?
1: Hola, Catalina, ¿cómo te ha ido?
2: Muy bien, gracias a Dios.
1: Contame, Catalina.
2: Bueno, mira, serían dos cositas. Primero que todo, para saludarle y mandarle un saludo de parte de mi mamá, que lo escucha todos los días y vivimos admiradas de su programa.
1: Bueno, ahí van dos, falta una. Ahí van usted y la mamá, falta una. ¿Cuál es la otra pregunta?
2: Sí, mira, mi mamá sufre hipertensión. ¿Qué sí. remedio le puedes mandar a ella o qué recomendaciones me puedes dar?
1: Mira, para la hipertensión arterial necesitamos el Bonfar y el Malambo, dos cucharadas de cada una en un pocillo con agua. Se mezcla, se toma dos veces al día por dos meses. Hipersir, 20 goticas para tomar dos veces al día por dos meses. La jalea de mandarina, dos cucharadas dos veces al día por dos meses. Y un producto que se llama Lavil, una cucharada dos veces al día durante dos meses. Sería bueno que tomara también el chitaque, una cucharada dos veces al día por tres meses. Y el retrovitón, tres copitas al día, la primera en ayunas por dos meses, para que protejamos el corazón también.
2: Ah, perfecto.
1: Uh-huh. ¿Cuál es la otra?
2: Sí, te mira. Yo
1: ¿qué no dijo? No, ya me quedé sin pregunta, ya me gasté las dos primeras saludando.
2: Sí, faltaba yo. Te pregunto, mira, sino que yo últimamente me siento supremamente cansada, como sin fuerzas, de hacer nada, quiero dormir y dormir y dormir, y pues no sé si es anemia, no sé qué tengo.
1: O sea, que te levantaste nada más que a llamar.
2: Sí.
1: O sea, ahora colgaste a dormir, se dijo.
2: Sí, prácticamente, sí, señor.
1: Vea, necesitamos la jalea de zanahoria, jalea de remolacha y jalea de uva. Una cucharada de cada una en un vaso con agua, se mezcla, se toma dos veces al día, durante dos meses. Retrovitón, tres copitas al día, la primera en ayunas por dos meses. Y un producto que se llama Flumex, una cucharada dos veces al día durante tres meses.
2: Listo. Tres meses. Perfecto.
1: ¿Qué más sería?
2: No, solamente sería eso, la verdad. Muchísimas gracias.
1: Bueno.
2: Y no, excelente. Muchas gracias.
1: Que duerma bien rico, que sueñe conmigo.
2: Puede ser así.
1: Bueno, pues, anime a la mamá y nos conocemos en Titiribí.
2: Hágale.
1: Hágale, pues. Es el sábado 3 de agosto, todavía faltan dos meses y medio.
2: Ah, no, perfecto, yo la convencí de una.
1: Es al otro día que empieza la Feria de las Flores, es que nos vamos para Titiribí.
2: Perfecto, maravilloso. Y ella no conoce Titiribí.
1: Yo tampoco.
2: Ay.
1: Y si queremos montar en ¿cómo es? En mula, hay cabalgata también.
2: qué chévere. No, sí, hay que convencerla para que vaya y pase bien rico contigo.
1: Y con vos también. Pasemos. Eso. ¿Cómo me la va a mandar solita?
2: No, jamás.
1: Hágale pues.
2: Dale pues, muchísimas gracias.
1: Bueno, chao.
2: Chao.
1: Que te vaya muy bien. Hoy es una fecha muy, muy especial, muy grande, maravillosa, sobre todo para nosotros los salesianos y para los marianos, ¿sí? Hoy es el día de nuestra patrona, hoy es 24 de mayo, día de María Auxiliadora y Madre. La fiesta que vivimos desde niños, desde estudiantes, nombre santísimo de nuestra Madre Auxiliadora, que en estos tiempos tenemos que reconocerlo, se ha aportado siempre en nuestra vida como la Madre Auxiliadora María, porque siempre ha estado a nuestro lado. Eso aprendimos de nuestros colegios salesianos. Don Bosco escribió que María nos ayuda a vivir unidos en la doctrina y la fe, cuyo guía es el Romano Pontífice, y nos obtenga la gracia de perseverar en el santo servicio de Dios durante toda la vida, para poder estar con ella en el reino celestial de la gloria y el poder de Dios. Hoy, día de María Auxiliadora. Qué bacán. ¿Vos te imaginas la fiesta que hay hoy en Sabaneta? Buñuelos de todo. ¿Viste? Porque uno habla de Sabaneta y ahí mismo asocia Sabaneta con María Auxiliadora y con buñuelos. ¿Será porque cada que sale uno de la iglesia lo primero que encuentra es un buñuelo gigante ahí al frente? ¿Ah? Un saludo para la gente del municipio más pequeño de Antioquia y del país, el municipio de Sabaneta, hoy de fiesta, de pláceme, porque hoy es el día de nuestra patrona María Auxiliadora. Muy buenos días.
3: Buenos días, Felipe.
1: ¿Quién habla?
3: Buenos días.
1: ¿Quién habla?
3: Patricia Flores.
1: ¿Qué más, Patricia? ¿Cómo estás?
3: Bien, gracias.
1: Contame.
3: Felipe, para molestarte, ¿qué me puedes enviar para los síntomas de la menopausia?
1: Sí, mire, primero no consuma leche ni derivados de la leche mientras hacemos el tratamiento. No es de por vida, sino mientras hacemos el tratamiento para que te cure del todo. 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
3: Y para la presión alta, que también estoy sufriendo de la presión alta.
1: Necesitamos el bonfar y el malambo, 2 cucharadas de cada una en un pocillo con agua, se mezcla, se toma 2 veces al día durante 2 meses. Si eres gordita, tómalo en ayunas y antes de acostarte para que adelgaces. 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
3: Muchísimas gracias, feliz día.
1: Bueno, que te vaya muy bien.
3: Ok, gracias.
1: Chao. En estos días me decía una señora, es que ¿cómo le parece que fui donde el doctor? Y me dice, uy, pero está muy flaca, está muy bonita. Y me tomó la presión y yo que tenía la presión normal. Y ¿sabe qué me dijo? Es que le voy a recomendar a la gente que adelgace para que cure la presión arterial. Que ella apenas se reía. Y no le dijiste nada, no, yo qué le voy a decir si ellos no creen ni en lo que comen. Lo que pasa es que si usted sabe utilizar los productos de Fitosalud, le pueden servir para muchas cosas. Mire lo que le explicaba la señora anterior. Si usted se toma el bonfar y el malambo en ayunas y antes de acostarse, le ayuda a bajar de peso, a la vez que está curando la presión, colesterol, triglicéridos, azúcar, ácido úrico. Si usted es una persona delgada, tómelo después de las comidas y listo. Hola, muy buenos días.
4: Buenos días, don Juan Felipe. ¿Cómo está? Don Juan Felipe, un señor que está muy enfermo, que tiene desde aquí como detrás de la oreja en un tendón y que le duele hasta abajo, ¿qué remedio le puede mandar ese señor de por allá de una vereda de Anorí? Muchas gracias, estaré atento a su llamada, a su respuesta, para grabarlo, para mandárselo a él, para que consiga las cosas. Muchas gracias.
1: 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Hombre, vea, la Macarena está demasiado abajo a comparación de donde queda la emisora y donde queda Fitosalud. Simplemente yo los guío por la Macarena para que no se vayan a seguir derecho por la regional, sino que cuando van llegando a la Macarena, tampoco la Macarena y no antes de la Macarena, ustedes voltean por la canalización del metro y suben derecho, derecho, derecho, derecho, derecho, derecho, derecho. Derecho, derecho, derecho, derecho, derecho. Derecho, derecho, derecho, derecho, derecho, derecho. Derecho, derecho, derecho, derecho. Cuando hago pausa es porque hay un semáforo. Llegamos al 80, cruzamos la 80 siguiendo por la canalización, una cuadrita, voltea a mano derecha y ahí ve el letrero grande que dice La Voz de Antioquia. Y en el primer piso queda Fitosalud. Listo. ¿Conté bien los semáforos o no? Y eso que no paré cuando le iba a dar paso a una señora que pasara, pero como se quedó ahí viendo el celular, entonces yo seguí derecho. No sabía si iba a pasar, si iba a chismosear. No. Se nos ha visto que muchas veces la gente pasa a la calle chateando. Gente tan avispada, hombre. Los esperan en el reino de los cielos. ¿Pa qué? Hola, buenos días.
5: Don Felipe, muy buenas tardes. ¿Cómo está? Don Felipe, para hacerle la siguiente preguntita, lo que pasa es que mi hija ya viene presentando hace como más o menos 15 días. Pero hoy sí, mañana no, hoy sí, mañana no. Así, un dolor que del estómago, es como un ardor. Y también en la boca del estómago, que se le riega por el estómago y le dan ganas de vomitar. No le provoca casi ni comer.
1: Ahí eso me pasa cuando estoy desayunando acostado. Se me derrama el chocolate en el estómago.
5: Que el Señor me la bendiga y pase muy buena tarde.
1: Y cuando me levanto me dan ganas de vomitar, porque claro, es que uno no debe comer acostado. Mire, necesito que mastique bien los alimentos y no coma a deshoras. 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Va a tomar el Siboney, 1 cucharada, 2 veces al día por 2 meses. Royal, una cucharadita tintera diluida en un pocillo con agua, se toma 2 veces al día por 2 meses. Royal. Y va a tomar el Ultragen, una cucharada en ayunas, durante 3 meses. Viste, ya ayer escuchando la emisora y yo, hey, ¿por qué no está sonando la promoción de Pachito? De verdad que es que el festivo es la otra semana. Está convencido que este lunes era festivo. Todavía falta una semana más. 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En el eje cafetero, hombre, que es que esos puentes, me voy para el eje cafetero, me voy a pasear bien bacano por allá, hombre, al Parque del Café. Un saludo para los muchachos del Parque del Café, que por ellos me di cuenta que se escuchaba esa emisora allá. Perfecto, lleves el radio,
6: 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Si usted es la señora que estaba chateando cuando le iba a dar ahorita paso y la levantó de un carro, entonces ni se le ocurra decirle a San Pedro que le dé el Wi-Fi, porque se enoja ese viejito. En el cielo no hay Wi-Fi, pilas con eso. Hola, muy buenos días. La promo, hágale de una, para que sepan de qué se trata.
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Mi primer programa de bolero, me estaba acordando aquí, mi primer programa de bolero. Ya iba a decir que uno que monté en La Voz de las Estrellas, que me acuerdo que cuando iba a empezar la transmisión de fútbol del Juve, le dije, hey Juve, pilas pues promocionarme el programa de boleros después de la misa, a las 7 de la noche, porque iba a la transmisión de fútbol, la misa, desde la parroquia Santa Gertrudis, y de ahí iba el programa de boleros. Y me dice, ¿cómo se llama el programa de boleros? Y le dije, ni idea. Y entonces me dice, que yo me lo pienso ahorita en la transmisión, y en plena transmisión dices que, y no se pierdan cita con la salud. ¿Cómo es? Cita con el bolero, con el pipetón. Y yo, está bacano ese nombre. Y así se quedó, cita con el bolero. Pero antes de ese, yo hacía un programa de boleros que se llamaba Sentimiento Latino. Sentimiento Latino, a las 8 de la mañana. Sentimiento Latino. Después de Notimúsica. Notimúsica en FM, no les voy a decir en qué emisora, a ver qué tan buenos oyentes eran en esa época. Y me acuerdo que una vez me descaché porque tiré un tema convencido de que era un bolero y no, era más bien guapachosito. Pero no dijeron nada, entonces, ah, listo, pasó de largo. Uno se llama Compasión, Compasión de Andy Montañez. Y yo iba a tirar, era Confusión o Confesión. Confesión es que ese es el que está en el otro lado, y tiré fue Compasión. Y ya ahí fue, pucha, metí la pata, pero no lo puedo bajar ya. Pero bueno, listo. Son historias, son anécdotas que tiene uno en la radio. Y ahorita escuchamos un pedacito de Compasión. O de una vez, Alex, ahí lo tiene. Compasión, originales de Los Payos, que se lo van a disfrutar ustedes en La Voz de la Nostalgia, en el programa de los años 60, 60, 70. Pero me encanta esa versión con Andy Montañez y La Dimensión Latina. ¿Ustedes sabían que Andy Montañez le hizo el cajón a Oscar de León en La Dimensión Latina? Le ofrecieron un billetazo para que se fuera a trabajar en La Dimensión Latina como cantante, para sacar a Oscar de León. Y él mismo lo reconoce, que él le hizo el contrapeso a Oscar de León. A él lo contrataron en Panamá para que se fuera de cantante de La Dimensión Latina. Y le ofrecieron tres veces lo que se ganaba con el Gran Combo de Puerto Rico. En esos días habían echado a Pellín Rodríguez y él se fue para La Dimensión Latina. Y resulta de que Rafael Itier siempre ha tenido la costumbre de atacar a los músicos que se van del Gran Combo, de hacerle la guerra. Mire, por ejemplo, Charly Aponte, que no puede interpretar las canciones del Gran Combo, siendo de que él fue el que con su voz engalanó esa institución por muchos años y fue el reemplazo prácticamente de Pellín Rodríguez. Y entonces sacó un tema echándole puyas a Andy Montañez y a Pellín Rodríguez, que se llama Aquí no ha pasado nada. Al final dices que, Alacrán, aquí no ha pasado nada. Le dijo Andy Montañez a Alacrán y Andy Montañez le dio una piedra. Y grabó después un disco que se llamó El Alacrán, con Pellín Rodríguez para responderle a Rafael Itier, el Gran Combo de Puerto Rico. Y muchos de los músicos cuando son atacados por Rafael Itier, le refriegan en la cara. Vea, usted no fue el que le hizo el cajón a Rafael Cortijo y se le quedó con la agrupación. Y iba a montar es que el combo de Rafael Itier. Y resulta que los músicos dijeron, no, no, ¿cómo así? Respetemos porque él también se llama Rafael. Entonces decidieron ponerle el Gran Combo de Puerto Rico. Pero él se quedó con todos los músicos del combo de Rafael. Eso es una historia larga, porque es que ellos los cogieron por tráfico de drogas. Y Rafael Cortijo e Ismael Rivera, para que no le echaran la culpa al resto del grupo, porque les daba pesar de los muchachos, entonces se echaron la culpa a ellos y pagaron la cana a ellos. Y a los otros los dejaron sueltos y este cogió y les quitó el grupo y montó rancho aparte. Por eso es que los echaron de Puerto Rico y el Gran Combo de Puerto Rico se hizo fue en Venezuela. Pero es que hay mucha tela que cortar. Y por ahorita no estoy sacando tiempo para los jubilados de la salsa, pero ya tendré oportunidad de volver otra vez a retomar este tema. Hola, buenos días. Ah, ¿cuál? Compasión, escuchemos un pedacito y ahí mismo se van a acordar. Este es Andy Montañez. No, pero ese no es Andy Montañez. Ah, no, es que Compasión es uno que tiene Oscar de León en bolero también. No, pero este llama es Compasión, pero por Andy Montañez. Andy Montañez, es un discazo, tremendo discazo. Y no suena en ninguna parte, en ninguna parte. Bueno, de pronto en la sala de mi casa. Ya lo encontró, dale.

Chavala, mira que te está cantando el niño trotallera y con sabor, yo le... Tremendo discazo. Es que ellos como que tenían la costumbre de echarse en pullas entre los discos y la gente sana y ¡ay, qué bacano, Alacrán! ¡Alacrán, aquí no ha pasado nada! Sin saber que así le decían a Andy Montañez. Tremendo. Hay un tema de una agrupación de Puerto Rico que muchos dicen que era la competencia de La Fania, pero La Fania no tuvo competencia porque La Fania era un sello disquero y reunía a los mejores músicos del mundo de ese género y de otros géneros, porque eso le mezclaron de todo eso. Y se llamó la Puerto Rico All Stars. Y resulta que Andy Montañez hizo parte del elenco de la Puerto Rico All Stars. Y en un tema que se llama Reunión en la Cima, se puso a decir que aquí no hay nada de Pucci, ni Fuchi, ni Concuchi, echándole pullas a Jerry Masucci. Y por eso fue que no entró a La Fania. Por ese pullazo. ¿Cómo le parece? Vea, esta es la versión original de Los Payos, que muy pronto la van a escuchar en La Voz de la Nostalgia.

0: Es que hay versiones en otros géneros que son buenísimas. Buenísimas. Mire, este tema es bueno, pero por Andy Montañez quedó muy sobrado. Mire, por ejemplo, Lluvia de Luis Ángel. Y todos conocimos Lluvia, fue por Eddie Santiago en salsa. Y ya después de un tiempo fue que vinimos, ve, eso lo cantaba Luis Ángel. Mire, Vivir lo Nuestro, Mar Anthony y la India. Todo el mundo conoció ese disco, fue por ellos dos. Después fue que nos vinimos a dar cuenta de que eso era de Basilio Fergus. Tremendo temazo. Por ahí un venezolano sacó Tú ni te imaginas, de Basilio también. Espectacular la versión. Mire, Nacho Acero ha sacado unas versiones de baladas y le han quedado extraordinarias. Para no ir muy lejos, para ir nomás aquí cerquita de la autopista. Pero en fin, después hablamos de música. Vamos con oyentes, buenos días.
1: Suéltelo. Don Felipe, muy buenos días. Yo quiero comentarle que yo por la mañana me levanto y miro lo más bien, bueno, normal. Y después de que desayuno, ya sigo mirando como borroso todos los días. Yo no
0: sé si te está regando el chocolate en los ojos.
1: ¿Y será el azúcar o qué? Que es que yo sufro azúcar. Y me estoy poniendo la insulina.
0: Sí. Bueno, el azúcar tiene mucho que ver. El azúcar y la presión tienen mucho que ver con otras enfermedades del cuerpo. Sobre todo la droga que se toma para mantener escondida esa enfermedad, porque esa enfermedad nunca la van a curar. 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Eso es para la diabetes, presión, colesterol, triglicéridos. Como apenas está empezando el problema en los ojitos, entonces tómate la jalea de ochuva con habichuela en ayunas, dos cucharadas únicamente en ayunas, únicamente en ayunas. Tómelo por tres meses, juiciosita, para que en 20 o 30 días empiece a sentir la mejoría. Y va a tomar un producto que se llama Ufar, una cucharada dos veces al día, durante tres meses. Angeli Marín dice, buena tarde, Felipe, por favor, ¿me podía informar si la crema Phytoderm sirve para las cicatrices del acné en la cara? Para el acné sí, te sirve, porque es desinfectante, desinflama y cicatriza, y te va a quitar lo que son las ronchas y pues la rasquilla en el cuerpo. O sea, para el acné sí te sirve. Si son cicatrices en general, ahí sí necesitamos el escaratón. Pero con el Phytoderm, excelente. Te sirve para todo tipo de alergias y te sirve también para esas cicatrices del acné, incluso para secar el acné también, para quitarte ese acné. Lávate siempre con el jabón de azufre. Muy buenos días.
2: Hola, buenos días.
0: ¿Quién habla?
2: Hablas con Marcela.
0: Marcela, ¿cómo te ha ido?
2: Muy bien, gracias a Dios.
0: ¿Sabías que sin ti no puedo vivir, Marcela?
2: Ah, sí.
0: ¿Sí has escuchado?
2: Sí.
0: Ay, qué rico. Cuéntame, pues, Marcela.
2: Mira, tengo un niño de 6 años y hoy amaneció con un dolor en el pie. Está caminando cojo, en el pie izquierdo.
0: Sí. ¿Y ve que golpeó
2: o
0: qué?
2: A ver, ¿qué le podía dar?
0: ¿Se golpeó o de un momento a otro amaneció con el dolor?
2: De un momento a otro amaneció así.
0: ¿Y le duele el huevito del pie o le duele la caderita? ¿Qué le duele?
2: No, él dice que la rodilla.
0: La rodilla, bueno. Entonces, mira, ¿cuántos años tiene?
2: 6 años.
0: Bueno, simplemente le damos a la jalea de tomate con limón, dos cucharadas dos veces al día por dos meses, y le vas a aplicar una cremita que se llama Ceratón en las dos rodillitas dos veces al día. ¿Él come mucha carne?
2: A veces.
0: Evítale la carne un mesecito.
2: Bueno.
0: Para que no le vuelva a molestar esa rodillita. Ahorita, caserito, ¿él está contigo?
2: Sí.
0: Bueno, acércate donde él. ¿Está de blue jeans o de chores?
2: De chor.
0: De chor, bueno, arrímate donde él. Bueno, moja el pulgar de tu mano derecha con tu saliva. El pulgar de la mano derecha. ¿Sabes cuál es el pulgar?
2: Sí.
0: Bueno, mójelo con la saliva. ¿Listo?
2: Ya.
0: No limpia el dedo. Con ese dedo untado de saliva, hágale una crucecita en la rodilla.
2: Sí.
0: ¿Listo?
2: Sí, señor.
0: Bueno, dígale que se pare y mueva la pierna y me dice si se le quitó o no se le quitó el dolor.
2: Párese y mueva la pierna.
0: Que camine.
2: ¿Camine? Sí, ya está caminando...
0: Pero preguntarle si se le quita el dolor. Preguntarle si se le quita el dolor.
2: ¿Y tan tiene el dolor? Que sí.
0: Y que mueva el piecito, que lo mueva.
2: Para que está bailando, está moviendo el pie.
0: Como que bailando, no le dolería pues mucho.
2: Él está moviendo el pie y está como moviéndose así como bailando.
0: ¿Pero él está quitando el dolor o no?
2: Él me dice que todavía tiene el dolor, pero lo veo y que está moviendo el pie.
0: Es que tuviera el dolor, ¿no? Si estuviera bailando... Decirle que cómo se siente, preguntarle.
2: ¿Cómo se siente? Que un poco mejor.
0: Un poco mejor. Eso es para, ¿cómo se llama el niño?
2: Ethan.
0: Ethan, eso es para que veas que tu mamá tiene una varita mágica en ese dedito. Ahí te acaba de quitar el dolor, ¿cómo te parece? Chévere, Ethan, ¿cierto?
2: Sí.
0: Dígale a la mamá, mami, con ese dedito arrégleme el carrito que se me dañó. Mi amor, dale un poquito de agua, que se tome 3 sorbitos. Padre, Hijo, Espíritu Santo, para que no le duele el piecito en todo el día. ¿Listo?
2: Bueno, sí, señor, muchas gracias.
0: ¿Se le quitó o no le quitó el dolor?
2: Él me dice que ya se siente mejor.
0: No, no, pero él no, que lo diga él. Ethan, ¿se te quitó el dolor?
2: Espérate, yo te lo comunico.
0: Eso, dale.
3: Hola.
0: Ethan, ¿cómo estás?
3: Bien.
0: ¿Se te quitó el dolor o no? La verdad, ¿se le quitó o no le quitó? ¿Cómo siente el piecito? ¿O le duele el piecito todavía?
3: Un poco bien.
0: ¿Pero sí se te ha quitado o no?
3: ¿Qué?
0: ¿Se le quitó o no?
2: ¿Siento dolor?
3: Todavía.
0: Mueva el pie, camine. Camine para que le haga ejercicio. ¿Listo? ¡Ethan!
3: ¿Listo?
0: Bueno, hay que darle el Fruit Beat para que hable. Ah, porque Ethan no habla. ¿Listo?
3: ¿Listo?
0: Bueno, pues, chao.
2: Chao, muchas gracias.
0: Bueno, pues, chao. Siga bailando. Hola, buenos días.
4: Muy buenos días, don Felipe.
0: ¿Quién habla?
4: Habla con Ligia.
0: ¿Qué más, Ligia? ¿Cómo estás?
4: Bien, muchas gracias, don Felipe. Don Felipe, para hacerle 2 preguntitas.
0: Dale, contame.
4: Vea, la primera es que yo tengo en la pierna derecha me salió como una moneda café, pero eso ni me rasca ni me duele, sino que es que se ve como una moneda. A ver qué me puede servir para eso.
0: ¿Pero en qué parte?
4: En la pierna izquierda, donde quedas, que donde llaman el huevito de la pierna. Uh-huh. Es como una monedita café, pero no me duele,
0: ¿es
4: no
0: una
4: me
0: mancha,
4: pica,
0: okay.
4: No, nada, sino que se ve como ojitos o así.
0: ¿Pero es una mancha?
4: Sí, como una mancha.
0: Ah, bueno, y te aplica un producto que se llama Yuk, 2 veces al día hasta que te quite esa manchita. ¿Listo? ¿Aló?
4: La segunda pregunta es que una señora me pregunta que si a ella ya le sacaron el útero, la matriz y los ovarios, y que si ya puede tomar lo que es para aumentar los glúteos nomás.
0: Sí, normal. Que recuerde que si no quiere que le aumenten los senos, debe aplicar una cremita reafirmante en los senos para que no le crezcan al mismo tiempo que le crecen los glúteos.
4: Ah, bueno, don Felipe, entonces sí puedes tomarlo.
0: Sí, señora.
4: Aunque la hayan operado de todo eso.
0: Sí, señora.
4: Bueno, muchas gracias, don Felipe.
0: Bueno, que te
4: haya
0: muy bien.
4: Dios me lo bendiga.
0: Bueno. Tenemos más oyentes, buenos días. ¿Aló? ¿Aló? Nada, bueno. Vamos a contestar por acá preguntas. Caterine Usme dice por acá, buen día. A mi madre le salió en el examen de anticuerpos antinucleares. Ay, es la mujer biónica. Positivo, pero no le duele ninguna articulación y la remitieron para el reumatólogo. ¿Qué nos puede recomendar? 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Muy buenos días.
5: Felipe.
0: ¿Quién habla?
5: Cecilia.
0: Yo sé, sí, ¿qué más?
5: Ay, no, Cecilia, estoy... Cecilia, mira, Felipe, estoy muy triste.
0: ¿Qué le pasó?
5: Mira, me dan unos desalientos insólitos en mi vida que no quiero ni vivir ya.
0: ¿Cómo que no quiere vivir? Ay, antes ahorita es que hay que vivir, pasar bueno. Hay que disfrutar la vida ya, ya se mató toda la vida, disfrútela ahora.
5: ¿Qué hago para quitarme eso tan horrible? No, no, no, no, no, no. Mira, yo te hago una pregunta, Felipe. ¿Los divertículos dan desaliento?
0: No, los divertículos no, es que los divertículos son masas en el colon. El desaliento se presenta o porque hay una anemia o porque hay un problema de baja de defensas. Esa es otra cosa muy distinta.
5: Sangre con una anemia crónica.
0: Uh-huh. Entonces ahora, el problema es de anemia. Lo que tenés el desaliento es la anemia que tenés. Ya hice el almuercito, ya hice el almuercito ahora.
5: Sí, ya está listo.
0: ¿Y la sobremesa qué es?
5: Tomo jugos.
0: Pero jugo, ¿ya hiciste el jugo hoy o no?
5: No, hoy no lo he hecho, Felipe.
0: Bueno, mi amor, ¿y tiene mora?
5: No, en este momento no tengo mora, pero en el mercado de mañana la puedo traer.
0: No, brégate a conseguir ahorita una librita de mora y te haces un juguito de mora y verás cómo te quita ese desaliento que tenés.
5: Ay, ya.
0: Hágale, consíguelo por ahorita.
5: Eso es horrible, Felipe.
0: Pero ya te voy a decir con qué te curás, con qué curamos la anemia. Pero ahorita, bueno, Felipe, ahorita el que no tenga platica para comprar los productos de Fitosalud, tómese un juguito de mora y quite ese desaliento. Mire, necesito que tome el Retrovitón. 3 copitas al día, la primera en ayunas por 2 meses. Necesitamos la jalea de zanahoria, la jalea de remolacha, la jalea de uva. Una cucharada de cada una en un vaso con agua, se mezcla, se toma 2 veces al día por 2 meses. Y necesitamos el Flumex, una cucharada 2 veces al día durante 3 meses.
5: Felipe, yo te voy a preguntar algo. Yo hace poquito me trajeron, creo que fue antier, el Dulced para las manchitas que te comenté a ti que me salieron después de que me dio la culebrilla en mi parte vaginal.
0: Sí, señores.
5: Dime, yo si no, aún no tengo en otras partes de esas manchas, ¿puedo tomarla y no me afecta mi piel?
0: No, para nada, para nada, porque es que eso te va a nivelar el color de la piel, la tonalidad de la piel, que te quede parejita con el tonol que normalmente tenés.
5: Oh, ya. Ah, ya. Felipe, ¿qué hago con esta tristeza que mantengo con estos desalientos?
0: Dime. Mi amor, ya le dije. La zanahoria, remolacha y uva. Zanahoria, remolacha y uva.
5: Sí.
0: Necesitamos el Retrovitón,
5: sí.
0: Y el Flumex. Y ahora, caserito, hacete un juguito de mora, pero sin leche, porque mira que tenés un problema de colon.
5: No, yo no utilizo casi los jugos con leche, los hago al natural.
0: Sí, sabe muy rico con leche, pero son muy dañinos.
5: Sí, señor. Ay, se le avienta a uno ese estómago tan rico.
0: Porque la leche se corta y se corta dentro del estómago, entonces peor, porque te va a dar mucha flatulencia, muchos gases, muchos eructos, mucha ventosidad, mucha peorrera.
5: Sí.
0: Entonces van a decir, ay, volvió el tranvía. No, no, es que la señora tomó un jugo con leche. El tranvía no, el tren. El tranvía ni suena. El tren.
5: No se siente. Bueno, Felipe, me dio este paque.
0: Dice, mi amor, que te vaya muy bien.
5: Oiga, entonces el Dulce no me hace daño porque yo soy operada de corazón.
0: No, mi amor, el Dulce. 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
5: Eso lo tengo presente, entonces, pero yo vuelvo y pregunto. Porque
0: ningún alimento le va a generar a usted. Ningún alimento le va a generar a usted riesgos para la salud. Lo que le genera riesgos para la salud es la preparación y las mezclas que usted hace. Mire que hay comidas que son deliciosas, pero tienen unas mezclas que son prohibidas. Por ejemplo, el salpicón, que yo le he puesto mucho el ejemplo. El salpicón es delicioso.
5: Pero yo no lo puedo ni comer.
0: Por eso, ninguno lo debe comer. ¿Por qué? Por la cantidad de riesgos que tiene para la salud. Pero a todos nos encanta comer salpicón.
5: Sí, imagínate.
0: Y son mezclas de frutas dulces, frutas ácidas, y a eso le agregan una cantidad de leche. Ay, no, ahí nunca le echan leche, ¿sí? ¿Usted cree que con qué está la crema de leche, con qué la hacen? El, la lecherita, ¿con qué la hacen? El helado, ¿con qué lo hacen? Qué bueno que dejara hablar. Entonces mire que todas esas mezclas van a formar una bomba en el estómago y usted va a estar enfermo de comer algo tan delicioso, pero que es tan dañino para el cuerpo. ¿Mm?
5: Clínica y sabe qué me dijo el médico y quién le dijo a usted que usted puede comer mandarina y después papaya. Ay. Qué cortocircuito.
0: Ah, pero juntas no, es que juntas no. Sí. ¿Ah? Usted pues revuelve eso y mejor dicho, qué daño tan berraco el que le está haciendo al cuerpo.
5: Sí, mi tesoro. Uh-huh. Ah, bueno, Felipe, eso era lo que yo quería. Mira, esa cremita de yuc que tú le recomendaste a una señora para la mancha oscura de la pierna, la puedo comprar yo para aplicármela también.
0: Pero para manchas oscuras. Ese yog tiene una ventaja muy grande y es que tiene el único componente que hay en la naturaleza que cura o previene el cáncer de piel, que se llama perejil. Pero hay que saber de qué manera y en cantidad utilizarlo para que no cumpla el efecto contrario. Porque no es lo mismo usted frotarse un ajo de perejil a utilizar esta crema que tiene perejil. ¿Listo?
5: Ah, bueno, Felipe. Quedo muy agradecida, mi amor. Que Dios te bendiga.
0: Bueno, pues.
5: Muy
0: chao.
5: Lindo, muchas gracias.
0: Bueno, más oyentes, buenos días.
6: Aló, buenos días.
0: ¿Quién habla?
6: Habla Catalina.
0: ¿Qué más, Cata? ¿Cómo te ha ido?
6: Muy bien, gracias a Dios, y usted.
0: Muy bien, contame.
6: Ya, me alegró mucho de escucharlo.
0: Yo también.
6: Si no, es que yo tengo dos preguntas. La primera, yo soy una paciente con hipertiroidismo, ¿cierto? Y desde enero me vengo tomando el tratamiento que usted manda para el hipertiroidismo, ¿cierto? Pero no sé cómo es el tema para dejar las pastillas. O sea, yo no sé cómo es ahí.
0: Bueno, mi amor,
6: por ejemplo,
0: vea.
6: A mí,
0: vea, la droga química. La droga química nunca se puede suspender porque es un error, porque eso crea adicción en el cuerpo y si la quitamos de una vas a tener secuelas. Lo que hay que hacer es que a los 15 días de estar tomando los productos, la pastilla la merma a la mitad y de ahí en adelante cada 8 días eliminamos una dosis. Si te tomas únicamente una, entonces a los 15 días vas a tomar media y a los 8 días la elimina del todo. Como llevas tanto tiempo tomando los productos y no sabías cómo mermar la dosis de la droga, entonces empieza a mermar a la mitad. Sigue tomando el Calfar, que me imagino que lo estás tomando todavía, y dentro de 8 días elimina la otra media pastilla.
6: En este momento o sea, ya los exámenes ya me salieron bien, los de hipertiroidismo, o sea, me salió súper bien.
0: Sí, mi amor, pero no podemos quitar la pastilla del todo. Mérmala a la mitad y dentro de 8 días ya no la vuelves a tomar.
6: El problema es que yo estoy tomando 3 pastillas en la mañana y 3 en la noche, o sea, que son 6.
0: Excelente, días. Entonces mira, vas a mermar. 3 pastillas, pero ¿de qué? ¿De la misma?
6: Sí, o sea, metimazol para la...
0: Pero la misma pastilla en la mañana y la misma pastilla en la noche.
6: Sí, son 3 en la noche y 3
0: entonces,
6: en la mañana de metimazol.
0: Entonces hoy no te tomes 3, sino que te tomas 2 en la mañana y 2 en la noche. Dentro de 8 días... Dentro de 8 días te tomas una en la mañana y una en la noche. Dentro de 15 días te tomas únicamente la de la mañana. Y a los 8 días ya no la tomas más. Hay que ir mermando poco a poco para que el cuerpo no se descompense porque tienes una adicción a esa pastilla. ¿Listo?
6: Sí, y por ejemplo, cuando ya, por ejemplo, no tengo que tomar ni el tratamiento, ni las pastillas, ni nada.
0: No, el tratamiento es las jaleas, el ferrovid y las pastillitas por 2 meses. Después del primer mes, empiezas a tomar el Calfar, que me imagino que todavía te falta el Calfar. Termina el Calfar y ya no necesitas más. Es que el Calfar es para que la tiroides no vuelva a molestarte.
6: O sea, según eso yo ya terminé entonces el tiempo de...
0: Listo, entonces merma las pastillas como te estoy diciendo. A partir de hoy te tomas 2 en la mañana y 2 en la noche.
6: Sí.
0: Dentro de 8 días te tomas 1 en la mañana y 1 en la noche. 8 días después te tomas nada más la de la mañana y 8 días después ya no la tomas más. Hay que ir a mermar de a poquito. Si quitas todo eso de una, ahí sí vas a tener secuelas.
6: Ah, bueno. Y la otra pregunta es que yo estoy estudiando medicina, ¿cierto? Pero he notado que como se me dificulta mucho aprenderme los nombres de todos los huesos, saber muchas cosas. Entonces, para preguntarle,
0: ¿qué podría tomar para
6: la memoria?
0: Vamos a ver qué tan buen estudiante es. ¿En cuántas partes se divide un cráneo?
6: En 8.
0: No, eso depende del martillazo. Mi amor, vea, para que usted aprenda fácilmente las cosas y para que se concentre, no se distraiga tan fácilmente, porque ese es uno de los problemas que tienen, que uno se distrae muy fácil. Entonces tómate un producto que se llama Procavit.
6: Procavit,
0: dos cucharadas en agua o jugo, dos veces al día durante 3 meses, y te tomas un producto que se llama Bemba, una cucharada dos veces al día durante 3 meses. ¿Listo?
6: Ah, bueno, Procavit y Bemba.
0: Y Bemba, sí, vea. Hay una técnica que no falla y es excelente para uno aprenderse las cosas. Sí, pero tómate lo que te estoy diciendo, ¿sí? Esto me lo enseñó mi profesor de biología, que me lo vine a encontrar aquí en la emisora hace como un año ya, que lo trajo el Quim José Villa, el retrovisor. Y ya yo no lo puedo creer, mi profesor de biología de tantos años, Santiago Morales, un saludo muy especial para él. Entonces, mira, nos enseñaba algo que a mí me dio muy buen resultado, y espero que esta información la tomen muchos estudiantes, muchas personas que están estudiando en este momento. Listo. Mira, presta atención en clase. O sea, ahí lo importante no es copiar ni grabar, no. Presta atención a la explicación del profesor, ¿sí? Porque lo que están en los libros, ellos se lo aprenden para contarlo en una especie de historia para que uno lo aprenda. Entonces, ponle atención a tu profesor o a tu profesora. Lo que se te vaya quedando, lo vas a hacer como una especie de resumen en una libretica. Vas anotando como las cosas más importantes que le vayas cogiendo de esa explicación. Y cuando llegues a la casa, antes de acostarte a dormir o antes de comer, dale una leidita al resumen que hiciste y olvídate de ese cuaderno, y te aseguro que al otro día te hacen un examen, o a la vuelta de 2 o 3 años te hacen un examen de ese tema y te vas a acordar muy bien de qué fue lo que hiciste.
6: Ah, bueno.
0: ¿Listo?
6: Sí, bueno, muchas gracias.
0: Bueno, mi amor, que te vaya muy bien.
6: Bueno, y hasta luego.
0: Chao. Bueno, a ver quién me escribe por aquí. Lady Gómez dice: buenos días, Felipe. Es para que me dé, que me le dan a una persona de 78 años que tiene un tumor en el páncreas. Mire, para el páncreas necesitamos el Chinois. Recuerde que es para la memoria y limpia el páncreas, por lo cual se le manda también a los diabéticos, porque el páncreas es el encargado de producir la insulina que el cuerpo necesita. Entonces, por eso mandamos el Chinois para el páncreas también. Necesitamos el Retrovitón, 3 copitas al día, la primera en ayunas por 2 meses. Necesitamos un producto que se llama Brenix, 1 cucharada 2 veces al día durante 3 meses, durante 2 meses, 2 meses el Brenix. Necesitamos el Retrovitón, 3 copitas al día, la primera en ayunas por 2 meses, ya le había dicho. Y necesito la jalea de pitaya, 2 cucharadas 2 veces al día, durante 2 meses. Recuerde que la jalea de pitaya desvanece tumores o masas en cualquier parte del cuerpo, pero es indispensable que no consuma leche por 2 meses, porque la leche endurece los tumores y nos va a dar más lidia para poderlos eliminar. O sea, no quiere decir que no los vamos a eliminar, pero si usted no pone de su parte y deja de consumir leche y derivados de la leche por 2 meses, entonces vamos a tener que tomar el tratamiento más tiempo para poder desvanecer el tumor. Entonces, si usted hace el sacrificio de no consumir leche, ese tumor se va desvaneciendo hasta que desaparece del todo. Listo. Buenos días. ¡Aló!
7: Buenas tardes, don Juan Felipe. ¿Usted sería tan amable de decirme cuál es el tratamiento para la caída del cabello y qué champú me recomienda para una niña de 15 años que tiene mucho frizz en el cabello? Dios lo bendiga. Y para la caída del cabello es para mí. Dios lo bendiga, que esté muy bien, una feliz tarde.
0: Bueno, para el frizz, para la horquilla, para proteger la vida útil de su cabello, para que brille, para quitarle la grasa o para quitarle la resequedad, tenemos un producto que se llama Salius, champú y acondicionador. ¿Cómo se utiliza? Si usted tiene el cabello muy graso o muy grasoso, entonces se moja la cabeza, cierra la canilla, se aplica el champú, se lo aplica bien en la cabeza, luego se enjuaga. Se aplica el acondicionador, luego se juega, ojalá todos los días. Pero si usted tiene el cabello seco, necesita utilizar el champú y el acondicionador junticos a la vez. Se aplica directamente sobre el cuero cabelludo, se masajea y se juega. y listo, ojalá todos los días. Para la caída del cabello, necesitamos el Iguazú, con un frasquito tiene, ese frasquito lo reparte para 5 días, de la frente hacia atrás, déjelo que actúe todo el día. Después del día 5, eso es por 5 días nada más, después del día 6, se empieza a lavar la cabeza con el jabotón capilar todos los días, se juega y se aplica una loción que se llama Orangel 1, de la frente hacia atrás, déjelo que actúe todo el día, y va a tomar las capsulitas de hidrolagen, una capsulita 3 veces al día durante 3 meses. ¿Cómo te parece que ayer iba bajando por la 70? Y había un taquito ahí por la lluvia. 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Buenos días.
8: Buenos días, don Felipe. Mi nombre es Kevin y tengo 20 años y vea, hace tiempo yo tuve una lesión de rodilla, ¿cierto? Yo juego microfútbol. Eso fue aproximadamente hace como 4 meses y ya estoy muy recuperado y estoy volviendo a jugar. Pero lo que pasa es que en ese tiempo aumenté mucho de peso. Yo mido aproximadamente unos 75 y estoy pesando 97 kilos. Entonces, a ver usted qué me podría recomendar para yo bajar de peso.
0: Muchísimas 2 kilos, gracias. 2 kilos de más. Si mide 1,95 y tiene 97 kilos, tiene que bajar 2 kilos para que tenga el peso ideal. Es que mire, el peso ideal es, a la estatura le quitamos el 1 y el peso ideal es, por ejemplo, en el caso tuyo que es 1,95, entonces el peso ideal son 95 kilos o 5 kilos menos, que son 90, o 5 kilos más, que son 100 kilos, ¿sí? Ese sería tu peso ideal. O lo normal sería 95 kilos. Si esté 97, hay que bajar 2 kilitos. ¿Cómo lo logramos? Con el bonfar y el malambo, 2 cucharadas de cada una en un pocillo con agua, se mezcla, se toma en ayunas y antes de acostarse todos los días. Y va a tomar la jalea de berenjena y la jalea de apio. 1 cucharada de cada una en un vaso con agua. Se mezcla y se toma 2 veces al día hasta que logre su peso ideal. Hombre, que es que yo estoy en 97 y quiero bajar a 90. Lo puede lograr también. O sea, lo toma el producto hasta que logre ese peso que usted, con el que usted se siente satisfecho, se siente contento. Mire, cuando yo hacía un evento y me decían, siempre me acercaba, siempre había una fastidiosa que se arrimaba ahí. Pero usted está muy gordo, ¿por qué no toma lo de Fitosalud? Porque yo me siento bien así. Yo era un flacuchento que yo no me ponía la ropa, yo me la colgaba. Yo me siento satisfecho así porque tengo barriga de casado. Adelgacé y ya me dicen, ay, como que ve flaquito, sería mejor gordito. Entonces, ¿quién entiende la gente? Ah, yo me siento satisfecho como estoy. Y listo, y para de contar. Y eso es lo que deben pensar ustedes. O sea, si usted se siente contento con lo que es, como es, entonces le importa un carajo el que dirán de la gente. O sea, usted siéntase contento y esté saludable. Desde que usted esté animado, que esté contento, ¿qué carajo los demás? Hombre, que yo soy gordo, pero me gusta comer comida chatarra, me gusta comer... Ah, ¿usted es feliz así? Disfrute la vida. De vez en cuando hágase un tratamientico para que proteja su corazón y elimine toda esa grasa, toda esa manteca, todas esas harinas que usted está comiendo. Pero si se siente contento así, sígalo haciendo. No se complique en la vida. Hombre, que es que la gaseosa tiene mucho azúcar y eso es muy dañino. Hombre, el azúcar o las gaseosas no son dañinas por el azúcar, sino por la tartrazina, o sea, los colorantes que le echan. Entonces, disfrute la vida, gócesela, la vida es una sola. Disfrute la vida, viva feliz. Muchísimas gracias, amigos oyentes. Al frente de micrófonos, su amigo de siempre, Juan Felipe Tobón. Estaremos retransmitiendo los programas de Fito Salud todos los días, de lunes a sábado, de 1 a 2 de la madrugada. 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Un resto de día muy feliz y que Dios nos bendiga. Chao, chao.
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12: Esta es la hora en La Voz de Antioquia. Son las 2 con 2 minutos. 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
0: Aprende a leer a las personas con sus gestos sin que se den cuenta. 1. Las personas que cruzan las piernas tan pronto como se sientan tienden a tener fuertes ambiciones y actividades proactivas. 2. Las personas que tocan habitualmente su barbilla mientras hablan generalmente son cautelosas en sus actuaciones. 3. Aquellos que cruzan frecuentemente sus brazos sobre su pecho suelen tener opiniones fuertes, pero también pueden ser tercos. 4. Cuando alguien aparenta estar sorprendido por más de 3 segundos, definitivamente es un falso. 5. Si imitan tu lenguaje corporal, la conversación probablemente está yendo muy bien. 6. Si una persona se ríe demasiado, incluso por cosas tontas, está profundamente sola por dentro. 7. Finalmente, si su tono de voz interno sube y baja, es muy probable que estén interesados en lo que planteas.
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1: Esta es la hora en La Voz de Antioquia. Son las 2 con 11 minutos. 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

0: Esta es la hora en La Voz de Antioquia. Son las 2 con 20 minutos. 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
2: Don Matías es un municipio de clima frío, reconocido de manera internacional por su industria de maquila y marcas propias que hacen de la confección su primer renglón económico. Su templo es majestuoso y su paisaje verde transmite una sensación apacible. Es de gran atracción la represa Río Grande.
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0: Esta es la hora en La Voz de Antioquia. Son las 2:30. 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
2: Esta es la hora en La Voz de Antioquia. Son las 2:42. 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

0: Esta es la hora en La Voz de Antioquia. Son las 2 con 51 minutos. 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

0: Esta es la hora en La Voz de Antioquia. Son las 3 en punto. 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
3: Lo que te hizo esa persona ya pasó, no lo puedes cambiar. Los estoicos no perdonaban porque otros lo merecían, perdonaban porque ellos merecían paz interior. Aferrarte al rencor es como tomar veneno esperando que el otro sufra. Perdonar no es olvidar, es liberarte y vivir sin cadenas.
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1: Esta es la hora en La Voz de Antioquia. Son las 3. Con 13 minutos, La Voz de Antioquia, de la cadena radial Júpiter.
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0: Esta es la hora en La Voz de Antioquia. Son las 3 con 21 minutos. 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

0: Esta es la hora en La Voz de Antioquia. Son las 3 con 29 minutos. 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
2: Esta es la hora en La Voz de Antioquia. Son las 3:41. 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

0: Esta es la hora en La Voz de Antioquia. Son las 3 con 51 minutos. 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

0: Esta es la hora en La Voz de Antioquia. Son las 3 con 58 minutos. 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
1: Esta es la hora en La Voz de Antioquia. Son las 4:11. 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

0: Esta es la hora en La Voz de Antioquia. Son las 4 con 22 minutos. 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

La devoción se ha propagado por todo el mundo, sobre todo en los últimos años en la Argentina. Está rodeada de ángeles que le asisten, pues ella es la reina. A su izquierda el ángel le alcanza la cinta llena de nudos y a su derecha otro ángel recoge la cinta ya desatada. La Virgen de Satanudos es una evocación de la Inmaculada Concepción con la luna bajo sus pies. Ella no solo desata los nudos, sino que aplasta con su pie la causa de todos ellos, la maldita serpiente fomentadora del pecado. La Virgen quiere ayudarnos, pero requiere nuestra humildad para dejarnos llevar de su mano. Hay que saber que estamos en batalla espiritual. El demonio no puede contra el Hijo de María, Jesús, y anda tras sus otros hijos. ¿Quiénes son los hijos de María? La Biblia nos dice: entonces, despechado contra la mujer, se fue a hacer la guerra al resto de sus hijos, los que guardan los mandamientos de Dios y mantienen el testimonio de Jesús. Pero mientras seamos hijos fieles, el enemigo no podrá vencernos. La madre es refugio seguro. Te invitamos a compartir con nosotros y a rezar la novena de la Virgen de Satanudos a través de La Voz de Antioquia.

Esta novena puede ser rezada para una o varias intenciones. Aunque no es obligatorio, es conveniente comenzarla 9 días antes del día 8 de diciembre o de cualquier otro mes del año, de modo que el último día de la novena coincida con el día 7 del mes. Lo ideal sería que se concluyera la novena participando de la Santa Misa el día 8. Novena a la Virgen de Satanudos. Puestos en la presencia de Dios, ante quien siempre estamos, en quien somos y por quien vivimos, hacemos con calma y fe la señal de la Santa Cruz. En el nombre del Padre, del Hijo y del Espíritu Santo. Día séptimo. María dijo: mi alma canta la grandeza del Señor y mi espíritu se estremece de gozo en Dios, mi Salvador, porque Él miró con bondad la preñez de su servidora. En adelante todas las generaciones me llamarán feliz, porque el Todopoderoso ha hecho en mí grandes cosas. Su nombre es santo, su misericordia se extiende de generación en generación sobre aquellos que temen. No siempre el ser humano se contenta con la condición limitada. Hay quienes quisieran ser todopoderosos, inmortales y eternamente jóvenes. ¿No es esto lo que Dios pensó para nosotros? Uno podía tener salud y aprovecharla, o dinero y no conformarse, o amigos y no cuidarlos, o podría confundirse y equivocarse, queriendo ser lo que no es y tener lo que no se tiene, descuidando al mismo tiempo lo que se tiene y lo que en realidad se es. El conocerse y aceptarse a sí mismo es una tarea que se lleva toda la vida y que no siempre estamos dispuestos a enfrentar, porque preferimos la dispersión o le damos más valor a las apariencias que a la realidad. Hoy pedimos a Dios por la intercesión de María, que nos libre de toda fantasía o ilusión y que nos ayude a vivir con los pies en la tierra y la mirada en Él, que hace grandes cosas en los que le aman. María, mujer prudente, tú que meditabas en lo profundo de tu corazón, desata los nudos que nos someten a las apariencias, nos confunden y nos hacen caer en el error, que sepamos descubrir qué es lo que Dios pensó para nosotros y no nos contentemos con los límites de nuestra humana condición. No ambicionemos bienes pasajeros, ni perdamos la vista de los verdaderos ideales. Te lo pedimos a ti, la que desata los nudos, para que presentes a Dios nuestra oración. Oración para todos los días. Santa María, llena de la presencia de Dios, durante los días de tu vida aceptaste con toda humildad la voluntad del Padre y el maligno nunca fue capaz de enredarte con sus confusiones. Ya junto a tu Hijo, intercediste por vuestras dificultades y con toda la sencillez y paciencia nos diste ejemplo de cómo desenredar la madeja de nuestras vidas. Al quedarte para siempre como Madre nuestra, pones en orden y haces más claro los lazos que nos unen al Señor. Santa María, Madre de Dios y Madre nuestra, tú que con corazón materno desatas los nudos que entorpecen nuestra vida, te pedimos que nos recibas en tus manos y que nos libres de las ataduras y confusiones con que nos hostiga el que es nuestro enemigo. Por tu gracia, por tu intercesión, con tu ejemplo, líbranos de todo mal. Y desata los nudos que impiden nos unamos a Dios para que libres de toda confusión y error, tengamos en Él puestos nuestros corazones y podamos servirte siempre en nuestros

Hermanos. María, mujer feliz y llena de la gracia divina, desata los nudos que nos mantienen sometidos al pecado y alejados de la gracia. Concédenos comprender que solo en Dios está nuestra felicidad. Ayúdanos a aceptarnos tal como somos y haz que nos abramos a la gracia vivificante y transformante. Te lo pedimos a ti, la que desata los nudos, para que presente a Dios nuestra oración. Padre nuestro que estás en el cielo, santificado sea tu nombre. Venga a nosotros tu reino, hágase tu voluntad en la tierra como en el cielo. Danos hoy nuestro pan de cada día, perdona nuestras ofensas como también nosotros perdonamos a los que nos ofenden. No nos dejes caer en tentación y líbranos del mal. Dios te salve María, llena eres de gracia, el Señor es contigo. Bendita tú entre las mujeres y bendito el fruto de tu vientre Jesús. Santa María, Madre de Dios, ruega por nosotros los pecadores, ahora y en la hora de nuestra muerte. Dios te salve María, llena eres de gracias, el Señor es contigo. Bendita tú entre todas las mujeres y bendito el fruto de tu vientre Jesús. Santa María, Madre de Dios, ruega por nosotros pecadores, ahora y en la hora de nuestra muerte. Dios te salve María, llena eres de gracia, el Señor es contigo. Bendita tú entre todas las mujeres y bendito el fruto de tu vientre Jesús. Santa María, Madre de Dios, ruega por nosotros los pecadores, ahora y en la hora de nuestra muerte. Gloria al Padre, gloria al Hijo, gloria al Espíritu Santo, como era en un principio, ahora y siempre, por los siglos de los siglos. Oración de consagración a María. Señora y Madre mía, Virgen Santa, María, la que desata los nudos, a tus pies me encuentro para consagrarme a ti. Con filial afecto te ofrezco en este día cuanto soy y cuanto tengo. Mis ojos para mirarte, mis oídos para escucharte, mi voz para cantar tus alabanzas, mi vida para servirte, mi corazón para amarte. Acepta, Madre mía, el ofrecimiento que te hago y colócame junto a tu corazón inmaculado. Ya que soy todo tuyo, Madre de Misericordia, la que desata los nudos que aprisionan nuestro pobre corazón, guárdame y protégeme como posesión tuya. No permitas que me deje seducir por el maligno, ni que mi corazón quede enredado en sus engaños. Enséñame a aceptar los límites de mi condición humana, sin olvidar que puedo superarme con la ayuda de la gracia y que agradezca siempre a Dios por mi existencia. Ilumíname para que no deseche al Creador por las criaturas, ni me aparte del camino que Él pensó para mí.

0: La Voz de Antioquia presentó a esta hora la novena a la Virgen de Satanudos.
1: Esta es la hora en La Voz de Antioquia. Son las 4:32. 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

0: Por la señal de la Santa Cruz, de nuestros enemigos, líbranos, Señor Dios nuestro. En el nombre del Padre, y del Hijo, y del Espíritu Santo. Amén. Jesús, mi Señor y Redentor, yo me arrepiento de todos los pecados que he cometido hasta hoy, y me pesa de todo corazón, porque con ellos he ofendido a un Dios tan bueno. Propongo firmemente no volver a pecar, y confío que por tu infinita misericordia me has de conceder el perdón de mis culpas y me has de llevar a la vida eterna. Amén. Primer misterio:
1: el bautismo de Jesús.
0: Padre nuestro que estás en el cielo, santificado sea tu nombre. Venga a nosotros tu reino. Hágase tu voluntad en la tierra como en el cielo.
2: Danos hoy nuestro pan de cada día. Perdona nuestras ofensas, como también nosotros perdonamos a los que nos ofenden. No nos dejes caer en la tentación y líbranos del mal. Amén.
0: Dios te salve María, llena eres de gracia, el Señor está contigo. Bendita tú eres entre todas las mujeres, y bendito es el fruto de tu vientre, Jesús.
2: Santa María, Madre de Dios, ruega por nosotros los pecadores, ahora y en la hora de nuestra muerte. Amén.
0: Dios te salve María, llena eres de gracia, el Señor está contigo. Bendita tú eres entre todas las mujeres, y bendito es el fruto de tu vientre, Jesús.
2: Santa María, Madre de Dios, ruega por nosotros los pecadores, ahora y en la hora de nuestra muerte. Amén.
0: Dios te salve María, llena eres de gracia, el Señor está contigo. Bendita tú eres entre todas las mujeres, y bendito es el fruto de tu vientre, Jesús.
2: Santa María, Madre de Dios, ruega por nosotros los pecadores, ahora y en la hora de nuestra muerte. Amén.
0: Dios te salve María, llena eres de gracia, el Señor está contigo. Bendita tú eres entre todas las mujeres, y bendito es el fruto de tu vientre, Jesús.
2: Santa María, Madre de Dios, ruega por nosotros los pecadores, ahora y en la hora de nuestra muerte. Amén.
0: Dios te salve María, llena eres de gracia, el Señor está contigo. Bendita tú eres entre todas las mujeres, y bendito es el fruto de tu vientre, Jesús.
2: Santa María, Madre de Dios, ruega por nosotros los pecadores, ahora y en la hora de nuestra muerte. Amén.
0: Dios te salve María, llena eres de gracia, el Señor está contigo. Bendita tú eres entre todas las mujeres, y bendito es el fruto de tu vientre, Jesús.
2: Santa María, Madre de Dios, ruega por nosotros los pecadores, ahora y en la hora de nuestra muerte. Amén.
0: Dios te salve María, llena eres de gracia, el Señor está contigo. Bendita tú eres entre todas las mujeres, y bendito es el fruto de tu vientre, Jesús.
2: Santa María, Madre de Dios, ruega por nosotros los pecadores, ahora y en la hora de nuestra muerte. Amén.
0: Dios te salve María, llena eres de gracia, el Señor está contigo. Bendita tú eres entre todas las mujeres, y bendito es el fruto de tu vientre, Jesús.
2: Santa María, Madre de Dios, ruega por nosotros los pecadores, ahora y en la hora de nuestra muerte. Amén.
0: Dios te salve María, llena eres de gracia, el Señor está contigo. Bendita tú eres entre todas las mujeres, y bendito es el fruto de tu vientre, Jesús.
2: Santa María, Madre de Dios, ruega por nosotros los pecadores, ahora y en la hora de nuestra muerte. Amén.
0: Dios te salve María, llena eres de gracia, el Señor está contigo. Bendita tú eres entre todas las mujeres, y bendito es el fruto de tu vientre, Jesús.
2: Santa María, Madre de Dios, ruega por nosotros los pecadores, ahora y en la hora de nuestra muerte. Amén.
0: Gloria al Padre, y al Hijo, y al Espíritu Santo.
2: Como era en el principio, ahora y siempre, por los siglos de los siglos. Amén.

0: Segundo misterio:
1: la revelación de Jesús en las bodas de Caná.
2: Padre nuestro que estás en el cielo, santificado sea tu nombre. Venga a nosotros tu reino. Hágase tu voluntad en la tierra como en el cielo.
0: Danos hoy nuestro pan de cada día. Perdona nuestras ofensas, como también nosotros perdonamos a los que nos ofenden. No nos dejes caer en la tentación y líbranos del mal. Amén.
2: Dios te salve María, llena eres de gracia, el Señor está contigo, bendita tú eres entre todas las mujeres, y bendito es el fruto de tu vientre Jesús.
0: Santa María, Madre de Dios, ruega por nosotros los pecadores, ahora y en la hora de nuestra muerte. Amén.
2: Dios te salve María, llena eres de gracia, el Señor está contigo, bendita tú eres entre todas las mujeres, y bendito es el fruto de tu vientre Jesús.
0: Santa María, Madre de Dios, ruega por nosotros los pecadores, ahora y en la hora de nuestra muerte. Amén.
2: Dios te salve María, llena eres de gracia, el Señor está contigo, bendita tú eres entre todas las mujeres, y bendito es el fruto de tu vientre Jesús.
0: Santa María, Madre de Dios, ruega por nosotros los pecadores, ahora y en la hora de nuestra muerte. Amén.
2: Dios te salve María, llena eres de gracia, el Señor está contigo, bendita tú eres entre todas las mujeres, y bendito es el fruto de tu vientre Jesús.
0: Santa María, Madre de Dios, ruega por nosotros los pecadores, ahora y en la hora de nuestra muerte. Amén.
2: Dios te salve María, llena eres de gracia, el Señor está contigo, bendita tú eres entre todas las mujeres, y bendito es el fruto de tu vientre Jesús.
0: Santa María, Madre de Dios, ruega por nosotros los pecadores, ahora y en la hora de nuestra muerte. Amén.
2: Dios te salve María, llena eres de gracia, el Señor está contigo, bendita tú eres entre todas las mujeres, y bendito es el fruto de tu vientre Jesús.
0: Santa María, Madre de Dios, ruega por nosotros los pecadores, ahora y en la hora de nuestra muerte. Amén.
2: Dios te salve María, llena eres de gracia, el Señor está contigo, bendita tú eres entre todas las mujeres, y bendito es el fruto de tu vientre Jesús.
0: Santa María, Madre de Dios, ruega por nosotros los pecadores, ahora y en la hora de nuestra muerte. Amén.
2: Dios te salve María, llena eres de gracia, el Señor está contigo, bendita tú eres entre todas las mujeres, y bendito es el fruto de tu vientre Jesús.
0: Santa María, Madre de Dios, ruega por nosotros los pecadores, ahora y en la hora de nuestra muerte. Amén.
2: Dios te salve María, llena eres de gracia, el Señor está contigo, bendita tú eres entre todas las mujeres, y bendito es el fruto de tu vientre Jesús.
0: Santa María, Madre de Dios, ruega por nosotros los pecadores, ahora y en la hora de nuestra muerte. Amén.
2: Dios te salve María, llena eres de gracia, el Señor está contigo, bendita tú eres entre todas las mujeres, y bendito es el fruto de tu vientre Jesús.
0: Santa María, Madre de Dios, ruega por nosotros los pecadores, ahora y en la hora de nuestra muerte. Amén.
2: Gloria al Padre, y al Hijo, y al Espíritu Santo.
0: Como era en el principio, ahora y siempre, por los siglos de los siglos. Amén.

0: Tercer misterio:
1: el anuncio del reino de Dios.
0: Padre nuestro que estás en el cielo, santificado sea tu nombre. Venga a nosotros tu reino. Hágase tu voluntad en la tierra como en el cielo.
2: Danos hoy nuestro pan de cada día. Perdona nuestras ofensas, como también nosotros perdonamos a los que nos ofenden. No nos dejes caer en la tentación y líbranos del mal. Amén.
0: Dios te salve María, llena eres de gracia, el Señor está contigo. Bendita tú eres entre todas las mujeres, y bendito es el fruto de tu vientre Jesús.
2: Santa María, Madre de Dios, ruega por nosotros los pecadores, ahora y en la hora de nuestra muerte. Amén.
0: Dios te salve María, llena eres de gracia, el Señor está contigo. Bendita tú eres entre todas las mujeres, y bendito es el fruto de tu vientre Jesús.
2: Santa María, Madre de Dios, ruega por nosotros los pecadores, ahora y en la hora de nuestra muerte. Amén.
0: Dios te salve María, llena eres de gracia, el Señor está contigo. Bendita tú eres entre todas las mujeres, y bendito es el fruto de tu vientre Jesús.
2: Santa María, Madre de Dios, ruega por nosotros los pecadores, ahora y en la hora de nuestra muerte. Amén.
0: Dios te salve María, llena eres de gracia, el Señor está contigo. Bendita tú eres entre todas las mujeres, y bendito es el fruto de tu vientre Jesús.
2: Santa María, Madre de Dios, ruega por nosotros los pecadores, ahora y en la hora de nuestra muerte. Amén.
0: Dios te salve María, llena eres de gracia, el Señor está contigo. Bendita tú eres entre todas las mujeres, y bendito es el fruto de tu vientre Jesús.
2: Santa María, Madre de Dios, ruega por nosotros los pecadores, ahora y en la hora de nuestra muerte. Amén.
0: Dios te salve María, llena eres de gracia, el Señor está contigo. Bendita tú eres entre todas las mujeres, y bendito es el fruto de tu vientre Jesús.
2: Santa María, Madre de Dios, ruega por nosotros los pecadores, ahora y en la hora de nuestra muerte. Amén.
0: Dios te salve María, llena eres de gracia, el Señor está contigo. Bendita tú eres entre todas las mujeres, y bendito es el fruto de tu vientre Jesús.
2: Santa María, Madre de Dios, ruega por nosotros los pecadores, ahora y en la hora de nuestra muerte. Amén.
0: Dios te salve María, llena eres de gracia, el Señor está contigo. Bendita tú eres entre todas las mujeres, y bendito es el fruto de tu vientre Jesús.
2: Santa María, Madre de Dios, ruega por nosotros los pecadores, ahora y en la hora de nuestra muerte. Amén.
0: Dios te salve María, llena eres de gracia, el Señor está contigo. Bendita tú eres entre todas las mujeres, y bendito es el fruto de tu vientre Jesús.
2: Santa María, Madre de Dios, ruega por nosotros los pecadores, ahora y en la hora de nuestra muerte. Amén.
0: Dios te salve María, llena eres de gracia, el Señor está contigo. Bendita tú eres entre todas las mujeres, y bendito es el fruto de tu vientre Jesús.
2: Santa María, Madre de Dios, ruega por nosotros los pecadores, ahora y en la hora de nuestra muerte. Amén.
0: Gloria al Padre, y al Hijo, y al Espíritu Santo.
2: Como era en el principio, ahora y siempre, por los siglos de los siglos. Amén.

0: Cuarto misterio:
1: la transfiguración de Jesús.
2: Padre nuestro que estás en el cielo, santificado sea tu nombre. Venga a nosotros tu reino. Hágase tu voluntad en la tierra como en el cielo.
0: Danos hoy nuestro pan de cada día. Perdona nuestras ofensas, como también nosotros perdonamos a los que nos ofenden. No nos dejes caer en la tentación y líbranos del mal. Amén.
2: Dios te salve María, llena eres de gracia. El Señor está contigo. Bendita tú eres entre todas las mujeres y bendito es el fruto de tu vientre, Jesús.
0: Santa María, Madre de Dios, ruega por nosotros los pecadores, ahora y en la hora de nuestra muerte. Amén.
2: Dios te salve María, llena eres de gracia. El Señor está contigo. Bendita tú eres entre todas las mujeres y bendito es el fruto de tu vientre, Jesús.
0: Santa María, Madre de Dios, ruega por nosotros los pecadores, ahora y en la hora de nuestra muerte. Amén.
2: Dios te salve María, llena eres de gracia. El Señor está contigo. Bendita tú eres entre todas las mujeres, y bendito es el fruto de tu vientre, Jesús.
0: Santa María, Madre de Dios, ruega por nosotros los pecadores, ahora y en la hora de nuestra muerte. Amén.
2: Dios te salve María, llena eres de gracia. El Señor está contigo. Bendita tú eres entre todas las mujeres, y bendito es el fruto de tu vientre, Jesús.
0: Santa María, Madre de Dios, ruega por nosotros los pecadores, ahora y en la hora de nuestra muerte. Amén.
2: Dios te salve María, llena eres de gracia. El Señor está contigo. Bendita tú eres entre todas las mujeres, y bendito es el fruto de tu vientre, Jesús.
0: Santa María, Madre de Dios, ruega por nosotros los pecadores, ahora y en la hora de nuestra muerte. Amén.
2: Dios te salve María, llena eres de gracia. El Señor está contigo. Bendita tú eres entre todas las mujeres, y bendito es el fruto de tu vientre, Jesús.
0: Santa María, Madre de Dios, ruega por nosotros los pecadores, ahora y en la hora de nuestra muerte. Amén.
2: Dios te salve María, llena eres de gracia. El Señor está contigo. Bendita tú eres entre todas las mujeres, y bendito es el fruto de tu vientre, Jesús.
0: Santa María, Madre de Dios, ruega por nosotros los pecadores, ahora y en la hora de nuestra muerte. Amén.
2: Dios te salve María, llena eres de gracia. El Señor está contigo. Bendita tú eres entre todas las mujeres, y bendito es el fruto de tu vientre, Jesús.
0: Santa María, Madre de Dios, ruega por nosotros los pecadores, ahora y en la hora de nuestra muerte. Amén.
2: Dios te salve María, llena eres de gracia. El Señor está contigo. Bendita tú eres entre todas las mujeres, y bendito es el fruto de tu vientre, Jesús.
0: Santa María, Madre de Dios, ruega por nosotros los pecadores, ahora y en la hora de nuestra muerte. Amén.
2: Dios te salve María, llena eres de gracia. El Señor está contigo. Bendita tú eres entre todas las mujeres, y bendito es el fruto de tu vientre, Jesús.
0: Santa María, Madre de Dios, ruega por nosotros los pecadores, ahora y en la hora de nuestra muerte. Amén.
2: Gloria al Padre, y al Hijo, y al Espíritu Santo.
0: Como era en el principio, ahora y siempre, por los siglos de los siglos. Amén.

0: Quinto misterio:
1: la institución de la Eucaristía.
0: Padre nuestro que estás en el cielo, santificado sea tu nombre. Venga a nosotros tu reino. Hágase tu voluntad en la tierra como en el cielo.
2: Danos hoy nuestro pan de cada día. Perdona nuestras ofensas, como también nosotros perdonamos a los que nos ofenden. No nos dejes caer en la tentación y líbranos del mal. Amén.
0: Dios te salve María, llena eres de gracia, el Señor está contigo. Bendita tú eres entre todas las mujeres, y bendito es el fruto de tu vientre, Jesús.
2: Santa María, Madre de Dios, ruega por nosotros los pecadores, ahora y en la hora de nuestra muerte. Amén.
0: Dios te salve María, llena eres de gracia, el Señor está contigo. Bendita tú eres entre todas las mujeres, y bendito es el fruto de tu vientre, Jesús.
2: Santa María, Madre de Dios, ruega por nosotros los pecadores, ahora y en la hora de nuestra muerte. Amén.
0: Dios te salve María, llena eres de gracia, el Señor está contigo. Bendita tú eres entre todas las mujeres, y bendito es el fruto de tu vientre, Jesús.
2: Santa María, Madre de Dios, ruega por nosotros los pecadores, ahora y en la hora de nuestra muerte. Amén.
0: Dios te salve María, llena eres de gracia, el Señor está contigo. Bendita tú eres entre todas las mujeres, y bendito es el fruto de tu vientre, Jesús.
2: Santa María, Madre de Dios, ruega por nosotros los pecadores, ahora y en la hora de nuestra muerte. Amén.
0: Dios te salve María, llena eres de gracia, el Señor está contigo. Bendita tú eres entre todas las mujeres, y bendito es el fruto de tu vientre, Jesús.
2: Santa María, Madre de Dios, ruega por nosotros los pecadores, ahora y en la hora de nuestra muerte. Amén.
0: Dios te salve María, llena eres de gracia, el Señor está contigo. Bendita tú eres entre todas las mujeres, y bendito es el fruto de tu vientre, Jesús.
2: Santa María, Madre de Dios, ruega por nosotros los pecadores, ahora y en la hora de nuestra muerte. Amén.
0: Dios te salve María, llena eres de gracia, el Señor está contigo. Bendita tú eres entre todas las mujeres, y bendito es el fruto de tu vientre, Jesús.
2: Santa María, Madre de Dios, ruega por nosotros los pecadores, ahora y en la hora de nuestra muerte. Amén.
0: Dios te salve María, llena eres de gracia, el Señor está contigo. Bendita tú eres entre todas las mujeres, y bendito es el fruto de tu vientre, Jesús.
2: Santa María, Madre de Dios, ruega por nosotros los pecadores, ahora y en la hora de nuestra muerte. Amén.
0: Dios te salve María, llena eres de gracia, el Señor está contigo. Bendita tú eres entre todas las mujeres, y bendito es el fruto de tu vientre, Jesús.
2: Santa María, Madre de Dios, ruega por nosotros los pecadores, ahora y en la hora de nuestra muerte. Amén.
0: Dios te salve María, llena eres de gracia, el Señor está contigo. Bendita tú eres entre todas las mujeres, y bendito es el fruto de tu vientre, Jesús.
2: Santa María, Madre de Dios, ruega por nosotros los pecadores, ahora y en la hora de nuestra muerte. Amén.
0: Gloria al Padre, y al Hijo, y al Espíritu Santo.
2: Como era en el principio, ahora y siempre, por los siglos de los siglos. Amén.

0: Dios te salve, Reina y Madre de Misericordia, vida, dulzura y esperanza nuestra. Dios te salve, a ti clamamos los desterrados hijos de Eva. A ti suspiramos gimiendo y llorando en este valle de lágrimas. Ea pues, Señora abogada nuestra, vuelve a nosotros esos tus ojos misericordiosos, y después de este destierro, muéstranos a Jesús, fruto bendito de tu vientre. Oh clemente, oh piadosa, oh dulce Virgen María, ruega por nosotros, Santa Madre de Dios, para que seamos dignos de alcanzar las promesas y gracias de nuestro Señor Jesucristo. Amén. En el nombre del Padre, y del Hijo, y del Espíritu Santo. Amén. Letanías a la Santísima Virgen María. Señor, ten piedad.
1: Señor, ten piedad.
0: Cristo, ten piedad.
1: Cristo, ten piedad.
0: Señor, ten piedad.
1: Señor, ten piedad.
0: Cristo, óyenos.
1: Cristo, óyenos.
0: Cristo, escúchanos.
1: Cristo, escúchanos.
0: Dios Padre Celestial,
1: ten piedad de nosotros.
0: Dios Hijo Redentor del mundo,
1: ten piedad de nosotros.
0: Dios Espíritu Santo,
1: ten piedad de nosotros.
0: Santísima Trinidad, que eres un solo Dios,
1: ten piedad de nosotros.
0: Santa María,
1: ruega por nosotros.
0: Santa Madre de Dios,
1: ruega por nosotros.
0: Santa Virgen de las Vírgenes,
1: ruega por nosotros.
0: Madre de Cristo,
1: ruega por nosotros.
0: Madre de la Divina Gracia,
1: ruega por nosotros.
0: Madre Inmaculada,
1: ruega por nosotros.
0: Madre del Creador,
1: ruega por nosotros.
0: Madre del Salvador,
1: ruega por nosotros.
0: Madre Amable,
1: ruega por nosotros.
0: Madre Admirable,
1: ruega por nosotros.
0: Madre del Buen Consejo,
1: ruega por nosotros.
0: Madre de la Iglesia,
1: ruega por nosotros.
0: Virgen Prudentísima,
1: ruega por nosotros.
0: Virgen Fiel,
1: ruega por nosotros.
0: Virgen Poderosa,
1: ruega por nosotros.
0: Espejo de Santidad,
1: ruega por nosotros.
0: Vaso Espiritual,
1: ruega por nosotros.
0: Vaso Digno de Honor,
1: ruega por nosotros.
0: Vaso Insigne de Devoción,
1: ruega por nosotros.
0: Causa de Nuestra Alegría,
1: ruega por nosotros.
0: Rosa Mística,
1: ruega por nosotros.
0: Torre de David,
1: ruega por nosotros.
0: Torre de Marfil,
1: ruega por nosotros.
0: Casa de Oro,
1: ruega por nosotros.
0: Arca de la Alianza,
1: ruega por nosotros.
0: Puerta del Cielo,
1: ruega por nosotros.
0: Estrella de la Mañana,
1: ruega por nosotros.
0: Salud de los Enfermos,
1: ruega por nosotros.
0: Refugio de los Pecadores,
1: ruega por nosotros.
0: Consuelo de los Afligidos,
1: ruega por nosotros.
0: Auxilio de los Cristianos,
1: ruega por nosotros.
0: Reina de los Ángeles,
1: ruega por nosotros.
0: Reina de los Patriarcas,
1: ruega por nosotros.
0: Reina de los Profetas,
1: ruega por nosotros.
0: Reina de los Apóstoles,
1: ruega por nosotros.
0: Reina de los Mártires,
1: ruega por nosotros.
0: Reina de los Confesores,
1: ruega por nosotros.
0: Reina de las Vírgenes,
1: ruega por nosotros.
0: Reina de todos los Santos,
1: ruega por nosotros.
0: Reina concebida sin pecado original,
1: ruega por nosotros.
0: Reina subida al Cielo,
1: ruega por nosotros.
0: Reina del Santísimo Rosario,
1: ruega por nosotros.
0: Reina de la Familia,
1: ruega por nosotros.
0: Reina de la Paz,
1: ruega por nosotros.
0: Cordero de Dios, que quitas el pecado del mundo,
1: perdónanos, Señor.
0: Cordero de Dios, que quitas el pecado del mundo,
1: escúchanos, Señor.
0: Cordero de Dios, que quitas el pecado del mundo,
1: ten misericordia de nosotros.
0: Ruega por nosotros, Santa Madre de Dios,
1: para que seamos dignos de alcanzar las promesas y gracias de nuestro Señor Jesucristo. Amén.
0: En el nombre del Padre, y del Hijo, y del Espíritu Santo. Amén.
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1: Esta es la hora en La Voz de Antioquia. Son las 4.
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1: Hola, muy buenos días. Saludo cordialísimo de nuevo con ustedes acá en los micrófonos de La Voz de Antioquia 1200 AM, La Voz de la Nostalgia 1530 AM y Radio Reloj en los 1080 de la AM. Les acompañamos José Alexander Gil Alzate en la asistencia técnica y al frente de micrófonos, su amigo de siempre, Juan Felipe Tobón. Amado Dios, en esta mañana me acerco a ti con un corazón rebosante de gratitud al concluir cada mañana, cada anochecer. Te doy gracias por cada victoria, por las enseñanzas en los desafíos, por la fidelidad que nunca me abandona. Te pido que hoy me conceda la sabiduría para cerrar mis pendientes con excelencia y la fe para recibir las nuevas oportunidades que abren y traen consigo cada camino. Bendice mi hogar, mi salud, mi sustento, permitiendo que tu paz sea el sello de este nuevo día. Confío plenamente en que tus planes para mí son bienestar y que bajo tu guía los días que vienen serán de abundancia y alegría. En tus manos deposito mi presente y mi futuro. Acompáñame hoy, mañana y siempre. Vamos a dialogar con nuestros oyentes. 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Muy buenos días. Buenos días. 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Muy buenos días. Uy, qué maravilla, todos están aliviados. Nadie necesita de mis servicios, entonces voy a ir a volver a coger la cobija, ¿sí? Y tiramos música, qué maravilla. 5:32, las 5:32. 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Hola, buenos días.
2: Buenos días.
1: ¿Quién habla?
2: Marta Lucía.
1: ¿De dónde, Martica?
2: De aquí, de Santa Lucía.
1: Qué rico, contame.
2: Felipe, tengo una hija en embarazo y tiene la...
1: Pero no es mío. Alta. Ay, pero no es mío.
2: Ay, yo pensaba que era suyo.
1: Cuidado. ¿Ah? Yo sí he soñado con ella, pero en el sueño no se puede.
2: No. Ah, yo pensaba que sí.
1: Ah, bueno, y entonces, ¿qué pasó?
2: Que tiene la azúcar alta. Y ya ella tiene 6 meses de embarazo.
1: Eso se llama embarazo de alto riesgo. Mire, no hay ningún problema con los productos de Fitosalud. Los puede consumir cualquier persona, incluso una mujer en embarazo, ¿sí? Mire, para curar ese problema y que le vaya súper bien en el embarazo y que el niño no vaya a salir también con ese problema de diabetes, necesitamos el bonfar y el malambo. 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Necesitamos el chitake, una cucharada dos veces al día durante 3 meses. 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El chinois es muy bueno porque limpia el páncreas para que produzca la insulina que el cuerpo necesita y poder curar la diabetes. Y para la memoria, para que se acuerde de quién es. ¿Ah? Bueno, necesitamos el ferrodit, no, ella sabe muy bien de quién es. El ferrodit, una cucharada dos veces al día durante 3 meses, perdón, durante 2 meses. Y un producto que se llama Lavil, una cucharada dos veces al día durante 2 meses. Con eso nivelamos no solo el azúcar, sino también colesterol, triglicéridos, la presión y le protegemos el corazoncito, no solo a ella, sino también al bebé.
2: Felipe, ¿y ella puede tomar el, cómo se llama?
1: Retrovitón, claro. Todas las mujeres en embarazo deben tomar el retrovitón. ¿Por qué? Porque el retrovitón depura la sangre y el hígado. Y el bebé, mientras está en el vientre materno, no se alimenta de los frijoles o del sancocho o de lo que coma la mamá, sino de la sangre. Si la sangre está limpia, el bebé va a nacer completamente aliviado. Y los médicos cometen el error de decirle a la mamá, no, es que como ya son dos, tiene que comer el doble. Eso no es así, porque ahí viene la obesidad y viene una cantidad de problemas. Que coma normal.
2: Ah, bueno, pues Felipe, que el Señor me lo bendiga y lo guarde mucho.
1: Bueno, mi amor, Dios le bendiga, bueno, ese bebé.
2: Chao, usted también.
1: Venga, ¿y cómo le ha ido en el embarazo? ¿Le han dado vómitos, náuseas,
2: nada, Felipe,
1: los primeros meses?
2: Nada, Felipe, no le ha dado nada. Pues nos dimos de cuenta que estaba esperando bebé ya muy tarde, de 6 meses.
1: ¿Pero ya saben qué es?
2: Sí, es una niña.
1: Eso te iba a decir, una niña. Porque es que, mire, cuando da náuseas, vómitos, los primeros 3 meses, es porque es un embarazo masculino. Cuando el bebé no se siente es porque es un embarazo femenino. Y cuando después de los 6, 7 meses le empiezan náuseas o vómito, no se preocupe que es porque le está creciendo el cabello. Cuando van a hacer con la cabeza como una glotona, así todo, con el cabello bien bien abundante, es porque cuando la mamá le empieza a dar náuseas o vómito, pero por ahí después de los 6, 7 meses.
2: Ah, bueno, Felipe.
1: Listo, mi amor.
2: Bueno, feliz día.
1: Dios me la bendiga.
2: A usted también, gracias, lo mismo.
1: Bueno, chao. Anoten por ahí en un papelito, no se les olvide, o en una libretica, las personas que están programadas para ir a la conferencia, a la integración que vamos a tener el 6 de junio, va a ser en la Fonda de Sabaneta, ahí cerquita de la estación Estrella del Metro, ahí pegadito, pues la verdad no sé dónde es, pero me dicen que es muy cerquita, tengo que ir en estos días a mirar muy bien el sitio, para que nos integremos allí, celebremos el Día del Papá, de la Mamá, y para los salseros que escuchan Bienvenida Estéreo, vamos a tener el primer encuentro de los oyentes de Bienvenida, el primer club de salseros en la ciudad de Medellín, que hace mucho tiempo tiraron a la deriva ese club de oyentes, y lo vamos a recuperar nosotros, y lo vamos a carnetizar, y vamos a tener eventos y cosas muy bacanas con los oyentes. A partir del 6 de junio, hacemos ese primer encuentro con los oyentes de Bienvenida Estéreo a partir de las 5 de la tarde. Y el encuentro con los oyentes de las demás cadenas, de las demás emisoras de la cadena Radio Júpiter, será entre las 2 de la tarde, a las 2 de la tarde de ahí en adelante, donde le vamos a brindar un almuercito a la mamá, vamos a tener una serenata, vamos a tener conferencia con Felipe Tobón, que va a estar conmigo allá, vamos a tener muchas sorpresas, rifas, dinámicas. Vamos a hacer muchas cositas chéveres con nuestros oyentes, así que pendientes. Todavía no tengo la boleta, pero ya desde hoy empieza a rodar la promoción para que tengan en cuenta eso. En cualquier momento llega la boleta para que la adquieran, tiene un costo de 80,000 pesos, incluyendo el almuerzo y mucha diversión, muchas cositas chéveres que vamos a tener para ustedes allí. Listo. Recuerde, la fonda de Sabaneta, ahí vamos a estar el sábado 6 de junio, una semana después de elecciones, para que disfrutemos bien rico, para que nos reencontremos. Va a ser el primer encuentro de este año, porque ya posterior a ese empezamos a programar el de Santa Elena, que es habitual en Feria de Flores, pero todavía nos falta mucho para eso. Entonces, anoten en un papelito, para que no me dejen olvidar explicarles cómo saber elegir el sexo del niño en el momento de concebir ese bebé, en el momento de usted tener la relación sexual, de qué manera saber si usted quiere un niño, una niña. Hay hogares donde se llenan de niñas, hay otro hogar en donde se llenan de niños. Pero hay una forma de saber de qué manera escoger el sexo del bebé también. Y yo se lo voy a enseñar allí en esa conferencia. Hola, muy buenos días. Buenos días. Aló, hola, hola, hola, hola, hola, hola. Hola, hola, hola, hola, hola, hola. 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Muchas veces la gente inconscientemente se cierra el cuerpo o de temor a que le hagan daño, o inconscientemente con tatuajes, con piercing, se cierran el cuerpo y usted por más tratamientos que haga, por más cosas que haga, no ve los resultados porque tiene el cuerpo cerrado. 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No le va a quitar la protección, pero le va a permitir de que le actúe mucho más fácil las cosas, de que usted pueda conseguir el empleo, la pareja que quiere, porque muchas veces lo cierran desde chiquitos y no consiguen pareja, ¿sí? O no consiguen empleo, o todo les sale mal. 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Pero en el lecho de muerte, una persona que tiene el cuerpo cerrado es una persona que sufre demasiado para poder morir. Entonces les explicaré eso únicamente en la conferencia para que lo anoten por ahí en un papelito también y les explico qué es lo que se debe hacer. Hola, muy buenos días. Aló, buenos días. 5:42 son las 5:42. 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Les voy a hablar de la menopausia. La menopausia no es una enfermedad, como dicen los médicos. Es una etapa muy bonita a la que tiene que llegar toda mujer después de los 45, 50 años, donde cierran edad, donde se quita una esclavitud de toda la vida, de estar pendientes de que me vino, no me vino, de que tengo un atraso, será que estoy en embarazo, o será que tengo miomas, o será que tengo quistes o tumores. Es una esclavitud de estar comprando tampones, toallas higiénicas, de que le llegó o no lo llegó, de que me va a dar un cólico impresionante. Entonces, esas cadenas se las quita usted a los 45, 50 años que llega esa etapa de la menopausia, o lo que llaman los calores de Queta, que obviamente viene con una cantidad de síntomas, que alguien ayer me preguntaba, vea, es que estoy en los calores y no, yo no aguanto ese calor, esa sudoración, ese malestar, y le dije, deje de tomar leche. Y me dijo, ay, no fregues, si antes eso me da más ganas de tomar leche. Le dije, es que ese es el problema, que la leche alborota más los calores, ¿sí? Entonces es muy importante que dejen de tomar leche, cualquier tipo de leche. La leche me la van a reemplazar por un producto que se llama Soyavit. 2 cucharadas en un pocillo con agua, se mezcla, se toma 2 veces al día durante 3 meses. Las pastillitas de Actiprop, 1 pastillita 3 veces al día por 3 meses. 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Necesitamos la jalea de higo, 2 cucharadas, 2 veces al día por 2 meses. Y el retrovitón, 3 copitas al día, la primera en ayunas, por 2 meses. Hay damitas que tienen 35, están llegando a los 40 y ya empezaron con los síntomas de la menopausia y dicen, ¿pero por qué? Si Felipe normalmente dice que de los 45 a los 50. Cuando usted le sacan todo del aparato reproductor, cuando usted se hace ligadura de trompas o cuando usted se hace operar para no tener hijos, es normal que empiece con esos síntomas del climaterio o de la menopausia pues en menos tiempo, para que lo tengan en cuenta también. Le recuerdo también que el error de los médicos cuando le encuentran miomas, quistes o tumores es mandar método de planificar. El método de planificar es para eso, para planificar, para que no queden en embarazo. Pero hay mujeres que son operadas y le mandan método de planificar que para eliminar los quistes, eso es mentiras. Lo que están haciendo es escondiendo los síntomas para programarlo a usted en cualquier momento para ir a parar a un quirófano. Para que eso no pase, no son métodos de planificar. Son las pastillas de Actiprop, la jalea de higo y el retrovitón para eliminar miomas, quistes o tumores en el aparato reproductor, incluyendo los senos, de manera natural, de manera sencilla, sin necesidad de un quirófano. ¿Qué son los miomas, quistes o tumores? Pequeñas partículas de sangre que se adhieren en las paredes de los ovarios, de la matriz, del útero, de las trompas de Falopio, con cada periodo menstrual. Entonces, mes a mes, esa masita va creciendo, va creciendo, va creciendo, esa suciedad que se va adhiriendo a las paredes de tu aparato reproductor, va creciendo, va cambiando de tamaño y va tomando un nombre específico. Si tiene menos de 35 milímetros, o sea, mm, es un mioma. Si tiene más de 35 milímetros, es un quiste. Y si no se mide en milímetros, o sea, mm, sino cm, ya eso es un tumor. Entonces lo eliminamos con lo que les acabo de decir, las pastillitas de Actiprop, la jalea de higo y el retrovitón. Listo, con eso tienen. Los métodos de planificar, ni siquiera yo me arriesgo a recomendarle algo para planificar. La naturaleza tiene cosas para que usted planifique, pero eso es algo muy delicado y es un riesgo que yo no puedo correr, porque va y falla, o no se lo toma como es porque la gente es terca y no hace los tratamientos como uno le dice, queda en embarazo y entonces me va a decir, ¿qué pasó ahí? No, para métodos de planificar, únicamente Profamilia. Ellos tienen los expertos para decirle, dependiendo la persona, porque cada persona es un mundo diferente y cada persona tiene síntomas diferentes, y no todas las mujeres menstruan a tiempo, no a todas las mujeres se les va el periodo menstrual, que se llama menorrea, por determinado tiempo. Entonces ellos hacen un análisis de cada persona para saber exactamente qué tipo de producto se acomoda con el método de planificar que necesita. No en vano, cuando una mujer da luz en una clínica, antes de salir llega personal de Profamilia a indicarle qué método de planificar debe de utilizar, porque ni siquiera un médico puede mandar un método de planificar. No, tómate esto que de pronto te sirve. De pronto te sirve. El farmacéutico menos, a ellos les interesa vender. Pero ellos no se van a hacer responsables si el producto falla o si el producto está vencido. Entonces pilas con los métodos de planificar únicamente recomendados por Profamilia. Hola, muy buenos días.
3: Buenos días, doctor, ¿cómo le va?
1: Bien, hombre, ¿con quién hablo?
3: Fernando León, correcto, doctor.
1: ¿Qué más, Fernando León? ¿Bien o no?
3: Bien, doctor, gracias, yo estoy.
1: Bien, hombre, contame que te colaboro.
3: Doctor, así que yo te llamo para comprar los cursos que me siento los dos pies de estudio para abajo, los dos. Entonces yo me da con un gruñón los productos, que puedo tomar caserito.
1: ¿Pero cómo que los dos pies los tiene abajo?
3: No, los tuyos para abajo, los dos.
1: ¿Pero qué? ¿Qué tiene?
3: De mi hincha, los dos pies de otro, pero no me duele. Cuando yo venía a comprar otros productos, ya puedo tomar por ahí el caserito.
1: Pues vea, para esa inflamación en los tobillos, vas a aplicar una cremita que se llama Palki, dos veces al día. Vas a tomar el Britex, una cucharada, dos veces al día durante 3 meses. Vas a tomar el Ultragen, una cucharada, dos veces al día durante 3 meses. Con eso se le quita. Ahorita, casero, ¿estás descalzo?
3: Señor.
1: ¿Está descalzo?
3: Señor.
1: ¿Sí?
3: No, te estoy descalzo, pues.
1: No, pero vení, coge el teléfono, que es que te escucho por allá en el baño. ¿Estás descalzo en este momento?
3: Aquí en momento, pues, estoy en chancla.
1: En chancla. Bueno, quítese las chanclas.
3: Sí, doctor.
1: Bueno, va a humedecer el pulgar de la mano derecha con su saliva. Mete el dedo a la boca, mójese con saliva el dedo. Listo, no lo vaya a limpiar, sáquelo de la boca y haga una crucecita en el tobillo en la parte que está inflamada o dolorida. Hágale.
3: Sí, doctor.
1: ¿Me dice cuándo?
3: Ya, doctor.
1: Bueno, ahora hágalo con el otro pie.
3: Sí, doctor.
1: Hágale, pues. Hágale.
3: Sí.
1: ¿Listo?
3: Listo, doctor.
1: Bueno, ahora colócate en pie y camina un poquito y me decís qué pasó con la inflamación.
3: Sí.
1: ¿Qué pasó?
3: Ya
1: ¿aló?
3: Me está quitando, doctor.
1: ¿Ah?
3: Ya me está quitando, doctor.
1: Listo, excelente. Hágale y apenas pueda comprar los productos para que cure el problema del todo. Listo, ahorita serví un poquito de agua en un pocillito, un poquito de agua, y te vas a tomar nada más 3 sorbitos, en el nombre del Padre, del Hijo y del Espíritu Santo. 3 sorbitos nada más. Lo que sobre se lo echas a una mata o a la coquita del agua del perro, pero nada más 3 sorbitos para que te acabe de desinflamar. ¿Listo? Bueno, mi hermano, Dios lo bendiga.
3: Yo otra cosa, ¿puedo también tomar las aleas de piña con fibra?
1: Claro, para limpiar los riñones.
3: Ah, sí, doctor. Y la alea de míspero.
1: Sí, señor.
3: Ay, no, doctor, yo te bendiga. Mañana me lo produzco con la ayuda de Dios.
1: Dice, mi hermano, que te vaya muy bien.
3: Chao, Dios bendiga.
1: 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Estamos a la vuelta de la estación Floresta del Metro, carrera 81, número 48 a 39, primer piso de La Voz de Antioquia. El mundo está lleno de una cantidad de símbolos, de cosas simples, sencillas, para dar solución a los problemas que tenemos y las dificultades que se nos presentan diariamente. Mire, esta es una de ellas. Si usted en este momento presenta un dolor o una inflamación en cualquier parte del cuerpo, hágalo, humedezca el pulgar de la mano derecha y haga una crucecita en la frente si tiene dolor de cabeza, o en la espalda, o en el brazo, o en la mano si tiene túnel carpiano. Hombre, ¿qué es que el túnel carpiano en la mano derecha? Bueno, hágalo con el dedo pulgar de la mano izquierda. Pero siempre le damos prioridad al pulgar de la mano derecha, que es la mano dominante, la mano que más utilizamos. Por lo general, pues son pocas personas que escriben con la izquierda o que hacen actividades con la izquierda, porque hay gente zurda también, o que come con la mano izquierda. Entonces, en ese caso utilizamos el pulgar de la mano izquierda. Obviamente, si usted tiene un dolor en la mano derecha, no se va a untar saliva con la mano derecha, porque la está utilizando con la saliva, utiliza el otro dedo, ¿sí? Hagan el ejercicio en este momento, y si quieren me llaman al programa y me dicen si es verdad o mentiras que se le quitó el dolor. La saliva es una de las maravillas que Dios nos dio para curar enfermedades, para quitar dolores. De hecho, les recomiendo, háganse una crucecita en el ombligo con saliva después de que se bañe, o en ayunas, excelente también para activar las energías. En el ombligo es un punto muy delicado del cuerpo, no nos debemos estar limpiando, hurgando el ombligo con copitos, con llaves, con lapiceros, porque se nos infecta y nos puede ocasionar la muerte, porque en ese punto están las terminales nerviosas de todo el cuerpo. De hecho, nosotros nacemos pegados a un cordón umbilical de la madre y nos lo cortan, pero no lo extraen. Dejan que en el transcurso de los días, con el baño del bebé, se cae el ombligo por sí solito. Hay mucha gente que tiene el ombligo guardado del bebé, o tiene el que, ay, mi mamá me lo guardó en un algodoncito y lo tengo guardado, y tan lindo el ombliguito mío, cómo era de lindo. Ahí lo tienen guardado, ¿sí? Es una parte muy importante de nuestro cuerpo. Si usted quiere prevenir enfermedades, aplíquese el aceite de coco un poquitico en el ombligo todos los días, o pueden utilizar el aceite de sándalo en el ombligo, o pueden utilizar alrededor del ombligo la crema de tabaco que les he enseñado para que les ayude a eliminar esa grasa localizada en el abdomen, y la eliminan a través de la orina. Ustedes ven ahí el mantequero en la orina, sin dañarle los riñones, porque es que es otra cosa. Hay que tener mucho cuidado, porque hay unas cápsulas que mandan sin un debido control, que ni siquiera el médico se hace responsable de ellas. Incluso a mí me recomendaron unas para ustedes hace algún tiempo, y me estaba dando taquicardia, para que tengan mucho cuidado con eso, porque yo tengo que ensayar todo producto que les voy a recomendar, a ver si funciona. Y casi me matan con eso. Qué cosa tan berraca, unas cápsulas negra y roja, y le dicen a uno, es que eso ni que es natural. ¿Cuál natural? Eso tiene más químicos que un berraco. Es como cuando usted le venden productos para la potencia sexual, tenga mucho cuidado. Cuando usted le hablan de que tome los 20 o 30 minutos antes de la relación sexual, pilas, ahí están hablando de Viagra, y se le para lo que no es. Ojo con eso, mucho cuidado con eso. Hola, buenos días. Buenos días. ¡Doña, ya amaneció!
4: Buenos días.
1: ¿Cómo está?
4: Buenos días.
1: ¡Doña, ya amaneció! ¡Ya salió bienvenida! ¡Ya el día le está dando la bienvenida!
4: Buenos días.
1: Hola, ¿cómo está?
4: Buenos días, buenos días.
1: ¿Con quién hablo?
4: Sí. Buenos días.
1: ¿Con quién hablo?
4: con Inés.
1: Inés, ¿cómo le ha ido?
4: Bien, ¿y usted, doctor?
1: Inés, venite para acá. ¿Qué más, Inés?
4: Doctor, mire, es que yo tengo un dolor en una rodilla.
1: Sí, señora.
4: Y me duele mucho. Uh-huh. Y me he untado muchas pomadas y me duele mucho abajito de la rodilla.
1: Sí, señora.
4: Entonces, para que me haga el favor y me mande alguna cosita que me duele mucho, no me deja caminar ni nada, y la tengo inflamada.
1: Sí, señora, vea. Necesitamos que deje de comer carne por un mes. Nada de carne, ni pollo, ni pescado, ni res, ni cerdo, nada de carne por un mesecito. Sí, es para que se cure de por vida. Necesitamos la jalea de tomate con limón, 2 cucharadas para tomar 2 veces al día por 2 meses. Va a aplicar una cremita que se llama Ceratón en ambas rodillas y en ambos codos, 2 veces al día. Durante 2 meses. Va a tomar las pastillitas de Trip Pro, 1 cucharada 2 veces al día durante 3 meses. Trip Pro. Y va a tomar un producto que se llama Chibú, 1 cucharadita tintera diluida en un pocillo con agua. Se toma 2 veces al día. Durante 2 meses, con eso tiene.
4: Durante 2 meses,
1: sí, doctor. Listo. ¿Algo más?
4: No más, doctor. Simplemente es ese dolor ahí.
1: ¿Listo?
4: Bueno, doctor, muchísimas gracias.
1: Bueno, que le vaya muy bien.
4: Bueno.
1: Chao. 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Llegamos al final del programa. Hombre, les cuento, el próximo lunes es festivo y lo celebramos con los oyentes de la cadena radial Júpiter. Cada una de las emisoras, Radio Reloj, La Voz de Antioquia, La Voz de la Nostalgia y Bienvenida Estéreo, desde las 6 de la mañana hasta las 10 de la noche, va a estar engalanando los escenarios de cada una de las emisoras con los artistas del género musical de cada emisora. Pero, ¿cómo será la dinámica esta vez? Ya hicimos los 3 a la vez, que eran 3 canciones del mismo artista. Esta vez va a ser una hora dedicada a uno de los artistas preferidos. Entonces, estamos tomando nota de qué artista le gusta a usted como oyente de La Voz de Antioquia. Entonces usted dice, ¡ay, a mí me gustan las Camanduleras! Entonces le vamos a programar una hora con las Camanduleras, una hora con Darío Gómez, una hora con Vicente Fernández, una hora con el Charrito Negro, una hora con el Charrito Blanco, ¿sí? Así sucesivamente. Durante ese tiempo de 6 de la mañana a 10 de la noche, y por decir algo, hombre, que yo quiero a Vicente Fernández. Entonces, mientras suena la hora de Vicente Fernández, usted tiene la oportunidad de llamar con un mensaje de audio y decir, vea, yo quiero escuchar Mujeres Divinas de Vicente Fernández, pan, se lo pone, listo. Y reporta su sintonía y manda los saludos a su gente. Hombre, que en Radio Reloj, que yo quiero escuchar a Alfonso Ortiz Tirado, una hora con Ortiz Tirado, una hora con Margarita Cueto, una hora con los Trovadores de Cuyo, una hora con la Sonora Matancera. Ahí sí podemos meter varios artistas de la Sonora Matancera. Ah, que no, una hora con Leo Marini. Entonces es una hora con Leo Marini. No que, ay, póngame uno de Carlos Argentino. Ay, póngame uno de Celia Cruz. No, es una hora con Leo Marini. Si dicen una hora con la Sonora, pues les tiramos varios artistas de la Sonora en esa hora que se va a homenajear la Sonora. Va a ser de 6 de la mañana hasta las 10 de la noche. Listo, donde usted va a interactuar con nuestros locutores y va a tener la oportunidad de mandar sus saludos y sus mensajes en esa fecha tan especial. De lunes festivo 18 de mayo. ¿Qué estamos haciendo nosotros? Volver a revivir la radio, volver a integrar la gente con la radio, que se sienta satisfecha, contenta, que disfrute las canciones que le gustan, porque ya ninguna emisora complace al oyente. Nosotros sí lo hacemos. En La Voz de la Nostalgia, hombre, que yo quiero una hora con Camilo VI, con Roberto Carlos, con Rocío Dúrcal. Por ejemplo, mañana el mano a mano de 1 a 3 de la tarde, homenajeando a mamá, es entre Rocío Dúrcal y Ana Gabriel, para que no se lo pierdan, en primera fila, a través de La Voz de la Nostalgia, 1530M. Entonces, hombre, que yo quiero un mano a mano con Saúl. Listo, en esa hora usted programa los éxitos de Saúl. Listo, cada persona llama y, ay, yo quiero este, y quiero saludar a Julano, a Perano, a Sultano, a Mengano. Y en Bienvenida Estéreo igual, hombre, que yo quiero una hora con el Gran Combo de Puerto Rico, que una hora con Ismael Rivera, que ayer cumplió 39 años de muerto. Hombre, que yo quiero una hora con Héctor Lavoe, que una hora con Cho Feliciano. Entonces, vayan programándolo de una vez para que dejemos todo listico para el próximo lunes festivo, que estaremos acompañándolos donde quiera que esté con la señal de la cadena radial Júpiter, la nueva cadena radial colombiana. Estamos haciendo radio de calidad para gente de calidad, gente calidosa como usted. Muchísimas gracias. Sigan en sintonía con las diferentes emisoras de la cadena radial Júpiter. Un resto de día muy feliz. Nos escuchamos de 8 a 9 en Radio Reloj, de 9 a 11 en La Voz de la Nostalgia, y de 12 a 1, en La Voz de Antioquia, y de 12 a 1 en La Voz de la Nostalgia. Un resto de día muy feliz. Que Dios nos bendiga. Chao, chao.
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3: En el día de hoy vamos a darle la bienvenida a una pareja que nos ha visitado en nuestra oficina del suroeste antioqueño y hoy nos comparten su alegría del reactivador millonario de la suerte. Hijo de Dios, muy buenos días.
4: Maestro, muy buenos días.
3: Amiguita, muy buenos días.
5: Buenos días.
3: ¿Su nombre?
5: Estefanía.
3: ¿Qué día nos visitaron?
5: El sábado.
3: ¿Cómo te llamas?
4: Carlos Mario.
3: Carlos Mario, cuéntale ahora sí a todos los oyentes cómo les fue con el reactivador millonario de la buena suerte.
4: Nos fue muy bien, tuvimos un golpe de suerte. Nos hemos ganado cada uno 11 millones de pesos.
3: 11 millones de pesos cada uno para un total de 22 millones de pesos. Querida amiga, dígame la verdad, ¿usted cómo se siente con esta suerte de estos chance millonarios?
5: Maestro, muy contenta, muy feliz, que pues nunca pensé que nos íbamos a ganar tanta plata.
3: Usted, Carlos Mario, que jugador de chance, de rifas, de loterías, ¿había tenido usted la oportunidad de recibir algún secreto tan poderoso, efectivo, como el reactivador millonario de la suerte para ganar muchos millones?
4: No había tenido una oportunidad de haber tenido tanta suerte. De todas maneras, me siento muy feliz, muy contento por poder resolver unas situaciones económicas que estaba bastante difícil la situación.
3: ¿Cuántos chances, loterías o premios millonarios se había podido usted ganar en la vida?
4: 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Mejor dicho, no volví a ver ni media.
3: Cuando usted llegó a la consulta, ¿no creía que había sido víctima de trabajos de hechicería y de brujería y que los estaban haciendo pelear y los querían separar por envidia y porque no querían que progresaran? ¿Cómo se siente hoy después de haber expulsado ese maleficio?
5: Pues maestro, yo me siento muy contenta que gracias a usted obtuvimos la suerte y se nos quitó pues el maleficio que nos habían hecho.
3: Hay muchos oyentes que no creen en nada, están siendo víctimas de trabajos, de bloqueos y tampoco creen en la suerte millonaria que ustedes están ganando. ¿Qué le podría decir usted a todos sus paisanos del suroeste antioqueño sobre el reactivador millonario de la suerte?
4: De todas maneras, la fe que les puedo dar es que jueguen el chance. 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
3: Gracias te damos, Dios, por permitirnos nuevamente compartir con todo nuestro fiel rebaño de oyentes un nuevo programa en este día de hoy, jueves 14 de mayo de este año 2026. Hemos iniciado este capítulo con la historia de esta pareja que llegó hasta nuestra oficina y ahí descubrieron la verdad, el porqué de su mala suerte, porque estaban bloqueados, porque ellos no vivían bien, porque peleaban, no progresaban, no ganaban nada, vivían como perros y gatos, con hambre y con desesperación, y vieron ellos con sus propios ojos que habían sido víctimas de un maleficio. ¿Y cuántos de ustedes que a esta hora me escuchan, ahí donde usted se encuentra, se preguntará, será verdad, será mentira, que pueda existir mentes que trabajen con brujería, con hechicería, con maldad? Pues obvio que sí, incrédulos. Así como ustedes tienen fe, creen en Dios, en los santos, en los ángeles, tienen sus creencias positivas, lamentablemente existen algunas personas que trabajan con la magia negra. Y usted podrá ser víctima en este momento, por eso usted en su hogar mantienen como perros y gatos, no progresan, no hay trabajo, no hay dinero. Los negocios que tienen o han llegado a tener con deudas, con fracasos, con problemas siempre económicos. Si tienen un carro, si tienen una moto, un camión, un vehículo, viven estrellados, viven varados. Sus hijos, tanto hombres como mujeres, en caminos de oscuridad, sumergidos en las drogas, en los vicios, con malas parejas que no les aportan nada en la vida, hombres o mujeres tóxicas que le hacen la vida imposible a todos ustedes. Y ahí el resultado, y lamentablemente se escucha en las noticias cómo las mujeres son víctimas de feminicidios, de hombres obsesionados que dicen que si la mujer no es para ellos, no será para nadie más. Y lo peor aún, se matan ellos mismos. Todo eso es consecuencia de no tener una protección, una aseguranza, de tener un secreto, algo que te proteja de verdad de todo lo malo, lo negativo que siempre existe a nuestro alrededor. Muchas personas, usted las ve progresar, triunfar, siempre les va bien, no se enferman, no les pasa nada, siempre felices, paseando, alegres, festejando y disfrutando de esta hermosa vida. No es por envidiarle obviamente nada a nadie, pero ellos estarán protegidos, asegurados, porque nadie está libre de un vagar mañana, nadie está libre que de la noche a la mañana también pueda ser víctima de una desgracia, de un mal, de un accidente, de un robo, de todo lo malo que hay a nuestro alrededor. Por eso hay que atraer las cosas buenas, positivas, la abundancia, el dinero, la buena salud, el buen amor, la prosperidad. Si usted tiene un negocio, la buena clientela, que hayan ganancias. Si tiene fincas, cafeteras, de ganado, ustedes amigos campesinos, agricultores, ganaderos, mineros, atraer también las buenas cosechas, atraer buenos empleados, buenos trabajadores. Es que eso es hasta una suerte hoy en día, que llegue un hombre, una mujer con buenas intenciones a trabajar, que no llegue a robar, que no llegue a hablar mal del patrón, que no llegue a hacer pereza o a traer malas energías. Este es un mensaje que en el día de hoy jueves queremos compartir con todos ustedes. 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
3: Continuamos todos los días recibiendo nuevos testimonios de felices ganadores que comparten con todos los oyentes sus testimonios de premios pequeños y los que más queremos que usted ambicione los premios multimillonarios. Hijo de Dios, muy buenos días, ¿y cómo te llamas?
7: Y buenos días, ¿cómo están? Mi nombre es Ricardo.
3: Ricardo, ¿vino usted por su reactivador millonario de la buena suerte con mucha fe y pidiéndole al Sagrado Corazón de Jesús que le ayudara? Cuéntele a los oyentes cómo era su vida en los negocios, cómo era su suerte, cómo le estaba yendo en lo económico.
7: Yo los visité porque pues yo soy comerciante, tengo un negocio de verduras y me estaba yendo re mal. Las ventas, muchas deudas, muchos compromisos y no había con qué cubrirlos. Los visité para ver si mejoraba mi suerte. Vine a visitarlos, hice la entrevista, me dieron el secreto de la suerte.
3: Lo que más le gustó a usted, querido amigo, es cuando recibe la revelación del número millonario, la lotería y el día, por medio del Sagrado Corazón de Jesús. Él también lo puso a prueba de fe. ¿Qué le pide a usted el Sagrado Corazón de Jesús?
7: Yo los rituales los hice con mucha fe y al pie de la letra, como me indicaron ustedes acá. Y gracias a Dios y a ustedes pude lograr que me cayera ese numerito y gané unos pesitos ahí y gané con la Cruz Roja. Me gané 900 millones con este dinero, pagar unas deudas que tengo y surtir mi negocio, sacarlo adelante, porque con esto me quitan un peso encima de muchas deudas.
3: Hay muchos oyentes que te escuchan y ellos también tienen grandes negocios, así como usted se encontraba, con deudas, con problemas económicos, con dificultades, pero llegó con toda la fe por el reactivador millonario de la suerte y se ganó ese premio de 900 millones de pesos. ¿Qué le podría usted recomendar a todas las personas que realmente necesitan en este momento ganar mucho dinero?
7: Yo les recomiendo que vengan a visitar aquí al numerólogo y que se entrevisten con él, le cuenten sus inquietudes y él con mucho gusto les dará su numerito de suerte y con bastante fe yo sé que van a ganar. ¿Cómo me pasó a mí?
3: Gloria a Dios y al Sagrado Corazón de Jesús que te bendice este gran premio millonario. Repítele a todos los oyentes qué día, con qué lotería y cuántos millones se ganó usted por medio de la fe en el reactivador millonario de la suerte.
7: Gracias a Dios y a ustedes pude lograr que me cayera ese numerito y con la Cruz Roja me gané 900 millones.
3: Y estos son los testimonios de premios millonarios que están certificando la gran efectividad del reactivador millonario de su buena suerte. Este elemento esotérico solamente lo va a recibir la mujer ambiciosa, el hombre ambicioso, aquella persona que siempre ha soñado en su vida con tener un buen negocio, una casa, un apartamento, una finca, un edificio, un camión, un buen vehículo, tener prosperidad económica en su vida. 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
3: Vamos a escuchar otro caso más de la vida real y que gracias al reactivador de la suerte, esta persona cambió su vida y su destino. ¿Cuál es tu testimonio y cómo te llamas?
8: Sara Díaz. Vine muy desesperada porque tenía mi casita en una hipoteca y vine muy desesperada buscando ayuda porque ya había visitado muchas personas y sin perder la fe jugué y jugué el número que tú me diste.
3: Gracias a su fe en el Sagrado Corazón de Jesús, le revela la lotería, el día y cuántos millones te ganaste, querida amiga.
8: Gané con Cundinamarca, me gané 72 millones y con esto pude sacar mi casa de la hipoteca. Mi vida ha cambiado demasiado.
3: Muchos oyentes te escuchan con problemas económicos, deudas y dificultades. ¿Qué les podría recomendar sobre este reactivador millonario del chance?
8: Que no pierdan la fe, que si lo visitan la primera vez y no ganan, que sigan jugando, que no pierdan la fe, que van a ganar y van a salir del problema en que están.
3: Díganos la verdad, ¿usted alguna vez desfalleció y perdió la fe en ese número para ganarse el chance?
8: Claro que no, maestro. Siempre jugaba y no perdía la fe, pero mire, ya gané 72 millones, gracias a Dios y a usted.
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9: Mi querido amigo, muy buenos días. ¿De dónde me visita?
10: De Santa Rosa.
9: Relájese para que usted pueda compartir en el día de hoy su testimonio. ¿Usted nos ha visitado y ya ha ganado?
10: Sí.
9: ¿Cuántas veces ha ganado?
10: Yo he ganado 2 veces ya.
9: ¿Cuánto te ganaste, querido amigo?
10: Muy contento, 37 millones.
9: Bueno, ¿usted alguna vez, amigo, se había podido ganar esa plata?
10: No.
9: ¿Nunca había tenido esa suerte?
10: Y soy muy contento porque ha tenido muy buena suerte.
9: Los 37 millones se los gana gracias a que usted recibió la ayuda del numerológico del chance. ¿Cuántas veces fue que ganó?
10: Ha ganado 2 veces.
9: ¿Cuánto te ganaste, querido amigo?
10: Muy contento, 37 millones.
9: Ahora que usted se ganó estos 2 chances en 2 ocasiones con el numerológico del chance que se ganó, ¿cuánto me dijo?
10: 37 millones.
9: ¿Qué le querés recomendar entonces a los paisanos tuyos de Santa Rosa?
10: Que tengan muy buena suerte, muy feliz porque merecía 37 millones. Y soy muy contento por acá allá en la ciudad, ya comprándole regalitos a los hijos. Y recomiendo mucho a todas las personas que crean que me lo merecí los 37 millones que me ha ganado.
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0: Querido amigo, buenos días.
5: Buenos días, maestro. ¿Cómo está?
0: Muy bien, gracias, hijo mío. ¿Su nombre?
5: Juan José.
0: Juan José, ¿cuándo nos visitó?
5: Este día sábado con mi esposa. 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
0: ¿Qué día vino por el reactivador millonario de la suerte y cómo le fue con la numerología del chance?
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0: Muchos oyentes van a escuchar su testimonio que gracias al reactivador millonario de la suerte se ganó ese chance. Y en otros lugares van a tener la oportunidad de recibirlo. ¿Usted qué le podría recomendar a todos los que quieren ganar también chances y premios millonarios?
5: Maestro, para todas las personas que tienen tanto problema, tanta dificultad, que tienen muchas deudas, maestro, les aconsejo que los visiten. Ante todo, que pongan fe y que hagan los rituales que ustedes les pidan si quieren progresar y salir adelante y ganarse un premiocito como el que yo me gané, maestro.
0: ¿Cómo era su vida y su suerte antes de venir por el reactivador del chance?
5: Todo iba de para atrás, maestro. El café, prácticamente las cosechas se me estaban dañando, se me estaban pudriendo, maestro. Muchas deudas, no progresaba ni salía adelante por ningún lado.
0: ¿Usted alguna vez en su vida había tenido una suerte en el chance de 43 millones de pesos?
5: No, nunca en mi vida había pensado que me iba a ganar tanta plata, maestro.
0: Hay muchos que apuestan siempre a perder, hay otros que son negativos e incrédulos. ¿Usted qué le podría aconsejar a las personas ahora que tienen esta oportunidad de recibir el original y auténtico reactivador numerológico para ganar chances y premios millonarios?
5: Maestro, yo a todas esas personas que están programadas para esos premios millonarios, yo les aconsejo que hagan las cosas con harta fe y los rituales con mucha fe si quieren progresar y salir adelante, maestro.
0: Repítale a los oyentes con qué lotería, qué día y cuántos millones se ganó con el reactivador millonario del chance.
5: El día lunes por cafeterito, maestro, 43 millones de pesos.
0: ¿Qué dice su señora?
5: Mi señora está muy contenta, maestro, muy agradecida primero que todo con ustedes. Como le digo, tenía muchas deudas en las cooperativas, tenía mucho problema, mucha dificultad. Mi esposa estaba un poco mal de salud, nosotros mal económicamente, maestro, pero gracias a Dios con este dinero vamos a salir de todas esas deudas y de todos los problemas que nosotros teníamos, gracias a ustedes primero que todo.
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En la mañana a las 6:34, Loco Frenesí, Las Aves Cantoras, La Voz de Antioquia, acompañándote siempre. 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

0: Era Bob en Villafuerte, Corazón Prisionero, la voz de Antioquia en la mañana a las 6:37.
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2: Toda la información de lo que pasa, sucede, acontece en Medellín, en Antioquia, en Colombia, en el mundo. Como siempre les digo yo, lo que pasa en la tierrita, mijo, se lo actualizamos en la mañana de este jueves 14 de mayo del año 2026, a través de las emisoras de la cadena radial Júpiter de Colombia, bajo la dirección de Juan Felipe Tobón. Yo soy Claymar Díaz, contándoles todo lo que pasa en la tierrita, mijo, por medio de Bienvenida Estéreo en los 88.9 del FM. Además, Radio Reloj en los 1080 del AM. La voz de la nostalgia, que es lo mejor en la música romántica, en 1530 del AM. Y nuestra cadena básica, La Voz de Antioquia, en los 1200 del AM. Hace poco recibió un homenaje, un premio, un reconocimiento en la Asamblea Departamental de Antioquia como la emisora con más años en el departamento. Y con estas cuatro emisoras, la cadena radial Júpiter tiene el cubrimiento de más del 90% del departamento. Contándoles que el día de ayer, en horas de la noche, se realizó una manifestación ciudadana que salió desde el barrio López de Mesa, y esa manifestación ciudadana llegó hasta el comando de la Policía Antioquia, en el sector de la 65, ahí muy cerca al Cerro El Volador, donde recordemos en esa zona fue asesinado por parte de un policía el joven Marlon. Ayer estuvimos presentes allí, entrevistamos a varias personas, familiares del joven Marlon, entre ellos el papá, y el hombre manifiesta que lo único que quiere y lo único que pide es que se limpie el nombre de su hijo, que en un inicio fue presentado por las autoridades como si fuera un delincuente que estaba realizando un fleteo y que murió en intercambios de disparos con la policía. Y él dice, no hubo tal intercambio, mi hijo no estaba armado. Incluso tenemos unos videos que serán presentados como material probatorio, porque esto ya está en manos de la fiscalía, y hay algunos testigos que estaban esa noche que ya rindieron incluso indagatoria. Entonces, porque el policía que le disparó le intentó plantar un arma de fuego a mi hijo, es lo que dice el papá de Marlon. Él dice, yo no estoy pidiendo absolutamente nada más, solo que se limpie el nombre de mi hijo, porque yo sé el hijo que tenía y mi hijo no era ningún delincuente. Le encantaban las motos, desde niño hacía piques en bicicletas. Tenemos fotografías y videos de cuando era un niño haciendo piques en bicicletas, y desde esa época tenía esa fascinación. Afuera de la casa, lo único que hacía todo el día cuando no estaba estudiando, en el colegio Luis López de Mesa, que a propósito le han rendido unos homenajes muy bonitos desde esa parte académica, institucional, educativa, porque se desempeñaba muy bien como estudiante el joven. Lo único que hacía en sus ratos libres era lavar y lavar y lavar motos de toda la gente de ese sector, de esa zona. Se había vuelto famoso porque la pasión que le tenía a las motos, con esa misma pasión las lavaba, las organizaban. Entonces le quedaban tan bien que ya le hacían fila para que lavara motos. Y aprovechaba cuando le llevaban una moto muy bonita, una moto de alto cilindraje, y cuando la terminaba de lavar le pedía al dueño que le diera una vuelta, y ahí aprovechaba y se tomaba su foto y la montaba a redes sociales. Digamos que era como la manera, entre comillas, de chicanear. De ahí eran las videos o fotos que se ven en redes sociales y que mucha gente pregunta, bueno, pero ¿de dónde sacaba ese pelado esas motos? Pues eran las motos que él mismo lavaba. Con eso se había conseguido el dinero, más un dinero que le había dado el papá y la mamá, era único hijo, y con eso se había comprado su propia motocicleta, que no era una moto de alto cilindraje, como también lo quisieron ver en un inicio por parte de las autoridades, que es que se iba a dar a la fuga en una moto muy veloz, y una moto que incluso las fotografías dejan ver que la tienen como altar. Ya terminaron las novenas el día de ayer, la tienen como altar entonces, y era una moto de bajo cilindraje, una ochentica, Yamaha ochentica, de esas muy famosas en la década de los 90. También les contamos entonces que en la noche de anoche se dio a conocer el video de una mujer que transita como parrillera sobre la regional, y cuando está en una curva entonces para coger la regional para ingresar a ese corredor vial de nuestra ciudad, es atacada por un habitante de calle que aprovecha que la moto baja velocidad para poder entrar entonces en esa intersección vial a la regional, y sale de una entonces el habitante de calle a arrebatarle el bolso a la mujer, por poco la hace caer, y esto ya se volvió un tema muy complejo de los habitantes de calle, que también anoche se dio a conocer que a las afueras del edificio de la fiscalía pues estaban desarmando una de las patinetas eléctricas que hace parte del sistema de movilidad de la ciudad. Es algo de lo que va pasando y que se lo actualizamos en esta mañana entonces de jueves a través de las emisoras de la cadena radial Júpiter de Colombia, donde le contamos lo que pasa en la tierrita, mijo.
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0: Eran Virgelina y Evelio, Lágrimas de Sangre, La Voz de Antioquia en la mañana a las 6 y 46 minutos, 6 y 46.
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0: Claro que sí, era José Liz. Se dieron las 12, las 6 y 53, la voz de Antioquia, 1200 AM, 6 y 53 minutos.
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2: Les estamos contando todo lo que pasa en Medellín, en Antioquia, en Colombia y en el mundo. Como siempre les digo yo, lo que pasa en la tierrita, mijo. Se lo actualizamos a esta hora de la mañana de este jueves 14 de mayo del año 2026. El alcalde de Medellín, Federico Gutiérrez, estuvo el día de ayer en la asamblea de la ANDI. Dijo que solo tiene palabras de gratitud para los empresarios que, a pesar de las dificultades, siguen creyendo, invirtiendo y generando empleo en Antioquia y en Colombia. Gracias por resistir, porque a Colombia no la salva solo un gobierno. Fue básicamente entonces lo que dijo el alcalde de Medellín, Federico Gutiérrez, que también dijo que el equipo de bomberos Medellín estuvo atendiendo y controlando un incendio estructural en el barrio La Esperanza. Gracias a la rápida reacción de 3 tripulaciones, la situación logró ser controlada y no se presentaron personas lesionadas y se activó todo el equipo técnico y social para atender los damnificados de ese incendio estructural, un piso 3 en la zona de Castilla, en el barrio Castilla. Les contamos también a esta hora de la mañana, señoras y señores, a través de las emisoras de la cadena radial Júpiter de Colombia, todo lo que va pasando, todo lo que va sucediendo en Medellín, que incautaron un gigantesco cargamento de material explosivo en el inmueble que era utilizado como bodega clandestina. Fue capturada una persona. Les contamos que la gobernación solicitó a la ANLA que autorice a Hidroituango elevar la capacidad útil del embalse. Están investigando presuntas amenazas contra un rector de Briceño que se desplazó del municipio. La preocupación por parte de los habitantes del barrio Robledo el Diamante, comuna 7 de Medellín, en un hecho que ya había sido denunciado públicamente por la concejal Claudia Carrasquilla. En una esquina de ese barrio, donde se están reuniendo personas a retener a los jóvenes, intentándoles quitar incluso las motocicletas, en lo que dicen ellos que están realizando es una campaña de sensibilización para que los jóvenes anden despacio y no hagan piques. En una esquina de ese barrio donde funciona un centro nocturno que ya había sido denunciado públicamente por la concejal Claudia Carrasquilla porque exceden los niveles permitidos de volumen y muchas veces se pasan de las horas que tienen permiso para una zona residencial. Todo esto es materia de investigación ya por parte de las autoridades competentes. Lo que pasa en Medellín, en Antioquia, en Colombia y en el mundo, que se lo contamos a través de las emisoras de la cadena radial Júpiter de Colombia.
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2: Muy buenos días a la gente que está en sintonía con nosotros. Una muy bonita mañana, una buena energía y la palabra más hermosa, que Dios me los bendiga. Les habla su servidor Mario Levy desde la hermosa ciudad de Medellín. Tita, tita, el tiempo no se detiene. Estamos a 14, el tiempo va volando. Bueno, tenemos un invitado muy especial en el día de hoy que nos va a hacer una gran invitación. Vamos a darle un saludo muy especial al numerólogo, al matemático Chalarca. Muy buenos días, matemático.
3: Muy buenos días, señor Levis, ¿cómo te ha ido?
2: Bien, bien, bien. ¿Cómo vio el clima hoy? ¿Cómo estuvo el clima ayer?
3: Pues, a ver, a mí me pareció muy bochornante, pues, es unos calores impresionantes para mí. Sí, aún estamos en calorías.
2: Bueno, poco a poco va a bajar la temperatura. Baja la temperatura. Sí, señores, 14 del mes de mayo. Bueno, para invitarlos para este próximo domingo a las 11 de la mañana. Este domingo a las 11 de la mañana, su servidor Mario Levy tiene algo espectacular, listo, organizado y preparado para todos los que nos van a visitar este domingo a las 11 de la mañana. ¿Qué vamos a tener? Va a haber una conferencia y Mario Levy va a estar haciendo algo espectacular. Les voy a estar haciendo un incienso con salvia blanca californiana. La salvia blanca californiana es una energía espiritual, es una planta sagrada. Y también vamos a tener el copal mexicano. Aquí en Colombia nosotros tenemos incienso, pero en México hay un aroma que se llama copal mexicano. Se dice que cuando uno inciensa, sahumeria con ese copal, todas esas energías densas que lo tienen atrancado con el dinero se van a despejar. Entonces, oído, tenemos el copal mexicano espectacular para que nos activemos. Copal mexicano. Vamos a tener también ese espectacular salvia californiana y todos vamos a sahumeriar para que toda esa energía densa, se destierre. Entonces nos vamos con toda este próximo domingo porque nos vamos con todo lo que tenga que ver con el dinero, la semana
4: del dinero de los demás. Estoy en el camino correcto para construir una riqueza generacional. La prosperidad es mi estado natural de ser. Estoy en perfecta sintonía con la energía del dinero, atrayendo riqueza y abundancia de todas las fuentes posibles. Construyo mi realidad financiera con pensamientos de riqueza ilimitada. El dinero fluye hacia mí de manera constante e inesperada, porque soy un canal de prosperidad. Estoy abierto a recibir todos los regalos del universo.
2: Sí, señores, vamos a recibir los regalos del universo con esta gran enseñanza en el día de hoy. Bueno, señor Chalarca, ¿qué vamos a tener este próximo domingo 17 a las 11 de la mañana?
3: Sí, señor Levis, vamos a tener lo siguiente. El camino de los números hacia el dinero. ¡Qué maravilla! ¿Sientes que trabajas mucho y la plata no te alcanza? Juega chance y siempre te falta un número. Recibe tu número calculado del dinero. Código suerte de prosperidad. Alinear la energía con frecuencia de dinero. Desterrar bloqueos de escasez y profecía numerológica. ¡Qué maravilla esto, ¿no, señor Levis?
2: Sí, mire todo lo que vamos a tener este domingo a las 11 de la mañana. Vamos a aprender el código secreto de prosperidad. El señor Chalarca nos va a alinear la energía con frecuencias de dinero. Hoy en día se habla mucho que todo se atrae por frecuencia. Hay que subir la frecuencia para que nos entre el dinero. Y vamos a desterrar todos esos bloqueos de escasez. Y vamos a tener la profecía numerológica. Entonces invítenos a la gente. ¿Cómo le ha ido usted con la numerología? ¿Cuánto lleva usted haciendo ganadores por todo Colombia?
3: Hombre, ya llevo siempre añitos haciendo ganadores en Colombia, porque de igual manera ya tengo 20 años pues en esta profesión y sí me han dado muy buenos testimonios. Yo creo que algo más de por ahí unas 300 a 500 personas me han dicho que han ganado con mi numerología y me parece una maravilla.
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3: Sí, señor Mario. Le vamos a entregar los números para esta quincena. También vamos a recibir la profecía numerológica. También tenemos el número Q que no falla en esta quincena o en este mes.
2: Bueno, también tenemos... ¿Usted les va a estar entregando el desbloqueo del chance?
3: Sí, claro que sí. 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
2: 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Y es verdad, todos los días algo sube, el dinerito, pero el dinero es como un montoncito de arena. Un viento lo trae y otro se lo lleva. 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
3: Sí, claro que sí. 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Y les voy a entregar las numerologías y les haremos la conferencia.
2: 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Bueno, deseo pues un feliz día, que siga disfrutando el calorcito y las muchachas, porque los ojos es bueno mirar, ¿o no? ¿Usted qué dice? ¿Hay que mirar o no?
3: Sí, claro, para eso tenemos, Dios nos dio esa capacidad de tener ojos y ver las maravillas de mujeres que hay acá en Medellín. Esto es una cosa de locura.
2: Mirando y mirando, oiga, claro que eso es como llevar plata para el banco, llevar plata para el banco. Ahora otra cosa, mire que es que no es malo mirar, lo que pasa es que hay gente morbosa que mira una mujer y la desnuda, y se imagina cosas malas. No, uno es bueno a mirar la belleza. Observar, ¿cierto?
3: Sí, observar. Es que para eso son los ojos, para observar las cosas agradables y bellas que tiene el mundo y Medellín y las mujeres espectaculares que hay acá en Medellín. No solo las mujeres, la gente de Medellín es hermosa.
2: Bueno, le cuento que a mí sí, yo ya no miro tanto, pero cuando era joven me gustaba mirar. Y adivine cuál fue la técnica que yo usaba. Ay, se me desamarraban los cordones. Entonces yo me ponía es que amarrarme el cordón y era para poder mirar, volteaba para atrás o donde fuera.
3: Ah, pero es que usted tiene muy buena estrategia. ¿Ah? Muy estratégico, usted no, Mario.
2: Ah, sí, hasta que a mí dijeron, usted no puede ver nada bueno por ahí porque se le enredan los cordones. Bueno, ahí les dejo la inquietud. Bueno, que tenga un día maravilloso. Entonces, pendientes, ya saben que vamos a tener todas estas actividades. Que tengan un día maravilloso.
3: Les deseo un feliz día y nos vemos el 17 de mayo, hora 11 a.m. Los espero cordialmente, están cordialmente invitados.
2: Bueno, ya saben que vamos a tener cosas espectaculares. Recuerde que también voy a estar haciendo consultoría. ¿Cuándo? Este día, hoy jueves, vamos a entregar número de Júpiter. El señor matemático nos va a entregar un número hoy, número del Señor de los Milagros, hoy es 14. 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Si tiene enemistades, rachas de mala suerte, brujería, desempleo, enemigos ocultos, lucha, brega, intenta, se la guerrea y nada le funciona. Hay gente con una suerte muy horrible. ¿Cómo le parece el que se cayó de para atrás y se quebró la nariz? ¿Cómo le parece?
3: Ese sí estuvo más de malas que mejor dicho.
2: ¿Ah? Demasiado salado. Mejor dicho, la sal de los siete mares. Si existe la sal, si existe el estancamiento. 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El jabón de turmalina negra es como una lija en el cuerpo que ayuda a desterrar las energías de los mundos bajos astrales. ¿Qué quiere decir eso? Que cuando usted utiliza el jabón de turmalina negra, que yo lo recomiendo del cuello hacia abajo por 11 días, se va a bañar con el jabón de turmalina negra. Esto es como una lija que va a ayudar a desterrar esa energía que lo podemos llamar salado, bloqueado o estancado. 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Se dice que todo el que cargue este talismán de las constelaciones, el que adquiera el talismán de las constelaciones, lo adquiera, lo cargue, lo obtenga y va a desterrar espíritus de pobreza, va a abrir las puertas, se van a abrir los caminos y sirve como aseguranza para protegernos de envidia, de tanta energía negativa. Si usted tiene un talismán y tiene más de un año, pues es el momento de cambiarlo, porque los talismanes también se van cargando y hay que terminarlos y hay que eliminarlos en un año. Y así que usted vaya por ese talismán. Me decía un señor muy formal que yo le había vendido un talismán y que se le perdió, y que desde que se le perdió, bloqueado. 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
2: Le damos la bienvenida al abuelo, al anciano Marcelino. En este momento inicia el programa del hechicero, del brujo, del espiritista más antiguo de la tierra. En él encontrarán soluciones, recetas, fórmulas, rezos, tranquilidad y algo muy importante, cambio a sus vidas. Escuchen a Marcelino en este momento.
3: Lo saluda nuevamente Marcelino, el viejito del curaca, el yerbatero, la persona que le demuestra a usted que un secreto naturista, que un anciano como yo, que le ayuda de verdad, verdad. Aquí estoy con mi hijo Rómulo, aquí estoy con mi hijo Máximo, para ayudarle a cambiar, para ayudarle a dejar en el olvido, en el pasado, todo eso negativo, todo eso malo, que esté viviendo, que esté pasando, porque yo tengo la solución. Yo quiero entregarle cambios, quiero entregarle felicidad, yo quiero entregarle a usted prosperidad, yo quiero entregarle a usted ese cambio para su vida, que usted cambie, que usted mejore, que usted solucione, que usted encuentre esa solución de una vez por todas. Todo, todo, absolutamente todo puede cambiar, pero siempre y cuando usted me dé la oportunidad a mí, un verdadero yerbatero, un verdadero espiritista, un verdadero mentalista, de ayudarle, porque si a usted le han hecho un robo que usted no ha podido cambiar, yo le digo a usted dónde, cuándo y cómo, qué ha sucedido, qué ha pasado y de qué manera. Porque es que a mí me visitan las personas de todas las clases sociales. Yo no tengo preferencia con ninguno, ni mis hijos tampoco. Así como llegue, se le atiende. Por eso la consulta, el tratamiento, no tiene costo. Si usted quiere entrar, vaya de buena manera. Pues si no quiere entrar, pues no vaya. ¿Qué va a perder su tiempo? Si usted quiere saber cuál es esa enfermedad, cuál es ese daño, cuál es esa porquería, qué es lo que le está atormentando, qué es lo que le está sucediendo, yo le puedo ayudar de una vez por todas a solucionar esas dificultades, para que cambie, para que mejore, para que encuentre esa prosperidad, para que encuentre esa riqueza, para que encuentre ese almorcito que usted tanto necesita. Yo tengo la planta, yo tengo las raíces, sé cómo curar las enfermedades, sé cómo curar esos tropiezos que van apareciendo día tras día, qué es lo que le está sucediendo, qué es lo que le está pasando, de qué manera le podemos ayudar, porque el yerbatero, porque el rezandero soy yo y le ayudo de verdad, verdad. 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En este momento hay otra persona más que nos visita y nos da testimonio de fe. Regáleme su nombre.
4: Ángel Gordillo Ávila.
3: Don Ángel, cuénteme qué testimonio nos va a regalar el día de hoy de lo que usted acaba de ver.
4: La verdad, aquí el hermano me hizo un tratamiento. Como dicen, yo he ido a muchas partes, había ido y lo que hacían era sacarme plata y no me hacían nada así beneficioso para mi cuerpo. Pero aquí afortunadamente pues sacudí a ellos y a Dios gracias, pues vi que me sacaron una maldad, un agua negra. Pues la verdad creo que eso es lo que me estaba perjudicando a mí. Gracias a Dios, pues creo que estoy liberado ya de eso.
3: ¿Y usted qué le recomienda a la gente que nos está escuchando en ese momento, don Ángel?
4: Pues sí, que acuerdan en el señor Marcelino, que como dicen, es con hechos que sí ayudan a la gente. Entonces, os recomiendo que acudan a él para que si tienen algún problema, pues los liberen de lo que tengan, ¿sí?
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3: 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Marcelino, este abuelo, este curaca, este yerbatero de 104 años. Yo le sigo diciendo, usted que escucha ruidos en esa finca, usted que escucha lamentos, llantos, usted que lo ha intentado todo, buscar qué sucede, qué pasa, no ha sabido por qué. Yo le quiero decir una cosa, mire, descubra qué tal que sea una cosa buena, pero eso sí, no se deje engañar de personas que de pronto le van a decir, le vayan a hacer cosas, no señor. Hágalo, pero siempre y cuando lo haga con fe, lo haga pensando en que las cosas se le van a dar, es para cambiar a su vida. No lo haga pensando en humillar, en maltratar. Mucha gente viene y me visita, es que yo quiero humillar donde trabajaba, yo quiero humillar a esa persona. No señor, mire, uno tiene que ser noble, caritativo, de buen sentimiento, una persona que le brinda oportunidad a los demás. No solamente pensar en uno, porque qué tal uno pensando en uno solo. No señor, muere solo. Aquí yo le ayudo a la persona que quiera mejorar, que quiera cambiar, pero siempre y cuando tenga esa creencia, esa fe, esos deseos de salir adelante. No simplemente que vengan aquí por venir, no, que tengan esa fe, que tengan esos deseos, que tengan esos sueños, esas metas. Porque es que a mí me visitan personas diciendo, es que yo quiero ya mismo ganarme un chance. Que miren, yo no soy numerólogo. Escuchen bien, yo no vengo aquí a ilusionar a la gente con cosas que no le han de salir nunca. Que yo lo supiera, no es que yo estaría rico, estaría jugando. Yo estoy aquí es para ayudar a las personas que lo necesitan, que quieran cambiar, que quieran solucionar, que sacan con ir y comprar un objeto, que le engañen, que le mienten, que le dicen, que mire. No, señor. 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Van a encontrarle a esas dos personas o a mí, pero tengan en cuenta que este viejo, este abuelo ya es un anciano y en ocasiones hasta le cuesta respirar. Por eso le digo, cuando usted me visite, venga preparado a dejar de una vez por todas en el olvido cualquier tormento o dificultad que usted tenga.
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3: Y aquí estamos llegando al final, sí señores, al final de esta emisión, escuchando personas, lamentos, otros, felicidades, escuchando cantidad y cantidad de soluciones, pero también quiero que me escuchen muy bien. Cuando usted tenga un problema, cuando usted tenga una dificultad, cuando usted sienta que las cosas van de mal en peor, busque la ayuda de un verdadero brujo, un verdadero hechicero, un verdadero tegua, y una persona que le demuestra, que le saca y que le compromete el cambio para su vida. Yo estoy aquí para ayudarles, pero también estoy para darle soluciones, para darle alegría, para darle felicidad, para darle cambios, que de una vez por todas sus vidas comiencen a cambiar, que de una vez por todas su vida comience a solucionar. El día que usted me visite, venga porque de verdad quiere solucionar esos inconvenientes. Venga porque de verdad quiere solucionar los tropiezos. Venga porque de verdad usted quiere encontrar esa alegría de una vez por todas. Cualquier problema, cualquier dificultad, cualquier anomalía que usted tenga. Aquí tengo los rezos, tengo los secretos. Soy espiritista, soy secreto naturista. Soy una persona que le puede brindar a usted conocimientos. Conocimientos para que cambie su vida, para que mejore, para que solucione. Soy rezandero espiritista, conocedor de la magia, de la hechicería. Conozco los miados, conozco el iris de la vista, porque recuerden, mis conocimientos no tienen costo. Porque si usted quiere visitar, visíteme, pero eso sí cambia su vida de una vez por todas. Alisten el vasito con agua y van a decir conmigo: Señor Padre Eterno, en vos confío y te pido que mi cuerpo, mi enfermedad, todo lo malo que esté viviendo, que esté pasando mi cuerpo, sea eterno, totalmente despojado de mi cuerpo. Te pido, Señor, que estas enfermedades te liberen, que estos daños se retiren, que las envidias se vayan, que los enemigos se oculten, que aquellas personas que me quieran hacer daño se retiren totalmente de mi vida. Te lo pido, Señor. Porque la enfermedad, el daño, está agobiando mi cuerpo. La desdicha está atormentando mi vida. La infelicidad está atormentando. Te lo pido, Señor, que mi cuerpo y mi familia cambien de una vez por todas. Tomes en ese vasito con agua y digan conmigo en el nombre del Padre, del Hijo, del Espíritu Santo. Amén. Te lo pido, Señor, de corazón, que esta enfermedad, que esta porquería, que sea curada totalmente y que cambie mi vida de una vez por todas. Hasta la próxima. Se despide este viejito, este anciano de 104 años, Marcelino, el brujo, el hechicero mayor.
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8: A partir de este momento van a escuchar una verdadera profesional de la numerología, una persona capacitada, estudiada y, lo más importante, que ha puesto en práctica por más de 15 años y más de 6 países el arte de los números, y hoy está aquí Rubiela Santos. Muchos han tenido la fortuna de estar en diferentes conferencias, han leído sus diferentes libros, pero para aquellos que no, la pueden escuchar y orientarse en este instante. Bienvenida, Rubiela Santos.
9: Hola, ¿qué tal, mi bella familia? Nuevamente, quien les está hablando y acompañando a esta hora de hoy, hoy jueves, en este gran día, un día apropiado, un día positivo, un día bendecido por Dios. Como todos los santos días donde Dios nos ha dado esa gran oportunidad de levantarnos con vida, de estar acá, en este mundo terrenal. Recuerden que todos los santos días son días especiales, días cabalísticos, días bendecidos por Dios. Hoy jueves especial, día cabalístico, día bendecido por Dios. Sí, señores, y quien les está hablando, acompañando en vivo y en directo, Rubiela Santos, numeróloga profesional, entregándoles todo lo mejor de mí a esta hora. Sí, señores, para que ustedes se contagien de esta gran energía, contágense de esta gran energía, de este gran positivismo, de esta gran idoneidad, capacidad mental, espiritual, consejos, experiencia y profesionalismo que yo, Rubiela Santos, estoy acá entregándoles a cada uno de ustedes con todo mi amor, con todo mi cariño. Sé que tiene ese problema, esa tristeza, esa dificultad, que se siente abandonado por Dios, que no sabe qué camino tomar, que es una persona que realmente está pasando por ese mal momento. Yo, Rubiela Santos, le voy a ayudar, le voy a colaborar, le voy a demostrar que para Dios no hay nada imposible. Sí, señores, Rubiela Santos, numeróloga profesional. Estoy acá ayudándole, colaborándole, demostrándole que cualquier problema, por difícil que sea, tiene solución. Cualquier problema, por difícil que sea tiene solución. Sí, señores, lo único que debemos de hacer es tomar conciencia, dejar de estar llorando sobre esa leche derramada y venir con todo el amor, con todo el anhelo y con todo el positivismo. Porque esto no es una mentira, esto es una realidad, esto es una realidad donde usted lo va a ver con sus propios ojos, esto es ver para creer. Dios dice ayúdate que yo te ayudaré, Dios dice ayúdate que yo te ayudaré, y Dios lo quiere ver a usted una persona ganadora, triunfadora. Usted que está pasando por ese mal momento, por esa tristeza, por esa dificultad, usted que ha sido una persona trabajadora, luchadora, emprendedora, toda la santa vida, que le ha tocado una vida llena de tristeza, de dificultades, donde ha ido a un lado, ha ido al otro a golpear esa puerta para salir adelante, que ha buscado esa ayuda en un lado, en el otro, y tal vez han jugado con su buena fe, han jugado con su salud, han jugado con su alegría, han jugado con ese destino, han jugado con su dinero, lo han robado, lo han estafado. Yo, Rubiela Santos, en este gran día de hoy le estoy dando a usted la mano. Le propongo para que venga, conózcame, conózcame personalmente. Esto no es una mentira, es una realidad donde usted puede hacer real este sueño. Esto es algo real, algo verídico. Esto es ver para creer. Ver para creer, porque usted acá lo va a ver, lo va a comprobar con sus propios ojos. Numeróloga profesional. Numeróloga profesional. Yo, Rubiela Santos, no necesito engañar a nadie, no necesito jugar con la felicidad de nadie, ni el destino de nadie. Estoy acá para ayudarle, colaborarle, demostrarle que para Dios no hay nada imposible. Lo único que usted debe de hacer es venir, sí señor, recíbame esta mano amiga, sí señores. Contágense de esta gran, gran energía, de este gran positivismo, de esta gran idoneidad, capacidad mental, espiritual, consejos, experiencia, profesionalismo, que yo, Rubiela Santos, estoy acá entregándoles a cada uno de ustedes todos los santos días, con todo mi amor, con todo mi cariño. Sí, señores, ¿para qué? Para que usted le cambie su vida, para que su vida le mejore, para que usted pueda salir adelante, para que usted, su vida realmente le renazca. Todos esos problemas, esas tristezas, esa preocupación, donde usted no ha podido salir adelante, donde usted no sabe ni qué camino tomar, donde usted no sabe ni cómo hacer para pagar esas deudas, para poder pagar ese arriendo, para poder comprar ese mercado, para poder pagar esas cuotas de esa casa donde ya se le van a cumplir, donde la tiene hipotecada, donde realmente no sabe ni qué hacer. Este es el momento, este es el momento para que lo haga. Hágalo ahora mismo, pero hágalo. Hágalo y deje de estar llorando sobre esa leche derramada, mi querido amigo, mi bella familia. Recuerden, porque es que esto es muy importante. Ustedes van a venir a hablar con una persona real, de carne y hueso. Soy yo, Rubiela Santos. Ustedes acá no hay intermediarios, porque soy yo. Por teléfono no los voy a atender. Van a venir y van a estar presentes conmigo acá. 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Muy feliz de que estén en mi hogar. Lo único que deben de hacer es llamar, comunicarse. Sí, señores, si tiene ese problema, esa tristeza, esa dificultad, si usted le gusta su juego de azar, es una persona que juega el chance, la lotería, está buscando para ganar, con muchísimo gusto. Soy numeróloga profesional, no soy aprendiz, vengo de toda la santa vida, con gusto, le voy a ayudar, le voy a colaborar, le voy a entregar esa ganancia 100% garantizada. Pero haga las cosas con fe, con fe. La fe mueve montañas, la fe mueve montañas. Es usted el que debe de venir con toda la fe, con todo el anhelo, con todo el mundo. Por eso, mi bella familia, los invito para que no se me muevan de sintonía y escuchen con atención estos mensajes, testimonios, certificaciones de cada una de estas personas que me están entregando mensajes, testimonios, certificaciones a esta hora. Dice: hola, doctora Rubiela Santos, mi nombre es Lilian Páez Paz. Yo soy de Cristo Rey. El día de hoy le vengo a dar mi testimonio, ya que usted nos ayudó demasiado con un negocio, ya que mi esposo y yo trabajamos toda la noche vendiendo salchipapas y hamburguesas para poder salir adelante y así sostener a nuestros hijos y la familia. Pero había una vecina que nos hacía la vida imposible día a día. Era una mujer que no nos dejaba en paz. Nosotros nos iba muy bien en el negocio, pero ella no hacía sino echarnos cosas para que nosotros no prosperáramos y todo se nos viniera a pique. Hasta que nos empezó a dañar el negocio y los clientes se nos empezaron a ir para allá. Era una cosa espantosa, una mujer que no tenía escrúpulos. Y aparte de eso, se nos empezó a dañar la comida y la comida le salía dañada a los clientes. Era algo muy raro, donde era una mujer muy, muy mala. Hasta que yo fui en busca de su ayuda, doctora Rubiela Santos. Usted nos ayudó, nos colaboró y nos empezó a retirar toda esa brujería que esta mujer nos vivía haciendo todo el tiempo. Gracias, doctora Rubiela Santos, porque si no hubiera sido por usted, hubiéramos quedado totalmente en la ruina. Doctora Rubiela Santos, tengo para contarle que estoy muy agradecida también con usted, porque ese numerito que usted nos brindó fue totalmente efectivo. Dios la bendiga, doctora Rubiela Santos. Nosotros ganamos con la lotería del Tolima, con el número que nos entregó el 4342 el día lunes. Muchísimas gracias, Dios me la bendiga, mil y mil bendiciones, doctora Rubiela Santos. Y asimismo, rápidamente, otra persona que nos cuenta y nos certifica. Hola, doctora Rubiela Santos, mi nombre es Wilmar Cruz. Soy del barrio Villahermosa. El día de hoy le vengo a entregar este testimonio, ya que usted me ayudó y me colaboró, ya que yo me encontraba demasiado enfermo de todo mi cuerpo, me dolía demasiado, me salían unos brotes muy feos, era muy doloroso. Pero gracias a Dios, con su ayuda, todo empezó a solucionarse y mi salud empezó a cambiar. Yo vivía muy enfermo, no sabía qué era lo que me estaba pasando, hasta que fui en busca de su ayuda y usted me empezó a colaborar y todo empezó a mejorar. Le agradezco, doctora Rubiela Santos. Había una persona que me estaba haciendo una brujería muy fuerte y por eso vivía tan enfermo. Gracias, doctora, porque sin su ayuda no hubiera sido posible nada de esto. Gracias por haberme liberado de todas estas cosas malas y negativas y haberme sacado esa porquería. Le cuento, doctora Rubiela Santos, que ese numerito que usted me dio salió totalmente efectivo. Todo ha sido maravilloso desde que yo a usted la conocí. Usted sí sabe lo que hace. Gracias por sacarme la brujería y haberme entregado la numerología. Usted es muy buena, Dios me la bendiga. Gané con la Cruz Roja el número 5966. Dios me la bendiga, mil y mil bendiciones. Bueno, mi bella familia, testimonios reales, testimonios certificados, cambios positivos de cada una de esas personas que han venido acá con fe, con anhelo y con positivismo. Por eso los invito para que se comuniquen ahora mismo a esas líneas telefónicas al 508-8811, 508-8811. 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Se nos ha acabado el tiempo, mi bella familia. Me despido mandándoles un gran beso, un gran abrazo y deseándoles que en su familia reine la paz y la felicidad. Dios los bendiga.
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12: ¿Quieres saber qué opinan los turistas de Medellín?
13: Ay, a mí me encantan los colombianos.
14: Sí.
13: Pues me encanta su acento y sus mujeres son muy bellas, la verdad.
15: Ay, sí, están guapísimas, ¿eh?
13: No me gustan las mujeres, pero lo que sea de cada quien, la verdad, las mujeres... Muy admirable su cuerpo.
15: Oye, ¿los hombres qué tal?
13: Ah, bueno, eso es aparte, vaya.
15: Por ahí te van a estar viendo muchos hombres colombianos, ¿eh? No. ¿Sí andarías por una colombiana? ¿Sí le daría la nacionalidad?
16: Hasta yo.
15: ¿Tú?
16: Hasta yo andaría con
15: una colombiana. Ah, ¿te gusta Nietzsche? Nietzsche, claro. Conocedor de salsa. Más o menos, no, pero Nietzsche es de mis favoritos.
17: Nietzsche es de tus favoritos.
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0: Era José Miguel Clas, decidido, la voz de Antioquia a las 8 y 25 minutos.
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0: Mensaje de las trigueñitas, me voy lejos a las 8:31, 8:31, están escuchando La Voz de Antioquia.
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3: Hola, ¿qué tal, amigas, amigos? Cordial saludo. Hoy es 14 de mayo, jueves. Todo está listo para Medellín, Antioquia. Personas que están tiradas en una cama, quedándose ciega por catarata pterigio, enfermos de la brujería, de la maldad. Personas que dicen: profe Eduardo, quiero darme una oportunidad, recuperar a mi esposo, sacar a mi hijo de las drogas, del alcohol. Yo tengo solución y alternativas para el que cree y para el que quiere. Todos los días lo digo en las diferentes emisoras donde salgo. Aquí nadie puede venir obligado. Viene el que cree y el que quiere. 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Hoy es 14 de mayo, hoy juega la Lotería de Bogotá. 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Usted, querido abuelito, usted que está desesperado, que le ha ido mal, querida ama de casa, usted está viendo cómo el hogar está destruido, usted está totalmente impotente, o usted perdió el deseo sexual. Hay mujeres que me dicen: profe, perdí el deseo sexual, mi marido me toca y me da fastidio, siempre me molesta, me incomoda, me siento violada. Hay que ver qué es lo que está pasando. De pronto quieren acabar con su hogar, quieren acabar con su familia, con su negocio. Gente que dice: profe, se me mueren los animales, se me dañan los cultivos, recibo platica, no me rinde para nada, no compro nada, no me alcanza para nada. 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Primeras 20 personas que llamen a separar la cita, les regalo el número con la Bogotá. Pero este domingo, no me fallen, en Medellín, Radio Cadena Júpiter resucitó, aquí está, vivo, totalmente vivo, positivo, lo que se llama la dupla La Esperma Negra. Está totalmente lista para que usted queme todo lo malo, para que usted, mejor dicho, se quite toda esa sal de encima, esa ruina y esa pobreza. Hay gente que dice: profe, mire, no tomo, no mujereo, no gasto ni siquiera unos calzoncillos, pero la plata no me alcanza. Y están arruinados, fracasados. Gente buena, humilde, trabajadora, se merece comprar un premio, quitarse la sal de encima. 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Más oyentes en Radio Cadena Júpiter. Buenas. ¿Con quién hablo?
4: Hola, profesor Eduardo. Habla con Gilberto de San Javier, Medellín. ¿Cómo está?
3: Cris, ¿qué haces en Medellín?
4: Bueno, profesor Eduardo, ya actualmente me encuentro trabajando en el INPEC. Si le soy muy honesto, profesor, a mí no es que me haya mal en el trabajo, desafortunadamente es que yo respondo por muchísima gente. Tengo una hija, tengo a mi esposa, tengo a mis suegros, a mis papás, ya son unos señores, ya pues no alcanzaron a pensionarse, entonces yo respondo literal por toda la familia, entonces el sueldo no da abasto, más usted sabe cómo están los precios ahorita, profesor. Entonces en estos meses yo estaba muy desesperado. Mi esposa antes me ayudaba, pero ella la despidieron, ella trabajaba en un concesionario y perdió el trabajo, yo no sabía qué hacer. Profesor, la verdad, yo siempre he sido fiel oyente, pero nunca me había dado la oportunidad, viéndome la situación, profesor, no solo lo hace hasta que ya están las últimas, decidí, fui, lo visité, usted me hizo una limpieza, decidí confiar, tener fe, profesor, le compré un premio programado y de verdad que yo nunca me había ganado nada con el chance, pero estoy muy feliz de contarle, profesor, que gracias a ayuda con la Lotería del Cauca, con el 9702, me gané 90 millones de pesos, profesor Eduardo. ¿Verdad que no me la creo? Mío, me lo bendigamos.
3: Claro que sí, Cris. Usted tenía muchas dificultades en el campo económico, es una persona profesional, trabaja para el INPEC, tiene su trabajo estable, pero resulta que sus papás están muy mal, su mujer está sin trabajo, su hija estudiando y la plata no le alcanza, no le rinde. Usted le tocó invertir una plata para comprar la dupla de la esperma negra con un premio programado. Valió la pena porque hay mucha gente que no cree, hay mucha gente que ha perdido la fe porque se lo pasa visitando consultorios. ¿Cómo se siente hoy después de haber invertido, de haber comprado este premio ahí en la ciudad de Medellín?
4: No, muy agradecido, de verdad, profesor, que estoy muy contento. Yo espero llegar a un vecino que lo quiere conocer, profesor, para que él también tenga la oportunidad. Profesor Eduardo, muchísimas gracias, Dios me lo bendiga.
3: Gracias a usted por llamar. 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
3: Avanzamos, aquí estamos en Radio Cadena Júpiter a nivel nacional. 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Oiga, usted no sea terco, usted que ha ido a muchos consultorios, a muchos profesores, no lo han ayudado. Véngase a una oportunidad, yo mismo lo atiendo. Recibo a los oyentes. Buenas, buenas, buenas, ¿con quién hablo?
5: Profe, buenas, buenas, llamo de la Milagrosa Medellín, habla con Débora.
3: Débora, de la Milagrosa Medellín, oiga, qué nombre, Débora. Mujer, cuéntemelo todo, ¿usted qué hace, Débora? ¿A qué se dedica? Cuéntemelo todo. ¿Qué le quiere contar a mis seguidores de Radio Cadena Júpiter?
5: Profe, claro que sí, tengo un salón de belleza, tengo 4 hijos, un esposo muy bueno. Él siempre ha tenido finca, profe, pero anda muy enfermo últimamente, con mucho dolor de la columna. Cada día está peor, profe, está ya casi que no puede ni caminar, tenemos deudas, problemas por ahí en el hogar, por ahí me di cuenta como de una infidelidad. En la finca teníamos un mayordomo, profe, pero pues al principio todo muy bien, ya después nos hizo un robo de un ganado. Bueno, profe, la verdad es que hemos estado de pérdida en pérdida, yo estaba desesperada, yo lo visité a usted. Le compré las plantillas tectónicas para mi esposo, le cuento que ha mejorado muchísimo. También me llevé la dupla de la esperma negra, profe. Estoy muy agradecida, muy feliz, muy sorprendida, porque somos felices ganadores de 300 millones de pesos con el 0150 de la Risaralda.
3: Es un premio espectacular, un premio divino que le cambia la vida a cualquiera. ¿Qué le dice a la gente de Radio Cadena Júpiter? Porque esto es real, porque esto de verdad se cambian vidas. Tengo 26 años atendiendo público. ¿Qué le dice a los escépticos, a la gente que se deja meter cizaña en la cabeza? Porque hay mucha gente envidiosa, hay mucha gente que difama de los demás. ¿Qué le dice a esta gente?
5: Profe, eso es tan real que recordarlo me como que me da escalofrío. El día que yo lo visité a usted, yo le comenté que para yo salir de los problemas que tenía, necesitaba alrededor aproximadamente 300 millones. Y mire cómo es Dios y cómo es todo lo que usted hace tan bueno, que mire ese premio tan lindo que ustedes me dieron a mí, a mí y a mi familia.
3: ¿Recomienda usted al profe Eduardo?
5: Profe, claro que sí lo recomiendo y quiero volver a visitarlo. Este domingo nos vemos acá en Medellín.
3: Un abrazo, Dios la bendiga. 321-320-0140, 321-320-0140.
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3: estamos en día familia, hoy es jueves. Saludo a don Hermes Onediondo en el programa de parapsicología del profesor Eduardo. Hola viejito chancletudos.
8: Oiga profesor Eduardo, vamos con la canción que ya no la quieren robar. Chicharrón con pelo, chicharrón con pelo. Ajú, ajá, al programa del profesor Eduardo nadie le ganará. Profesorcito Eduardo, ¿cómo le parece que había una gallina? Una gallina que tenía dos pollitos. El uno estaba enfermo y el otro estaba alentado. Y resulta que la gallina tomó la difícil decisión de matar al que estaba alentado para hacerle un caldito al enfermo, al pollito enfermo. Vea cómo son las cosas, me dieron ganas de llorar. Qué pesar con el pollito.
9: Profesorcito Eduardo, ¿cómo me le bailan ese jueves? Un saludo especial para su merced, para todos los oyentes. Gracias por estar con nosotros de nuevo. Se va acabando la semana y con el profesorcito Eduardo se va acabando la quincena. Imagínese que estaban hablando dos amigos y el uno le dice a otro, dice, hermano, imagínese que ayer me robaron dos japoneses. Dijo, no me diga, ¿y fuiste a la policía? Dijo, sí, le di el retrato hablado y han capturado como a 15,000.
3: Imagínese que llega, llama a un amigo al otro y le dice, oye, Francisco, hazme un favor, ¿tú me puedes prestar 2,000,000 de pesos urgente? 2,000,000 de pesos urgente y te los pago con mi prima. Yo, pues primero mándeme la foto de la prima y cómo está para cobrarle, digo. 321-320-0140.
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3: Avanzamos, querida familia, que estoy en Radio Cadena Júpiter Medellín. 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Todo está listo para este domingo, 17 de mayo. 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La consulta vale solo 20,000 pesos. Separen el turno. Traigan platica en el bolsillo de la media para que compren un kit o se compren un premio. Oyente, buenas, ¿con quién hablo?
10: Profe, con Esperanza.
3: Esperanza, ¿de dónde llama?
10: De Itagüí, Antioquia.
3: ¿Qué hace en Itagüí, Antioquia, Esperanza?
10: Yo acá tengo una tienda, profe. Vivo con mi hijo. Mi hijo fue soldado profesional, profe. Pero pues él sufrió un accidente y él quedó pues muy mal después del accidente, profe. Yo tengo acá pues a cargo mío, profe, pero pues yo la verdad me he sentido muy enferma, me ha dolido mucho la cabeza, me duele el cuerpo, los huesos, profe. Yo la verdad, yo fui, lo visité, me hice una limpieza, profe, las plantillas tectónicas, usted me hizo la limpieza y todo, y yo a partir de eso me he sentido muy bien, profe. Yo también le compré un premio programado, como le digo, y la le compré la dupla de la esperma negra, profe, para sacar las malas, bueno, las energías y todo eso, profe. Quiero decirle que estoy muy contenta porque la verdad me siento muy bien. Y quería contarle que gané con el 8943, gané con la lotería de Boyacá, me gané 90 millones de pesos, profe.
3: ¿Cómo se siente después de quemar la dupla de la esperma negra? ¿Usted sentía ruidos en la casa, un espíritu que la visitaba de noche, no podía conciliar el sueño, estaba endeudada, con muchos problemas? ¿Cómo se siente hoy?
10: Profe, yo me siento muy bien. Pues al principio yo me sentía como psicoseada y todo, pero ya después yo no volví a sentir nada, no volví a escuchar nada. Como que la energía me cambió, me sentí como renovada, profe. La verdad, muy contenta, muy feliz, porque gané. Mejor dicho, con el premio programado gané. Yo estoy muy contenta, profe, gracias a usted y a Dios.
3: Bueno, pues la felicito, mujer. ¿A qué invita a la gente? Porque todos van para Medellín este domingo. Dígales algo a los incrédulos. Usted ya ganó. Usted vio cómo la dupla la esperma negra le cambió la vida.
10: Profe, que lo visiten, que se den la oportunidad de conocerlo, de contar sus cosas. Que pues yo también era incrédula, profe, la verdad, como se lo dije yo. Pero la verdad me fue muy bien y me siento una mujer renovada, profe. Y ahora con dinero pues estoy más contenta, profe.
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3: Oiga, gracias por llamar. 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Dios los bendiga. Abrazos, chao, chao.
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12: ¿Quieres saber qué opinan los turistas de Medellín?
13: Son una gente muy agradable, muy alegre, muy bullanguera, como decimos aquí en Veracruz.
14: Sí, la verdad, muy rumbera, ¿no? Igualitos sí. A nosotros.
15: Igualitos, ¿no? Igualitos, muy, muy, muy amables, muy, siempre ellos con una sonrisa, muy parecido aquí al veracruzano.
14: ¿Conocen Colombia? ¿Han visitado?
13: Sí, claro.
14: ¿Sí? Ah, ¿dónde han estado? A ver, platíquenos.
13: En Bogotá. En Medellín.
14: Ah, estuvieron en Medallo, estuvieron en Medallo.
13: Y en Cartagena de Indias.
14: Ah, Cartagena, chula ciudad, igual Bogotá. Cartagena. Medellín, Bogotá es frío, ¿no?
13: Bogotá es frío.
14: Es más o menos como Jalapa.
13: Alto, sí.
14: Ok, ¿y tú, amigo?
15: No, yo no tengo la oportunidad.
14: ¿Pero te gustaría?
15: Iré pronto.
14: A nosotros también nos gustaría ir pronto, para eso estamos haciendo esto, ¿verdad? ¿Qué platillo típico le gustó de Colombia?
13: La charola paisa.
14: Ah, sí.
13: Las carnitas también de un restaurante que no se puede decir, ¿verdad? Pero está muy sabrosa esas.
14: ¿Pero fue el ajiaco?
13: También.
14: ¿Sí? ¿Le gustó?
13: Sí, la verdad, no mucho. Me gustaron más las carnitas y la charola paisa.
14: Y la charola paisa. Pero bueno, un saludo que le quieran mandar a toda la gente de Colombia.
13: Bueno, pues que sigan siendo como son, una persona muy acogedora y muy, muy amables.
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Claro que sí, eran los sureñitos. No, más bien el relicario, corazón vacío. Ahora sí, los sureñitos, no me lloren. 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

0: Así es, los sureñitos, no me lloren, la voz de Antioquia, 8:57.
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0: Hola, buen día para todos. De nuevo aquí en este su espacio, Armoniza tu Hogar, de Tienda Esotérica Yoyito. Un espacio que los va a ayudar a mantener conectados, a vibrar alto y a poder sintonizar energéticamente con lo que ustedes desean. Recuerden que les habla Maía, su consejera espiritual de confianza, y aquí vamos a estar compartiendo diferentes temas. Ayer estuvimos tocando el tema de los productos, de todas las necesidades de limpiar nuestra energía. Por eso hoy el tema que les traigo es también a que aprendan a tener varios tips para ustedes poder armonizar. Por eso, recuerden que como nuestro cuerpo necesita limpieza, también nuestro espíritu, nuestra energía necesita ser limpiado, necesita ser alimentado, necesita también tu atención. Así que no nos hagamos los sordos, los mudos, los ciegos cuando estemos en situaciones complicadas. No dejemos que esto pase como si nada sucediera, como si nada y como si nunca. Vamos a tomar acción, porque ese cansancio, esa sensación de sentirnos estancados, sin ánimos, de problema tras problema, eso no es normal. No normalicemos eso, muchachos. Estemos muy atentos, porque aquí vamos a entrar con esas ayudas espirituales y con ese apoyo energético que le va a ayudar a usted a darle intención y a darle dirección a su energía. Sean todos bienvenidos y hoy vamos a pensar en que la energía se carga también por preocupaciones, por cosas, ¿cierto? Entonces, hemos hablado mucho, por ejemplo, del espejo en el cuarto, donde se les han enseñado varias técnicas de cuando se rompe el espejo, de que el espejo como tal es como un portal que se abre, que no se sugiere tener un espejo cuando duermes, porque abre el portal para esos ladrones de sueños o esos visitantes de la noche, que en otro programa anterior lo mencionamos, ¿recuerdan? Pero miren que hay algo mágico y hay algo bonito para que hagamos también con el espejo. Vamos a aprender a ritualizar el espejo para magnificar o amplificar un decreto de poder. O sea, todos los espejos no son malos. Si yo voy, descargo y decreto energéticamente mi reflejo, mi poder, me va a servir como aliado para amplificar la energía. Entonces, presten atención. En la mañana, ustedes se van a levantar. Primero que todo, le van a dar gracias al Padre por una oportunidad más de estar vivos, de estar respirando, así como estamos acá. Y aprovecho para agradecerles a todos ustedes por sintonizarnos, por confiar en nosotros, por escucharnos y también por venir a acudir a sus asesorías, por siempre estar ahí conectados con su tienda esotérica de confianza, Yoyito Tienda, donde les vamos a prestar ese servicio de asesoría y de acompañamiento, y también donde se les ofrecen los productos direccionados para esa necesidad que tienes. Entonces, por la mañana, después de dar gracias al Padre por estar vivos, por existir, ustedes, después de que se hagan su baño, después de que se vistan ya para salir, se van a parar frente al espejo que tengan, sea del baño, sea, no importa dónde esté ubicado, y ese espejo, usted va a respirar profundo. La respiración es importante, les he enseñado, para centrar su energía, para darle dirección a su energía, para decirle al universo: soy consciente de la luz que soy. Para eso la respiración sube tu energía, sube tu vibración, y vas a decir y a decretar lo siguiente. Tomen nota que lo voy a decir despacio, porque no podemos seguir quejándonos. Hoy les voy a enseñar es cómo subir la vibra, cómo levantarse de nuevo después de que nos revuelcan, después de que me siento bajito. Entonces, ojo, nos paramos frente al espejo y se van a declarar así. Van a decir, respirando profundo, soy un ser mágico que merece lo mejor. Bendigo mi existencia y amo cada parte de mí. Lo repetimos por 3 veces y lo cerramos o lo sellamos diciendo, hecho está y hecho está. Ahí están, pues, una clave para que ustedes tengan ahí pendiente, para que ustedes se declaren como tal en esa magia bonita, en esa energía bonita que el universo siempre, siempre está ahí para disponerles. 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Es muy importante activarla como están las instrucciones. Pero como nosotros los queremos tanto y queremos darle cariñito y más por este mes de mayo que no se acaba, que es todo el mes de mamás, para que hagan ese rompimiento o esa descarga de eso fuerte que no he logrado limpiar o desplazar, vamos a estarlo entregando acompañado de el velón de ajo, que es un velón limpiador. El velón de ajo también va a ayudar a limpiar. La flor de ajo la están decretando como prosperidad. El velón de ajo te va a ayudar a limpiar. Recuerden que siempre hacemos 3 pasos en estas limpiezas, donde descargo, atraigo y sello. Entonces, para atraer vamos a activar la flor de ajo, para limpiar vamos a activar el velón de ajo. ¿Cómo lo vamos a activar? En este caso, si le vamos a quitar el papel, vamos a desnudar el velón y vas a intencionar, si es por toda tu familia o para limpiar la casa, vamos a intencionar con apellidos, los 2 apellidos de la familia que conforma el lugar. No hay fecha de nacimiento ahí, si es por la familia, pero si es para una persona en específico que se siente cargada dentro de la casa, usted lo va a coger, lo va a marcar, lo va a decretar, a limpiar, va a colocarlo, va a desnudarlo primero con el papel, luego lo va a marcar con su nombre y fecha de nacimiento, de abajo hacia arriba, y lo va a encender para que limpie como tal su espacio. Listo. No me dejen las velas solas, muchachos. Las velas, procuren que si es así sea un rato, que esté ahí impregnada con su intención, con su energía. No las dejen solas, más fácil. Ahogan la llama si necesitan salir con una copita, con una cuchara, con un pocillo, un vaso. Ahogan la llama. Es sugerible no soplarlas. No las soplen, porque el soplo, el aliento, tiene vibración, tiene frecuencia. Entonces, si estás cargado y estamos limpiando, podemos hacer que la energía como tal de la intención que estamos teniendo de limpiar quede ahí como atrancada. Por eso no es sugerible que sople las velas. Entonces, volvemos. Flor de ajo para activar. Velón de ajo para descargar. Y vamos a sellar esa intención con un riego, baño de reventador. ¿Para qué sirve el reventador? Para cuando hay sobrecarga, cuando yo ya he hecho varios movimientos y no me ha funcionado, el reventador lo que va a hacer es plas, reventar, como dice su nombre, esa carga energética va a ser implacable, va a ser definitivo. 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Por eso desde ya separen sus espacios, que no les vaya a coger el sábado y digan quiero mi flor y ya no haya. 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Porque casi siempre las limpiezas energéticas tiene que haber un baño, un sahumo, tiene que haber un perfume, una esencia, porque precisamente cuando activamos el humo sagrado o cuando intencionamos un humo, es porque ese humo, por ejemplo, en el caso del sahumo, ese humo llega a los espacios que nuestros ojos no pueden llegar. Y menos cuando no tenemos activo ese tercer ojo o ese sexto centro energético que se llama, que está en el entrecejo. Ahí hay un vórtice de energía que lo llaman Filadelfia. Cuando despertamos esa intuición, cuando conectamos con el mundo espiritual o cuando nacemos con esa cualidad, nosotros logramos ver, percibir más allá de lo que nuestros ojos ven, las energías. Nosotros logramos visualizar y conectar. Por eso es tan importante todos estos pasos como el sahumo, como el baño, como el jabón, las esencias, porque todo eso va a activar tus sentidos y todos estos productos van con una intención. Entonces, para que ustedes lo tengan muy en cuenta. Habíamos hablado de que los jueves lo teníamos también destinado para el tema de los sueños. Hoy les quiero dar una clave. Recuerden que interpretar los sueños hay que tener muchos factores para poderle dar una fiel interpretación. Ay, de que me soñé de que me perseguían culebras, ok, grandes o pequeñas, de qué color te mordían, cómo estabas tú en el sueño. O sea, son muchas cosas las que tenemos que entender para poder interpretar fielmente a un sueño. Cuando ustedes llaman o nos escriben, María, es que soñé esto, yo les doy una interpretación muy, pues muy básica, porque se nos va el tiempo preguntándoles y diciéndoles cada punto. Por eso es bonito de que vengan, de que se acerquen, no solo para consultas de lectura de la energía o lectura de tarot, no solo para limpieza. Recuerden que hay también estas consultas donde si hay un sueño repetitivo, también pueden ser señales que te está enviando el universo, que te está tratando de dar tus guías espirituales a solucionar un problema que tú vienes trayendo. Por eso, hoy van a aprender a que los sueños ustedes sean sus aliados, a que los sueños les revelen esa información que no han sabido descifrar, porque muchas veces se les olvida, porque no recuerdan, porque solo lo soñó una vez. Entonces, ojo, vamos a prestar atención, papel y lápiz, porque hoy vas a tener la oportunidad y vas a aprender cómo preguntarle a tus sueños. Ojo, cómo hacernos conscientes para preguntarle a los sueños eso que quiero saber. Entonces, vamos a preparar antes de dormir, vamos a desconectar un poco de toda la carga del día. Vamos a dar gracias a Dios por el día, siempre a empezar y al sellar siempre en gratitud con Dios, con el universo. Eso es indispensable para poder conectar con mi mundo espiritual. Entonces, vamos a prepararnos. Lo mismo, respiración consciente es muy importante y todos los que han venido a consulta ya van aprendiendo y han experimentado cómo la respiración consciente los hace centrar en su energía, los hace enfocar en su energía y los hace enfocar en su intención. Es muy difícil cuando vienen a consulta o a limpieza y trato de centrarlos y conectarlos con ustedes mismos y la mente por allá en otro lado. Me ha tocado pelear con varias, acuérdense que a la mente le decimos mula o más tercos que una mula y me ha tocado pelear con varias mulas para poderlos conectar, con todo el respeto se los digo, ellas saben a quién me refiero, son como dos mulitas que ha sido complicado, pero logramos conectarlas y logramos que se centren en su poder, que se centren en su energía y que no se queden en esa información mental del pasado, porque eso es lo que les hace daño. Eso es lo que contamina su espíritu, su energía, su vibración. Entonces, por eso es tan importante la respiración consciente, porque te va a ayudar a centrar tu energía, para armonizarte, para mejorar tu día, para vibrar diferente. Entonces, antes de dormir, vamos a hacer mínimo 3 respiraciones conscientes y nos vamos a relajar sintiendo y dejando que todo lo que viví en el día lo descargo. ¿Listo? Entonces, luego tú vas a declarar para ti antes de caer en sueño profundo. Vas a decir lo siguiente: que esta noche en mis sueños encuentre respuestas y recuerde claramente el mensaje del universo y de mis guías. Ojo pues, ahí lo tienen para que ustedes puedan conectar y preguntarle a sus sueños claramente cuál es el mensaje que están dando, cuál es el mensaje que están enviando. Y los invito también con estos temas, con estos tips, qué rico que pudieran también compartir qué están practicando para mejorar su energía, para bloquear esas energías. Yo sé que aquí con Felipe y con Yoyito han aprendido mucho. Ejemplo, cuando hay una envidia, activar su frasquito de contraenvidia funciona mucho, metiendo dentro del frasco esas personas que tú sientes que están bloqueando tu energía. Cuando eso coge ventaja, ayer hablaba con una señora y me decía, pero es que yo ya activé el frasco de contraenvidia y no ha sido suficiente. Entonces vino a consulta. Cuando yo revisé, resulta que esa situación ella lo venía viviendo de mucho tiempo atrás, porque hay toda una historia de la familia, de los hijos, o sea, era un conflicto más que de vecinos, familiar. Entonces, cuando fui a escudriñar y a esculcar la raíz del problema, me di cuenta que ella no solo necesitaba ese frasco de contraenvidia, sino que también le sugerí de que activara el ojo por ojo, que es algo más fuerte, que es ya para romper con esa intención que hay de dañarte, y eso lo complementamos con las gotas de amoníaco y el baño de rompeagüeros. ¿Por qué? Porque sí o sí hay que romper con esa energía. Entonces, muy chévere que ustedes nos compartan, si quieren participar, si quieren decir, los invito a que llamen a cabina. 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Aquí estamos para solucionarlos, para servirles y para ayudarlos en ese tema. Entonces ya saben pues que le pueden preguntar a sus sueños, pero si se preparan antes de dormir para que tengan respuestas y sus sueños sean lúcidos y puedan ver claramente, porque recuerden que todo esto son conexiones espirituales. No permitamos que en nuestros sueños se entren esos ladrones, sino que sean guías y que sean mensajes que ayuden a activar mi energía y a servir como protección. 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Ahora vamos a escuchar a un oyente que ya quiere participar en el programa. Hola, buenos días.
1: Buenos días, María.
0: Hola, buenos días. ¿Con quien tengo el gusto de conversar?
1: Con la que fue ayer a su consulta.
0: ¡Ay, qué bien! Sí, señora. ¿Cómo estás? Buen día. Cuéntamelo todo. María, tú sabías que estaba hablando de ti, ¿cierto?
1: Sí.
0: Ella me dijo, no me vaya a decir el

0: un baño energético, es como si vinieran cargando un bulto de sal en las espaldas y su cuerpo físicamente les duele, no solo su campo espiritual, sino su cuerpo físico también les duele. Al descargar ese bulto, tu cuerpo queda resentido. Entonces, ¿para qué sirve el baño? Para que tú restablezcas tu energía rápidamente. ¿Cómo lo vas a hacer? Sencillo. El baño lo vas a partir en tres partes. Lo vas a mezclar con agua. Me imagino que, creo que tú me dijiste que te estabas bañando con el esplendoroso.
1: Sí, señora.
0: Bueno, entonces te vas a bañar normal con tu esplendoroso y luego del baño por estos tres días seguidos me mezclas la tercera parte en medio balde con agua y te lo aplicas, esperas que se te seque en tu cuerpo y te vistes para ayudar a armonizar tu energía.
1: Ah, porque usted me mandó fue el rompeagüero.
0: Ah, sí, ese sí es uno. Ese es uno. Estamos hablando del rompeagüero. ¿Tú no llevaste la limpieza de Laura?
1: No, ese no me lo echaron en el paquete.
0: Ah, bueno, no. Entonces, si no te lo echaron es porque no lo necesitamos. A verdad que lo tuyo empezamos hablando que era fuerte. Es que mire, llamó con la que empecé yo hablando. Entonces, como era algo más fuerte, necesitaba esas tres gotas de amoníaco, el rompeagüeros como tal. Y el rompeagüero sí te lo vas a aplicar solo una vez. En un baño te lo vas a echar, por favor, y te lo dejas que se impregne en tu cuerpo. ¿Listo?
1: Me lo echo todo, Maía.
0: Sí, señora, todo el frasco. El rompeagüero sí se aplica todo el frasco.
1: Ah, bueno, señor.
0: Bueno, señorita, nos va a ir muy bien con eso, con la ayuda de Dios.
1: Sí, así va a ser. Uh-huh. Y el gran reventador es para echarlo en spray, ¿cierto?
0: Sí, señora. Recuerde que vas a ir a ese lugar que está cargadito, que está en proceso de construcción. Lo vas a mezclar con un poquito de agua, más producto que mezcla de agua, y lo vas a meter en el frasquito, en el spray, y vas a empezar a aplicar de adentro hacia afuera del lugar.
1: Ah, bueno, Maía. Y la veladora sí la puedo prender aquí a intención de mi hijo, ¿cierto?
0: Sí, señora. Recuerda que tu velita de limpieza la vas a encender en tu casa con el nombre de él. Muy bien.
1: Ah, bueno, Maya, muchísimas gracias.
0: Bueno, muchas gracias a usted por estar conectada y gracias por la participación.
1: Bueno, con la ayuda de Dios por allá vuelvo.
0: Claro que sí, por acá la esperamos con los brazos abiertos. Hágase movimiento de energía decretando y declarando que eres más poderosa que esa fuerza que quiere ahí interrumpir tus metas y las de tu hijo.
1: Bueno, Maya, que esté muy bien y muchísimas gracias.
0: Dios te bendiga. Dios te bendice, gracias, lo mismo.
1: Gracias.
0: Entonces vamos a continuar. Me han preguntado mucho sobre las protecciones. Las protecciones son necesarias después de que hacemos limpieza, después de que descargamos. Es importante activar la protección. ¿Por qué? Porque no nos van a dejar en paz a medida de que vamos brillando y vamos subiendo esa vibración. Va a ser muy complicado porque vamos a generar más brillo y ahí cuando generamos más brillo es donde vienen más los ladrones de energía, los tales vampiros y todas esas energías de baja frecuencia que se apoderan de otras personas, vienen a querernos robar ese brillo. Yo les sugiero mucho, antes de protegerte, límpiate. Hombre, ¿cómo vas a protegerte o cómo va a funcionar igual una protección en un cuerpo sucio? No, procura en limpiar, en descargar, en liberar esa energía cuando ya intenciones y sepas hacia dónde vas a enfocar tu energía después de que la limpies, porque eso también es importante. Bueno, yo voy y me hago una limpieza, ¿cierto? Pero entonces, ya quedó mi energía limpia, quedó neutra. ¿Hacia dónde la quiero enfocar? ¿Hacia dónde la voy a activar? ¿Hacia dónde la voy a direccionar? Por eso es importante también activar y decretar energéticamente de hacia dónde voy a enviar esa energía que estoy activando. Entonces, luego de eso, es necesario activar esa protección.

0: Protección. ¿Qué son las protecciones? Es una pulsera que compras con intención, hay muchas. Está la de San Benito, está la de Siete Nudos, está la de los cuarzos y los cristales que son súper poderosísimas, porque los cuarzos y los cristales son muy sensibles a las energías. Entonces, el solo hecho de yo activar un cuarzo como la turmalina, como la amatista, que es transmutadora de energías, el solo hecho de yo colocar una amatista en mi cuartico de noche me va a ayudar a transmutar esas energías y sirve también como protección. Pero hay muchos que les gusta llevar esas protecciones con sí. Entonces, con sí, una pulsera, un collar, un talismán, un cuarzo, es muy importante intencionar esa protección, ser conscientes de hacia dónde voy a dirigir esa energía que estoy limpiando. Por eso les voy a enseñar un truco bien importante para que tú mismo, cuando sientas cargado, cuando sientas que la protección ya cumplió su ciclo, tú mismo la vas a activar. Ojo, pues, paren oídos porque ahí va el secreto también, porque muy rico cuando vienen y compran y yo tengo el espacio y se las ayudo a activar. Eso es maravilloso, sí, muy chévere porque va mi fuerza, mi intención, está la tuya presente también o de la persona con la que estamos activando la protección. Pero, hay momentos que a ustedes les va a quedar difícil venir o no pueden, y ahí es donde les voy a enseñar para que ustedes de nuevo activen esa energía. Entonces, vamos a hacer algo como tan sencillo. Recuerden, esto es un paso básico en el momento de conectar espiritualmente. Respiración consciente. Mínimo 3 veces, vamos a poner las manos juntas como en señal de rezo y vamos a empezar a frotar las manos porque eso es activar mi energía, eso es activar mi poder. Vamos a activarlas y vamos a coger, después de que active mis manos, la protección que voy a usar o que voy a tener en mi cuarto o que voy a cargar en mi bolso o en mi bolsillo. Entonces, frotamos las manos, cogemos la protección y vamos a decretar lo siguiente. Ah, ojo, antes de activar, se me pasaba algo muy importante que les vengo diciendo, el sahumo. Vamos a activar un sahumo de lo que quieras, de palo santo, de laurel, de canela, de salvia. Vamos a activar un sahumo o un sahumo simplemente, un sahumerio de los que venden, una varita. Esas varitas también son muy prácticas, son muy chéveres. Entonces, esa varita también, vamos a activar ese sahumo. Primero a limpiar la pulsera, el collar, la manilla y luego hacemos lo de frotar las manos y centrar nuestra energía. Luego de que yo frote las manos y centre mi energía, vamos a activar o a sellar esa protección diciendo lo siguiente. Respiras y dices, quedo protegido y sellado por el poder del 3. Padre, Hijo y Espíritu Santo, me guardan de toda energía negativa. Hecho está, hecho está, hecho está. Luego te la colocas o la guardas donde la vas a guardar, la vas a colocar donde la vas a colocar y procura en que ninguna persona te la toque, en que ninguna persona te la manipule para que no se vaya a cargar de esas energías. Ya cuando ella por sí sola se revienta, se parte, se pierde, se pone rara, ahí sí hay que reemplazarla porque la protección ya cumplió su función. ¿Cuál es su función? Proteger o recibir esa energía de baja frecuencia. Bueno, muchachos, y llegó un momento muy especial ya casi al finalizar, el momento de orar, de conectar con el Padre de las Luces, con ese Padre Divino, y vamos a solicitar que Felipe Tobón, que está ya acá en compañía de nosotros, nos haga ese momento bonito de conectar. Entonces vamos a estar muy atentos a la oración de hoy. Felipe, bienvenido, buenos días.
1: Hola María, un saludo para ti y para todos los oyentes. Hoy tenemos la oración a los santos ángeles. Dice, confesamos, queridos hermanos, al Señor, a quien asisten millares y millares de ángeles, arcángeles, querubines, serafines. Pidámosle que estos ministros gloriosos nos ayuden a peregrinar de nuestra vida, bendecida al Señor todos sus ángeles. Oh Dios, que has mandado a los ángeles que nos guarden en todos nuestros caminos, nos ayuden a conseguir la prosperidad y alejen de nosotros la rutina y el fracaso. Concédenos hoy y siempre por los caminos sin ofenderte, Padre, cuya faz contemplan siempre nuestros ángeles en el cielo. Haz que busquemos continuamente tu rostro. Oh Dios, tus hijos seremos acompañados por los ángeles y dirigidos por el mejor camino.
0: Así es. Conectados con esos guías espirituales para ser dirigidos como debe ser. Y les estaba enseñando Felipe cómo hacer en medio de los sueños para conectar precisamente con esos mensajes de luz que nos envían nuestros guías espirituales. Bueno. Vamos a continuar con cuando se pierde la protección. Estábamos hablando de las protecciones, no nos dé miedo, ay, nos tiraron algo, sí, obviamente para eso usamos las protecciones, pero también ya recibieron su carga, ya cumplieron su misión, entonces ahí es donde las debemos de reemplazar. ¿Qué les sugiero yo? Muchachos, no se queden sin protección. Recuerden que estamos en el entorno de muchas cargas pesadas y nos cogen por ahí distraídos y ahí es donde nos bloqueamos un poco la energía. Por eso cuando hay esas señales de que se revienta, de que se pierde, es porque ya esa protección cumplió su momento, cumplió su objetivo y esa descarga fuerte que te tiraron fue recogida. Entonces es momento de reemplazar esa protección.
1: Así es. Ángela Hernández dice por acá, buenos días. Ayer compré la limpieza de la flor de ajo. Anoche la intencioné y ya hoy empezó a abrirse. Excelente. Jennifer Moreno dice, buenos días. Me he estado aplicando el Alidox para quitar verrugas y llevo 2 meses y aún no se cae. ¿Necesito algo más? No. El secreto de las cremas o los productos de Fitosalud es que mientras más poquito aplique, más rápido se le quita. Te sumedes con algodoncito y aplíquelo 2 veces al día. Hay una cosa que es aplicar y otra cosa que es untar. Aplicar es de arriba hacia abajo, encima de la verruga, y untar es de un lado para otro. Si usted la unta, no hace nada. Entonces, de arriba hacia abajo, aplíquela con el algodoncito. Y mientras más poquito aplique, más rápido se le va a desvanecer. No es que se la unta del otro día no la tiene, no, empieza a desvanecerse poco a poco hasta que desaparece del todo. Dice Gillo del Valle, María Felipe, bendiciones, me encanta el programa. Y Taía Gómez, que está muy embolatada Taía, dice un fuerte abrazo, los escucho todos los días, me encanta el programa. El programa de Felipe, si se diga jamás, me lo pierdo. Él sabe que soy fiel, Dios lo bendiga y mil gracias.
0: Ay, wow, tan chévere cuando están ahí conectados. Ahora también tuvimos participación de los oyentes con el tema que estamos hablando. Entonces, hoy estamos dando esos tips o esos secreticos que ayudan también a mejorar
1: la energía del hogar. Y vamos a tener integración con los oyentes.
0: Ay, qué chévere.
1: El sábado 6 de junio nos vamos a integrar en una fonda en Sabaneta, se llama la Fonda Sabaneta. Los oyentes, yo no he ido, no he tenido tiempo, voy a sacar tiempo para ir a mirar el sitio porque pues hicimos la negociación para poder tener un evento bien chévere para poder integrar a nuestros oyentes y compartir con ellos algo bien especial para celebrar el Día del Padre y el Día de la Madre. Qué entonces, bien. Sábado 6 de junio a las 2 de la tarde van a tener, la boleta incluye el almuerzo, las dinámicas, los concursos, las cositas chéveres que vamos a hacer allá. Voy a darle la conferencia. Maya, creo que también, si es posible y nos acompañe, daría una charla allí para que la conozcan también, para que compartan con ella en el evento. Y a las 5 de la tarde, los oyentes salseros, vamos a hacer la primer convocatoria, el primer encuentro también de los oyentes de Bienvenida Estéreo, de los salseros de Medellín, para carnetizarlos. Si usted quiere carnetizarse, también lo carnetizamos. Si usted quiere quedarse en el evento de los salseros, lo puede hacer. De 2 de la tarde en adelante es la integración de los oyentes y ya los salseros llegarán a las 5.
0: Ajá. Y después ese evento con los salseros, ¿qué hacen también? ¿Musiquita?
1: No, estamos buscando unos bailarines, una agrupación de salsa, vamos a compartir cositas muy chéveres con los oyentes, por lo general van coleccionistas. Lo que pasa es que Maya, en los 80, Weimar Piedraíta, que es el que está en la tarde en Bienvenida, era el que hacía la integración del club de oyentes de Latin Estéreo, del club de socios de Latin Estéreo, y eso se acabó. Uh-huh. En los 90 me tocó a mí, yo alcancé a hacer 4 club de socios, y ya de ahí me pasaban para La Voz de las Estrellas y me desconecté por completo de Latin. Entonces es un reencuentro muy bonito, porque la gente que nos está escuchando es de todas las épocas, de todas las edades en Bienvenida, porque tengo una programación diseñada para atraer el público de todas las edades. De hecho, hay niños que llaman a pedir canciones. Y lo más bacano es que la gente de nuestra edad, que nos escuchó en esa época, está reapareciendo y nos vamos a reencontrar con ellos ese día.
0: ¡Ay, qué bonito! Eso es como un reencuentro, como cuando uno se reencuentra con los del colegio, con los ex compañeros. Eso es muy chévere, súper. Ah, no, entonces seamos todos bienvenidos a este evento.
1: Las boletas todavía no me han llegado, pero vayan programando. Se va a tener un costo de 80,000 pesos, incluye el almuerzo y mucha diversión que vamos a tener.
0: Excelente, súper. Ahí vamos a estar entonces todos conectados, claro que sí, Felipe, acompañándonos y compartiendo con la gente. Qué maravilla poder compartir estos espacios con todos estos oyentes, me encanta. 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
0: Así es.
1: Para que quede en manos de los oyentes.
0: Así es, súper.
1: O lo va a revender.
0: Ay, no, qué tal.
1: Ah, bueno, ojo con eso.
0: No, esos son regalitos y cariñitos para todos ustedes que siempre
1: están
0: ahí. Bueno,
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0: ¡Qué dicha!
1: Todo tiene que cambiar.
0: Así es, todo tiene que cambiar y todo tenemos que moverlo para que los resultados sean diferentes. Entonces hablábamos de las protecciones. Ojo también, porque recuerden que muchos de ustedes han llevado la pulsera de cobre. Recuerden que la pulsera de cobre es un como canalizador o es un conductor de tu energía. Esa es la palabra, conductor de la energía. Muchas veces con una o dos puestas la pulsera se carga y es porque hay veces estamos también pesaditos, el humor muy fuerte y vamos a aprender también a limpiar esta pulsera de cobre para volverla a usar. Cuando la sientas ya que cambió el color, que está muy cargada, vamos a coger el papel aluminio, en un pedazo de papel aluminio, vamos a aplicar una cucharada, aplicar no a echar, porque esto sí es echar, una cucharada de bicarbonato, una cucharada de sal, y vamos a meter la pulsera allí, vamos a envolverla en el papel aluminio, le aplicamos un poquito de, la metemos dentro de un vaso de agua tibiecita, la sumergimos por 5 o 10 minuticos y luego la sacamos, la lavamos y la limpiamos para volverla a usar y la intencionamos de nuevo.
1: Repitamos los ingredientes, María.
0: Uh-huh. Una cucharada de bicarbonato, una cucharada de sal, papel aluminio que aísla la energía, el papel aluminio. También hay veces se es utilizado como un aislador o un cortador de esas energías densas o de esas sobrecargas que hay. Y la vamos a envolver en el papel, luego la sumergimos en medio vaso con agua tibia.
1: Repitamos los ingredientes, María.
0: Bicarbonato.
1: Si ve cómo es de bueno, que lo haga repetir a uno. Si ve cómo es de bueno. Lo estoy gozándome.
0: Bicarbonato.
1: No, mentira, venga, María. Hay que tener en cuenta algo. Cuando vamos a hacer rituales, uh-huh, es muy importante que utilicemos una cuchara de plástico o de, uh-huh, de madera.
0: Así es.
1: Para que el metal, porque el metal muchas veces nos corta. Lo mismo cuando usted vaya a cortar un papelito, y eso no lo hemos dicho, pero es bueno que lo sepan. Uh-huh. Cuando vamos a cortar un papelito, por ejemplo, el papelito de los que anotamos en un papelito el nombre del deudor moroso y lo vamos a meter en el activador económico. Qué bueno que no lo cortemos con tijera, que lo cortemos con nuestras propias manos para que podamos activarlo con nuestra energía, con nuestro sudor, ¿sí? Y cuando es para sacar algo de nuestras vidas, doblamos el papelito hacia afuera, y cuando es para atraer, en el caso pues del deudor moroso que necesitamos que nos devuelva la plata, entonces lo doblamos hacia adentro de nosotros y lo metemos dentro del frasquito.
0: Así es, ahorita les enseñaba algo como activar la energía, de que es sencillo, o sea, antes de, precisamente en las protecciones, antes de colocarlo en nuestras manos, desahumarlo, activar la energía frotando las manos, por eso es tan importante. Sí, mira que muchas culturas indígenas como tal no usan cucharas, Felipe, porque hacen, ellos dicen...
1: sino palitos y que todo les cae.
0: Y exacto, no, y no solo palitos, por eso las cucharas de madera, de tutuma, de coco. En Semana Santa estuve por allá en Coveñas y ya hacen esos cucharones de coco hermosos y son una pieza bien bonita, porque dicen que lo metálico, ellos tienen la costumbre y tienen mucha lógica de que lo metálico hace ese corte de energía, por eso el aluminio al momento de limpiar las pulseras de cobre.
1: Qué bien. Uh-huh. Y mucho cuidado, para el que no lo sepa, en el microondas no meter absolutamente nada de metálico, ni mucho menos papel aluminio, porque hay gente que, ay, voy a calentar el almuerzo y puede explotar el microondas, puede generar un incendio o un problema bien grave. Mucho cuidado con eso, ni cucharas, ni utensilios de cocina metálicos en el microondas. ¿Sabes qué? En estos días estaba leyendo algo que me impactó. No lo sabía y me pareció curioso, entonces me puse a investigar sobre eso. Uh-huh. Y es que la gente ha tomado un método, muchas veces la gente, ay, hace esto para que absorbas la humedad en la nevera.
0: ¿Qué es?
1: Y se ha vuelto muy de moda meter un rollo de papel higiénico en la nevera. Pero resulta de que, según me puse a investigar, supuestamente lo hacen que para absorber la humedad en la nevera y los malos olores. Pero hay un riesgo muy grande porque al humedecerse el papel empieza a generar bacterias que van a volver tóxica la comida que hay dentro del refrigerador. Entonces lo más aconsejable es lo que decía en estos días, que yo criticaba mucho a mi mamá porque mantenía en la nevera una coquita, la tapa de un termo, con un pedazo de carbón debajo del bombillo, y decían, es para que no me coja mal olor, y mire que tenían la razón. Investigando sobre esto del papel higiénico, que se volvió una costumbre en los últimos tiempos, y que lo están recomendando mucho en las redes sociales, y ya con lo que investigué les digo, no lo hagan, porque van a generar riesgos muy grandes para su salud, es colocar un carbón en una coquita plástica dentro de la nevera para evitar los malos olores, ¿sí? Y para absorber la humedad. Y ahí no tenemos ningún tipo de riesgo.
0: Ok. Y entonces el poner ese papel que se infla, eso se desintegra, no, como
1: absorbe la humedad, uh-huh, de la nevera. pero queda el papel húmedo y empieza a generar bacterias al interior de ese tubo de papel, y de ahí empieza a desplegar esas bacterias a los alimentos que hay allí, y hay gente que ha ido a parar a un servicio de urgencias por eso. Entonces, mucho cuidado, mucho cuidado. Y si de pronto ven algo raro por ahí que les están recomendando, llamen al programa y me dicen y yo investigo. Yo no me las sé todas, pero puedo averiguar, claro. y así nos ayudamos todos.
0: Así es, y así también es con el tema en cuanto a lo energético y lo esotérico. Por eso nosotros hacemos todos estos productos con intención, con conciencia, y alguna cosita rara, algo extraño, también comuníquenos que los podemos asesorar y ayudar en cuanto a todos estos temas.
1: Uh-huh. Nos escribe por acá Cecilia López, dice, hola, buenos días para Felipe, Maía, les cuento que yo amo el jabón esplendoroso para la casa y el personal, yo lo recomiendo. Excelente, Cecilia. Pero denos testimonios, cuéntenos qué le ha pasado con el jabón, qué ha notado de raro, qué diferencia ha notado de lo que hace que lo está utilizando. Por acá nos dice Silvia Cardona García, ese fue el que me gané en el programa, gracias, ¿cuál?
0: El antiestrés.
1: ¿De qué habla aquí? No, pero no dice que se ganó.
0: A ver, miremos a ver si...
1: Janet García, buenos días, Maía, Juan, me compré un jabón en forma de flor. Es color chocolate, ¿para qué sirve?
0: Ese es el antiestrés que les estamos obsequiando, uh-huh. Que hubo 4 ganadores, ¿recuerdas? La semana pasada por el aniversario de nuestra tienda Yoyito.
1: Ajá. Lucy Machado dice, Felipe, Maía, buenos días. Les pregunto, Maía, para una orientación con usted, por favor, ¿qué servicio pido con usted? Muchas gracias, Dios la bendiga, maravilloso programa, gracias. Lucy Machado.
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2: Don Felipe, buenos días. Yo le hago una pregunta. Lo que pasa es que yo compré 2 flores de ajo, una para mí y otra para mi hija. Pero la de mi hija se abrió muy linda y la mía no se ha podido abrir. Entonces, ¿qué tengo que hacer para que mi flor se abra?
1: Se lo digo con una canción de José José. Espera un poco, un poquito más. espere, tenga paciencia. Ella no abre hasta que quite todos los obstáculos que hay en su vida o en su entorno para que a usted le empiece a ir súper bien. Tenga paciencia. Claro que esa canción no es de José José, porque también la canta el Topollillo. Vos la tenés ahí por el Topollillo, se llama La Nave del Olvido. Y Greco, qué formalidad la de Greco. Él me mandó un saludo una vez que hablé con él para La Voz de la Nostalgia.
3: 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Aún la nave del olvido no ha partido. No condenemos al naufragio lo vivido. Por nuestro ayer, por nuestro amor, yo te lo pido. Espera, aún me quedan en mis manos primaveras para colmarte de caricias.
1: Una vez me preguntaban, mira, es que tengo una fruta así como alargadita, ¿qué es eso? Y yo, espera.
0: Espera.
1: Oiga.
3: Espera.

0: va.
1: Ahí tiene. Recuerdos de nuestra infancia.
0: ¿Quién no ama a Topollillo? Ay, eso es una cosa divina. Se me hago hasta el ojo de escucharlo. ¿Usted sabe cuánto, hace cuánto yo no escuchaba a Topollillo? Desde que estaba china, chiquita. Hermoso.
1: Y esperaba el besito de las buenas noches.
0: Ay, sí, es que es muy lindo. Uno se acostaba como, ay, con los corazoncitos en los ojos de solo pensar en Topollillo, tan tierno, tan bello.
1: En esa época como que se preocupaban mucho por lo que iban a pasar por televisión.
0: Sí.
1: Y escogían unas cosas que uno decía, tan bueno esto. Muchas veces a nosotros nos daban permiso de salir tipo 7 de la noche y máximo hasta las 8 a jugar en la calle con los amiguitos. Y el que no estuviera a las 8, mejor dicho, lo esperaban con una chancla en la puerta. Sí. Eso era una regla de oro. Tenía que estar uno a las 8 dentro de la casa. Y muchas veces ponían un programa tan bueno y los amiguitos, ¡ay, salga pues, salga pues! ¡Ey, esperaba, esperaba! Y ponían todas esas series buenas y uno era feliz viendo televisión. Hoy en día no provoca ni prender el televisor. Y eso es una garrotera entre medios de comunicación, unas cosas impresionantes. No sabe quién se tira más duro.
0: Sí, es muy triste eso. Ver cómo la televisión ahora, ¿no? Pues con los realities
1: eso
0: tenemos. Con esos realities, está invadido de realities y eso es una peleadera.
2: Y ahora,
0: y todo
2: 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Oh. Y a la camita, a la camita.
0: Ay, qué espectacular, me encanta.
1: Escuchémoslo.

0: Yo me acuerdo, por acá nos está escribiendo Sandy Martínez, dice, me encanta el topollillo, lástima que ya no lo presente. Me acuerdo que una vez había una cosa que alquilaban películas. ¿Cómo es que se llama? Depot, ¿cómo era? Una cosa gigante. Y me di cuenta que en el poblado había una cosa de esas y me fui a alquilar una película y me llevé la sorpresa que no estaban alquilando ya películas, sino que estaban en liquidación. Y me compré como 4 o 5 películas del Topollillo originales para mi hija. Pero yo no sé qué pasa con los equipos que ya como que vienen codificados y piden una clave o no sé qué. Y pues ya uno dónde va a llamar a decir, vea, deme la clave para ver el video. Pero compré unos videos originales y llegué es que para que la niña viera el Topollillo y ella, ¿y eso qué es?
1: ¿Y eso qué es?
0: ¿Y eso qué? Pero espectaculares, del Topollillo, eso no lo volvieron a dar por ninguna parte. Usted puede encontrar las canciones y descargarlas en internet para que recuerde esas canciones bonitas del Topollillo, o llame y pídalas aquí en Audio Antioquia también. Aquí tenemos la colección del Topollillo para que usted la disfrute también en compañía de sus niños. Estoy trabajando en la reestructuración de la programación de las emisoras, pues porque pues es algo pues que me cogió así como a la carrera en diciembre, pero entre los proyectos que tengo y que mucha gente me ha escrito, mucha gente me lo ha solicitado, es el regreso de Casa de Juguetes, los sábados para los niños. Estoy buscando una persona, porque la personita que me hacía Casa de Juguetes en una época está comprometida en otra emisora, entonces estoy buscando ver una persona calificada, apta para darle ese cariño a los niños, porque tuve un españolete aquí que cuando lo saqué me di cuenta que le estaba cobrando payola a los profesores para que trajeran los niños, y las cosas no son así tampoco. O sea, es brindarle un servicio a la gente sin lucro para que los niños se deleiten y disfruten de la colección, de la música, de los cuentos, porque tengo mucha cosa para compartir con los niños también en ese espacio que tanto les gustó y que en su inicio lo hizo Carlos Pineda Torres, el personaje que te comentaba. Uh-huh. Y que creamos, eso hay una historia muy bonita de todo el transcurrir de ese programa, porque él se inventó un personaje, lo presentó a los niños, pusimos a concursar a los niños para que nos dijeran cómo se imaginaban el personaje, nos mandaban muñequitos en tela, nos mandaban muñequitos en acerrín, nos mandaban muñequitos con rollo de papel higiénico, eso se inventaba una cantidad de cosas, y en esa época estaba de moda un hombre de la nieve, blanquito, una película que se llamó Copito de Nieve. Y entonces los niños empezaron a darle el nombre de Copito y a él le encantó Copito.
1: ¡Ay, qué bueno!
0: Después no fue la locura, él me dijo, no, yo quiero esconderme detrás del escenario y que alguien disfrazado de Copito, del personaje que escogimos de los niños, porque eso lo premiamos y todo, y mandaban fotos, eso fue una locura. Incluso hay una página de La Voz de la Nostalgia que, pues antiquísima, donde hay hasta fotos personales mías y todo, donde montamos todas esas fotos que nos mandaban los niños. Y entonces nos fuimos para una casa de títeres.
1: Ay, qué chévere.
0: A mandar a hacer un disfraz. Y nos decían ellos, pero venga, le decían a Carlos, pero es que usted es muy alto para meterse en un disfraz de eso. Y me dijo, no, yo no me voy a meter en el disfraz, eso contratamos a alguien que se mete en el disfraz y yo me hago detrás del escenario y empiezo a hablarles como Copito y que el muñeco interactúe con los niños. Y sea, esos muñecos, por si ustedes no lo saben y lo van a saber los oyentes, tienen su cuento. Esos muñecos los ensucian mucho los niños, los golpean, ese muñeco es un calvario, ese muñeco tiene que tener una ventilación porque si no se asa del calor la persona que está ahí metida. Entonces no le recomiendo un muñeco de esos. Entonces estamos buscando otras opciones y en ese tiempo mi niño que estaba tan pequeñito, en la escuela hicieron una integración con los niños y los padres en una casa de títeres. Pues no donde hacían títeres, sino fuimos a ver un espectáculo de títeres y llegué yo y le dije, Carlos, vamos a hacer una cosa, saquemos los personajes en títeres. Y ahí sí te puedes meter y manipular el muñeco en la carpa de los títeres y hacemos algo bien bacano. Nosotros teníamos unas locuras, unas cosas de mente fenomenales para los niños. Y todo eso se fue al piso con la muerte de Caliche. Nosotros después de eso estuvimos haciendo el programa mucho tiempo. No fue lo mismo, pero sí me gustaría volverle a dar vida a ese proyecto que inicié con un gran amigo que lo llevo en mi mente y en mi corazón siempre.
1: Qué bonito, eso sería espectacular, interactuar con los niños. Uy, qué maravilla. Súper. Por ahí de pronto habrá quién o algún oyente también que quiera participar.
0: Claro, me pueden mandar a, al WhatsApp, le voy a dar el WhatsApp de Lina, para que si alguien tiene esa chispa, de pronto para trabajar con los niños, podemos hacer algo bien chévere. O de una casa de títeres o algo que quieran de pronto darle vida a ese proyecto que ustedes tienen, podemos conversarlo y cristalizarlo a través de La Voz de Antioquia, que vamos a tener mucho más cubrimiento del que tenemos ahorita, porque hice una inversión con una cadena radial que acabó con una emisora hace poco y negocié con ellos los equipos para tener el mismo sonido que tenía Radio Paisa.
1: Qué bien.
0: Entonces, estamos en la instalación de los equipos, estamos organizando antenas, organizando todo para tener un espectáculo de sonido para todos nuestros oyentes. Te les voy a compartir el teléfono de Lina. Si alguien de pronto está interesado en darle vida a ese proyecto, qué tan bacano que nos pongamos de acuerdo. Se llama Casa de Juguetes. Casa de Juguetes es un programa radial. Lo podemos hacer de 1 a 2 horas, inicialmente de 1 hora. El programa tenía mucha convocatoria entre el público infantil. Incluso yo sé que muchos de los niños que nos escuchaban ya deben estar hasta ingresando a la universidad. Ya deben estar grandotes. Incluso muchos de esos niños, si quieren hacer parte del proyecto, sería muy bacano. El teléfono de Lina es el 301-125-1403. 301-125-1403. Igual si ustedes quieren pautar en cualquiera de nuestras emisoras, si quieren dar a conocer su negocio, háganlo a través de esta línea telefónica 301-125-1403 o a través del WhatsApp de la emisora también lo pueden hacer, 305-435-0914, María.
1: Qué chévere, qué nota poder participar todo eso. Vuelvo y les digo, me ofrezco, si hay perfil, me ofrezco para todo lo que me encanta también compartir con los niños, con los jóvenes. En algún tiempo tuve la oportunidad de participar como voluntaria en una organización, en una fundación donde habían unos comedores de los niños que se atendían también los sábados y la experiencia fue maravillosa, de verdad que tengo gratos recuerdos con los niños y los jóvenes, entonces ahí estaremos también aportando nuestro granito de arena para compartir con todos estos oyentes jovencitos, para darles ese toque de alegría, de esperanza y darles un buen mensaje, un bonito mensaje. Y vamos llegando al final de nuestro programa Armoniza tu Hogar, Felipe. Entonces, les doy muchas gracias por estar aquí conectados con este programa. Yo me voy despidiendo y recuerden pues que hay que cuidar.
0: ¿Sabe quién nos escribe por acá? ¿Quién fue la que escribió? A ver, yo veo. Sandy Martínez dice por acá, Felipe, ¿por qué ya no nos permiten verlos? ¿No vuelven? Pues aquí estamos. Buen día, bendiciones. Lo que pasa es que les pusimos una tarea a los oyentes para que aprendieran a escuchar radio. Porque el declive o la destrucción de la radio que se está dando en las diferentes cadenas de radio es precisamente por eso, porque se están enfocando más a la televisión que a lo que verdaderamente en esencia es la radio, que es sonido, que es imaginación. Pero no le hace, ahorita en el siguiente programa vamos a conectar la cámara entonces para que me vean en el programa, pues no hay ningún problema.
1: Eso está muy bien.
0: ¿Cuál es el problema?
1: Eso está muy bien. Ahí está. Entonces vamos a estar conectados para que los vea. Todos les gusta verlo, Felipe. Está muy bonito. Está muy bonito. Entonces ahí está para que lo vean. La gente lo extraña. ¿Ah, carajo?
0: Tocó.
1: No, toca. Así es. Entonces yo les doy las gracias por estar conectados. Mañana nos vemos con otro programa. Y ahí les estamos contando pues de todos estos eventos. 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Que sea hoy y siempre un día bendecido para todos ustedes, que sus caminos se aperturen y que Dios los bendiga. Muchas gracias por estar conectados.
0: Gracias, María. Yo continúo con el programa de Fito Salud, su tienda naturista de confianza.
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1: Muy bien, vamos a continuar con nuestros oyentes para que participen y hagan sus consultas en lo referente a salud a través de los micrófonos de La Voz de Antioquia 1080 AM. 1200 AM. En 1080 quedó Radio Reloj. 1200 AM. La invitación para que participe a través de la línea telefónica 475-7979. 475-7979. 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Buenos días.
2: Buenos días.
1: ¿Quién habla?
2: Margarita, de por acá, de Ituango, Antioquia.
1: Qué rico, un saludo para la gente en Ituango. Cuéntame, Margarita, ¿en qué te colaboro?
2: Gracias. Primeramente, para contarle que voy muy bien con un tratamiento que usted me había enviado para los pulmones. Ya llevo mes con 20 días, no me ha vuelto a atacar el dolor, la respiración voy muy bien.
1: Sí.
2: Entonces, que tengo un nietecito que tiene 3 añitos y medio y sufre mucho alergia. Entonces, pero si me hacía el favor y me mandaba algo para él, como está tan pequeño, pues yo creo que es como malo para tomar cositas, de pronto cremitas o algo. Bueno, lo otro es...
1: O sea, el niño es de los que le dice a usted, a las 8 de la noche tiene que estar aquí en la casa o le cierro la puerta con tranca. O sea, el que manda en la casa es el niño. Con 3 años, qué tristeza. No, si el niño está enfermo, usted tiene que buscar la manera de que el niño le reciba los productos para que se cure, o si no, pues no perdamos el tiempo.
2: No, Toto dice, lo mando a la mamá. Bueno. Sí, el muchacho va a tomar medicamentos, es rebelde, pero hagámosle que esté, ajá.
1: Es que no son medicamentos, señora, son alimentos. Empiece por ahí. Segundo, si nos dejamos manipular de los niños a tan temprana edad, estamos montados en la berraca. Entonces ese niño cuando tenga 10 años la va a echar de la casa. En este momento el niño está enfermo, hay que buscar la manera de darle los productos. Dejemos esa mentalidad tan absurda de que, ay, no, es que pobrecito el niño, ay, no, es que él no se toma un jugo de guayaba que lo necesita para aumentar las defensas, él no toma y no Coca-Cola. No, es lo que usted como padre de familia le exija al niño que debe consumir, es lo que hay. Entonces, si no hay sino aguapanela para tomar, el peladito se va a morir de hambre, que porque no, es que yo soy estrato 5 y me tienes que dar eso. No, señor, es que usted vive en esta casa y las condiciones son del papá y la mamá. Si el niño está enfermo, lo que necesita para curar esa alergia es el retrovitón. 3 copitas al día, la primera en ayunas por 2 meses. La jalea de guayaba con propóleo, 2 cucharadas, 2 veces al día por 2 meses. Lo baña con el jabotón de manzanilla todos los días y le aplica una cremita que se llama Fitoderm. Esa es la receta para curar cualquier tipo de alergia. ¿Listo?
2: Anote el retrovitón, hágame el favor, igual que me dice.
1: Ah, no, pero es que con esa abuelita que ni anota lo que necesita el muchachito, con razón el peladito la tiene manipulada.
2: No, nada, yo vivo bien lejos, ella vive en Medellín.
1: Pero por eso el muchachito los manipula, porque es que usted no pone en cuidado lo que necesita.
2: No, venga, ay, hágame
1: no, el favor. No, póngale seriedad a la cosa, póngale seriedad a la cosa, porque bien llevado que está este país. Y un peladito con 3 años y manejando la mamá y el papá, pues porque, yo no me tomo lo que me dé la gana. Yo me tomo lo que me dé la gana, no lo que usted me dé. No, es que el muchachito está enfermo. ¿Y cuánta plata le está quitando en la EPS y no le curan el muchachito?
2: Imagínense.
1: Es que las cosas no son así. Ah, no, es que yo no quiero teta porque yo no quiero esa teta sino la vecina que es de chocolate. No, no. O sea, las cosas son como son. Hay que ponerle seriedad a las cosas. Te necesitamos el retrovitón, la jalea de guayaba con propóleo, bañarse con el jabotón de manzanilla y aplicarle una crema que se llama Fitoderm. Fitoderm. Pues yo como no soy exigente, yo me conformé con la teta de mi mamá. ¿Ah?
2: Jalea de guayaba.
1: Más triste para Cristian Castro que le daban leche de tarro. Oiga, más triste para Cristian Castro que la alimentaban con leche de tarro. Porque Verónica Castro no tenía, pobrecita, no tenía que darle. ¿Ah? Listo, mujer, ¿ya notó?
2: Sí, señor, vea, la jalea de guayaba,
1: Guayaba con propóleo, el jabotón de manzanilla y la crema biogel, fitoderm.
2: Crema fitoder.
1: Fitoder, sí, señor.
2: Fitoder. Tengo otra para que me haga el favor tan inmenso. O me aconseja si termino el tratamiento de los pulmones. Pues lo que pasa es que pues yo tengo muchos más achaques. Entonces, es que soy como demasiado, mucha resequedad vaginal. Y eso es como, mejor dicho, muy horrible porque yo tengo mi esposo y soy como le digo. Bueno, eso es como una, por obligación algo, porque mejor dicho, no.
1: Venga, ¿y su esposo es Cantinflas? Venga, su esposo. ¿Su esposo es Cantinflas?
2: No, mi esposo, pues, un hombre activo, ¿cierto?
1: Por eso, pero él es Cantinflas.
2: ¿Por qué?
1: Porque es que está hablando igual de enredado. Yo quiero que un oyente me llame en este momento y me diga si le entendió a la señora de qué me está preguntando, qué es lo que me está diciendo.
2: Ajá, no, yo le entendí.
1: Llámeme, los oyentes me dicen si le entendieron a la señora que está preguntando.
2: Sí, tengo mucha resequedad vaginal, qué pena de usted.
1: Ah, pero usted no había hablado de eso.
2: Entonces,
1: me habló del esposo, me habló de que era muy complicado, de que por obligación, que no hay que, pues usted no me habló de resequedad vaginal.
2: Me toca atenderlo, ajá, porque es que tengo que atenderlo, ajá, porque es que tengo.
1: Claro, pero entonces, ¿quién le va a hacer el almuerzo? ¿Quién le va a planchar la ropa? Usted lo tiene que atender.

0: necesita el retrovitón, necesita las pastillitas de Actiprop, una pastillita 3 veces al día por 3 meses. Por 3 meses. Y necesita la jalea de higo, 2 cucharadas 2 veces al día por 2 meses.
1: Lea.
0: De higo.
1: Higo.
0: Sí, señor.
1: Bueno, señor.
0: Bueno, pues. Y no lo atienda por obligación, atiéndalo por amor, por cariño. ¿O es que ya perdió el amor con su marido?
1: No, no es eso, sino que hay una resequedad bien horrible, eso es muy duro.
0: No le hace, pero atiéndalo con cariño.
1: Así.
0: Y los caballeros, hombre, no lleguen de una a montarse como el gallo, no. Las caricias, los besos, eso hacen también de que la relación se vaya alimentando más y se dé más el cariño entre las parejas.
1: Sí,
0: Eso.
1: señor, así sería. Bien, bien. Muchísimas gracias.
0: Bueno, pues, que te vaya muy bien. Chao. Dani dice por acá, don Felipe, buenos días. 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Listo. Si quiere ayudarse en la tonificación de los músculos, le recomiendo también el aceite de menta para aplicar en los músculos cuando usted vaya a hacer levantamiento de pesas, cuando usted vaya a hacer lagartijas, cuando usted vaya a utilizar las resorteras, cuando usted vaya a utilizar las cosas del gimnasio. Entonces se aplica el aceitico de menta para que vaya tonificando también los músculos. 10 de la mañana, 31 minutos. Buenos días.
2: Buenos días, Felipe, ¿cómo estás?
0: Muy bien, ¿quién habla?
2: Marina, mira, para decirte que yo hace un mes me caí y me caí encima de la mano izquierda, pues, y se me hinchó mucho, pero no está quebrada ni nada, sino que me duele mucho, así como para escurrir la ropa, no soy capaz de escurrirla. Entonces, la muchacha me dijo, vayan de un doctor. Yo, no, yo no voy a de doctores, voy a llamar a Felipe a ver qué me
0: A ver si le
2: manda.
0: ayuda a escurrir la trapeadora.
2: Sí. A ver si usted me, yo no, yo voy a llamar a Felipe porque yo tengo un chafe, a ver qué, yo le he escuchado, sé qué es el Brites para, yo digo que no estoy quebrada, pues me han dicho que no estoy facturada ni nada, fracturada.
0: Ah, entendí,
2: Entonces,
0: facturando.
2: a ver qué me puede mandar para ese dolor y para ver cómo hago para poder escurrir y todo.
0: Para escurrir con un escurridor.
2: Yo decís es que me jala así como para el lado, así cuando voy a escurrir no soy capaz.
0: No, mi amor, vea, necesitamos solucionar, o sea, curar el sistema nervioso que te está produciendo algo que se llama túnel del carpo o túnel carpiano. Necesitamos la jalea de curuba y la jalea de pomelo,
2: Sí.
0: una cucharada de cada una en un vaso o en un pocillo con agua, se mezcla, se toma 2 veces al día por 2 meses. Fortavit, una cucharada 2 veces al día por 2 meses. Bemba, una cucharada 2 veces al día durante 3 meses. Y el
2: Big
0: Big Factor,
2: Factor.
0: sí, 2 cucharadas en agua o jugo 2 veces al día por 3 meses.
2: Ah, listo. ¿Y el Brite no?
0: El Britex, ¿es que se fracturó o qué?
2: No, no estoy fracturada, sino que me duelen mucho los tendones, así, entonces digo
0: No,
2: que
0: no,
2: era.
0: no, no necesita el Britex, únicamente lo que le mandé.
2: Curuba y, po
0: Y pomelo.
2: y pomelo, sí.
0: Fortavit,
2: Portavit.
0: Bemba y el Big Factor.
2: Ah, bueno, Felipe, muchas gracias.
0: Bueno, pues que te vaya muy
2: Hasta
0: bien.
2: luego, igual.
0: Chao.
2: Chao.
0: Teresa Albina Giraldo dice por acá, buenos días, Felipe. Le pregunto cuál será el problema que tiene mi hermana de 80 años, que se le está encogiendo la pierna izquierda. Muchas gracias. Eso es

0: Una adivinanza. ¿Ah? ¿Ah? ¿Ah? Mire, necesitamos darle, eso es un problema de tendonitis. Para eso necesitamos darle la jalea de tamarindo, 2 cucharadas, 2 veces al día por 2 meses. Le vamos a dar el retrovitón, 3 copitas al día, la primera en ayunas por 2 meses. El Fortavit, 1 cucharada, 2 veces al día durante 3 meses. Chitaque, 1 cucharada, 2 veces al día durante 3 meses. Y le ayudamos con el agüita de cominos. En un pocillo con agua o agua panela, 1 cucharadita tintera de cominos. Se pone a hervir apenas del primer hervor. Se cuela y se le da a tomar. Se toma 2 pocilladitos al día, que lo tome siquiera por 1 mes, para que le ayude a detener ese problema que tiene y a que vuelva otra vez a emparejar. Listo. Hola, buenos días.
1: Buenos días, doctor Felipe. ¿Cómo estás? Habla con Luz para hacerle una preguntita. Voy a montar un negocio, entonces quería como algo como para llamar a la gente, para que vaya bien mi
0: ¿A un
1: negocio,
0: megáfono?
1: porque apenas voy a empezar.
0: Vengan a mi
1: Muchísimas gracias, un
0: negocio.
1: feliz día, Dios lo bendiga.
0: Atención, atención, pueblo. Volvió Radio Reloj. Eso es un megáfono para llamar a los clientes así. Vengan, vengan, vengan, muchachos. Vengan, que aquí está. Vengan, que aquí está. Bueno, ya. Acuérdense que lo que no se anuncia no se vende, ¿sí? Aunque hay muchos negocios. Por ejemplo, yo cuando trabajaba con Carlos Quintero Arroyave, él me decía, no hay mejor publicidad para un negocio que el mismo negocio. La gente me dice, hombre, ¿vos por qué no le haces publicidad a Radio Reloj, a Bienvenida, a La Voz de Antioquia, a La Voz de la Nostalgia? Y le dije, es que usted cree que el solo hecho de yo hacer una buena programación no es suficiente para que todo el mundo se dé cuenta de que existen. El voz a voz. Mire, en este momento todos los carros de Bellanita del Transporte están sintonizados con Radio Reloj. En todos los barrios de Medellín escuchan Bienvenida Estéreo, y en los municipios del área metropolitana, hasta en Santa Fe de Antioquia. Es una locura. La Voz de Antioquia, los campesinos están felices con La Voz de Antioquia, con La Voz de la Nostalgia, las amas de casa, en las oficinas. Entonces, desde que usted entregue un buen producto, la audiencia la tiene ahí. Ahí está. Ahí no es que la M no se escucha. Pues nos escucha en su casa. Y es que a usted, ¿qué le garantiza que las redes sociales sí se escuchan? O que el oyente que escucha hoy un emisor en una red social lo va a seguir escuchando toda la vida. ¿Cómo se da cuenta usted que lo están escuchando? Es como cuando sacaron esa vaina, es que broadcast en televisión, era así, esa era que llamaba. Es que no, es que con este sistema nos damos cuenta quiénes nos están viendo en este momento. Psst. Y Gustavo Rivera me decía, uy, tan tesos esos manes. Mira lo que se inventaron para. Le no sea bruto, hermano. ¿Ah? Eso no existe. O sea, a mí me encanta cuando yo voy a la esquina a comprar un fresco, un pan, y escucho que el señor de la chacita está escuchando La Voz de Antioquia. O que me monto en un taxi y van escuchando Radio Reloj. Esa es la mejor forma para saber de qué a usted lo están escuchando. O las llamadas, mire que en las emisoras ya no utilizan oyentes, ya son puros mensajes de voz. Se aterran conmigo los técnicos de las otras emisoras, ¿cómo así que vos buscas un híbrido? Si eso ya no existe, es que las emisoras ya no sacan oyentes, por eso es que están acabando con la radio, porque no le prestan el servicio a la gente que debe de ser. Mire, el próximo lunes, yo sé que ustedes se van a divertir, estén donde estén. Porque cada una de las emisoras de la cadena Radial Júpiter, con su estilo musical, va a presentar una hora, entre las 6 de la mañana y las 10 de la noche, una hora con su artista preferido. Lo que es hoy, mañana, el sábado, ustedes por favor llaman y dicen, hombre, yo quisiera una hora con las Hermanitas Calle, una hora con las Camanduleras, una hora con Pedro del Campo. Entonces vamos a diseñar en La Voz de Antioquia una programación donde usted, a esa hora que le hacemos homenaje a Javier Solís, usted pueda llamar y pedir la canción que le guste de Javier Solís. Ay, que yo no puedo llamar y pedir, si participé en la de Javier Solís, llamar y pedir una de las Hermanitas Calle. Claro, lo que no debe de hacer es llamar en el mismo especial a pedir 3 o 4 canciones del mismo artista. para que le dé oportunidad a otros oyentes, ¿sí? De participar, de escuchar también las canciones que a ellos les gustan. Listo. En La Voz de la Nostalgia, igual. En el género de balada romántica, si usted quiere escuchar una hora con Yuri, le van a poner las canciones de Yuri. Cada uno llama y pide, ay, que poneme Maldita Primavera, ay, que poneme Déjala. Sí. Una hora con su artista preferido el próximo lunes festivo. Y así como vienen varios festivos seguidos, cada festivo vamos a tener una locura diferente. Mire, el festivo anterior, la gente era feliz pidiendo tres a la vez. En todas las cuatro emisoras. Eso es lo que queremos hacer. Innovar, hacer cosas diferentes para que la gente salga del estrés, de la monotonía. ¿Sabe qué es lo más bonito, Alex, que me parece desde que arrancamos con esta locura de estas cuatro emisoras? Que la gente le bajó a ese estrés que tenía por la política, porque todo el mundo no habla sino de política por allí, política por allá, y la gente no, ahorita está desestresada disfrutando de la música que le gusta y sabiendo que hay emisoras en este momento de la cadena Real Júpiter que lo están complaciendo. Usted como oyente, ¿qué es lo que más le gusta? Que lo complazcan, que le pongan la música que le gusta. Aunque hay personas que mandan audios y dicen, no, pues uno queda a pedir ahí si todo lo que están poniendo es bueno. ¿Mm? Eso es hacer radio. Eso es lo que hacemos nosotros del equipo de trabajo de la cadena Real Júpiter. Cada uno aportando su granito de arena para que usted se deleite en cada nota de la programación musical de las emisoras. Entonces el próximo lunes festivo, prográmese para disfrutar una hora con su artista preferido desde las 6 de la mañana hasta las 10 de la noche. Listo, en cada una de las emisoras de la cadena Real Júpiter. Hombre, quien bienvenida. ¿A qué horas es la hora con el Gran Combo de Puerto Rico? A mí me gusta mucho el Gran Combo. Entonces ya llama y los muchachos le dicen. Listo. Pero sí necesitamos que con tiempo ustedes nos digan, porque son muchísimos artistas, es que la música es infinita. Y son muchos artistas. Habrá algunos que dicen, ah, pero es que, ¿por qué no hicieron un especial de Roberto Blades? Si a mí me gusta Roberto Blades, ¿por qué no lo pidió? ¿Ah? Dejó hasta el lunes para pedirlo, o para hacer el reclamo. Ah, pero es que pusieron lo de Rubén Blades y lo de Roberto Blades, no. Por eso les estamos dando la opción de que la gente llame a las emisoras y diga, ve, yo quiero un especial con Roberto Blades y La Inmensidad. O que yo quiero un especial con Roberto Torres. O con Guillermo Portavales. Ah, eso sí, a mí me parece tan elegante Guillermo Portavales. Y no, la gente no conoce sino El Carretero. Poneme uno que se llama Flor de Amor, yo les cuento una historia. Cuando yo trabajaba en Radio Recuerdos. Porque yo conocí el Carretero por un tío que trajo una grabadorcita de México y trajo esa canción de México con uno de la Sonora Santanera. Y me humilló con ese cassette. Nunca me quiso grabar, a pesar de que la grabadora era doble cassette, nunca me lo quiso grabar. Y cuando conseguí el long play, son tres long play que sacó Guillermo Portavales, un cubano que se voló de Cuba o se vino de Cuba para Barranquilla. Prácticamente la música la hizo en Barranquilla. De ahí se fue para Puerto Rico y trabajaba en un grill cerca de la casa. Y en la noche, en la madrugada, cuando iba para la casa, estaba cruzando la calle y pasó un carro fantasma y lo mató. Es el creador de La Guajira de Salón, Guillermo Portavales. La Guajira de Salón es como decir Las Camanduleras, Las Hermanas Calle, pero en Cuba. ¿Sí? Es la música campesina cubana, es La Guajira de Salón. Y ese disco, El Carretero, es el que se conoce de Guillermo Portavales. Él tiene, por ejemplo, uno que se llama Cumbiamba, que me encanta porque habla de Colombia. Búscame primero Cumbiamba antes de Flor de Amor, para que escuchen qué belleza de disco. Y todas las canciones de Guillermo Portavales me encantan, de esos tres long play. Y es un hombre que vale la pena que la gente lo escuche. Póngale cuidado a Cumbiamba.

Muy bien, ese es Cumbiamba. Tremendo. Y este tema lo programé una vez en Radio Recuerdos, cuando Radio Recuerdos no se escuchaba acá en Medellín, sino que era un proyecto que nosotros teníamos a nivel nacional, por todas las emisoras que fueron de Radio Net. Originamos en todo el país, menos en Medellín, porque en Medellín, que la frecuencia de Radio Net era 590, donde fue Sutatensa, que tristemente dejaron perder esa frecuencia, porque hace ya más de un año la tiene el Ministerio de Comunicaciones, la apagaron. Y Donny Miranda cogió la emisora y a nosotros no nos dieron esa emisora para Radio Recuerdos. Y todos los días entraba un personaje a saludarme, dos personajes en sí. Había uno que me llevaba unos pancitos más ricos y después me di cuenta, yo pensé que era que la mamá los hacía, después me di cuenta que era que los compraba en una panadería y me los llevaba. Mi viejo amigo, el Capitán Tolú. Y el otro entraba a ricochar conmigo allá un rato y después se iba a hacer loco loco. Se trata de John Jairo Pérez, un gran amigo que hace rato no sé de él, por sus ocupaciones en Olímpica con Don Ebrio, y ahorita que se metió de candidato a la presidencia de la República y todo eso, está haciendo campaña en el centro de la ciudad, que por ahí lo veo en las redes sociales. Y entró y se puso a llorar con esta canción. Y me dijo, qué cosa tan hermosa, mira cómo estoy. Era con los pelos de punta. Y esa felicidad, y me dijo, qué hermosura de canción. ¿Quién es? Y le dije, Guillermo Portavales. Póngale cuidado, Flor de Amor.

0: Esa es una magia, la magia del bolero. Para el mes de junio voy a empezar mi programa de boleros en Bienvenida Estéreo. Ya estoy montando la estructura, escogiendo la música. Y este es uno de los discos que no puede faltar. Flor de Amor. Se va a llamar La Magia del Amor en Bienvenida Estéreo de 6 a 7 de la noche, lunes a jueves, para que me acompañen allí en la hora del retorno, mientras están esos tacos tan impresionantes para llegar a su casa. Yo quiero estar acompañándoles ahí en el radio de su vehículo con un sonido bien espectacular, un sonido digital, estéreo, para que ustedes disfruten los mejores boleros con la compañía de este servidor, Felipe Tobón, La Magia del Amor, lunes a jueves, en la hora del retorno de 6 a 7 de la noche. Va a ser en el mes de junio. ¿Listo? ¿Cuándo el primer día de junio, Alex? ¿Es qué? ¿Lunes? ¿El primer lunes de junio cuándo? Primero. Ah, excelente. Primero de junio, arranquemos desde ese día. 6 a 7 de la noche, en Bienvenida Estéreo 88.9 FM, con La Magia del Amor, la ruta del bolero para todos ustedes. Vamos con más oyentes, Alex. Buenos días.
1: Muy buenos días.
0: ¿Quién habla?
1: Don Felipe, Rubiela Juanías de Loreto.
0: Hola, Rubiela, ¿cómo te ha ido?
1: Deleitándome con todas esas cosas lindas que usted nos alegra el corazón todos los días, la música, los recuerdos, todo tan lindo.
0: Qué bueno.
1: Y lista para la programación del festivo, y de todos los días.
0: Ajá. Y ojo, pues, para que me escuchen el programa de boleros.
1: ¡Ay, qué rico, don Felipe! No, es que no le provoca a uno sino estar acostadito y escuchando, o haciendo los quehaceres y escuchando sus melodías, sus programaciones tan lindas.
0: No, que estén contentos. Yo no los quiero estresados, ni tristes, ni aburridos. No, contentos, disfrutando de toda esta locura que se llama radio.
1: ¡Ay, sí, tan rico, don Felipe! Dios me lo guarde.
0: Uh-huh. Y cuéntame, ¿qué te colaboro?
1: Bueno, tengo aquí la medicina para los mosquitos, los zancudos, ¿cómo lo preparo?
0: Vea, sencillo, en tapitas de gaseosa, colóquelo en la mesa del comedor o en la cocina, donde se mantengan alborotados esos moscos, que eso los ahuyenta. ¿Listo?
1: Por la noche.
0: ¿Cómo?
1: Para los zancudos en la noche.
0: ¿Lo coloca ahí encima de la mesita de noche?
1: Correcto.
0: Es que el olor a ellos los desespera y ellos se van de ahí, no la van a molestar.
1: Ah, ok, bueno, segunda pregunta. Don Felipe, ya me llegaron la medicina para la visión, estoy feliz con toda esta medicina.
0: Qué bueno, lo importante es que vea los resultados.
1: Y tomársela. Lo que pasa es que nosotros las personas somos muy irresponsables, queremos resultados, pero no lo hacemos como debe de hacer. Hay personas que te llaman y con razón, pues, quieren resultados, pero se quiere tomar una cosa, pero no se toman todo el tratamiento, entonces, ¿cómo queremos sanar?
0: Claro.
1: Cierto, bueno, entonces hay una jalea ahí de la visión que es en ayunas.
0: La de ochuva con habichuela.
1: Eso, yo me la tomo y también el retrovitón en ayunas.
0: Sí, señores.
1: Ah, bueno, correcto, ya, esa era mi pregunta, y por favor...
0: No importa cuál de los dos se tome primero, lo importante es que no haya desayunado.
1: Ah, eso le decía yo a mi mamá, de igual forma lo voy a llamar. Tengo aquí al lado una compañera que quiere hacerse el tratamiento de glúteos y senos, por favor, le das la fórmula.
0: Claro, necesitamos la jalea de brevas con ají, son 3 cucharadas para tomar 2 veces al día, a partir del segundo mes aumenta una talla cada mes, en el tamaño de los glúteos o de los senos, lo toma hasta que no quiera que le crezcan más. Listo. Y va a tomar las pastillitas de ActiPro, una pastillita 3 veces al día por 3 meses. La jalea de higo, 2 cucharadas 2 veces al día por 2 meses. Jalea de higo. No, la de higo no, porque va a tomar la de brevas con ají. Entonces necesitamos el retrovitón, 3 copitas al día, la primera en ayunas por 2 meses. Retrovitón. Necesitamos las pastillitas de ActiProp, una pastillita 3 veces al día por 3 meses. Y necesitamos el ActiProp, el retrovitón y la jalea de brevas con ají, con eso tiene.
1: Así es, para glúteos y senos.
0: Sí, señor. Que no se aplique ningún gel, ni caliente ni frío, porque se pasman los senos y se va a demorar más para que le crezcan.
1: Diciendo que ya cuando ella vea...
0: No, eso no, ¿cómo que me mande fotos? No, simplemente que me diga sí, me dio resultado y ya.
1: De ella ha sido feliz. Que ya cuando vea el resultado del aumento, que ya le llamamos para que, a ver qué...
0: Para que me dé el testimonio.
1: Y para ver qué gel se aplica, ¿cierto?
0: Sí, señor.
1: Yo ya me lo estoy tomando, pero yo me estoy tomando el de los senos.
0: Ajá.
1: Bueno, Felipe.
0: Bueno, mi amor.
1: Yo me lo guardo.
0: Que te vaya muy bien. Chao.
1: Yo sé mucha sabiduría.
0: Bueno,
1: que
0: pues.
1: Que estemos bien.
0: Chao.
1: Chao.
0: 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Buenos días.
2: Buenos días, don Juan Felipe, ¿cómo está?
0: Muy bien, Gladys, ¿cómo te ha ido?
2: Muy bien, gracias a Dios, don Juan Felipe, ¿y usted?
0: Muy bien, gracias a Dios, contame.
2: Don Juan Felipe, yo le pregunto, ¿el champú se usa todos los días el salio o es solamente cuando uno se va a lavar el cabello?
0: No, el salio, como es un tratamiento capilar, lo puede utilizar cuando usted se lava el cabello. El que debe utilizar todos los días es el jabotón capilar para que crezca, para que abunde el cabello. Y el orangel, todos los días. ¿Por qué? Porque necesitamos primero hacer que nazca y crezca el cabello, y ya cuando el cabello esté bien o simplemente usted quiere quitarle el frizz o la horquilla al cabello o utiliza mucho tinte, mucho secador, mucho planchado, entonces ahí es donde usted debe de utilizarlo únicamente cuando vaya a hacer el tratamiento.
2: Ah, listo, sí, señor. Y otra preguntita, ¿cómo se le aplica a las cucarachitas el que ya me llegó el producto hoy?
0: Vea, tiene dos opciones, o le abre la boquita a la cucaracha y le echa el poquitico ahí, la pizquita en la boca, o le da con el frasco en la cabeza y ahí hasta ahí llegó la cucaracha. O más práctico, servirlo en tapitas de gaseosa y ponerlo en los rincones de la casa. No es tóxico para las mascotas, no le hace daño a los perritos, a los gaticos, a los niños, ni a usted.
2: Ay, esto bueno, sí, señor. Muchas gracias, Dios lo bendiga, muy amable.
0: Bueno, mi amor, que me le vaya muy bien.
2: Hasta luego.
0: 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Más oyentes, buenos días.
3: Don Felipe, buenos días, ¿cómo está? Habla con Marta. Es para una consultica a mi esposo. Se le están encalambrando mucho las manos. Tiene los dedos hinchados, le duele mucho las manos. Anoche casi no duerme del dolor. Le da leña para empuñarlo en la mano. Entonces, a ver qué le podía mandar a usted, don Felipe. Muchas gracias.
0: Bueno, ya necesitamos la jalea de curuba y la jalea de pomelo. Una cucharada de cada una en un vaso o en un pocillo con agua. Se mezcla, se toma dos veces al día. Durante dos meses. Necesitamos el Fortavit, una cucharada dos veces al día por dos meses. Necesitamos el Bemba, una cucharada dos veces al día durante tres meses. Y el Big Factor, dos cucharadas en agua o jugo, dos veces al día durante tres meses. Adicionele un producto que se llama Britex, para que le quite esos calambres en las manos también. Se toma una cucharada dos veces al día durante tres meses. Eso le sirve también para fortalecer los huesos y para evitar esos calambres producidos por el túnel carpiano. Listo. Bueno, me escribe por acá Margarita Vélez, dice, don Felipe, buenos días, ¿qué alimento me le recomienda para la ansiedad? Un dolor en el hombro, el dedo que se me engatilla y duele mucho y me da hormiguero y se me encalambra, me entumece, gracias. Lo mismo que acabo de decir, necesitamos la jalea de curubi, la jalea de pomelo, el Fortavit, el Bemba, el Big Factor y el Britex, para que quite ese problema que se llama túnel del carpo o túnel carpiano. Livio Osorio dice, buenos días, para una persona que hace 8 años le hicieron una tomografía de cráneo, salió que tiene quiste, pero que de nacimiento, y medía 28 milímetros. Ahora le hicieron otra tomografía y el quiste ya mide 36 milímetros, y seguro que si vuelven y le hacen otra más tarde, le va a salir más grande, porque no le están dando nada para solucionar el problema. Entonces, mire, necesito que deje de tomar leche durante 2 meses. Va a tomar el Britex una cucharada 2 veces al día durante 3 meses. La jalea de curubi y la jalea de pomelo, una cucharada de cada una en un vaso o en un pocillo con agua. Se mezcla, se toma 2 veces al día durante 3 meses. Necesitamos el chinois, una cucharada 2 veces al día durante 3 meses. Big Factor, 2 cucharadas en agua o jugo, 2 veces al día por 3 meses. Y la jalea de pitaya, 2 cucharadas 2 veces al día por 2 meses. Y por favor, que no consuma leche ni derivados de la leche durante 2 meses. Yamile Andrea Londoño dice, Felipe, buen día, mi mamá tiene problemas de riñón y en la orina le arde y se siente muy inflamada y que le duele, ¿usted le puede recomendar algo? Mil gracias. Bueno, necesitamos la jalea de piña y la jalea de sidra. Una cucharada de cada una en un vaso o en un pocillo con agua. Se mezcla y se toma 2 veces al día durante 3 meses. Perdón, durante 2 meses. Necesitamos el Retrovitón, 3 copitas al día, la primera en ayunas por 2 meses. Retrovitón. Necesitamos el Retrovitón, necesitamos el más 2000, se prepara como un tintico, se toma 2 o 3 veces al día por 2 meses. Necesitamos la jalea de níspero, 2 cucharadas 2 veces al día por 2 meses. Necesitamos el chitaque, 1 cucharada 2 veces al día durante 3 meses. Chitaque. Y necesitamos el Ultragen, 1 cucharada 2 veces al día durante 3 meses. Para el dolor hay un producto que se llama Chibú, 1 cucharadita tintera en un pocillo con agua, se toma 2 veces al día durante 3 meses. Un último oyente, buenos días.
4: Buenos días, don Felipe, ¿cómo está? Mira, yo lo llamaba, era para preguntarle cómo se hacía lo del arroz, para trapear la casa y para no bañarse. Muchas gracias, que era atenta.
0: El arroz es muy fácil de hacer, vea, en una olla normal echa 2 pocillos con agua por 1 de arroz. Eso se pone a cocinar a fuego alto. Cuando hierve, cuando salen esas burbujitas, ya usted lo pone en bajo y ya le echa el aceitico, la salecita, el condimento que quiera, y lo pone a secar en bajo y ya le queda un arroz bien rico. Si tiene arrocera, pues es mucho más fácil porque la arrocera se dispara cuando esté listo el arroz. Ah, necesita lo del arroz para la buena suerte, vea. En una olla, en un balde con agua, va a echar una coquita de arroz, pero le recomiendo primero licúe el arroz para que quede en polvito, porque es muy desagradable usted trapear la casa y después pisar esos granitos de arroz y que le queden pegados del zapato de la chancla. Entonces, licúe una coquita de arroz, la misma medida que usted utiliza para hacer el arroz en la casa, o un pocillito de arroz, licúe lo que quede en polvito, échelo en un balde con agua, agréguele 3 cucharadas de azúcar, 1 cucharadita tintera de sal y 1 cucharadita tintera de canela. Esto lo mezcla con cualquiera de las 2 manos, humedece el trapero y trapea la casa como quiera, de adentro para afuera, de afuera para adentro, como usted quiera. Trapee la casa. Por ahí a la hora vuelve y trapea con el trapero limpio. Repítalo por 3 días y me cuenta cómo le fue. Listo. Desde el primer día va a empezar a notar el cambio y cómo esa pesadez, esa aburración que usted tiene en su casa, se cambia por un ambiente muy agradable, se siente un ambiente muy bonito. Listo. Así de sencillo y no tiene que gastar mucha plata. ¿Hay otro oyente, Alex? Bueno, llegamos al final del programa. Muchísimas gracias, amigos oyentes. Venga, que es que por aquí llama Silvia Cardona, escribe. Dice don Felipe, buen día, una pregunta. Para participar de la rifa de la vajilla, yo pedí productos ayer valor de 200,000 pesos. Entonces me regala dos números, los productos los pedí con mi mamá, gracias. Mi amor, vea, si usted los pidió ayer, llame NID al 475-7977, 475-7977, le dice qué fue lo que compró ayer, que ya se debe acordar, o que busque pues ahí en la tirilla para que le suministre los dos números y participe de la rifa de la vajilla. Listo, así de sencillo, 475-7979. Listo. Muchísimas gracias. Sigan en sintonía con La Voz de Antioquia 1200 AM. El próximo... Oíste, ¿sabes qué me dicen? Ayer no me acuerdo quién fue que me dijo y me dijo, oíste, pero si en RCN todos los equipos le dan de baja, todos los destruyen, ¿cómo hiciste vos para que te vendieran esos equipos? Hermano, el que anda con Dios va derechito. Cosas de Dios. Todo eso son cosas de Dios. Cosas inexplicables, pero muy bonitas. Esos son los milagros de Dios. Muchísimas gracias, amigos oyentes. José Alexander Gil Alzate en la asistencia técnica y al frente de micrófonos, su amigo de siempre, Juan Felipe Tobón. Un resto de día muy feliz. Que Dios nos bendiga. Chao, chao.
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0: 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Hemos hablado también del tema de las personas que en las noches tienen ese problema de desgastar los dientes, que los quiebran, se llama brucismo. Ese brucismo lo sufre mucha gente por mala oclusión o por estrés. Sabemos que el estrés lo manejamos todos y en esta época más nos estresamos mucho, entonces la gente empieza a desgastarse los dientes y van a hacer en la articulación temporomandibular un dolor que va ocasionando y va aumentando día a día. Entonces esa parte del brucismo hay muchas formas de manejarla. Generalmente la hemos hecho con una placa para dormir, porque si no hacemos eso, acabamos los dientes y dañamos también nuestra parte de la mandíbula. Entonces hemos hecho unas placas para que el paciente cuando duerma pues ya no tenga que hacer ese desgaste, ese daño en los dientes. Pero también ya el brucismo lo podemos manejar con botox. Botox, que eso, mucha gente ya conoce para qué son los botox. Los botox los utilizan mucho para quitar las arrugas, la pata de gallina, la frente. La gente que no le gusta todo eso usa botox. Entonces ese botox nosotros bloqueamos el masetero y el temporal y ahí relajamos esos músculos y el paciente ya no vuelve a bruzar. Entonces el paciente ya no tiene que estar usando esa placa, que siempre esa placa es incómoda. Entonces esa plaquita para que el paciente se la pone y descansa. Entonces ahora ponemos el botox y bloqueamos el masetero del temporal y el paciente ya no va a bruzar más. Fuera de eso también Punto Oral pone botox a las personas en la frente, en la pata gallina, todo lo que es la cara, quitando las arruguitas. Yo pienso que a nadie nos gusta las arrugas. Entonces con esos botox, esos desaparecen, las arruguitas desaparecen súper bien. Eso es una técnica muy buena, no es invasiva, no tiene contraindicaciones, es muy sencilla, es rápida, son 10 minuticos, no demora nada, se aplica y el paciente ve los resultados inmediatamente de que se desaparecen. Los botox solamente lo pueden aplicar médicos y odontólogos, nadie más. Entonces nosotros estamos autorizados en ponerle botox al paciente, sea para que no desgaste los dientes, para ese brucismo tan severo, y no usar esa placa que se incomoda en las noches, y también para todo paciente que quiera quitarse arruguitas, se puede usar botox. Pacientes de más de 40, 45 años que se van marcando líneas de expresión en la frente, se van marcando esas arruguitas en la pata gallina que llaman, o en la cara, y uno aplica eso, y el paciente pues se va a ver mucho más joven, yo diría que 10, 15 años más joven. 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Son cosas muy importantes. ¿Quién no quiere sentirse más joven? ¿Quién no quiere sentirse sin arruguitas? Eso pues yo pienso que a todo el mundo le gusta. Y sobre todo que es un material que no es invasivo, que no tiene contraindicaciones. Los botox se usan mucho, viene gente del extranjero a ponérselos. Y mejora totalmente la apariencia. ¿Quién no quiere verse un poco más joven? ¿Quién no quiere verse mejor? 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
0: 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Yo pienso que un paciente que se hace un diseño de sonrisa puede quitarse hasta 10 años de encima, así sin exagerar, 10 años de encima, porque quedan unos dientes más bonitos, quedan blancos, quedan nivelados como si le hubieran puesto ortodoncia. Fuera de eso puede tomar tinto, puede fumar vino tinto, puede hacer cualquier cosa oscura, Coca-Cola, lo que quiera, y la cerámica nunca va a manchar. 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
0: 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Bueno, mis oyentes, seguimos en nuestro programa de odontología, Puntoral, 20 años creando sonrisas. 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
0: 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Bueno, seguimos aquí con nuestro programa de odontología. 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Dios los cuide y los bendiga. 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
1: Oh libertad que perfumas las montañas de mi tierra, deja que aspiren mis hijos tus olorosas esencias. Amo el sol porque anda libre sobre la azulada esfera, el huracán porque silba con libertad en las selvas. El hacha que mis mayores me dejaron por herencia, la quiero porque a sus golpes libres acentos resuenan. Forjen déspotas tiranos largas y duras cadenas para el esclavo que humilde sus pies de rodillas besa. Yo que nací altivo y libre sobre una sierra antioqueña, llevo el hierro entre las manos porque en el cuello me pesa. Nací sobre una montaña, mi dulce madre me cuenta que el sol alumbró mi cuna sobre una pelada sierra. Nací libre como el viento de las selvas antioqueñas, como el cóndor de los Andes que de monte en monte vuela. Pichón de águila que nace sobre el pico de una peña, siempre le gustan las cumbres donde los vientos se refrescan. Cuando desciendo hasta el valle y oigo tocar la corneta, subo a las altas montañas a dar el grito de alerta. Muchachos, les dijo a todos los vecinos de la selva, la corneta está sonando, tiranos hay en la sierra. Mis compañeros alegres el hacha en el monte dejan para empuñar en sus manos la lanza que el sol platea. Con el morral a la espalda cruzamos llanos y cuestas y atravesamos montañas y anchos ríos y altas sierras. Y cuando el fin divisamos, allá en la llanura intensa, las toldas del enemigo que entre humo y gente blanquea. Volamos como huracanes regados sobre la tierra. ¡Ay del que espere empuje de nuestras lanzas revueltas! Perdonamos al rendido, porque también hay nobleza, y en los bravos corazones que nutren las viejas selvas. Cuando volvemos triunfantes, las niñas de las aldeas rinden coronas de flores a nuestras frentes serenas. A la luz de alegre tarde, pálida bronceada, subo a las de la montaña en la cima nuestras cabañas blanqueadas. Bajamos cantando al valle porque el corazón se alegra, porque siempre arranca gritos la vista de nuestra tierra. En la oración, las campanas con golpe pausado suenan. En el morral a la espalda vamos subiendo la cuesta. Las brisas de las colinas bajan cargadas de esencia. La luna brilla redonda y el camino amarillea. Ladran alegres los perros detrás de las arboledas. El corazón oprimido de gozo palpita y tiembla. Caminamos, caminamos y blanquean y se abren con ruido de las cabañas las puertas. Lágrimas, gritos, suspiros, besos y sonrisas tiernas, entre apretados abrazos y entre emociones revientan. Oh libertad que perfumas las montañas de mi tierra, deja que aspiren mis hijos tus olorosas esencias. 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
8: Saludo cordial para todos aquellos que nos siguen a través de los 1200 de La Voz de Antioquia. Agradecimiento especial por tenernos en sintonía allí en los 1200. También agradecimiento en especial para todos aquellos que nos siguen, que nos ven a diario a través del Facebook Live. En un día que, a pesar de que hace tanto sol, yo veo aquí que registra únicamente 23 grados centígrados. Pensé que estábamos mucho más alto, pero no, aquí nos muestra 23 grados centígrados. Es 14 de mayo del año 2026. 2026, 12 del mediodía, 2 minutos. Ayer estuvo por estos lados el candidato presidencial Abelardo de la Espriella. Y le fue muy bien. Mucha gente en Sabaneta, mucha gente en Itagüí, mucha gente en Envigado. A pesar de que en Envigado pues se presentó un inconveniente, fue detenida una persona, dicen que estaba armado, pero fue detenido antes de que llegara el candidato presidencial. El caso es que tuvo muy lleno el lugar donde fue. Inicialmente en Sabaneta a la 1 de la tarde, luego a las 3 de la tarde en Itagüí y posteriormente en Sabaneta lo hacen en el parque. En Itagüí lo hacen en el Centro de la Moda y el evento en Envigado fue en el Parque de Envigado. En los tres lugares con una muy buena asistencia. Sigue moviendo mucha gente el candidato presidencial Abelardo de la Espriella. Pero antes de que entremos a hablar de temas políticos, digamos, a ver, que por aquí parece que nos llegó una noticia última hora, y tiene que ver con la selección colombiana de fútbol. Y es que el técnico Néstor Lorenzo ha entregado la lista de 55 futbolistas que son inscritos en la FIFA próximamente para disputar el Campeonato Mundial de Fútbol. Únicamente pueden llevar 26 jugadores, pero entregan las selecciones de cada país que están clasificadas al Mundial, un total de 55 jugadores. ¿Para qué? Para que si hay algún lesionado, si hay algún enfermo para esos días, entonces tengan la posibilidad de cambiarlo por uno de esos 29 que quedarían allí como reserva. Reserva de los 26 que el técnico piensa llevar. A ver si vemos alguna novedad. Por ejemplo, van como arqueros Kevin Mier, que es novedad, porque recordemos que los últimos que ha llamado últimamente son Álvaro Montero, David Ospina y Camilo Vargas, están los tres. Entonces ya como posibles alternativas a Kevin Mier,
9: el arquero antioqueño de Santa Fe, Andrés Mosquera Marmolejo, y el otro es Aldeir Quintana, que estaba jugando en Bucaramanga y que se fue para el fútbol ecuatoriano. Defensas, novedad, Álvaro Agudelo, que juega, Angulo, perdón, que juega en México. Cuando yo les vaya a decir novedad, es porque no hayan sido tenidos en cuenta en los últimos días. Va Santiago Arias, que está en Argentina. Cristian Borja, novedad. Juan David Cabal, que lo ha llamado a uno o dos partidos últimamente. Está en Italia, en la Juventus. Carlos Cuesta, que está en Brasil. También se podría tener como novedad. Willer Dita, que está en México, novedad. Junior Hernández, novedad. Lateral izquierdo del Deportes Tolima. John Lucumí, Deiber Machado, Jerry Mina, Johan Mojica, que se lesionó este fin de semana, pero lo incluye en la lista de los 55 por si alcanza a recuperarse. Gerson Mosquera, que juega en Inglaterra, Daniel Muñoz, Edier Ocampo, este es un antioqueño que debutó con Nacional y está jugando en el balompié de los Estados Unidos, novedad. Andrés Román, Johan Romaña, antioqueño que juega en San Lorenzo en Argentina, es novedad, y Davinson Sánchez. Mucha gente estaba esperando que llamaran a Fran Fabra, lateral de Independiente Medellín, no lo veo ahí. Volantes, John Arias, que está en Brasil, Yacer Asprilla, Jordan Barrera, novedad, está en Brasil, Wilmer Barrios, novedad, que está en Rusia, Hamilton Campas, Johan Carbonero, Jorge Carrascal, Kevin Castaño, Edwin Cetré, novedad, juega en Estudiantes de Argentina, Nelson De Osa, novedad, que juega en España, en el Betis, Sebastián Gómez, novedad, antioqueño que juega en el fútbol de Brasil, Carlos Andrés Gómez, Jefferson Lerma, John Solís, novedad, que juega en Inglaterra, Juan Camilo Portilla, Gustavo Puerta, Juan Fernando Quintero, Johan Rojas, novedad, está James Rodríguez, Juan Manuel Rengifo, novedad, la figura hoy en día del cuadro Atlético Nacional, antioqueño de 19 años, Richard Ríos, Juan Guillermo Cuadrado, novedad. Novedad que tenga ya Juan Guillermo Cuadrado, jugador que en los últimos años no había estado siendo tenido en cuenta y que juega en el Pisa de Italia, antioqueño. Delanteros, ay, yo leo este nombre y se me daña el día. Rafael Santos Borré, se me daña el día porque yo no sé qué tiene el técnico con este jugador. No funciona en selección y no funciona en el equipo donde juega en Internacional de Porto Alegre de Brasil. O sea, un delantero es para que haga goles, pero este muchacho no hace goles en ninguna parte. Y lo lleva el técnico y no lo pone a jugar. Entonces, ¿para qué lo lleva? No sé qué estará pensando. John Córdoba, John Jader Durán, novedad. Novedad este antioqueño conflictivo, problemático, que donde va dura dos o tres meses. ¿Y por qué lo sacan? Por algo será. Juan Camilo El Cucho Hernández, novedad, y es goleador en España, no lo tienen en cuenta con el Betis. John Estien Mendoza, novedad, juega en el balompié brasilero. Luis Suárez, Sebastián Villa, novedad. El antioqueño que tenía un problema judicial en Argentina por un inconveniente que le presentó con la compañera sentimental, una muchachita con la cual vivió varios años, de Bello, Antioquia, se la llevó para Argentina. Tuvo problemas, ella lo denunció con la fiscalía, le hicieron un proceso judicial y lo absolvieron. Cuando usted lo declara inocente, quiere decir que no tiene nada que ver en el inconveniente. O sea que declararon el juicio a favor de Villa y sin embargo no lo llamaban y ahora sí lo llamaron. Es figura en el fútbol argentino. Neyser Villarreal, Kevin Viveros, novedad, goleador del fútbol brasileño en la actualidad. Y nunca lo habían llegado a llamar. Y el otro, este no se podía quedar por fuera. Luis Díaz. La figura del cuadro Bayern Múnich en Alemania. Esos son los 55 jugadores. Hombre, había que dedicarle tiempo a la selección Colombia porque ya se nos viene el Mundial. Se nos viene el Mundial. Ya usted por donde pasa, ve que están vendiendo la camiseta de la selección Colombia. Baraticas. Unas valen 600.000 y las otras 450.000. ¿Cuál es la diferencia de la de 600.000? Va bordada. La otra, pues no va bordada. Y esa vale 150.000 menos. Pero baratas, ¿no? Entonces dicen que ¿por qué la gente falsifica en este país? Y las están vendiendo 80, 85. y parecen que fueran originales. Porque se nos viene el Mundial, vuelve Colombia a un Mundial, hace 4 años no estuvimos en el Mundial de Fútbol, y entonces ya comienza ese ambiente de Mundial, y nosotros que somos bien colombianos, nosotros que así no seamos aficionados al fútbol, cuando sale la Selección Colombia, pues es un día diferente, un día especial, máxime cuando se va al Campeonato Mundial de Fútbol. Esa es entonces la información de Selección Colombia. Se ha entregado el listado de 55 jugadores que serían tenidos en cuenta y preinscritos en la FIFA para el Campeonato Mundial de Fútbol, que se va a realizar en México, Estados Unidos y Canadá en los próximos días. Una noticia bien, bien interesante que tiene que ver con EPM, y es que le ha inaugurado un parque infantil a los niños en la comunidad de Manrique. Y resulta que fue hecho ese parque, que lo vemos acá en una fotografía, en materiales reciclables. Vamos a escuchar en esa inauguración al gerente de EPM entregando esta buena nueva para la comunidad, porque no solamente es alegría para el disfrute de los niños, eso también le da alegría a los padres de familia. John Maya Salazar, gerente de EPM, nos contó esto sobre la inauguración de este parque.
10: Orgulloso y muy contento de poder estar aquí inaugurando este parque infantil, todo hecho con material reciclable. Esta postería plástica y todos los elementos que conforman el parque infantil, todo es reciclado, de todos los elementos que salen de las distintas obras, de las mismas oficinas, ya no van a un relleno sanitario, ya no van a una subasta, sino que los procesamos y hacemos este tipo de elementos. Y vamos mucho más allá con todo lo que son el cobre, el aluminio, el acero, se está reciclando, estamos haciendo transformadores, crucetas de acero, cables de cobre, y eso hace que esta economía circular sea uno de los elementos fundamentales dentro de esta cultura de EPM, que va encaminada no solamente a la protección del medio ambiente, sino a todo lo que es cambio climático. Eliminamos muchas emisiones de CO2 equivalente que deberían ir a la atmósfera, pero ya con este tratamiento los podemos procesar. Gran alegría, orgullosos de todo el equipo que haya estado al frente de esto, en el caso de la avanzada, y lo que tenemos para las veredas de las zonas de influencia de nuestros proyectos, es de gran satisfacción, y que los niños pueden disfrutar otra parte que les entrega EPM.
9: Estamos acá viendo el parque del cual nos habla el gerente de EPM, John Maya Salazar, y es un parque, pues la verdad, con muchos juegos. Pero vemos los colores vivos, color amarillo, verde, azul, rojo. Esos son los 4 colores que alcanzamos a ver. Y uno se pregunta, ¿y cómo se hizo ese parque con puro reciclaje? Puro reciclaje. Una belleza de parque infantil entonces la que está disfrutando a partir de la fecha la comunidad del barrio Manrique, acá en el distrito de Medellín. Y desde hace algunos días les venimos hablando de la problemática que se nos viene próximamente, finalizando julio hasta diciembre. Y es el fenómeno del Niño. Pues ese fenómeno del Niño ya ha empezado a causar alarmas en Colombia sobre lo que podría ser un problema en cuanto a generación de energía y que tengamos apagones en algunos sectores del país. Pues bien, el gobernador de Antioquia, Andrés Julián Rendón, le ha solicitado al ALLA que se autorice el que pueda generar mayor cantidad de energía Hidroituango para que sea una salvación para Colombia y no tengamos que llegar allí, aquel racionamiento. Vamos a escuchar al gobernador de Antioquia, Andrés Julián Rendón, con esta propuesta que le está haciendo al país en general.
11: Si Colombia llegase a enfrentar, Dios no lo quiere, un apagón, es por pura ideología, es por uno de esos golpes autoinfligidos como los que ha causado Petro, desastrosamente en la seguridad, en la salud, en el sector de hidrocarburos y minero energético. Pero Antioquia, que es la despensa hidroeléctrica del país, tiene toda la autoridad moral para esbozar estas 3 propuestas. La primera es que nos autoricen una mayor capacidad de embalse en Hidroituango. Hidroituango puede casi que doblar la capacidad útil del embalse, y eso permitiría que para la temporada de sequía que se avecina con el fenómeno del Niño tengamos cómo producir energía eléctrica barata, porque si llegáramos a enfrentar un Niño se triplicaría la tarifa de energía. Lo segundo es prender las termoeléctricas ya, para no tener que consumir y generar energía, fuente hidroeléctrica, sino de las termoeléctricas, y dejar las generación de energía hidroeléctrica para la temporada de sequía. Y la tercera es, sin que le caiga Rusinski y la policía secreta de la superintendencia, que le permita a ISA, GEN y a EPM regular la cadena hídrica de Guatapé San Carlos, porque hoy les toca actuar de manera descoordinada, so pena de que les monten una denuncia por colusión. Entonces, esas tres propuestas serán muy importantes para que sin ideología le evitemos un apagón a Colombia.
9: Esperemos entonces a ver qué va a pasar. Vamos a este primer corte comercial y ya regresamos.
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9: Saludemos a los amigos que nos siguen a través del Facebook Live, a través de La Voz de Antioquia 1200 de la M. Un millón de gracias por tenernos siempre en sintonía y hacernos parte de su compañía. Rubén Darío Castañeda, Héctor Muñoz Londoño desde Sabaneta, Yolanda Restrepo Vázquez desde Envigado, Juan Esteban Mejía, creo que es desde Bello, el doctor Juan Esteban, Johnny López, Julián Peláez, Copacabana, nos dice por acá que Negra Rabe, así se autodenomina, Carolina Franco, Luz Eugenia Castro Uribe, Marlon Escobar, colega y amigo, Teresa Duque, Olga Ángel Guay, Piedad Echeverri, Luis Enrique Rentería Ramírez, Miriam Gómez, Omar Orozco González, Sandra Londoño, Rafael Alfonso Palacio Mejía, Luz Marina Zuluaga Salazar, Ingrid Isabel Zapata, Beatriz Díez Vargas en Sabaneta, Alex Moreno, Isabel Padilla, nos dice por acá que el Flaco en Envigado también nos escucha y que estuvo ayer, le estoy leyendo lo que nos dice, viendo cómo rugía el tigre en Envigado, dice el hombre acá. Isabel Padilla, Paola Andrea, Carlos Alejandro Álvarez, nos sigue también desde la clínica de la UPB, y Juan Diego Tobar. Algunos de los amigos que nos están escuchando, allí les agradecemos el que nos tenga, repito, nos tengan en sintonía a esta hora, como también Aurora Patricia Cano. Resulta que el viernes, fue el viernes, perdió la vida Vargas Lleras. Vargas Lleras sonaba el año pasado para ser candidato presidencial y debido a la enfermedad nunca se quiso presentar. Hubo gente que le pedía que se presentara para la campaña presidencial y él dijo no, porque me siento enfermo. Pues bien, fue responsable Vargas Lleras y no quiso hacer parte de la campaña presidencial y tampoco pudo hacer campaña para el tema del Congreso. ¿Por qué traigo a colación este tema? Porque hoy se está tocando en los medios nacionales el tema de Iván Cepeda, candidato presidencial, y la enfermedad que ha padecido. Recordemos que él ha sido operado en dos ocasiones de temas de cáncer. Pues bien, el estado de salud de Iván Cepeda vuelve al centro del debate tras pedidos de transparencia sobre sus exámenes médicos. El candidato presidencial del Pacto Histórico aseguró que sus controles médicos son verificables, pero hasta ahora no se han conocido reportes públicos de sus especialistas tratantes. Y esta sí viene de parte mía antes de que continúe con la lectura del tema. Es muy importante tener una buena fórmula presidencial, porque si el presidente en cualquier momento nos deja, en manos de quién quedamos para la vicepresidencia. Es muy importante votar no solamente por el candidato presidencial, sino por la dupla presidencial. Y a mí, así se me venga el mundo encima, lo voy a manifestar. No me causa tranquilidad, confianza ni seguridad la señora Quincué, como para que sea la que asuma el mando en caso tal de que si elijan en Colombia a Iván Cepeda, sea ella quien la reemplace como vicepresidenta del país. Sigo con la lectura. La condición médica del candidato presidencial Iván Cepeda volvió a instalarse en el debate público y mediático en plena campaña electoral, no por un anuncio reciente sobre su estado de salud, sino por las preguntas alrededor de la divulgación de los controles clínicos que el propio aspirante aseguró tener al día. El senador del Pacto Histórico de 63 años de edad ha hablado públicamente en varias ocasiones sobre los tratamientos oncológicos que enfrentó en años recientes y ha insistido en que su decisión de competir por la presidencia se tomó bajo el seguimiento médico permanente. Los antecedentes médicos del senador se remontan al año 2018, cuando fue diagnosticado con cáncer de colon en etapa temprana. En ese momento fue sometido a cirugías y a sesiones de quimioterapia. Años después, en el 2021, los médicos detectaron una lesión cancerígena en el hígado, lo que obligó a un nuevo tratamiento oncológico que se extendió durante varios meses hasta una intervención quirúrgica realizada en enero del año 2022. En una entrevista en un periódico nacional, Cepeda habló públicamente sobre los procesos que atraviesa. Este cáncer, debo decirlo, no es necesariamente una enfermedad fatal hoy en día, afirmó en ese entonces. No hay nada más complicado y peligroso que un cáncer de hígado. Y ojo que el de colon también es de mucha consideración. También sostuvo que la medicina y la ciencia han avanzado mucho. Si esto se afronta con disciplina y paciencia, se le puede salir adelante. Hace dos meses Cepeda aseguró que, como le informó de manera rigurosa y responsable, Mi decisión de asumir la candidatura presidencial por el pacto histórico se ha hecho sobre la base de estrictos controles médicos que son verificables. El problema es que no se han entregado a la opinión pública esos exámenes. No se han entregado o se han dado a conocer a nadie, ni se han hecho públicos esos resultados o exámenes. ¿Y por qué dije yo y vine con el tema de Germán Vargas Lleras? Porque Germán Vargas Lleras venía arrastrando un cáncer. Y él, de forma responsable, dijo, no aspiro porque esto puede traer para problemas. Y no quiso aspirar. Entonces, yo creo que también hay que ser responsables. No estoy diciendo que lo elijan y que de pronto se nos vaya, pero está también entre las posibilidades. Y hace 4 años tuvimos también otro ejemplo. Candidato presidencial. No fue elegido, pero pasó a segunda vuelta. Y casi que es elegido. Perdió por escasos 500.000 votos. ¿Y a los cuántos años murió después de la posesión del presidente? Creo que fue a los 18 meses que murió el señor Rodolfo Hernández. Y entonces hubiésemos quedado en manos de quién, de la vicepresidenta. Marlene, ¿cuál es el apellido de Marlene? ¿O es? Porque ya estaba hoy en día como representante de la Cámara. ¿Quién era Marlene? Era una señora del Valle del Cauca, o es una señora del Valle del Cauca, reconocida por su capacidad intelectual, por ser una docente muy bien calificada y que incluso ha llegado a ser rectora en varias universidades. Hubiésemos quedado en manos de ella. Y quién sabe si de pronto nos hubiera ido bien con ella. Claro que con el presidente que tenemos nos hubiera ido mucho mejor con ella. Ya regresamos después de este corte.
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9: Vamos a escuchar rápidamente a la secretaria de Salud de Medellín, Natalia López Delgado, para que nos hable de los 490.000 millones de pesos que se han invertido por parte de la salud en Medellín en los últimos años.
26: Durante la administración del alcalde Federico Gutiérrez, la inversión en la red pública ha sido protagónica. 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Atravesando actualmente por una gran crisis a nivel nacional en el sector salud y que gracias a esta inversión logramos mantener todos los servicios abiertos y sobre todo continuar fortaleciendo nuestra red pública para atender a la población más vulnerable de la ciudad y del departamento, así como de territorios aledaños que vienen a recibir su atención, en la ciudad de Medellín. Así reafirma el compromiso el distrito de Medellín y el alcalde.

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1: Muy buenas tardes a todos nuestros oyentes, bienvenidos una vez más a su programa periodístico Línea Abierta. Hoy estamos exactamente a jueves 14 de mayo y ayer les contaba, todas las campañas en esta recta final empiezan a montar estrategias para ese día de elecciones. Recordemos que a partir del próximo fin de semana, si no estoy mal, creo que es a partir del 24-25, será el último día donde se pueden hacer manifestaciones públicas. De ahí en adelante, esa última semana, todo tiene que ser en recintos cerrados. Pero les cuento que ayer el tigre rugió en el sur del Valle de Aburrá. Estuvo en mi municipio, en el municipio de Envigado. Y hay que decirlo, a pesar de todos los operativos que se hacen, hay una avanzada antes de que el candidato llegue y resulta que cogieron a un sujeto que se hacía pasar por escolta, al parecer tenía un arma traumática, tenía mapas, pues una cantidad de cosas, lógicamente fue detenido, está detenido, me imagino que está dando declaración, a ver pues exactamente qué era lo que estaba haciendo allí o qué pretendía con su presencia en el Parque de Envigado. Pero les cuento que mi amigo Johnson Galeano estuvo presente allí en todo el parque Marceliano Vélez Barreneche, como se llama el parque de mi municipio Envigado, y estaba a reventar. De verdad que la gente, mejor dicho, todo el mundo con banderas, con penachos, con bombas, y hay que decirlo, muy pero muy emocionado vimos a Abelardo del Espriella, después estuvo en Sabaneta igualmente, yo creo que inclusive de pronto en las imágenes que presentaron vi más gente en Sabaneta que en Envigado, pero les cuento que Envigado estaba a reventar. Entonces se pregunta uno, pues para mí como periodista, este tipo de eventos son un medidor de lo que van a ser las campañas, de lo que va a ser precisamente ese día de elecciones, cuál es ese apasionamiento que tiene la gente. Indudablemente, pues todo lo indica que en el municipio de Envigado, el municipio de Sabaneta, le va a ir muy bien en votación al tigre, a Abelardo de la Espriella. Empiezan, pues como esa agenda, este fin de semana también la candidatura Paloma Valencia va a estar con el expresidente Álvaro Uribe Vélez en alguno de los municipios del Oriente. Ellos saben que es importante el Oriente y es importante Antioquia dentro de este proceso electoral. Y lógicamente todo lo que son las autoridades, Registraduría, Contraloría, Procuraduría, Consejo Nacional Electoral, pues estuvieron reunidos evaluando qué falta, cómo están las cosas para este 31 de mayo. Mire, y es que el delegado electoral de la Registraduría, me refiero al doctor Jaime Hernando Suárez, informó que el proceso electoral avanza según el cronograma y que el próximo mes de mayo, pues recordémoslo, el 25 de mayo inicia la votación en el exterior. Esto es importante. Ayer

0: Hablábamos de eso, es una semana exactamente antes que arranca. Explicó que más de 1,4 millones de connacionales están habilitados para votar fuera del país y que los kits electorales ya fueron enviados, encontrándose en proceso logístico también en distintas naciones. Además, destacó que el despliegue nacional comenzará en los próximos días en preparación para la jornada del 31 de mayo. Pero escuchemos lo que dijo el delegado electoral de la Registraduría, Jaime Hernando Suárez, al referirse precisamente al inicio de este proceso electoral en el exterior.
1: Tengan en cuenta que estamos a 13 días de empezar las votaciones como tal. El día 25 de mayo empieza la votación en el exterior. Ya los connacionales, ese 1.414.000 ciudadanos que están en el censo del exterior, pueden empezar a votar prácticamente en 13, 14 días ya. Por eso ya los kits electorales que van al exterior salieron de Colombia, ya se encuentran, nosotros encontramos en esos procesos de aduana, en este caso sería como de importación o de ingreso a estos países, en lugares que son tan demorados como Rusia, como China, por situaciones políticas como nuestro país aquí cercano en Cuba, o por aspectos de seguridad inclusive como en el país de Israel. En eso es que nos encontramos en estos trámites. A nivel nacional, la próxima semana empezaremos con el despliegue de los kits electorales a nivel nacional. Ya se realizó el sorteo de los más de 850.000 jurados de votación que van a prestar su servicio como jurados de votación. Son las autoridades electorales en las más de 120.000 mesas de votación que van a funcionar el 31 de mayo. El día de ayer empezó la capacitación de los jurados de votación en la ciudad de Bogotá y el día de mañana empezará la capacitación en el resto de municipios de Colombia. La invitación a los colombianos es a ingresar a la página de internet de la Registraduría, digitar su número de cédula y confirmar o verificar si fue designado jurado de votación y asistir a las capacitaciones de jurados de votación. Siempre hay cambios en los procedimientos y en los formularios electorales.
0: Bueno, recuerde, mire, más claro, si usted tiene dudas si fue nombrado o no fue nombrado como jurado de votación, facilito, en la página de la Registraduría sale, usted fue designado jurado, pone su cédula y ahí le sale si sí o si no. Y en caso de que haya sido, recuerde que es una obligación que tiene usted como ciudadano colombiano. Si fue escogido como jurado, primero de ir a las capacitaciones. Usted no puede llegar a la mesa de la votación a gancho ciego sin saber qué es todo lo que le están entregando, cuáles son los documentos que entrega la Registraduría, que se tienen que diligenciar correctamente cómo debe estar usted tratando al votante a la hora que llega a la mesa. Así que es importantísimo esa capacitación y lógicamente estar muy puntual en su mesa que le corresponda el 31 de mayo. Lo hicimos prácticamente por parte de la Registraduría, el Consejo Nacional Electoral, de muchas campañas ya empiezan a listarse las cosas. Y dentro de 8 días entonces prácticamente arrancan las elecciones en el exterior, 8 días antes de que llegue el 31 de mayo. Pero estos resultados de esas votaciones que se dan por fuera del país únicamente se conocerán el 31 de mayo después de que cierren las mesas de votación. En el día que todos los colombianos salgamos a votar, se cierran las mesas, se empieza el conteo, inmediatamente se conocen los datos de los países donde han votado los colombianos que se encuentran fuera de Colombia. Les propongo, vamos con nuestro primer corte y venimos con información positiva de la gobernación de Antioquia.
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0: Mire, yo sé que no falta el despistado en el país, y entre esas me cuento yo no tenía ni idea que este lunes era lunes festivo, y es que es festivo porque es el día de la Ascensión, este lunes 18, es un festivo religioso, así que viene puentecito, qué rico este puente del mes de mayo. Mire, hablábamos de noticias de la Gobernación de Antioquia, ya que durante la asamblea seccional de la ANDI, que se realizó el día de ayer en Plaza Mayor, el gobernador Andrés Julián Rendón, pues hizo un llamado para tomar medidas que mitiguen el riesgo energético que enfrenta el país ante la amenaza de un fenómeno, pues, que es el fenómeno del Niño. Super Niño se llama porque dicen que esta sequía, mejor dicho, y esos calores van a estar insoportables. Apenas estamos arrancando y miren las temperaturas a las que hemos llegado. En la costa atlántica se hablan de temperaturas de más de 34 grados. Entre las acciones que propuso el mandatario departamental está que la Agencia Nacional de Licencias Ambientales, me refiero al ANLA, pues le permita a Hidroituango usar una mayor capacidad útil de su embalse, activar preventivamente las termoeléctricas para preservar agua embalsada y que se permita a la cadena hídrica de Guatapé y San Carlos entre EPM e ISAGEN actuar de manera coordinada sin riesgo de sanciones por colusión. Pues escuchemos lo que dijo el gobernador Andrés Julián Rendón hasta ante esta petición que la aprovechó y la hizo en la asamblea de la ANDI.
16: Yo entiendo bastante bien la importancia que tiene esto, no solo desde el punto de vista social, la importancia que reviste para las familias, porque encierra nada más y nada menos que el sueño más grande que tiene cualquier familia, que es el de conquistar casa propia o una casa digna, sino también lo relevante que es para la actividad económica por los encadenamientos hacia adelante y hacia atrás que permite jalonar el sector de la vivienda. Pero el papel de un gobierno intermedio, como lo es una gobernación en el tema de la vivienda, es muy marginal, salvo que tenga muchos recursos de los que pueda disponer y pueda hacer la diferencia. Digo que es muy marginal porque la política de vivienda del país ha recaído en dos niveles de gobierno, en el local, que es nada más y nada menos el que produce la norma, el que habilita los suelos, el que abarata la provisión de vivienda para las personas y los colombianos más humildes, y el nacional a través de los distintos subsidios que se tenía, no solo para hacer el cierre financiero, sino también para tener un servicio de deuda un poco más económico una vez se completara y se hiciera sujeto de crédito una familia beneficiaria. En Antioquia están con desistimientos y cojamos a esas familias y tratemos en algo de sustituir y de tapar el hueco que abrió el gobierno nacional.
0: Pero era el gobernador Andrés Julián Rendón. Recordemos que según los expertos viene una época bastante seca. Recordemos que la capital de la República sufrió mucho por el que se bajaron demasiado los embalses y allí en la capital hubo un racionamiento largo de agua y no queremos eso para la ciudad de Medellín ni los municipios de Antioquia. Es por esto que desde ya todos, entre todos, podemos empezar a poner ese granito de arena y cuidar el uso del agua. Y siempre, ustedes lo saben, si estoy en la cocina, primero enjabono y después juego. Si me voy a bañar, en el momento en que me voy a enjabonar, apago la ducha. Cuidar el agua, este líquido vital, porque viene una época bastante, bastante seca. Y vamos con buenas noticias de Empresas Públicas de Medellín, ya que EPM entregó a la comunidad del barrio La Avanzada un parque infantil fabricado, óiganlo bien, con material reciclado de los excedentes de la operación de sus negocios. Qué bueno, mire, según el gerente John Maya Salazar, el parque se encuentra ubicado en la Uva Nuevo Amanecer, parte alta de la comuna nororiental. Este parque infantil hace parte de las diferentes acciones de Empresas Públicas que está realizando encaminadas a sencillamente potenciar la economía circular en varios frentes en su cadena de valor. Escuchemos al gerente general de Empresas Públicas de Medellín, John Maya Salazar, dando la buena noticia de este parque que ya fue entregado a la comunidad.
14: Orgulloso y muy contento de poder estar aquí inaugurando este parque infantil, todo hecho con material reciclable. Esta postería plástica y todos los elementos que conforman el parque infantil, todo es reciclado, de todos los elementos que salen de las distintas obras, de las mismas oficinas. Ya no van a un relleno sanitario, ya no van a una subasta, sino que los procesamos y hacemos este tipo de elementos. Y vamos mucho más allá con todo lo que son el cobre, el aluminio, el acero. Se está reciclando, estamos haciendo transformadores, crucetas de acero, cables de cobre. Y eso hace que esta economía circular sea uno de los elementos fundamentales dentro de esta cultura de EPM que va encaminada no solamente a la protección del medio ambiente, sino a todo lo que es cambio climático. Eliminamos muchas emisiones de CO2 equivalente que deberían ir a la atmósfera, pero ya con este tratamiento los podemos procesar. Gran alegría. Orgullosos de todo el equipo que haya estado al frente de esto, en el caso de La Avanzada, y lo que tenemos para las veredas de las zonas de influencia de nuestros proyectos, es de gran satisfacción y que los niños pueden disfrutar otra parte que les entrega EPM.
0: Bueno, las buenas noticias de Empresas Públicas de Medellín. Oye, esa mañana tembló, por fortuna, digo por fortuna porque yo vivo en un piso 13, no sentí, pero creo que en la ciudad de Medellín se sintió poco, no faltó la persona que de verdad sintiera, se alcanzaran a asustar, pero el sitio, recordemos que el temblor fue un magnitud 5.6, pues es un poco alto y sacudió pues parte de Antioquia y el Pacífico. Pues el sismo tuvo como epicentro Chocó y se sintió en varios municipios del departamento, además del Valle y Antioquia. En varios lugares salieron las personas a los parques evacuando edificios, porque si no estoy mal, creo que duró un poquito más de 20 segundos. Contemos 20 segundos y eso es mucho tiempo a la hora de estar temblando. Bueno, vamos, Don Alex, con nuestro segundo corte. Ya venimos con muchísima más información.
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0: Y ayer nuestro alcalde Federico Gutiérrez pues se refirió definitivamente a lo que está pasando con el gobierno nacional, que está como enloquecido, ha dicho el alcalde de la ciudad de Medellín, le quedan pocos días, pero está más enloquecido que nunca, tratando de generar más daño del que ya generó, atacando todo lo que no se parece o todo lo que no comulga con él, las Cortes, la prensa, el Banco de la República, entre muchas otras entidades. Escuchemos lo que dijo nuestro alcalde Federico Gutiérrez.
25: A Petro le quedan pocos días de gobierno y usted cada vez lo va a ver más enloquecido, tratando de generar mucho más daño. Usted cada vez va a ver a Petro atacando las instituciones, atacando las altas cortes, atacando alcaldes, atacando gobernadores, atacando todo lo que no se parece a él. Fueron 4 años donde hicieron mucho daño. Yo estoy de acuerdo con la manifestación del presidente de la Corte Suprema, donde pide respeto para las altas cortes, donde pide respeto para el Banco de la República, donde piden respeto para las entidades que no son del gobierno. Es que una de las formas de mantener la democracia es respetar justamente las otras entidades y respetar la separación de poderes. Petro representa una dignidad como jefe de Estado. No quiere decir que sea ni el jefe de la fiscal, ni el jefe del procurador, ni el jefe del contralor, ni el jefe de las altas cortes, y mucho menos de toda la justicia. Para eso en Colombia hay un diseño institucional que es el equilibrio de poderes. Y desde que haya equilibrio de poderes va a haber democracia. ¿Qué pasa con Petro? Nunca le ha gustado la democracia. Uno no le puede olvidar el de dónde viene. Y llegaron fue a hacerle daño a las instituciones. Colombia aguantó 4 años de desastre, no aguanta 4 años más. Y yo, por lo menos desde acá, desde Medellín, Tengo un respeto por la justicia, tengo un respeto por la institucionalidad y vamos a seguir defendiendo los valores democráticos.
1: Alcalde, qué bien.
0: No, y el alcalde de la ciudad de Medellín también se refirió, porque es que Petro anda por todas partes diciendo con ese cuentico, es que yo le giré desde mi gobierno, le giré no sé qué cuántos millones de pesos a la ciudad de Medellín, al departamento de Antioquia para la educación. No, no es cierto. El alcalde Federico Gutiérrez le recuerda exactamente en qué le ha quedado mal al departamento de Antioquia.
25: El gobierno nacional le ha incumplido en todo Antioquia y a Medellín. Primero fue el túnel del Toyo, acuerde que dijo que no iba a poner un peso, entonces los recursos los pusimos entre el gobernador y yo, con recursos de alcaldía y gobernación, y vamos a sacar la vía al mar adelante con recursos propios, que el gobierno nos dejó tirados. Luego nos fueron dejando tirados hasta en temas de niñez, desde el ICBF, donde hicieron recortes inmensos, donde antes ponían 70 mil millones en un año y de un día para otro nos dijeron, ah, tenemos 20 mil, bueno, tráiganos, mientras hacemos una inversión de 1.6 billones de pesos desde la alcaldía en 4 años en niñez. Y ahorita en Metro de la 80 han venido incumpliéndolo todo. De recursos del año pasado, de vigencias futuras, del 2025, el gobierno nacional tuvo que haber desembolsado 497 mil millones de pesos. ¿Cuánto desembolsó hace unos mesecitos? 80 mil millones de pesos. ¿Qué quiere decir? Que todavía queda debiendo más de 410 mil millones de pesos del año pasado, del 2025, que debió haber pagado. Entonces ahorita dicen, no, es que vamos a poner un abono, vamos a abonar en mayo. Venga, pues es que nos van a empezar a abonar en mayo, es lo que ya nos debían del año pasado. El gobierno nacional debería es cumplirle a Medellín, cumplirle a Antioquia, porque desde Medellín estamos al día.
0: Y no le va a cumplir al alcalde Federico Gutiérrez y gobernador Andrés Julián Rendón. Está a pocos días ya de irse de la presidencia y sí que le quedó mal al departamento de Antioquia y a la ciudad de Medellín con promesas que se hicieron, inclusive con proyectos que quedaron incluidos dentro del Plan de Desarrollo Nacional. Y hablemos un poquito de Claudia López, candidata presidencial, ya que afirmó que en el país no existen garantías suficientes para competir por la presidencia de la República. Además señaló que a falta de 18 días para la primera vuelta se ha evidenciado un proselitismo armado en distintos territorios del país. Escuchemos lo que dijo la candidata Claudia López.
5: Les quiero decir como candidata presidencial a 18 días de las elecciones que no hay garantías para competir a la presidencia de la República en Colombia. Se lo quiero advertir al gobierno nacional, a la misión de observación electoral nacional e internacional. ¿Por qué lo digo? Faltan 18 días para las elecciones y hemos visto proselitismo armado rampante en las elecciones de Colombia. Lo denunció la propia Defensoría, pero nadie hace nada.
0: Nadie hace nada en muchas regiones obligando a la gente, aquí venimos y votan porque el que tienen que votar o si no, no sabemos qué va a pasar. Así de fácil y así de sencillo son las cosas en muchas regiones de nuestro país. Con esta información me despido por el día de hoy, no sin antes recordarles que mañana viernes estaré puntual 12:30 de la tarde, su programa Línea Abierta por La Voz de Antioquia 1200 AM. Recuerde que también nos estamos viendo por Facebook Live en la parte técnica, don Alex Gil, y en la coordinación periodística y dirección, quien les habló, Carla Marcela Ramírez. Que tengan todos una feliz tarde.
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1: Señoras y señores, ¿qué tal? Una vez más, muy buenas tardes, bienvenidos. Aquí estamos a través de los 1200 AM, La Voz de Antioquia, con Impacto Deportivo y Tiempo Adicional de Deportes. Chicho Betancur. Definidos los partidos, lo que será lo último ya, entramos a la etapa final de este campeonato de la Liga Betplay número 1. Con finalistas como Atlético Nacional, el cuadro verde de la montaña, Santa Fe, el equipo tolimense y por supuesto el Junior de Barranquilla. Ayer se jugó un partido, pero bravo, bravo, bravo. En Barranquilla se vivió un partido muy tremendo. Once Caldas le hizo un partido, pero tremendo, al Junior. 2-2 quedó la situación. Muchas gracias. 2-2 quedó ese partido. Se le estaba enredando la situación al cuadro Junior. Ahora tendremos la información desde Barranquilla con el que sabemos. Con don Luis Eduardo Pino Pineda. A ver qué, porque mejor dicho, creo que hizo fuerza, creo que se hernió. Creo que ya está pidiendo cita en la nueva EPS para que le quiten esa hernia, porque la fuerza que hizo fue tremenda. En el control master nos está acompañando, como siempre, un profesional, José Alex Gil. En la parte técnica y en Chicho Betancur Radio y en el 1200 AM, don Carlos Fernando Betancur, el recursivo. Bajo la dirección general de Juan Felipe Tobón, les decimos muy buenas tardes, bienvenidos.
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1: Se puso sabroso, sabroso, sabroso esto de... Pregunta. ¿La final se dará entre quiénes? ¿Quiénes serán los finalistas? ¿Tolima? ¿Será Nacional? ¿Santa Fe? ¿O el Chuchu Junior? ¡Qué cosa tan tremenda! Y lo más cruel de todo, que uno solo cabalgó en la punta, arriba siempre, siempre, siempre, que fue el cuadro Atlético Nacional. Esperemos que la situación sea buena para este equipo y que aún continúe. Y si de pronto esa final la va a dirigir un japonés, un jamaiquino, o quién sabe quién la va a dirigir, porque según la gente, Arias no sabe nada de fútbol y acabó con, mejor dicho, con la identidad. Va a disputar una final ahí porque es muy de buenas, por la suerte, por cualquier cosa de esa. Y seguramente muchos dirán que fue que le regalaron tales partidos y cosas así. Pero así como perdió con Pereira, ¿cómo va a perder con Pereira? No. Bueno, yo sí sigo esperando que sea campeón el cuadro Atlético Nacional. Y me da pena pues con mis colegas, con la gente que de pronto ha cuestionado tanto el juego de Atlético Nacional. Ese sector de la hinchada, yo no me voy a cansar de decirlo, y si me toca decirlo de aquí en adelante, hasta que termine el campeonato, yo lo voy a decir. A la gente no se le puede tirar tan duro. A la gente no se le puede tirar tan duro cuando son las personas las que no tienen toda la culpa en lo que sucede, en lo que pasa en el fútbol profesional colombiano. Esperemos a ver, decían los viejitos, para las verdades el tiempo, para las verdades el tiempo. Este próximo sábado 6 de la tarde, en el Manuel Murillo Toro, el cuadro Atlético Nacional visita al Deportes Tolima. Y sabemos que uno de los campeonatos recientes que logró el cuadro Atlético Nacional lo consiguió en Ibagué. Lo consiguió en Ibagué, uno de los recientes títulos. Esperemos a ver qué va a pasar. ¡Ay! ¿Cómo es que se llama el técnico? Espérate, yo busco a ver cómo es que se llama el técnico del Tolima. Porque ayer me estaban diciendo que el técnico del Tolima había pasado por Nacional y que el Tolima es uno de los equipos que mejor fútbol juega. Que el Pasto juega muy bonito, está jugando muy bonito. Pero que el Tolima es el que mejor está jugando. Ay, Dios mío, y lo mejor de todo es que está en las finales del fútbol profesional colombiano, jugando bonito y con un técnico que sacaron a patadas también de aquí del cuadro Atlético Nacional. Son cosas pero rarísimas que suceden. Uy, no. Son cosas muy pero muy extrañas que suceden en el fútbol profesional colombiano. Esperemos a ver. Recordamos cuáles son los equipos que disputarán estas finalísimas del fútbol profesional colombiano de la Liga Betplay. Atlético Nacional y Deportes Tolima por un lado. El Chuchuchu Junior de Barranquilla y el cuadro Santa Fe. Ay, Dios, qué bueno esto. Qué bueno esto. Ay, María. Me gusta con lo que está pasando en el fútbol profesional colombiano y tendremos con seguridad que vamos a tener una muy buena final. Y los equipos se acordaron de jugar fútbol ya a lo último. No. Ya este sábado lo van a estar diciendo muchos por ahí. No, qué fútbol tan tremendo, qué partidos se vivieron. ¿Qué partidos se vivieron en el fútbol profesional colombiano? 1:08, voy a saludar al profesor Oscar Alejandro Rincón. ¿Cómo me le va, profe? Muy, pero muy buenas tardes. Bienvenido.
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2: Dicho un abrazo a José Alex Gil, a quienes a esta hora sintonizan la voz de Antioquia 1200 AM, a Carlos Fernando Betancourt con el sonido maravilloso en redes. Hombre, Chicho, yo lo oigo como muy... está como congestionado, tiene gripa.
1: No, yo soy súper bien. Si usted viera cómo tengo este tubo, el partido pasado, me R7, 8 con el del Internacional, y la garganta fresquita, para decirle a la gente, para decirle que extraño ese equipo, ese Atlético Nacional después del minuto 30, que yo les estoy diciendo que ese equipo no lo dirigió Arias, ese equipo lo dirigió un japonés, un jamaiquino.
2: Yo lo tengo como en el retorno, lo siento como constipado, como si le hubiera dolido que ayer Dairo Moreno, el goleador, el que ha hecho casi 400 goles, eliminó a Once Caldas, pues por decirlo así, ¿es cierto? Porque
1: sí.
2: El que lo eliminó no fue el arriero, lo quieren ya sacar, me imagino, ya. Ya de venir por aquí, por la Felisa, de venir
1: sí,
2: aquí
1: sí,
2: pasando.
1: ¿Sabe dónde estar? Pintada. Se debe estar comiendo un chorizo de esos santarroseños ahí en Santa Rosa de Cabal. Ahí está, mejor dicho, ya está con el palillito limpio.
2: Creo que ya pagó el peaje de su pía.
1: No.
2: Y lo sacaron y entonces, claro, culpa de... ¿Y quién jugó mejor? ¿Quién jugó mejor? No, bonito. ¿Quién jugó mejor? Once Caldas. ¿Y quién ganó? Junior.
1: Sí.
2: Muy de buenas, Junior. Muy de buenas. Pero sí le tengo que ratificar lo que le dije ayer.
1: Sí, no,
2: clasificó y usted, y recuerde que ustedes hicieron un sondeo en la página donde, incluso estuve en la página de Facebook, donde planteaban si pasaba Pasto Tolima, quién le gustaría que pasara. Si Pasto Tolima, hubo unas acciones ahí como muy divididas, pero al final pasó Tolima. Y no es que juegue bonito, pero sí juega bien. Y le cuento, uno de esos chicos, porque sabe cómo quedó Pasto, usted sabe cómo quedó Pasto.
1: Oigan, qué casualidad, expulsaron a Estupiñán. Qué raro.
2: Sí,
1: oiga, pero por las casualidades de la vida. No, y una expulsión justa, ¿cierto?
2: Sí, claro, pero si ¿sí sabe cómo quedó el Pasto, no?
1: ¿Sí quedó de virreina?
2: No, quedó totalmente risueño. El técnico es risueño.
1: Sí, no, risueño sí, quedó sí, risueño.
2: Sí, eso no sea mal, hombre. No, de hecho, para mí se dieron en relación con los que pasaron. ¿Sabe quiénes llegaron a la final? Los mismos que han estado llegando en los últimos 3 años a las finales del fútbol colombiano. Tolima, Santa Fe, Junior y en este caso Nacional.
1: Y no se le olvide que en esos últimos también estaba el poderoso Independiente Medellín. Llegando a las finales.
2: Por eso dije en su orden. Junior, Tolima, Santa Fe y Nacional, pues que ha llegado por Chepa, ¿cierto? Sí, ha llegado no. por casualidad.
1: No,
2: por,
1: sí,
2: por...
1: gracias a Dios, debe ser por la plata que manejan, que compran todo y todo eso, porque qué pecado, no tienen técnico, según eso, no tienen quien dirija, ni cosas de esas, y que mejor, bueno, ay, yo no quiero desgastarme más, me toca irme para donde el odontólogo que me cuadre las calcitas, y eso vale mucha plata.
2: Pero te noto constipado, Chicho, para hablar ya, estamos hablando serio, pero vamos a hablar más en serio.
1: No, yo siempre hablo en serio. Usted a mí me perdona, profesor Oscar Alejandro Rincón. Yo lo respeto demasiado a usted, siempre, pero yo siempre hablo en serio. Es que yo no estoy hablando, yo no estoy haciendo ni broma, ni estoy charlando acá. Para mí es injusto lo que han hecho con Arias. Para mí es injusto, porque si me muestran a mí 4 o 5 equipos en Colombia jugando bien, listo, yo me quedo callado, porque sí, es que están jugando muy bien. Es que el fútbol de Colombia tiene un nivel impresionante. Tiene... Ay, María, hombre. Adelante, profesor.
2: Pero el mejor de Copa Libertadores es el Tolima.
1: Ah, y ese sí.
2: Ese es un equipo que...
1: ¿Quién lo dirige? ¿Quién lo dirige?
2: Luquitas González.
1: ¿Ese algún día no lo sacaron de por aquí?
2: Pero es que salió a la sub-20, ¿cierto?
1: Sí.
2: Y en América fracasó. Ya. Ah, a propósito, ¿sabes qué te mandó saludes?
1: ¿Quién?
2: David González.
1: Ah, amigo mío. Claro, hombre, don David.
2: ¿Cómo le parece, David?
1: Don David
2: ¿Cómo
1: González?
2: Le parece, David? Otro estruendo duro para el antioqueño David González.
1: No, pero ¿por qué? Lo llevó allá, a esas últimas instancias allá, al América y todo eso.
2: No, pero...
1: Tecnicazo.
2: Pero últimas instancias son los de la semana entrante, ni siquiera este.
1: No, pero es que los de aquí van a ir a pelear esas instancias.
2: Ah, sí. Esos 4 que mencionamos, Chicho. Ya hay una nómina de 55, lo que llaman prelista. El señor Lorenzo en rueda de prensa habló, y esto para la selección Colombia.
1: Me reí con algo.
2: Decime.
1: ¿Cuadrado dónde juega, hombre?
2: Cuadrado viene para el Medellín. Viene para el Medellín. Va a jugar con... ¿lo del papito Albino?
1: No, eso está en una caja de misterio. Yo sé que eso está listo para venir a vestirse la del rojo, la del poderoso, pero...
2: Bueno, le voy a... los 50, con la venia suya le voy a dar los 55 en orden alfabético. Aldair Quintana, ¿va al Mundial o no va al Mundial?
1: No creo. Lo tienen ahí por...
2: Igual.
1: No, igual.
2: Estoy con usted. No,
1: me gustaría, sí, pero no.
2: Le dieron contentillo. Álvaro Angulo.
1: Álvaro Angulo tampoco.
2: Para mí sí va al Mundial.
1: No, pero bueno, viendo lo de los empresarios y todo eso que se maneja en la selección.
2: Pero ojo que Álvaro Angulo, uno de los que más billetes le debe a Álvaro Angulo es el Manito Juárez.
1: Sí.
2: Porque le resolvió más de una vez la papeleta y fue figura con Nacional, Álvaro.
1: Que le abra campo en la selección de México.
2: No, porque...
1: ¿No le alcanza a nacionalizarlo de aquí a eso?
2: No, no alcanza. Ay, no seas malo. Eso no seas malo. Bueno, Álvaro Montero o Almu,
1: sí, claro. Vargas también.
2: Aquí dice Andrés Mosquera, no sé si...
1: Marmolejo tampoco. Sí o sí van a llevar a David Ospina para hacerle la despedida, para decirle adiós que lo mencionan tanto. Álvaro Montero, está ahí, y Camilo Vargas, esos 3.
2: Listo, como le estaba leyendo en orden alfabético, seguía entonces Andrés Román, que es el lateral de Nacional. ¿Va o no va?
1: Ay, a mí me gustaría sí, pero no lo llevan.
2: Estoy con usted, no va a ir. Camilo Vargas, claro que esto depende también de que no se lesione ni todo lo demás, porque al final esta es una lista de 55 y al Mundial van 26.
1: Sí.
2: Entonces... es posible que de pronto dentro de esos pueda llegar, pero lo veo muy difícil. Camilo Vargas sí lo decimos. Carlos Gómez.
1: ¿Quién es Carlos Gómez? Ah, sí, es un manco con un vacacional, sí, me acuerdo de él.
2: Está en el Vasco da Gama, Chiso, no le baje la caña a Carlos Gómez, juega en el Vasco da Gama en Brasil, hombre.
1: Pero ¿quién lo conoce?
2: Ah, pero ¿cómo que no? Carlos Cuesta.
1: Cuesta, a mí me cuesta.
2: A mí me cuesta. Pero él es de los centrales, incluso
1: sí.
2: Recuerda que estuvo en Nacional, él sí. Está jugando en Vasco.
1: No, porque haya pasado por Nacional, uno dice que sí. Lo que pasa es que uno tiene que ver Sánchez, Cuesta y quiénes son los otros, porque también convocaron al Panita.
2: Bueno, pero voy ahí en orden alfabético y sigo por la C, incluso Chicho, pero aquí...
1: Carlos Cuesta, digámosle que sí.
2: Yo lo pongo con... creo que va a ir, pero estoy ahí más o menos contigo. Cristian Borja, del América de México.
1: Cristian Borja, un delantero es el que jugó en River, ¿no? Uh-huh. Sí, que jugó en Nacional, no sé. Que lo trajeron del Cortuluá y ese...
2: Pero no es Nacional, ¿no? Este no es el Borja goleador, ¿no? Este es Cristian.
1: Este es Cristian Borja, sí, este es Cristian. Sí,
2: este pasó en América.
1: No.
2: Bueno.
1: No.
2: Daniel Muñoz, lateral.
1: Sí.
2: Obvio. David Ospina, parcerito. Sí. Bueno, sigo ahí en esa nómina. Usted me dijo que Davinson Sánchez, pues...
1: También.
2: Indiscutible. Deiber Machado...
1: Para mí no.
2: El lateral que estuvo en Nacional y
1: sí,
2: ahorita
1: sí,
2: está...
1: Sí, para mí no.
2: Él está en el Nantes, no, pero él ha sido el titular de... Él es Ñaña. Hombre, no me quiero decir Ñaña porque...
1: No,
2: de
1: bueno.
2: De pronto lo van a llevar.
1: Yo le voy a pedir un favor a usted.
2: Sí.
1: Si usted quiere que yo diga lo que usted quiere escuchar, me dice y yo sí. Lo escucho a usted y listo, yo no hablo.
2: Entonces le digo a don José Ale Gil que si puedo pasar por gerencia ya.
1: Por recursos humanos.
2: Bueno, sigo en orden alfabético. Usted me dice hasta dónde nos extendemos con el orden alfabético.
1: Dele, tranquilo, dele,
2: completo. Oiga, ¿cómo le parece este nombre? A usted sí que lo va a emocionar este nombre. Edier Ocampo. Está jugando en Vancouver de Canadá.
1: Ex
2: Atlético Nacional, oye, siempre Vancouver, que menciono
1: Vancouver maneja dólares, ¿cierto?
2: Sí, pero...
1: Es posible que vaya.
2: Bueno, listo. Yo diría que no.
1: No.
2: Yo diría que no. Bueno, un amigo tuyo, Edwin Cetré.
1: Es que no sé, pero no le veo cabida. Es muy bueno y todo, pero no le veo cabida, no.
2: Para yo mí, tampoco le veo cabida. Es de Estudiantes de La Plata. Gustavo Puerta, de Racing de Santander.
1: Tampoco, para mí tampoco.
2: Este está en duda, el que te voy a leer. James Rodríguez del Minnesota, que ya le finalizaron contrato.
1: Tampoco para mí, pues para Chicho, tampoco. Tampoco, futbolísticamente tampoco. Sé que lo van a llevar y sé que va a ser la prioridad, que sabemos que, mejor dicho, que lo van a llevar y que todo, pero usted le está preguntando a Chicho, pero le pedí el favor.
2: Sí.
1: Que respetara sí, pues, lo que yo dijera. Y que si yo diría que no tiene cabida.
2: Como ordene mi general Chicho. Bueno, perdón, eso no puede decir aquí, qué pena. Como ordene Chicho. Hamilton Campat.
1: Hamilton.
2: De Rosario Central.
1: Sí, claro.
2: Sí. Oiga, a propósito, saqué a James Rodríguez ya en el álbum de Panini. Ahí la cuña. Jefferson Lerma, también.
1: Sí.
2: Johan Romaña de San Lorenzo, yo no lo veo. No sé si usted
1: no,
2: lo ve.
1: No.
2: Bueno, John Arias del Palmeiras.
1: Sí, hay que llevarlo.
2: Indudablemente sí. John Córdoba, el hijo de Acisclo Córdoba, el otro nueve finalizador.
1: También.
2: Del Krasnodar de Rusia, ese va.
1: Sí.
2: Bueno, si usted gusta, hasta ahí vamos por orden alfabético, vamos en la J. Si usted gusta, me dirá hasta qué letra vamos.
1: No, dele.
2: Porque la J. Vamos, bueno, usted me dirá. John Solís, otro ex Atlético Nacional que está por el fútbol de Inglaterra.
1: No.
2: Yo también digo no. Perdona haber coincidido con usted, amigo. No. John Jader Durán.
1: Sí.
2: El sobrino de la sombra.
1: Sí, que lo lleven, no. Que lo lleven dos semanitas al psicólogo primero. Que le peguen una trabajadita, una terapia bien bacana. Mejor dicho, que y sí, porque fútbol tiene.
2: Yo creo que a él lo resiste el grupo. Y sí. No lo vería.
1: Por eso le digo yo.
2: ¿Usted ha tenido personajes en su grupo que lo resiste el grupo?
1: A Chicho, que no lo aguanta nadie, sí.
2: Ay, no, Chicho. Sigamos adelante. John Lucumí.
1: No. Para mí no.
2: Bueno. Él es del Bologna de Italia. Johan Mojica.
1: Pero diga usted sí, y no, yo digo no, usted dice
2: no.
1: Sí.
2: No, Lucumí es decir, está ahí entre los 24, 23, 24, 25. Yo lo tengo muy en duda, pero digamos que ha sido del cariño y aprecio del señor Lorenzo.
1: Sí.
2: No me atrevería a un no rotundo Y si digo sí, pues ahí sí quedo como acomodado. Pero eso es igual lo va a definir nuestro amigo Lorenzo, aunque como el ejercicio entre sí, ¿no?
1: Sí, hay forma de que nos saltemos uno, ahí por orden alfabético, uno solo, que yo quiero decir.
2: Es que no sé, me checho, porque va por Johan Rojas.
1: Va por Johan. Y queda muy lejos para llegar donde Rengifo.
2: Es que sabes que.
1: Sí.
2: ¿Sabes qué? Faltan todavía. Es que vamos en la J y vamos por la. Estamos jugando por la H, ya seguimos por la O. Ya le dije que Mojica, que es el lateral del Mallorca, sí.
1: Sí.
2: ¿Usted qué dice? ¿Carbonero va o no? Johan Carbonero.
1: Sí, para que lo metan ahí entre esos 24 y 25.
2: Internacional de Uruguay. Yo no lo veo, a Carbonero no lo veo. John Steven Mendoza.
1: No.
2: Yo también digo no. Jordan Barrera.
1: No.
2: Yo diría sí. Jorge Carrascal. Pero este Jorge Carrascal es el de... es el de Flamengo, para sí. Que lo tengas presente.
1: Sí, sí, sí.
2: Yo
1: sí.
2: También digo sí.
1: Sí,
2: Juan
1: sí.
2: Camilo Hernández, el Cucho.
1: Es que...
2: Yo
1: veces,
2: digo no.
1: A veces sí, a veces no, yo también digo no.
2: Bueno, Juan Camilo Roa, Portilla, Juan Camilo Portilla.
1: No.
2: También eso es con usted, ¿no? Juan David Cabal, el central que pasó por Nacional, que ahora, y que infortunadamente en los últimos partidos no le fue bien con la
1: defensa. Este Juan David Cabal no es tanto central, era como lateral izquierdo.
2: Y así lo ubicaron en uno de los partidos.
1: Sí, él era como lateral izquierdo. Lo que pasa es que...
2: Yo digo que sí lo llevan, por la polifuncionalidad de él.
1: Ajá, sí.
2: Bueno, sí, sí, este yo le voy a poner la duda a este Juan Fernando Quintero.
1: No, yo sí lo llevo.
2: Ah, no, por eso no, pues es sí imposible. Llevo, el que sí no creo yo, pues, si lo metieron ahí como por darle contentillo, es Juan Guillermo Cuadrado, y ya sigue el que usted pidió, Juan Manuel Rengifo.
1: Sí, Juan Manuel Rengifo, sí, de una, claro, como pantear de una.
2: Para cobrar tiros de esquina.
1: Y para cobrar tiros de esquina y para que le saque la lengua a todos los jugadores que los pone a padecer. Yo le digo una cosa, que se enloqueciera, ese técnico y dijeran, Juan Manuel Rengifo y 10. Ay, se cae esto, mijo, mejor dicho.
2: No, mijo.
1: Juan Manuel y 10.
2: Ya dicen que es la selección Atlético Nacional, no la selección nacional.
1: No. Ahí mismo van a decir, no, esa organización Ardila Lule. ¿Cómo van a poner a jugar? Van a poner a jugar a ese muchachito. Es un... Los que se ensucian los pantalones, es un con C. No, eso no, todavía no. No. Venga, hágame un favor. Está Pino. ¿Sí? Salude a Pino en Barranquilla. Qué pena, se me había olvidado.
2: Pero no está convocado a la Selección Colombia, no está en la lista.
1: No, pero está en la lista de Deportes Chicho Betancur.
2: Ah, bueno, listo. Hombre, don Pino Pineda, que me imagino lloró mucho anoche y creo que le palpitó.
1: Hernia, tuvo una hernia.
2: No, y cuando uno le pitan un penal acabando y demora 6 minutos para cobrar, creo que a uno el corazón, a uno le pone las revoluciones por minuto a 190. Hombre, Pino, ¿qué tal? Un abrazo, bienvenido, ¿cómo estás?
3: Un abrazo, compañero, para ustedes. Que hasta ahora. Oiga, ahora escuchando la lista de Chicho, que este no, este sí, este no para él. No, a Chicho le hubiera preguntado. Baldomero Perlaza.
1: Sí.
3: Tomás Ángel.
1: Sí.
3: Simón García.
1: Sí.
3: Juan,
1: venga, ese que acabo de mencionar no fue uno que hizo por ahí como dos golcitos, como en otro partido anterior.
3: Esto no vuelve a ser. Vea. Vea,
1: ¿quién dijo que
3: retiro,
1: no?
3: Me retiro del periodismo. De este momento, si Simón García vuelve a hacer dos goles más.
1: Ay, Dios mío, bendito. Ojo pues
3: me
1: con
3: retiro
1: eso.
3: De esta vaina.
1: Ay, hombre.
3: Si Simón García vuelve a hacer dos goles más.
1: Eso es para que respeten. Eso es para que respeten.
2: La final va a ser Nacional Santa Fe, ¿cierto, Pino? La final va a ser Nacional Santa Fe.
3: La final va a ser.
1: Vea, les cuento una infidencia. Como a mí me gusta tanto narrar, me fascina narrar. ¿Sí? Alguien muy cercano a la familia me dijo, ¿sí?, algún día, no, a usted le gusta narrar y todo, pero usted nunca va a llegar a una emisora como RCN, nunca va a llegar a una emisora como Caracol, nunca. Y vení, ¿por qué? No, ¿por qué no? ¿Cómo le parece que como a los 20 días estaba yo trabajando de planta en Radio Reloj de Caracol? Era el narrador del Combo Caracol. ¿Por qué no? Todo en la vida es posible. Todo en la vida es posible. Y lo que uno se meta en la cabeza es posible. Y los sueños que uno tenga son posibles. ¿Por qué vamos a sacar a un lado? Elimínelo del fútbol. A Simón García, sáquelo del fútbol. Y yo sé que la persona que me dijo eso, que dice quererme mucho, afirmaba que yo nunca iba a narrar en Caracol o en RCN. En todas pasé y de ninguna me echaron. Yo me retiré.
3: Bueno, eso está bien, excelente, Quique. Usted confía en sus cualidades, sus condiciones. A mí también me lo han dicho cada rato. Esperemos que algún día se me pueda dar RCN, Caracol, WIN, ESPN, en cualquiera. Bueno, mire, lo de ayer de Barranquilla, eso fue impresionante. No hay derecho. No hay derecho que un jugador con la experiencia de Dairo Moreno, que se la pasó todo el partido manoteando a sus compañeros. Lo que pasa es que en el fútbol también, como en la vida, tiene su karma. Dairo Moreno en todo el partido se la pasó manoteando y regañando a sus compañeros. Y tiene la oportunidad de reivindicarse de ahí, de llevar el equipo a los penales. Hombre, y bota ese penalti. Oh, hermano. No, la verdad es que no hay derecho. No hay derecho.
4: Pero él pidió perdón y le dijo la afición. Y murió en la de él. ¿Sabes qué me gusta? Murió en la de él. Lo cobró como siempre lo cobra.
3: Sí, eso sí es verdad. O sea, los médicos también se mueren. Messi los ha votado Cristiano, lo votó Maradona, lo votó Pelé, lo han votado los grandes. Ya, eso es que, sí, lo que yo quiero decir, mi estimado amigo, es que él en todo el partido se la pasó era a los compañeros. Mire, una jugada también en el partido, antes del empate del Once Caldas, que él entra por derecha, amaga al defensa, se lo lleva a los dos, y en vez de tirarle el pase a Gómez, que venía entrando solito, lo pateó al área y Monzón con la rodilla se lo sacó.
1: ¿Ustedes recuerdan a Palermo?
3: ¿Ah?
1: Sí. ¿Recuerdan a Palermo?
3: Claro. Lo votó Palermo, el señor que votó 3-1.
1: Exactamente, ahí está.
4: Y son como técnico para Nacional.
3: Uh-huh. En esa jugada que no le dio la bola a Gómez, que él pateó al arco y el jugador Monzón se lo sacó, que también fue otro jugador que pasó de héroe a villano, porque Monzón hace el empate del Junior, que pone la serie 2-1. Luego era la figura hasta el autogol. Y después le comete el penalti al Dairo. ¿Ah?
4: Es mi figura hasta la sepultura, Monzón.
3: Exactamente. Era la figura hasta ese momento. Y Gómez cuando le hace a Dairo que por qué no se la dio, Dairo, o sea, bueno, listo, está bien. Y luego viene la jugada del penalti. Ahora, tampoco hay derecho que un árbitro de la experiencia como el señor Betancourt, que deje, voy a decir la palabra y me perdone, pero usted es huevonear de los jugadores de Junior y se demore 8 minutos en cobrar un penalti que ni siquiera el VAR lo llamó a decirle, hey, ven a revisarla. Y se dejó huevonear de los jugadores de Junior, se dejó mangonear, hasta expulsó uno de ellos, creo que fue a Rivas, si no estoy mal, expulsó a Rivas. Un jugador de Junior amonestó a Vaca, amonestó a otro.
4: Sí, dime. Usted se pone a hablar de Carlos Betancourt. Yo que está hablando con el dueño de la marca, con Chicho Betancourt.
3: Bueno.

0: votar lo que definía mínimamente alargar el compromiso a partir de la definición desde el punto penal. Ya ahí como árbitro hago lo mismo acá, ya no hay nada que hacer. Caldas entregado y Junior ya clasificado. Yo creo que ahí lo que hizo Betancourt no estuvo mal, lo que sí estuvo mal fue dejarse joder de Vaca, fue dejarse molestar y complicar la vida de los jugadores de Junior.
1: Lo complicaron, sí. De todas maneras...
0: Ahora, Alfredito tiene una arepa muy grande, ¿no?
1: Oiga, yo creo que el técnico más arepero que hay en el fútbol es ese señor, verdaderamente. Porque si nos vamos al fútbol, porque es que la labor de nosotros no es hablar de resultados, la labor de nosotros es hablar del fútbol, de los planteamientos. Si nos vamos al fútbol, el Once Caldas fue superior a Junior en todo.
0: Lejos,
1: Once Caldas le puso aquí en Barranquilla las condiciones a Junior. No, que no estoy de acuerdo con los periodistas, con compañeros aquí de Barranquilla. No, es que Junior lo hizo un fútbol de transición, que Junior esperó el Once Caldas porque el Once Caldas era la necesidad y sabía que Junior lo... pero sí, pero es que el Once Caldas te puso el partido 1-0. Entonces en el 1-0 también te ibas a echar para atrás. Y Junior se encuentra ese empate de Monzón en una jugada aislada, en un descuido del Once Caldas, y el Once Caldas ya lo había perdonado 3 veces. Es que esa fue también... Junior llegó 3 veces y te marcó 2 goles. Once Caldas te llegó como 7, 8 veces, y incluyendo el penalti, nada más hizo 2 goles. Si nos vamos a eso...
0: ¿Y no, ayer hubo carro bombero en Barranquilla o no?
1: No, ayer no hubo. No, porque aquí igual la gente sigue mareada por el tema de la Copa Libertadores. Sí, siguen molestas por el tema de la Copa Libertadores. Llenaron el estadio ayer por el triunfo en Manizales. Porque aquí es muy difícil. Barranquilla es arribista. Sí.
0: Es que muy difícil llenar el Romelio Martínez, 8.000 personas y en todo el centro de la ciudad, muy difícil.
2: Y entraban 3 con una boleta.
0: Y entraban 3.
1: Había gancho.
2: Claro, es que estaban entrando 3 y creo que en la portería reclamaba unos sándwiches con Coca-Cola. No, ¡ay, María!
0: Y el que llegara con el mutilado del entrenador.
2: Ah, dale,
1: yo me la juego, de todas maneras, chicos, compañeros, yo me la juego, profesor. La final es Junior, Nacional Junior.
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2: 1:36, ¿les parece, Pino Pineda y don Oscar Alejandro Rincón, si vamos hablando de los convocados de la Selección Colombia, que es la noticia, y vamos hablando acá también, para que usted tome la vocería, profesor Oscar Alejandro Rincón?
3: Pues, Pino, Chicho, Junior Hernández, íbamos por la J, pasábamos a Rengifo. Junior Hernández, no sé si usted considere que va.
2: Yo sí, Kevin lo llevo.
3: Usted lo lleva, Junior Hernández es una, no sé, Pino, si pues ya, entró quedando, le toca decir, ¿lo lleva o no lo lleva, siendo usted?
4: Junior Hernández, Pino, del Tolima.
2: Sí.
3: Sí, Deportes Tolima.
4: No, yo no lo llevo.
2: Bueno.
4: El día de la final del año pasado contra Junior, hermano, eso es un desastre, todos los goles pasaron por él. La verdad es que no es jugador para llevarlo por una competencia tan exigente como un mundial.
3: Kevin Castaño, va.
4: Es el de Río Kevin Castaño, sí, señor, va.
2: Sí.
3: Chicho.
2: Sí, sí.
3: Kevin Viveros.
2: ¿Quién es ese?
3: El que tiene demanda nacional. El morenito que demandó nacional.
2: Sí, sí, esos balones pesan mucho para que ayude a cargar a Astula, sí.
3: Para mí no.
2: No, por eso, pero yo le digo que cargue las tulas, que sea de utilero.
3: Ah, pero él es goleador, ok, él es goleador, no me le baje la caña.
2: Ah, ni... bueno, entonces no, listo, no.
3: No,
2: no.
3: ¿Qué dice Pino?
4: Sí.
3: Bueno, Kevin Mier, para mí no.
2: No, Kevin Mier sí quisiéramos verlo y todo eso, pero es que con esos otros tres que están ahí o cuatro adelante, eso es difícil.
3: Con ser que yo Álvaro Montero no lo llevaría, pero lo
2: ay, María, ese es el primero que Jesús
4: dice. Yo al único que no llevaría de esos arqueros a Opina.
2: Sí,
3: voy con el primo de mi señora, Luis Suárez.
2: Suárez.
3: Ay,
2: sí.
3: Diga que no.
2: Yes.
3: ¿Qué dice Pino?
4: Sí, lo llevo.
3: Bueno. Neisser Villarreal, para mí no.
2: No.
4: No.
2: Está otro poquito todavía.
3: Vamos por la M de Nelson de Osa. Yo diría
2: sí,
3: que no.
2: No.
4: Yo sí.
2: No, yo no.
3: Pero no lo van a llevar. Mentira, no, estamos en el sí, no, y sí, está bien.
2: Yo digo no.
3: El cantante Santos Borré, perdón, Rafael Santos Borré.
2: No.
4: No, yo tampoco lo llevaría.
3: Sí. Pero sí lo van a llevar. Yo digo sí.
4: El amigo de Gallo. ¿Quién es el agrado del técnico?
3: Ah, bueno, ya eso es otra voz. El amigo de Vegachí, Richard Ríos.
2: Sí.
3: Santiago Arias, lateral derecho.
2: Sí.
3: Ay,
2: pero
4: no, sí. Yo no lo llevo.
2: Sí, yo sí.
3: Bueno. Este es socio de nosotros de acá, de Antioquia, lo queremos mucho. Está en Brasil, Sebastián Gómez.
2: Sebastián Gómez. Me gusta como jugador, pero diría que no, en este no es el momento.
4: A mí me gustaría que lo llevaran, pero yo sé que el técnico no lo va a llevar.
2: Sí, por eso, ahí lo va a llevar allá en los 26 para no darle ni la hora, ¿no?
4: Exactamente, Sebastián. El lo va a tener en cuenta, estoy de acuerdo con Chico.
3: Sebastián Villa.
2: Lo mismo, exactamente lo mismo.
4: Yo diría que sí lo debería llevar.
3: Y tiene una, pero Sebastián Villa tiene esa marca de los moralistas en Colombia que le impide de lo moral que vaya y se rezarza. Porque
2: no, futbolísticamente tiene que ir porque él es muy bueno. Uh-huh. Pero que no lo lleven a sentarlo, que lo lleven a que le den minutos.
3: Este es amigo de Pino, este que voy a leer es amigo de Pino, además es familiar de Mier. Willer Vita.
4: No.
3: Ay, ¿qué va a decir Mier? ¿Usted se imagina a Mier que sí. Es hermano de él?
2: Ah, Mier, traigamos a Dita, Mierdita, no quiero... No, Mier, esa dupla no.
4: Traigan a Mierdita.
2: Esa dupla no.
4: A Mierdita no.
2: No.
3: Ah, bueno.
2: Ninguno de los dos.
3: Wilmar Barrios no.
4: Hombre, yo diría que Colombia sí, no tiene un jugador que machaque. barrio, ¿así como bueno, barrio no lo tiene?
2: No, yo sí llevo a barrio. Yo sí llevo a barrio.
4: Yo también lo llevo. Sí. Yo también lo llevo.
3: Como es de fácil ser entrenador de Colombia, ¿sí o no?
2: Ah,
3: es más fácil que ser entrenador de Nacional.
2: No, es una belleza, es una belleza. Yo digo no, por eso yo digo no.
3: Muy bien. Ya, pero he pasado 3 veces por gerencia hoy, mi estimado Pinchicho. ¿Ya se las prilla?
2: No.
4: Sí, yo sí.
3: Sí, para mí sí.
2: Bueno.
4: Yo sí.
3: El hombre que venía al baloncesto y la clava de 3, Jerry Mina.
2: Jerry Mina, pues sí. Dicen que está lesionado, que un montón de cosas. Hace tiempo que no tiene ni convocatoria. Pues que no la huele, que un montón de cosas. Yo diría que es mi panita y tú muy queridito y todo, pero diría que no.
4: Yo diría
3: ¿qué dice
4: que,
3: Pino?
4: Sí, yo diría que sí.
3: Yo diría que, por, yo diría que sí.
4: Así de la jerarquía de Mina.
2: Sí.
4: Él no es técnico, vamos a ser claros.
2: No, porque él es bueno, él es buenísimo, pero... Pero para irlo a sentar, para mí el tipo ha tenido demasiada categoría para que lo sienten y a él ya le pusieron la lápida de suplente.
4: Quicho, mire, lo que pasa es esto. Jerry Mina no es un jugador que sea muy técnico, pero un jugador de que por lo menos en el fútbol aéreo es bueno. En el mano a mano es difícil que te lo lleve. Y es un jugador metelón, o sea, tú necesitas tenerlo. Mira, en la semifinal de la Copa América, cuando Colombia le ganó a Uruguay 1-0 después de la expulsión de Daniel Muñoz, ahí acertó Lorenzo en colocarlo a él como el último central.
2: Pino,
4: que ahí, señor.
2: Perdóneme ahí, cuando a usted le quede fácil, usted va a presentar a una persona que, mejor dicho, se hace a goticas cuando lo escucha a usted.
4: Vamos a ver
2: hasta la jinita. Usted la presente.
3: Oiga, pero nos falta uno.
2: Sí,
3: nos falta el último.
2: ¿El cuál?
3: Gerson Mosquera.
2: No.
4: No.
3: Sí, él es titular.
4: Ah, sí. Este es el central, el jugador nacional.
3: Claro.
2: Ah, el central. Ah, sí, Gerson, sí.
4: Claro.
2: Sí. De una.
3: Oiga, más acomodados.
2: No, es que apenas usted dijo que era nacional, uno tiene que decir mecánicamente eso se le viene a uno. Sí, sí.
3: Más acomodados que profesor en la transmisión de Chicho. Ah, bueno.
2: Más acomodados que caja para el Chocó.
4: Bueno, Chicho, pero rápido, me urge presentar a Marcela. ¿Cuándo me vas a dar la autorización?
2: Ya, preséntela ya.
4: La presento ya. Bueno, en Deportes Chicho Betancur tengo el honor de presentar a la más linda, a la más bella, a la más hermosa. Aunque traga mucho, pero ahí se le quiere. Doña Marcela Salas Higuita, ¿cómo te va, Marcelita, corazón? Buenas tardes.
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5: Oiga, pero las ambas se están echando. Yo pensé que la acomodaba al profesor, pero no este señor de Barranquilla. De tanta lambonería, a ver. Y sí, para su información y para que le dé más rabia, estaba almorzando y por eso apenas me conecté al programa, listo.
3: Marce, pero más berraco, Pino, decirle a usted doña Marcela. Cuando yo le digo a usted doña Marcela, me pellizca.
5: No, por eso le digo. O sea, yo el pellizco lo mando por Bluetooth.
4: ¿Te invitaron a portarte en tu casa? Te invitaron a
5: Mari. Doña nada. Estaba escuchando. Oye, ahí, ustedes estaban dando la prelista que entregó hoy Néstor Lorenzo para los posibles jugadores que puedan estar en la cita mundialista. De esos 55 viajan 26. La lista final se conoce ahorita el 30 de mayo. Pero me alegra mucho lo de Rengifo. No sé si lo va a llevar el profe, se va a arriesgar, no sé, pero por lo menos lo tiene en el radar. Es que él no puede ser ajeno a lo que está haciendo Juan Manuel en Nacional y creo que le daría una mano importante a Colombia. Ahora, vuelvo y repito, nosotros sabemos cuáles son los jugadores posiblemente que van a estar allí porque todos son del fútbol internacional y eso lo sabemos todos. Pero qué bueno que le vayan dando entradita a esos jugadores que han venido mostrando cosas interesantes en el fútbol colombiano, porque para mí es una lástima que siempre que tengamos, sean eliminatorias, así sea un partido amistoso, con el último de la peor liga del mundo, y ningún jugador del FPC haga parte de esos convocados. Entonces me parece muy acertado lo de Néstor Lorenzo. Ahora esperar la lista final. Hay que mirar con lupa quienes están en buen rendimiento o también físicamente para que puedan representar al país en este mundial que Colombia tiene el partido inaugural el 17 de junio. Es que esto ya está encima. Entonces esperemos que lleve lo mejorcito. Pero me alegra mucho por Juan Manuel Rengifo verlo en esa lista de convocados.
2: Tenemos que mirar, mirar cómo está físicamente, futbolísticamente y de empresarios, ¿no?
3: Es cierto, Chicho, y ahorita que Marcia hablaba lo de Rengifo, quien creyera, es clave incluso para y se suena a charro, por el tema del tiro de esquina con un jugador como Jerry Mina. Y si uno mira, observa y analiza las otras selecciones, por ejemplo, Francia dejó por fuera Camavinga, imagínese, Camavinga y Kolo Muani. Están fuera de la lista de los 55. Para que a uno lo dejen fuera de la lista de los 55 sí duele mucho, ¿no? Porque a mí que me dejen afuera en la lista de periodistas ahí entrando a cabina 8, bueno, pero por lo menos que esté en la lista.
4: No, y siendo jugador del Real Madrid, peor todavía.
2: Profesor.
3: Sí.
2: Me está diciendo por aquí por el interno Pancho Villa, es que no, yo quiero que me presente hoy el profesor, que no sé qué, que es que el profesor habla muy bien, que es una persona muy muy ilustrada. No, y hágale tranquilo, es que yo aquí, este grupo no tiene director, tranquilo, lo que ustedes digan.
3: Para Deportes Chicho Betancourt, en la voz de Antioquia, 1200 AM, a la 1:00 p.m, 46 minutos, tenemos a Pancho Villa. Bienvenido, Pancho, ¿qué tal? Un abrazo.
6: Saludo especial para todos los oyentes de Deportes Chicho Betancur, el que los canta con el corazón a través de los 1200 de la AM, la voz de Antioquia. Como de costumbre, también saludamos en el máster a Alex Gil y al recursivo Carlos Fernando Betancur. Estas son las noticias deportivas más importantes del día, hablando de lo que ocurrió anoche en desarrollo de los partidos de vuelta ya por los playoffs de la Liga Colombiana, donde Deportes Tolima ratificó su victoria 3-0 en la llave en el global, enfrentando al Deportivo Pasto en el Estadio Libertad. Había ganado en la ida 1-0 con gol de Luis el Chino Sandoval. Y ayer, Gerson González y Juan Pablo Tatay Torres sentenciaron el paso de Tolima a una de las semifinales, que precisamente enfrentará al Atlético Nacional. Y en el otro partido emotivo, vibrante hasta el final, Junior también accedió a la semifinal después del empate sufrido frente al Once Caldas en el Estadio Romelio Martínez. Junior, que había ganado en la ida en Manizales 1-0, ayer por lo menos se fue arriba en el marcador, pero le empataron Once Caldas, y al final un 2-2. Lucas Monzón anotó para Junior y en contra también. Felipe Gómez por el conjunto Once Caldas y el tanto del empate autogol, como decíamos anteriormente. Y lo más lamentable para el Once Caldas fue lo de Dairo Moreno, que en la última jugada del partido, cuando tenía Once Caldas la posibilidad de ir a la definición desde el punto penal, el árbitro decretó una pena máxima que Dairo Moreno, que es el infalible en este tipo de cobros, lamentablemente para Once Caldas y afortunadamente para Junior, Mauro Silvera, el arquero uruguayo, atajó y le dio el paso al conjunto barranquillero, el campeón del último torneo del fútbol colombiano, de acceder a las semifinales. Ya la Dimayor programó los partidos para el día sábado a las 6:00 p.m. en el Estadio Manuel Murillo Toro, Deportes Tolima, Atlético Nacional. Tolima Nacional, y a las 8:30 en Bogotá, Independiente Santa Fe Junior. Este duelo tiene atractivos porque tengamos en cuenta que Santa Fe fue el campeón del primer torneo del año anterior y Junior del segundo, Liga 1 y Liga 2. Y se enfrentaron en la Superliga, donde Santa Fe salió victorioso. Y ambos equipos están comprometidos en Copa Libertadores. Junior ya eliminado y con muy remota opción, pero demasiada remota la posibilidad de acceder a Copa Sudamericana. Una triste campaña para el equipo de Alfredo Arias a nivel internacional. Y Santa Fe, que al final empató Corinthians, está sufriendo, pero tiene por lo menos la posibilidad más latente que Junior, por lo menos, de pelear Copa Suramericana.
2: Gracias, don Pancho Villa. Seguiré con Marcela Salas Siguita. También tenemos al Guari Montoya, Marce. 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
2: Una 52 minutos, Marcela Salas Siguita, usted con su información y también presenta al Guari Montoya.
5: Bueno, para los hinchas de Nacional, recordemos que el partido entonces se va a jugar el de ida este sábado en Ibagué, en el estadio Manuel Murillo Toro, a partir de las 6 de la tarde. Posiblemente el partido de vuelta sea fin de semana, sábado o domingo, porque la próxima semana tienen competencia internacional los equipos colombianos, entre ellos Deportes Tolima, que visita a Coquimbo. Entonces sabemos, pues, por los temas de itinerarios, de las 72 horas y todo esto, pues entonces sería para el fin de semana, pero aún falta la confirmación. Y ya desde hoy pueden adquirir las boletas en tribunaverde.com, aquellas personas que quieran estar en ese partido. Desde ya salieron tanto la recarga de los abonados, ya les llegó el correo a cada uno de ellos para que reserven la boletería, y también para esas personas que compran la boleta suelta, sale pues a otro precio como tal, pero entonces desde hoy las pueden adquirir para que tengan entonces ahí el puesto para ese partido de vuelta de la semifinal de la Liga Betplay frente a Deportes Tolima. Y a la 1 de la tarde, 53 minutos, Héctor El Guari Montoya también nos acompaña en esta información deportiva.
9: Seguimos Modo Mundial. Hoy hablaremos un poco sobre las tarjetas, elementos protagónicos desde el Mundial de México 1970. Antes, los jugadores de fútbol en los mundiales eran expulsados con una simple orden del árbitro de abandonar el campo de juego, y el primero en ser testigo directo fue el peruano Plácido Galindo en 1930. Ahora bien, los pongo en contexto. Podría considerarse como el florero de Llorente o el detonante para la aparición de las tarjetas el partido Inglaterra-Argentina del Mundial de 1966, donde el árbitro expulsó a Antonio Ratín verbalmente, pero este no entendía el idioma y se negó a salir, deteniendo el juego por varios minutos. Aunque muchos historiadores dicen que la batalla de Santiago en 1962 entre chilenos e italianos, con varios expulsados, lesionados y hasta fracturados, fue la cuota inicial para el surgimiento de las tarjetas. Y acá toma protagonismo el árbitro inglés Ken Aston, quien contó que se basó en el accionar del semáforo: amarillo, precaución, y rojo, parar o afuera. Y acá un dato muy valioso. Este mismo árbitro estuvo presente en los dos juegos señalados. Fue el central en 1962 y hacía parte de la comisión arbitral en 1966. Algunos guarismos. La primera tarjeta amarilla fue en 1970 al soviético Kaki Asatiani en el juego inaugural contra México. La primera tarjeta roja ocurrió en Alemania 1974 al chileno Carlos Caselli. La tarjeta roja más rápida ocurrió en el Mundial de México 1986 y la vio el uruguayo José Batista ante Escocia a los 56 segundos de juego. El 25 de junio del año 2006, el árbitro ruso Valentín Ivanov emitió un récord de tarjetas con 4 rojas y 16 amarillas en el juego entre Países Bajos y Portugal, aunque 18 amarillas fueron mostradas en el Mundial 2022 por el mexicano Antonio Laos, en otro juego Países Bajos, pero esta vez ante Argentina. Brasil con 11, Argentina con 10 y Uruguay con 8 son los países con más expulsiones en los mundiales. El colmo de los colmos es para el árbitro inglés Graham Paul, quien cometió un error bárbaro en el Mundial del 2006, cuando el 22 de junio le sacó 4 tarjetas a un mismo jugador y en un mismo partido, algo de locos. La víctima, o mejor dicho, el culpable, fue el defensa croata Josip Šimić, quien vio la primera amarilla al minuto 61 por falta contra un jugador australiano. La segunda amarilla llegó al minuto 90 por falta y ya en la última jugada del partido vio la tercera amarilla por protestar y ahí sí la mismísima roja, de no creer. Para finalizar, en las Copas del Mundo, Colombia ha visto una sola tarjeta roja. Y no se preocupen, no fue Gerardo Bedoya quien tiene el récord mundial con 46. Fue para Carlos La Roca Sánchez durante la fase de grupos del Mundial de Rusia 2018 contra Japón, siendo una de las más rápidas en la historia de los torneos a los 2 minutos y 46 segundos. Con afectos para ustedes, Héctor, el Guari Montoya.
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2: Gracias, Guari. 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Les decimos Dios les pague. Marcela, usted en la despedida en el Control Master está don José Alex Gil.
10: Saludo especial y agradecimientos a todo el equipo de Deportes Sichón, de tanto a los compañeros y oyentes. Mañana la cita nuevamente es a la 1:00 p.m. con más información deportiva a través de 2200 AM, La Voz de Antioquia. Tiempo adicional, Impacto Deportivo. Y les deseamos una feliz tarde. Chao, chao.
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0: Ojalá que me recuerden, aunque sea de vez en cuando. Dicen que cuando suspiran aquellos ojitos verdes. Me voy a hacer un tintico, me voy a tomar un tintico mientras tanto. Me tomo un tintico, me acomodo aquí en este quicio. Miro este balcón aquí para abajo, esta vereda como es de grande. Cafetales, caturreras, frisoleras. Miro aquí de pauta esta pitallera, esta platanera. ¡Ah! Esa está aquí, esta finca muy linda. 2:03, buenas tardes. ¿Cómo han pasado? ¿Cómo le atardece al pueblo? ¿Ustedes cómo están? ¿Están bien? ¿Todos aliviaditos? Levántenme la mano y me dan el favor. Ya vamos a arrancar a trabajar, gracias a mi Dios. Aquí les acompaño a esta hora del trabajo. Tía, van todos lindos, peinaditos, acomodados para el trabajo. Ya van todos organizaditos, tía, por Dios, a trabajar. ¿Cómo los ve usted? ¿Los veo bien, sí o no? ¿Tan bonitos? ¿Usted qué dice, tía? Ahí van lindos, lindos, lindos a trabajar, vean.
1: Nene, ahí van bien bañaditos para el trabajo mío.
0: Van oliendo rico, tía, oliendo a loción. Van oliendo rico para el trabajo. El abrazo para todos, Dios me los bendiga. 2:04 aquí en los 1200 AM. Con gusto y con cariño a esta hora de la tarde les acompaño aquí en La Voz de Antioquia en el dial de los 1200 AM. Esta es la emisora más tradicional de los antioqueños, mijo. Eso no le busque más que eso, no hay más. Eso es único aquí en Antioquia y en Colombia. Transmitimos desde la ciudad de Medellín para el departamento y para Colombia entera. 2:04.

0: Son las 2 de la tarde, 7 minutos en La Voz de Antioquia, en los 1200 AM a esta hora, con gusto y con cariño. Les acompaño aquí en La Voz de Antioquia, son las 2 de la tarde, 7 minutos, aquí en los 1200 AM. Les acompañamos a esta hora.
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0: ¿Qué vamos a hacer? Preguntó el brujo sabio. Eso dijo Gildardo Montoya en una canción. ¿Qué vamos a hacer? Son las 2 de la tarde, 2 de la tarde, 12, aquí en La Voz de Antioquia. Ya vengo a saludarlos a todos a esta hora de la tarde.
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0: Ahí estaban las palomas a esta hora, la tarde de la canción. Vengo a ver unos ojos. Son las 2 de la tarde, 16 minutos en La Voz de Antioquia. Tengo gente en línea hasta ahora que me reporta en sintonía. Hola, buenas tardes.
1: Muy buenas tardes, don Felipe.
0: Esto es una pregunta de Pito. Saludos, le voy a compartir el numerito con mucho cariño. Claro que sí. 2 de la tarde, 16 ya. Aquí en los 1200 AM. Vengo a ver unos ojos que tengo, vengo a ver qué tan lindos están. Al mirarlos tan lindos y bellos. Hay una cañón que me solicitaron desde el municipio de Jardín, porque ya están en Jardín en fiestas. Me solicitaron la canción del andariego, En mi mente vivirás.
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0: Ay, no la tengo aquí a la mano. Ay, señor.
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0: Líneas habilitadas al 604-475-7979. Y línea habilitada al 305-435-0914. Por aquí me solicitaron un temita del andariego, ya les va a sonar con mucho gusto. Un saludo a toda esa gente en Jardín Antillo que van a estar en fiestas de 15 al 18. Allá va a estar el Beto Buritica el sábado, Jimmy Sosa, el domingo va a estar el andariego. ¿Qué fiestas en el pueblo de mío? Y van a estar también fiestas en el municipio de Concordia. Fernando Urbano el domingo y va a estar Luis Alfonso el lunes. Va a estar muy bueno, eso va a estar sabroso, sabroso, qué cosa. Quisiera que mi vida regresara hacia el pasado, tener 20 años menos y volverte a conocer. 2 de la tarde, 18 en los 1200 AM, los 18 en La Voz de Antioquia.

0: 2 de la tarde, 21 minutos en La Voz de Antioquia, 2:21. A esta hora les acompañamos.
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2: Bueno, es un país latinoamericano donde la gente es muy buena, bonita. Me encanta el acento y son muy cálidos.
3: Son muy cálidos. 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

0: Ahí escuchamos el andariego a esta hora 2:26 en la voz de Antioquia en los 1200 AM 2:26. Línea habilitada al 604-475-7979 o al WhatsApp 305-435-0914. Tengo por aquí, oye, ¿cuál es que el mío? Ah, este, oyente en línea, buenas tardes, aló. Oyente en línea, buenas tardes.
1: Buenas tardes, caballero.
0: ¿Qué, mamija, aliviadita?
1: Estaba muy enferma de estas piernas.
0: Ay, Padre Celestial, mi amor, hay que ponerse cuidado con eso.
1: Oiga, ¿me hace un favor?
0: Sí, ¿cómo la complazco, hija? ¿Estamos al aire?
1: Ana Cindé Torres en Llano Grande con clavelitos.
0: Listo, con mucho gusto.
1: Ahora dos pasajes.
0: Listo, con mucho gusto.
1: Y podemos conversar porque yo voy mañana.
0: Listo, hija. Entréqueseme al interno, por favor, no me vaya a colgar. Bueno. Ahí está, son las 2:27. Por aquí me pidieron clavelitos de Rómulo. Listo, con todo el cariño, no creo que esté reolvido. También está lista por aquí. Son las 2:27 en la voz de Antioquia.

Estaban sonando los legendarios a esta hora de la tarde. Tenemos oyentes en línea a esta hora que nos reportan sintonía. Hola, buenas tardes, salón. Ay, ay, ay, querido. Ay, ay, ay, querido. Ay, no, qué vergüenza que me escuchen en esa emisora. Qué pena que me escuchen allá en la voz de Antioquia. Yo mejor le cuelgo a este muchacho y lo dejo hablando solo. Ah, pues si es que eso es lo que hacen cuando me cuelgan. Ah, ay, señor bendito. 2:34 Ya 2:34 Ya venimos con el 3 a la vez. Me lo solicitan por las estrellitas. Me lo solicitaron por las estrellitas. Por aquí me reportan sintonía desde Concordia. ¡Qué belleza, mijo! Buenas tardes, voz de Antioquia, Daniel Vélez. ¿Será que este muchacho es familiar mío? ¿Qué? Yo le voy a preguntar enseguida. De los Vélez de Aote, mi hijo, ¿de qué vereda? Porque es que yo soy de esa línea, yo tengo ese apellido también en la sangre. A Daniel Vélez, que reporta sintonía desde el municipio de Concordia, Balconcico, del suroeste, tierra de Salvo Ruiz y Deñito Restrepo, los padres de la trova en Colombia, en el mundo. Tierra de David Correa, artista.

De música parrandera, tierra de arrieros por tradición, tierra de cafetales. ¡Ah! Ya por ahí también ya salieron las fiestas de Yarumal. A toda esa gente de Yarumal, prepárese que le van a dar unas fiestas que, le digo una cosa, van a levantarle del pelo ese pueblo allá. ¡Qué cosa con ese pueblo, por Dios! Ahí dijeron que iba a estar Luis Alberto Posada. Mucha fiesta, viene mucha fiesta. A las 2 de la tarde, 35 minutos, ya venimos con el 3 a la vez. Saludito para los oyentes allá en todo el suroeste antioqueño que nos reportan mucho. Un abrazo, Dios los bendiga. Daniel Vélez en el suroeste, el abrazo. 2:36.

0: Ahí estaba el dueto revelación, ahí estaba Don Aldemar, Aldemar Henao, de la mano de Germán. A las 2.38 minutos en los 1200 AM, está la voz de Antioquia. Por aquí me solicitan desde el municipio de Tarso, el 3 a la vez. Adiós, adiós de las estrellitas, arroyito cristalino y huellas de pasión. Ya viene el 3 a la vez aquí en la voz de Antioquia en los 1200 AM. Son las 2 de la tarde, 30 minutos en los 1200 AM, la voz de Antioquia.
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2 de la tarde 56, a esta hora la audiencia, que ya venimos a esta hora a las 2 con la alerta ciudadana. A las 2:55 minutos es esta la voz de Antioquia.

0: Ahí estaban las margaritas con la canción Tus Enojos a las 2 de la tarde, 58 minutos en La Voz de Antioquia.
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Son las 3 de la tarde, 36 minutos a esta hora. Les acompañamos en esta su franja del programa Alerta Ciudadana. El día de hoy, don Alberto está ocupadito, está en una diligencia personal, pero con mucho gusto aquí estaremos acompañándoles en su franja con la información, además de esto, de toda su cuña, su espacio publicitario, a las 3 de la tarde, 6 minutos en La Voz de Antioquia, en 2200 AM. Está La Voz de Antioquia, somos la emisora más tradicional de los antioqueños.

0: Ahí estaban los pamperos con la canción Todo lo perdí. Son las 3 de la tarde, 3:09 minutos en los 1200 AM. Está La Voz de Antioquia.
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0: Son las 3:12 minutos, a esta hora, los 1200 AM, a esta hora, con gusto y con cariño, les acompañamos aquí en La Voz de Antioquia. Estamos en la franja musical en La Voz de Antioquia con su programa y contenido Alerta Ciudadana.

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7: Son las 3 de la tarde, 20 minutos, aquí en los 1200 AM. Estamos en la franja musical en la voz de Antioquia y estamos en información con Alerta Ciudadana. 3:20 minutos en los 1200 AM.

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Hola, bienvenidos a nuestro flashback para el día de hoy. La piña colada de Rupert Holmes, lanzada en el año de 1979 del álbum Partners in Crime. Esta canción es una de las más icónicas de Holmes y alcanzó el puesto número uno en las listas del Hot 100 de los Estados Unidos, convirtiéndose en el último número uno de la década de los 70 y el segundo de la década de los 80. La canción cuenta la historia de un hombre que se siente aburrido con su relación y decide responder a un anuncio personal en el periódico, solo para descubrir que la mujer que colocó el anuncio es su propia pareja.

0: Yo le digo una cosa, pues, empolvadito, empolvaditos como estos, muy poquitas emisoras los ponen. No, no, no, no, no, no, no, no, es que le digo una cosa, que me la muestren. Vean, que me la traigan, yo la escucho. Poquitas. Por no atreverme a decir que ninguna. ¡Poquitas! Unos empolvados de estos, por Dios. Dígame, ¿dónde le ponen a usted ojeras de Bowen y Villafuerte? No, no, no, no, es que le diga una cosa, esto no lo hay. Más guasca, más carrilera, más empolvada, más... No, no, es que no la hay, no la hay. Tía, por Dios, dígame a usted qué le pareció ese empolvadito que acabó de escuchar de Bowen y Villafuerte, ¿ah?
1: Ave María, qué empolvaditos tan buenos.
0: No, no, no, tía, por Dios, es que le digo una cosa, esta emisora es una belleza, ¿cierto que sí?
1: No, no, no, no, qué berraquera de emisora.
0: Es que yo le digo, entre más la escucho, más me gusta, es que esta música es una berraquera, ¿cierto que sí, tía? ¿Ah?
1: Esa música vieja, esa música vieja no pasa de moda.
0: No, no, es que no pasa, tía, no pasa ni pasará. No pasa ni pasará. Yo no sé de a dónde saqué yo ese empolvado, tía, porque eso es de los viejos.
1: ¿Oíste, nene? ¿Y a dónde lo tenías guardado?
0: No, yo no sé, tía, pero le digo una cosa. Ave María, empolvado, esto sí es carril, esto es carrilera venteada. Buenas tardes, para saludarles y darles las gracias por esa bella emisora. Aquí tengo a mi mamá Rosa Zapata desde el Picacho, escuchándolos. Un saludo para ella que es mi vida. Muchas gracias con la canción Murió mi madre, pero me la pide por los hermanos Patiño, pero la tengo es por Sánchez y Gómez. Listo, para que tengan ahí en cuenta, por Sánchez y Gómez. 4:35. Ya venimos con el 3 a la vez.

0: Ahí estaba Sánchez y Gómez con la canción Murió mi madre a las 4:37 minutos aquí en los 1200 AM. A esta hora, con gusto y con cariño, les acompaño. Aquí llegan tres a la vez al estilo de Odilio González.
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Son las 4 de la tarde, 4:52 en La Voz de Antioquia. Oiga, un saludo para Rubiela. Allá está Rubi, allá en Amagá, esta hora conectada, esta hora con La Voz de Antioquia, que creo que Rubi tiene ese radio, esa mujer a todo taco, que creo que allá está Rubi con ese radio a todo taco y que no le merma y que hasta el vecino ya va a preguntar qué había pasado, que si ese radio se había dañado o qué había pasado, qué. Y otro saludo, por favor, ¿cómo le dicen? La ardilla. ¿Y por qué le dicen la ardilla? Que para la ardilla en Amagá, que un saludo para la ardilla en Amagá, que le complaza con la canción con 4 copas de los relicarios. Yo no sé, no entiendo por qué le dicen la ardilla. Ah, bueno, un saludo allá para la ardilla, un saludo allá para la reconocida Megambrea y para Ruby, con mucho cariño. Y ya por allá me llamó el perrito desde arriba, de los lados de Alto de la Bonita, y me dijo: perrito, afloje el herrejo, juego, juego. Y me pone, por favor, Nuestro Egoísmo. Listo, con mucho cariño, y le va. Ahí saludamos a toda la gallada, un abrazo con mucho cariño. A las 4:52 de la tarde, un abrazo para este pueblo montañero tardeador, porque le digo una cosa, unos madrugan, otros tardean, 4:52 ya.

Ah, si eso aquí es un empolvado tras otro. Ahí me estaba marcando al teléfono, ve, y no le logré contestar. Ojalá que me marcaran otra vez para saludarlo, Sole. ¿Quién sería? ¿Quién tendría ese radio a todo taco? Oye, yo le digo una cosa. La música hace magia. La música tiene magia en su sonsonete, en sus arreglos, en sus voces, en su letra, en todo. Dije yo voy a poner una guasquita bien buena por ese lado de los relicarios a ver qué pasa. Y efectivamente eso ahí mismo se destapó todo el mundo. Ahí mismitico se destapó todo el mundo a marcar. Bendito sea mi Dios. La música muy hermosa, muy linda. A ver, por aquí me está marcando a esta hora de la tarde. Oyente en línea, buenas tardes, aló. Ah, se le colgó. Línea habilitada al 604-475-7979. 604-475-7979. Un saludito muy especial a esta hora para el Mostrico. El Mostrico, allá el Mostrico está ya camellando el hombre. Uno de nuestros colegas de la radio. Una de las personas a las cuales yo les he aprendido en radio. Y es artista y tiene música. El Mostrico tiene música, sí. Un abrazo para Ángel Orley Arenas, un Fredonita de la vereda Zabaletas, que le ha dado mucho a la radio y muy seguramente dentro de poquito venga a darle mucho a la música también. Porque ese hombre viene con unos palos de la música que le digo. Bueno, por aquí me solicitan nuestro egoísmo, por aquí me llega mensajito a esta hora de la tarde, me dicen por aquí. Buenas tardes, necesito un producto mañana. Ah, bueno, señora, ya le comparto el número de Fitosalud con mucho cariño, claro que sí. Y por aquí me dice doña Estela Centeno, muchas gracias con todo el cariño. Ya tengo el 3 a la vez de las 5 y media y me solicitan nuestro egoísmo. 604-475-7979. 604-475-7979. Aquí en los 1200 AM, la voz de Antioquia. Con mucho cariño les acompaño a esta hora de la tarde. Parece que estoy mirando a... Ah, bueno, por aquí tengo ya... ¡Ave María! ¿Usted se imagina, Mostrico, uno a esta hora llegando a un pueblo allá a Marinilla, llegando a Sonsón, llegando a La Ceja, llegando a La Unión, a Santa Fe, a San Jerónimo, uno llegando aquí por los lados de Vegachí, de Anorí, uno allá en Toledo, llegando a Bolombolo, Concordia, Betulia, Jardín, Anza, Andes, Hispania, Tarso... ¡Ah! Uno a esta hora y que le destapen un empolvadito de esto a uno a esta hora. ¡Ay, Padre Santo! ¡Vamos! ¡Téngase en del pelo! 4:58, aquí en los 1200 AM.

0: 5 de la tarde, un minuto ya, 5, un minuto en los 1200 AM La Voz de Antioquia.
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0: Son ya las 5 de la tarde, 9 minutos en La Voz de Antioquia, aquí en los 1200 AM. Por aquí me reporta Nubia de la Nubia, me llama Nubia de la Nubia y me reporta con la canción El Redentor de Óscar Agudelo. Con mucho cariño, ahí ya lo tengo listico, ya le va a sonar. Por aquí me dicen, buenas tardes, colócame el disco que me dan ganas de tomarme uno doble. Ay Dios, ¿en dónde? De Castañeda Álvarez, la piedra de tu fosa, ya le sonó. Ah, es de Robledo, para Aragón, Antioquia. Listo, mijo, con mucho cariño, un abrazo, ahí le sonó, con todo el cariño, a las 5 o 9 minutos. Por aquí me dicen, muy buenas tardes, señores de La Voz de Antioquia, soy Mario desde el barrio Boston. Son tan amables y me complacen con el tema Sabes Encantar, del dueto Buritica. Hay agrupaciones musicales que tienen sus días. Me ha pasado mucho que me piden mucha música de, por ejemplo, de Estrellitas. O me piden mucha música de, por ejemplo, un David Correa, cuando es en la parranda en los fines de semana. O me piden mucho de Revelación. Eso pasa mucho. A veces hay días en los que ustedes se dedican a la musiquita de un artista, pues como que tienen temitas por ahí. Ahí me han sonado varias del dueto Buritica, con mucho gusto. Ahí les va a sonar Sabes Encantar. Un saludo a la gente en Boston, un abrazo para todos. 5 de la tarde ya, avanza la tarde aquí en los 1200 AM. Tío, ¿usted qué? ¿Cómo va el boleito? ¿Todo bien por esos lados? ¿Mucho voleo? ¿Cómo va la cosa? Cuente a ver.
1: ¿Ah? Nene, ¿qué voleo? ¿Qué voleo?
0: Ah, bueno, mijo, gracias a mi Dios. ¿Qué tal? ¿Qué norto que sí? Ya están dando ganas, tío, como de un alguito. ¿Usted qué quiere de algo?
1: ¿Para algo? ¿Arroz con leche o colada?
0: Ay, qué tan rico un arroz con leche así, bien dulcecito. Un pedazo así, un quesito, unos troncos de quesito bien grandes, solo. Eso que queda así como caldudito, lo más de bueno. ¡Ah! Eso que le echan canela. No, no, no. Esencia de vainilla o cuajada. No, no, no. Estoy antojado de arroz con... Voy a mirar dónde consigo arroz con leche. Quiero comer arroz con leche. Arroz con leche, me quiero casa. Esa es la canción que me ponen a mí en la guardería. Bendito sea Dios. Tradición, mijo, eso es tradición. Desde chiquitos, ¿qué le dan a uno? Arroz con leche o colada con un tronco de pan bien grande.

0: Ve, ahorita me marcó un oyente de Santa Bárbara y me solicitó uno de Empolvadito Sole, pero no me registra. Me pidió, los artistas se llaman Julia y Arturo, y por aquí me pidió también por Dani La Voz. ¿Quién sabe? Qué pena. Lo que pasa es que muchas veces, es que hay tanta música que a veces, bendito Dios, es un poquito complicado, no es fácil tenerla toda. Sin embargo, de pronto si son canciones que, o artistas que de pronto tengan un repertorio más bien corto, ahí ya me corresponde a mí pasar a consultarlo directamente con la parrilla de programación para poder que me den la autorización. Sin embargo, un saludito para él en Santa Bárbara, muy formal, don Jesús María. Es más, la canción que se llama La Vereda de la Loma tiene un sonsonete muy parecido allá en la Loma de los Relicarios. Muy parecido. Más de bonita. Dicen que cuando... Bueno, por aquí el saludito especial para Fernando Hincapié. Fernando Hincapié que me... Ah, no, espérate que estoy confundido. No, don Jesús María es el de Marinilla. Vea pues yo como estoy enredado. Don Jesús María es el de Marinilla, el del Rosario. Que me pidió el de Julia y Arturo y el de Dejando un Adiós. Y un saludito para el oyente de Santa Bárbara, que es don Fernando Hincapié, que me pidió dos temitas por los hermanos Jiménez.
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0: Ya por aquí lo estoy buscando. Ay, tampoco. A ver, yo veo cómo es la cosa por aquí. A ver. Sí, ay, sí me registró de los hermanos Jiménez. Ya le va a sonar, mijo, con mucho gusto. Ya por aquí me habían solicitado el Redentor también, con mucho cariño. A las 5 de la tarde, 15 minutos en La Voz de Antioquia.

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Ahí están los hermanos Jiménez a esta hora de la tarde, a las 5:27 minutos en los 1200 AM, La Voz de Antioquia, 5:27 en los 1200 AM.

0: Ahí escuchaban a esta hora a los hermanos González, Odio la Traición, a las 5:29 en La Voz de Antioquia.
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0: Ya por aquí me habían solicitado el 3 a la vez también. Escuchemos por aquí los 3 a la vez que me habían solicitado hace un ratico, porque ya enseguida va a sonar. Hola, buenas tardes.
1: Buenas tardes. Habla Mario Trujillo de San Antonio de Prado, ¿verdad? El Salado.
0: Sí, señor.
1: Me comunico con la voz de Antioquia para pedir los 3 a la vez de Lupe y Polo.
0: Listo.
1: Me persigue tu sombra. Vengo de lejanas tierras y Zenaida, muchas gracias. La voz de Antioquia, listo, la que manda en sintonía.
0: Listo, mijo, ya enseguida va a sonar. Con mucho cariño, enseguida le van a sonar los 3 a la vez a las 5:34 minutos.

0: 5:38 minutos aquí en La Voz de Antioquia en los 1200 AM.
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0: Ahí estaban los líricos de La Vega con la canción No Más Tu Precio. 6 de la tarde en punto en esta tarde, ya en este jueves, casi que de fin de semana.
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11: Hola, ¿qué tal? Oyentes amables de La Voz de Antioquia, aquí estamos, de nuevo con ustedes en otra emisión más de su noticiero al día. El resumen más completo de las últimas noticias de Medellín, el departamento y el país. Aquí le contamos todas las noticias, paso a paso, con todos nuestros periodistas. En la mesa de trabajo con Alba Cecilia Huitrago, la voz de las noticias de Colombia. Oscar Arango Jiménez, con los deportes. El sonido técnico digital, con Steven Vázquez. La redacción y conducción de Héctor Bermúdez Correa. La gerencia de Juan Felipe Tobón. Antes de ir con las noticias, recuerde que estamos en Instagram y también en nuestras plataformas como Facebook, donde estamos celebrando más de 1.227.000 visualizaciones. Toda la información y el material que subimos en esta plataforma. Es un orgullo, una alegría inmensa de ver reflejado el trabajo que se viene haciendo con dedicación, fortaleza, esmero, responsabilidad y sacrificio, que nos permite todas las tardes, como es habitual, siempre estar atento de todo lo que sucede en el país y prestos a entregarles una información veraz, seria y objetiva. Y ahora sí, vuelta a la página. Vamos con la información local.
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11: Karol G recibirá premio a la excelencia artística en los AMAS. La cantante antioqueña Karol G sigue haciendo historia en la música internacional. La paisa será homenajeada con el premio a la excelencia artística en la edición número 52 de los American Music Awards, ceremonia que se llevará a cabo el próximo 25 de mayo en Las Vegas, Estados Unidos. Este importante reconocimiento ha sido entregado anteriormente a grandes figuras de la música mundial como Michael Jackson, Beyoncé y Whitney Houston, consolidando a Karol G como una de las artistas latinas más influyentes del momento. La noticia llega después de que la cantante obtuviera el Grammy al Mejor Álbum de Música Urbana gracias a su exitoso trabajo Mañana Será Bonito, producción que rompió récord en plataformas digitales y agotó entradas en múltiples escenarios alrededor del mundo. Los seguidores de la artista celebraron el anuncio en redes sociales, destacando el orgullo que representa para Medellín y Colombia ver a una paisa triunfando en los escenarios más importantes de la industria musical internacional. De otro lado, EPM inauguró nuevo parque infantil en Manrique. EPM inauguró nuevo parque infantil en la Comuna 3 Manrique, específicamente en la UBA Nuevo Amanecer, ubicado en la zona nororiental de Medellín. El espacio fue diseñado para beneficiar a cientos de niños y familias del sector, ofreciendo zonas recreativas, juegos interactivos y espacios seguros para la integración comunitaria. Uno de los aspectos más destacados de la obra es que fue construida con materiales reciclables y amigables con el medio ambiente, promoviendo así prácticas sostenibles. Habitantes de la zona aseguraron que este tipo de proyectos ayudaba a transformar entornos vulnerables y brindan nuevas oportunidades de recreación para los menores de edad. Desde EPM señalaron que la iniciativa hace parte de su entrega de fortalecimiento social y recuperación de espacios comunitarios en diferentes sectores de Medellín. Investiga muerte de joven tras realizarse tatuaje en Expo Tatuaje. Las autoridades investigan la muerte de un joven de 26 años luego de presentar complicaciones médicas tras realizarse un tatuaje durante el evento Expo Tatuaje, realizado en Plaza Mayor, Medellín. La víctima fue identificado como Juan Felipe Palacio Vélez, quien, según versiones médicas, comenzó a sufrir graves complicaciones pocos días después de tatuarse una de sus piernas durante el evento. El joven fue trasladado al Hospital General de Medellín, donde falleció este miércoles debido a una severa infección asociada al procedimiento. Las autoridades sanitarias y organismos de investigación adelantan las respectivas verificaciones para determinar si existieron fallas en los protocolos de bioseguridad o posibles irregularidades durante la realización del tatuaje. El caso ha generado preocupación entre ciudadanos y asistentes a este tipo de eventos, mientras expertos recuerdan la importancia de verificar condiciones de higiene, certificaciones y cuidados posteriores antes de realizar procedimientos corporales. Avanza remodelación del Parque Berrío, quedará como una uva. Las obras de remodelación del tradicional Parque Berrío avanzan en un 37%, según informó la Alcaldía de Medellín. La intervención comenzó el pasado 23 de febrero de 2026 y busca recuperar uno de los espacios públicos más emblemáticos del centro de la ciudad, que llevaba más de 30 años sin una transformación de gran impacto. El proyecto contempla renovación integral del mobiliario urbano, zonas verdes, iluminación, espacios culturales y áreas de encuentro ciudadano. La inversión supera los 6.500 millones de pesos. Desde la administración distrital aseguraron que la meta es convertir el parque en un espacio moderno, seguro y similar al concepto de las UBA, priorizando la convivencia y el disfrute comunitario. Comerciantes y habitantes del centro esperan que las obras ayuden a mejorar la seguridad, atraer visitantes y revitalizar económicamente el sector. Noticias de Medellín y su área metropolitana. Abelardo de la Espriella protagonizó polémicas durante visita a Medellín. El precandidato presidencial Abelardo de la Espriella estuvo de visita en Medellín y varios municipios del área metropolitana, donde protagonizó diferentes controversias durante entrevistas y apariciones públicas. La primera polémica surgió luego de que el abogado mostrara una fotografía personal que, según él, le habría ayudado a ganar simpatía entre el electorado femenino durante una entrevista. En la capital de la República, la periodista Laura Rodríguez realizó un acercamiento a la imagen, situación que rápidamente generó incomodidad debido al aparente doble sentido del momento. Horas más tarde, la comunicadora reaccionó públicamente a través de sus redes sociales, calificando el episodio como un irrespeto total. El hecho desató múltiples comentarios y debates entre usuarios de Internet. La segunda controversia ocurrió durante una conversación en Bogotá con la periodista María Lucía Fernández de Caracol, quien cuestionó al candidato afirmando que la ética no tiene nada que ver con el derecho. La afirmación generó molestia en De Las Priaya, quien respondió que la pregunta venía con veneno. Posteriormente, el precandidato realizó una breve explicación sobre las diferencias entre ética y derecho, concluyendo con una frase que también generó reacciones en redes sociales. La ignorancia es atrevida. Si hubiese investigado un poco, sabría que una cosa es la ética y otra es el derecho. Pese a las controversias, seguidores del abogado destacaron la masiva asistencia a sus encuentros políticos en Medellín y municipios cercanos, donde aseguró escenarios llenos y amplio respaldo ciudadano. Medellín destina millonarios recursos para fortalecer hospitales públicos. La alcaldía de Medellín anunció una inversión histórica superior a los 489 mil millones de pesos con el objetivo de fortalecer la red pública hospitalaria de la ciudad. Según la administración distrital, los recursos buscan evitar una crisis en los hospitales públicos debido a las millonarias deudas acumuladas por varias EPS y garantizar la atención médica de miles de ciudadanos. Con esta inversión se pretende asegurar servicios esenciales como cirugías, urgencias, hospitalización y atención especializada, además de mejorar infraestructura y capacidad operativa en diferentes centros médicos de Medellín. Desde la alcaldía señalaron que la medida responde a la necesidad de blindar el sistema local de salud frente a las dificultades financieras que atraviesa el sector a nivel nacional. Directivos hospitalarios manifestaron que estos recursos representan un alivio importante para mantener la atención continua a los pacientes y evitar afectaciones en servicios prioritarios para la población. Es tiempo de una pausa y ya estaremos con los hechos y registros más importantes de mi región paisa.
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11: Unidades de búsqueda realizará jornada para familias de desaparecidos en Betulia, Antioquia. La unidad de búsqueda de personas dadas por desaparecidas adelantará una jornada humanitaria en el municipio de Betulia, suroeste antioqueño, con el objetivo de acompañar a las familias que durante años han buscado información sobre sus seres queridos desaparecidos en medio del conflicto armado. Las actividades se desarrollarán hasta el próximo viernes 15 de mayo e incluirán atención psicosocial, recepción de solicitudes de búsqueda y orientación a las comunidades afectadas. La entidad señaló que esta jornada busca fortalecer los procesos de verdad y reparación para cientos de familias que aún esperan respuestas sobre el paradero de sus familiares. Además, durante esta intervención se realizará el análisis e inspección de varias bóvedas en el cementerio municipal, donde podrían encontrarse en cuerpos de personas desaparecidas enterradas sin identificar. Los expertos forenses trabajarán en la recolección de información y en posibles procesos de identificación humana. La comunidad de Betulia ha manifestado la importancia de estas acciones, considerando que muchas familias llevan décadas esperando noticias de sus seres queridos. Las autoridades hicieron un llamado a las personas que tengan información relacionada con casos de desaparición a acercarse a participar en las jornadas programadas. Nuevo tramo de la doble calzada La Seca Río Negro casi terminado. Las obras de construcción del nuevo tramo de la doble calzada entre La Seca y Río Negro alcanzaron un avance cercano al 95%, convirtiéndose en uno de los proyectos viales más importantes del oriente antioqueño. El trabajo más reciente consistió en la pavimentación de 300 metros lineales en el sector El Capiro, intervención que permitió completar gran parte del corredor vial. Las autoridades departamentales destacaron que la gestión predial ya fue finalizada, permitiendo avanzar sin contratiempos en la etapa final del proyecto. La doble calzada busca mejorar la movilidad entre ambos municipios, reducir los tiempos de desplazamiento y fortalecer la conexión con el Aeropuerto Internacional José María Córdoba, una de las principales terminales aéreas del país. La inversión total de la obra supera los 52 mil millones de pesos y se espera que la entrega oficial se realice en las próximas semanas. Habitantes y transportadores de la región han señalado que esta infraestructura ayudará a disminuir la congestión vehicular que durante años ha afectado la zona. Estas son las noticias de mi región paisa. Más de 114 mil ciudadanos serán jurados de votación en Antioquia. La Registraduría Nacional designó a más de 114 mil ciudadanos como jurados de votación para la próxima jornada electoral en el departamento de Antioquia. De acuerdo con las cifras oficiales, fueron seleccionados 94.806 jurados principales y 19.503 jurados remanentes, convirtiendo a Antioquia en el segundo departamento del país con mayor número de personas designadas para esta labor democrática. Las autoridades electorales indicaron que los ciudadanos convocados deberán consultar las listas oficiales y acercarse a la sede de la Registraduría, donde estarán publicadas las resoluciones correspondientes. Asimismo, recordaron que el cumplimiento de esta función es obligatorio y que quienes no asistan podrían enfrentar sanciones económicas. La Registraduría también anunció jornadas de capacitación para orientar a los jurados sobre el proceso de votación, conteo de sufragios y diligenciamiento de formularios electorales. Con esta medida se busca garantizar la transparencia y el correcto desarrollo de las elecciones en todo el territorio antioqueño. Atención que en Briceño la violencia continúa desplazando familias y sembrando temor. La situación de orden público en el municipio de Briceño, norte de Antioquia, continúa generando preocupación entre la comunidad y las autoridades debido al incremento de amenazas y hechos violentos en la región. En las últimas horas se conoció que el rector de la institución educativa Antonio Roldán Betancourt tuvo que abandonar el municipio luego de recibir amenazas contra su vida. Según versiones preliminares, este hecho estaría relacionado con la compleja situación de seguridad que enfrenta la zona por la presencia de grupos armados ilegales. Habitantes del municipio denunciaron que el miedo y la incertidumbre han provocado nuevos desplazamientos de familias campesinas que prefieren abandonar sus hogares antes de quedar atrapadas en medio de la violencia. Organizaciones sociales y líderes comunitarios hicieron un llamado urgente al gobierno nacional y a las autoridades departamentales para reforzar la seguridad y proteger a la población civil, especialmente a docentes, estudiantes y líderes sociales que actualmente se encuentran en riesgo. Mientras tanto, las autoridades adelantan investigaciones para determinar el origen de las amenazas y garantizar el retorno seguro de las personas afectadas. Cornare identificó al responsable del vertimiento en la quebrada La Marinilla. La Corporación Autónoma Regional de las Cuencas de los Ríos Negro y Nare, Cornare, informó que ya fue identificado el presunto responsable del vertimiento que contaminó las aguas de la quebrada La Marinilla en el oriente antioqueño. La emergencia ambiental generó preocupación entre los habitantes luego de que el afluente cambiara de color debido a la presencia de sustancias contaminantes. Tras varias investigaciones técnicas y visitas de inspección, las autoridades determinaron que el origen de la contaminación estaría relacionado con una empresa dedicada a la fabricación de pinturas ubicada en el sector El Cordobés. Según Cornare, se comprobó que residuos y sobrantes de pintura habrían sido arrojados al sistema hídrico, afectando considerablemente la calidad del agua de la quebrada. La entidad ambiental anunció que iniciará procesos sancionatorios contra la empresa involucrada y reiteró que este tipo de acciones representa graves afectaciones para los ecosistemas y las comunidades cercanas. Habitantes de la zona pidieron mayores controles ambientales y vigilancia permanente para evitar nuevos episodios de contaminación que puedan poner en riesgo las fuentes hídricas del municipio. Pausa y en breve, las noticias de Colombia, aquí en La Voz de Antioquia, 1200 AM.
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20: Muy buenas tardes, bienvenidos. A esta hora escuchas Noticias de Colombia. Atención. Gustavo Petro citó a las misiones de observación electoral internacional. El presidente Gustavo Petro convocó este jueves 14 de mayo a las misiones internacionales de observación electoral a una reunión en la Casa de Nariño, en Bogotá. El encuentro tiene como objetivo analizar las garantías electorales de cara a las próximas elecciones presidenciales y revisar aspectos relacionados con la transparencia del proceso democrático en el país. Entre los temas que serán abordados durante la reunión se encuentra la seguridad de los candidatos, las denuncias de presuntas irregularidades y la organización de la primera vuelta presidencial prevista para el próximo 31 de mayo. El Gobierno Nacional aseguró que busca fortalecer la confianza de la comunidad internacional y de los ciudadanos en las instituciones electorales colombianas. La presencia de observadores internacionales ha sido considerada fundamental en medio del clima de tensión política que vive el país. Sectores de oposición y movimientos ciudadanos han pedido mayores garantías y vigilancia internacional para evitar posibles hechos de violencia o fraude electoral. De otro lado, la senadora Marta Peralta fue llamada a indagatoria por caso de corrupción en la UNGRED. La senadora Marta Peralta fue citada a indagatoria por la Corte Suprema de Justicia dentro de las investigaciones relacionadas con el escándalo de corrupción en la Unidad Nacional para la Gestión del Riesgo de Desastres. La congresista es investigada por los delitos de tráfico de influencias y cohecho, luego de que surgieran señalamientos sobre presuntas irregularidades en contratos y manejos de recursos públicos dentro de la entidad. Las autoridades buscan establecer si existieron beneficios indebidos o participación de funcionarios y políticos en la desviación de dineros destinados a proyectos de emergencia y atención social. El caso de la UNDED se ha convertido en uno de los mayores escándalos de corrupción recientes en Colombia y continúa salpicando a figuras políticas de diferentes sectores. La defensa de la senadora ha señalado que colaborará con las autoridades y que confía en demostrar su inocencia. Atención, a la cárcel presunto cerebro de red de contrabando que utilizaba a Lili Ping. Las autoridades enviaron a prisión a Walter Francisco Martínez, señalado como el presunto líder de una red de contrabando que había utilizado la marca de ropa interior Lili Ping para ingresar mercancía ilegal al país. Según la fiscalía, el procesado habría creado al menos 7 empresas importadoras de fachada con el objetivo de simular operaciones legales de comercio exterior y así ocultar millonarias actividades de contrabando. Las investigaciones indican que la organización ingresaba productos sin pagar impuestos y alteraba documentos aduaneros para evadir controles. Las autoridades estiman que el esquema ilegal habría afectado gravemente las finanzas del Estado y generado competencia desleal para empresarios del sector textil y comercial. La Fiscalía continúa recopilando pruebas para determinar si existen más personas vinculadas a esta estructura criminal. También informamos que asesinan a Claribel Moreno, madre de la modelo desaparecida Natalia Buitrago. En un hecho que ha causado conmoción en el país, fue asesinada Claribel Moreno, madre de la modelo Natalia Buitrago, desaparecida desde el año 2021 en Cartagena. De acuerdo con las primeras versiones, Claribel Moreno se movilizaba en motocicleta por una zona rural de Jamundí, en el departamento del Valle del Cauca, cuando fue interceptada por hombres armados que le dispararon en repetidas ocasiones. Durante varios años, la mujer había liderado una intensa búsqueda para encontrar a su hija y esclarecer exactamente qué ocurrió con ella. Familiares y organizaciones defensoras de derechos humanos rechazaron el crimen y pidieron a las autoridades a acelerar tanto la investigación del asesinato como el caso de desaparición de Natalia Buitrago. La policía y la fiscalía adelantan operativos en la región para identificar a los responsables y establecer si el homicidio estaría relacionado con la búsqueda que adelantaba la víctima. Atención, militares y policías secuestrados por disidencias de las FARC enviaron duro mensaje al gobierno. Los testimonios de militares y policías que permanecen secuestrados por las disidencias de las FARC se conocieron en medio de nuevas pruebas de supervivencia enviadas a sus familiares. En los videos y mensajes difundidos, los uniformados cuestionaron al gobierno nacional por un supuesto abandono y pidieron acelerar las gestiones humanitarias para lograr su liberación. Los secuestrados aseguraron que viven en condiciones difíciles y manifestaron preocupación por su estado de salud y seguridad. Las familias de los uniformados realizaron nuevamente llamados urgentes al Ejecutivo y a organismos internacionales para intervenir en el caso y buscar un acuerdo humanitario que permita el regreso de los retenidos. El secuestro de miembros de la fuerza pública ha generado fuertes críticas contra las disidencias armadas y ha reabierto el debate sobre la seguridad en varias regiones del país donde continúan operando grupos ilegales. También les informamos que procesados por escándalo de corrupción en la UNGRED buscan negociar con la Fiscalía. Tres de los implicados en el escándalo de corrupción de la UNGRED manifestaron su intención de colaborar con la Fiscalía General de la Nación para alcanzar un preacuerdo judicial. Se trata de Edgar Eduardo Riveros Rey y también Ana María Riveros Barbosa y Sonia Rocío Romero Hernández, quienes buscan obtener beneficios judiciales a cambio de entregar información relevante sobre la red de corrupción que operaba dentro de la entidad. Las autoridades consideran que los testimonios de los procesados podrían revelar nuevos nombres de funcionarios, contratistas y políticos involucrados en el desvío de recursos públicos. El proceso de negociación con la Fiscalía incluiría posibles reducciones de pena y colaboración eficaz en las investigaciones. Este nuevo capítulo podría ampliar el alcance del caso y provocar nuevas capturas o llamados a declarar en los próximos meses. También les informamos que polémica por declaración de presunto integrante de disidencias sobre Iván Cepeda. Una declaración atribuida a alias Rogelio Benavides de las disidencias de Calarcá generó fuerte controversia política en el país luego de filtrarse a medios de comunicación. Ojalá gane el compañero Cepeda, porque ahí sí los vamos a apretar otros 4 años, habría dicho el integrante del grupo armado, en un audio que ya está siendo analizado por las autoridades. La frase desató críticas y preocupación entre sectores políticos y ciudadanos, debido a que podría interpretarse como una intención de fortalecimiento criminal en caso de un eventual triunfo del candidato del pacto histórico. Además, el caso se volvió a poner sobre la mesa, donde posibles presiones indebidas y la influencia de grupos armados ilegales en el escenario electoral colombiano. Las autoridades investigan la autenticidad del material filtrado y buscan determinar el alcance de las amenazas y posibles planes de expansión de las disidencias armadas durante el periodo electoral. 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Gracias por escucharnos. 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Feliz tarde para todos.
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2: Hola, ¿qué tal, amigas, amigos? Cordial saludo. Hoy es 14 de mayo, jueves. Todo está listo para Medellín, Antioquia. Personas que están tiradas en una cama, quedándose ciega por catarata terigio. Enfermos de la brujería, de la maldad. Personas que dicen, profe Eduardo, quiero darme una oportunidad. Recuperar a mi esposo, sacar a mi hijo de las drogas, del alcohol. Yo tengo solución y alternativas para el que cree y para el que quiere. Todos los días lo digo en las diferentes emisoras donde salgo. Aquí nadie puede venir obligado. Viene el que cree y el que quiere. 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Siempre me molesta, me incomoda, me siento violada. 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Pero este domingo, no me fallen en Medellín. Radio Cadena Júpiter resucitó, aquí está, vivo, totalmente vivo, positivo, lo que se llama la dupla La Esperma Negra. Está totalmente lista para que usted queme todo lo malo, para que usted, mejor dicho, se quite toda esa sal de encima, esa ruina y esa pobreza. Hay gente que dice, profe, mire, no tomo, no mujereo, no gasto ni siquiera unos calzoncillos, pero la plata no me alcanza. Y están arruinados, fracasados. 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Más oyentes en Radio Cadena Júpiter. Buenas. ¿Con quién hablo?
3: Hola, profesor Eduardo. Habla con Gilbert de San Javier, Medellín. ¿Cómo está?
2: Cris, ¿qué haces en Medellín?
3: Bueno, profesor Eduardo, ya actualmente me encuentro trabajando en el INPEC. Si le soy muy honesto, profesor, a mí no es que me haya mal. En el trabajo, desafortunadamente, es que yo respondo por muchísima gente. Tengo una hija, tengo a mi esposa, tengo a mis suegros, a mis papás. Ya son unos señores, ya pues no alcanzaron a pensionarse. Entonces yo respondo literal por toda la familia. Entonces el sueldo no da lástima. Usted sabe cómo están los precios ahorita, profesor. Entonces en estos meses yo estaba muy desesperado. Mi esposa antes me ayudaba, pero ella la despidieron. Ella trabajaba en un concesionario y perdió el trabajo. Yo no sabía qué hacer. Profesor, la verdad, yo siempre he sido fiel oyente, pero nunca me había dado la oportunidad, viéndome la situación, profesor, no solo lo hace hasta que ya están las últimas, decidí, fui, lo visité, usted me hizo una limpieza, decidí confiar, tener fe, profesor, le compré un premio programado y de verdad que yo nunca me había ganado nada con el chance, pero estoy muy feliz de contarle, profesor, que gracias a ayuda con la Lotería del Cauca, con el 9702, me gané 90 millones de pesos, profesor. La verdad que no me la creo, mi Dios me lo bendiga.
2: Claro que sí, Cris. Usted tenía muchas dificultades en el campo económico, es una persona profesional, trabaja para el INPEC, tiene su trabajo estable, pero resulta que sus papás están muy mal, su mujer está sin trabajo, su hija estudiando y la plata no le alcanza, no le rinde. Usted le tocó invertir una plata para comprar la dupla de la esperma negra con un premio programado. Valió la pena porque hay mucha gente que no cree, hay mucha gente que ha perdido la fe porque se lo pasa visitando consultorios. ¿Cómo se siente hoy después de haber invertido, de haber comprado este premio ahí en la ciudad de Medellín?
3: No, muy agradecido, de verdad, profesor, que estoy muy contento. Yo espero llegar a un vecino que lo quiere conocer, profesor, para que él también tenga la oportunidad. Profesor Eduardo, muchísimas gracias, Dios me lo bendiga.
2: Gracias a usted por llamar. 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
2: Avanzamos, aquí estamos en Radio Cadena Júpiter a nivel nacional. 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Oiga, usted no sea terco, usted que ha ido a muchos consultorios, a muchos profesores, no lo han ayudado. Véngase a una oportunidad, yo mismo lo atiendo. Recibo a los oyentes. Buenas, ¿con quién hablo?
5: Profe, buenas, llamo de la Milagrosa Medellín, habla con Débora.
2: Débora de la Milagrosa Medellín, oiga, qué nombre, Débora, mujer, cuéntemelo todo. ¿Usted qué hace, Débora? ¿A qué se dedica? Cuéntemelo todo. ¿Qué le quiere contar a mis seguidores de Radio Cadena Júpiter?
5: Profe, claro que sí, tengo un salón de belleza, tengo 4 hijos, un esposo muy bueno, él siempre ha tenido finca, profe, pero anda muy enfermo últimamente, con mucho dolor de la columna. Cada día está peor, profe, está ya casi que no puede ni caminar, tenemos deudas, problemas por ahí en el hogar, por ahí me di cuenta como de una infidelidad. En la finca teníamos un mayordomo, profe, pero pues al principio todo muy bien, ya después nos hizo un robo de un ganado. Bueno, profe, la verdad es que hemos estado de pérdida en pérdida, yo estaba desesperada, yo lo visité a usted, le compré las plantillas tectónicas para mi esposo, le cuento que ha mejorado muchísimo. También me llevé la dupla de la esperma negra, profe. Estoy muy agradecida, muy feliz, muy sorprendida, porque somos felices ganadores de 300 millones de pesos con el 0150 de la Risaralda.
2: Es un premio espectacular, un premio divino que le cambia la vida a cualquiera. ¿Qué le dice a la gente de Radio Cadena Júpiter? Porque esto es real, porque esto de verdad se cambian vidas. Tengo 26 años atendiendo público. ¿Qué le dice a los escépticos, a la gente que se deja meter cizaña en la cabeza? Porque hay mucha gente envidiosa, hay mucha gente que difama de los demás. ¿Qué le dice a esta gente?
5: Profe, eso es tan real que recordarlo me como que me da escalofrío. El día que yo lo visité a usted, yo le comenté que para yo salir de los problemas que tenía, necesitaba alrededor aproximadamente 300 millones. Y mire cómo es Dios y cómo es todo lo que usted hace tan bueno, que mire ese premio tan lindo que ustedes me dieron a mí, a mí y a mi familia.
2: ¿Recomienda usted al profe Eduardo?
5: Profe, claro que sí lo recomiendo y quiero volver a visitarlo. Este domingo nos vemos acá en Medellín.
2: Un abrazo, Dios la bendiga. 321-320-0140, 321-320-0140.
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2: Avanzamos, querida familia. Hoy es jueves. Saludo a don Hermesión Ediondo en el programa de parapsicología del profesor Eduardo. Hola, viejito chancletudos.
8: Oiga, profesor Eduardo, vamos con la canción que ya no la quieren robar. Chicharrón con pelo, chicharrón con pelo. Ajú, ajá. Al programa del profesor Eduardo nadie le ganará. Profesorcito Eduardo, ¿cómo le parece que había una gallina? Una gallina que tenía dos pollitos. El uno estaba enfermo y el otro estaba alentado. Y resulta que la gallina tomó la difícil decisión de matar al que estaba alentado para hacerle un caldito al enfermo, al pollito enfermo. Vea cómo son las cosas, me dieron ganas de llorar. Qué pesar con el pollito.
9: Profesorcito Eduardo, ¿cómo me le bailan ese jueves? Un saludo especial para su merced, para todos los oyentes. Gracias por estar con nosotros de nuevo. Se va acabando la semana y con el profesorcito Eduardo se va acabando la quincena. Imagínese que estaban hablando dos amigos y el uno le dice a otro, dice: hermano, imagínese que ayer me robaron dos japoneses. Dijo: no me diga, ¿y fuiste a la policía? Dijo: sí, le di el retrato hablado y han capturado como a 15,000.
2: Imagínese que llega, llama a un amigo al otro y le dice: oye, Francisco, hazme un favor, ¿tú me puedes prestar 2,000,000 de pesos urgente? 2,000,000 de pesos urgente y te los pago con mi prima. Digo: pues primero mándeme la foto de la prima y cómo está para cobrarle, digo. 321-320-0140.
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2: Avanzamos, querida familia, que estoy en Radio Cadena Júpiter Medellín. 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Todo está listo para este domingo, 17 de mayo. 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Separen el turno. Traiga platica en el bolsillo de la media para que compren un kit o se compren un premio. Oyente, buenas, buenas. ¿Con quién hablo?
10: Profe, con Esperanza.
2: Esperanza, ¿de dónde llama?
10: De Itagüí, Antioquia.
2: ¿Qué hace en Itagüí, Antioquia, Esperanza?
10: Yo acá tengo una tienda, profe. Vivo con mi hijo. Mi hijo fue soldado profesional, profe. Pero pues él sufrió un accidente y él quedó pues muy mal después del accidente, profe. Yo tengo acá pues a cargo mío, profe, pero pues yo la verdad me he sentido muy enferma, me ha dolido mucho la cabeza, me duele el cuerpo, los huesos, profe. Yo la verdad, yo fui, lo visité, me hice una limpieza, profe, las plantillas tectónicas, usted me hizo la limpieza y todo. Yo a partir de eso me he sentido muy bien, profe. Yo también le compré un premio programado, como le digo, y le compré la dupla de la esperma negra, profe, para sacar las malas, bueno, las energías y todo eso, profe. Quiero decirle que estoy muy contenta porque la verdad me siento muy bien. Y quería contarle que gané con el 8943, gané con la lotería de Boyacá, me gané 90 millones de pesos, profe.
2: ¿Cómo se siente después de quemar la dupla de la esperma negra? ¿Usted sentía ruidos en la casa, un espíritu que la visitaba de noche, no podía conciliar el sueño, estaba endeudada, con muchos problemas? ¿Cómo se siente hoy?
10: Profe, yo me siento muy bien. Pues al principio yo me sentía como psicoseada y todo, pero ya después yo no volví a sentir nada, no volví a escuchar nada, como que la energía me cambió, me sentí como renovada, profe. La verdad, muy contenta, muy feliz, porque gané, mejor dicho, con el premio programado gané. Yo estoy muy contenta, profe, gracias a usted y a Dios.
2: Bueno, pues la felicito, mujer. ¿A qué invita a la gente? Porque todos van para Medellín este domingo. Dígales algo a los incrédulos. Usted ya ganó. Usted vio cómo la dupla la esperma negra le cambió la vida.
10: Profe, que lo visiten, que se den la oportunidad de conocerlo, de contar sus cosas. Que pues yo también era incrédula, profe, la verdad, como se lo dije yo. Pero la verdad me fue muy bien y me siento una mujer renovada, profe. Y ahora con dinero pues estoy más contenta, profe.
2: Gracias por llamar. 321-320-0140. Estoy regalando números a los que van a separar la cita para Medellín. 321-320-0140.
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2: Oiga, gracias por llamar. 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Dios los bendiga. Abrazos. Chao, chao.
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Son las 6 de la tarde, 57 minutos, 6:57 aquí en los 1200 AM. A esta hora, con gusto y con cariño, les acompañamos en los 1200 AM, La Voz de Antioquia. Son las 6:57 minutos. Ya venimos con Noche de Gala en La Voz de Antioquia. Les acompañamos a esta hora de la tarde.

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